Un placer escuchar a la reina del pop, escuchar a Madonna haciendo esta estrella de la suerte. Estás en la máquina del tiempo, estás en el club, estamos disfrutando de una canción mejor que la otra. Por favor, señoras y señores, esto no se termina. Llegan ZZ Tops, banda tejana, barbas largas. Fusionaron el blues con el rock. En el 84 homenajearon a las mujeres con piernas largas. Y esa actitud vendió millones de copias. Esto es Legs en el club. La música con ZZ Top. Vivimos el fin de semana.

Era Lex, la música con Set Set Top. Me piden Uptown Girl de Billy Joel. Sí, acá está. Qué temazo, ¿no? Si querés comunicarte con nosotros, el Club Retro en Instagram y Facebook.

Las chicas solo quieren divertirse. Una de las grandes canciones de Cyndi Lauper. Yo creo que el estandarte de Cyndi Lauper, ¿no? Dentro de la música. Seguimos de celebración en este fin de semana, en este 11 y 12 de julio. Karma Chameleon, Culture Club, arriba.

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Some of Us, así se llama esta canción de los Rolling Stones. En la máquina del tiempo seguimos acompañándote. Una gran celebración de hits. Y en este caso Lean on Me de la mano de Club Nouveau. Sí, tenemos muy buena música. Vivimos un fin de semana increíble. Quédate con nosotros. Seguí disfrutando de toda tu música. ¿En dónde estás? En el club. Arriba el volumen. Club Nouveau. Lean on Me, el clásico de

Era Lean On Me, estabas escuchando la música de la mano de Club Nouveau, una canción realmente maravillosa aquí en el Club Retro. Llega U2, qué buena canción, ¿no? I still haven't found what I'm looking for. En un ratito nada más, después de este, presentamos el regreso de U2. Bono y The Edge nos regalaron una canción enorme. En un ratito nada más es el adelanto del próximo álbum, pero antes nos ponemos

0: 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Y te cuento que la banda de Dublin, de Dublín, está de vuelta. Bono y The Edge nos adelantan este single, que es parte de su próximo disco. Se llama Street of Dreams, Calle de Sueños. Una canción que nace para un corto benéfico que busca cumplir los sueños de los jóvenes. Porque la música es esto, es unión, es empatía, son ganas de comernos juntos al mundo. YouTube, lo nuevo.
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1: Tremendo, ¿no? Ahí estabas escuchando el nuevo single de U2, Una calle de sueños. Y bueno, y una canción un poco para empatizar con la gente, ¿no? Algo muy de U2 de toda su vida. Te invito a comunicarte con nosotros a través del Instagram. Ahí nos encontrás como el Club Retro. En el Facebook también el Club Retro. Si me querés buscar a mí, Juanjo Garone, te hacemos compañía en este fin de semana. En este 11 y 12 de julio tenemos muy buenas canciones y en un ratito nos metemos en los 90. Pero antes, Billy Ocean. ¿Te acordás? Get out of my dreams, get into my car.

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8: Así nos metemos en una nueva pasarela que vamos a abrir en el Retro Parade, sí señores, porque tendremos en este segmento década del 90 con unos clásicos increíbles. Prepárate porque primero tenemos un estreno de la banda Rolling Stones y más tarde ya llegarán muchos artistas más. Roxette, Amy Grant, Jesus Jones y muchísimo más. Nueva pasarela aquí en el Club Retro, en el Retro Parade.

Año 1991, Amy Grant haciendo Baby Baby, temazo, nos metemos en los 90. Seguí disfrutando, hay mucho más Club Retro.

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1: 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Aquí estamos en el Club Retro. Uy, Mary Pearl, Roxette. Joyride. You fool, I love you. Arriba.

Era Roxette, estabas escuchando Joyride aquí en este fin de semana, 11, 12 de julio, arriba el volumen, hay más fiesta, hay más canciones, hay más energía. Ahora con Jesus Jones, aquí y ahora, right here, right now, nos metimos en los 90, celebramos la música.

Temazo de la enorme Celine Dion aquí. ¿A dónde va latir mi corazón ahora, no? El origen de este éxito comenzó en el año 1990, una balada desgarradora que, bueno, vendió millones de copias y una interpretación vocal muy fuerte, mucha emoción, mucha fuerza. Seguimos con Soul Asylum, esto es Runaway Train.

Fugitivo, la música con Soul Asylum. La canción comenzó con un hecho real y doloroso que mostraba fotos de chicos desaparecidos, ¿no? Que varios regresaban a sus hogares y otros no tanto. Una poderosa y melancólica balada de Soul Asylum. Tren Fugitivo, ganó un premio Grammy, vendió millones de copias y demás. Y había una vez una banda en los 80 y en los 90 que parecía olvidada, pero resurgieron con este tema en el año 1993. Simon Le Bon compuso este Mundo Completo.

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Tremendo. In the Stars, en las estrellas, decían los Rolling Stones. Otro de sus singles, otro de las canciones, otra de las canciones de su último álbum. Un poquito, vamos. Life, Hathaway. Un poquito de Eurodance de la década del 90.

Era Sing With Sebastian. Estabas escuchando un clásico del Eurodance de la década del 90. Shut Up and Sleep With Me. Callate y dormí conmigo. Uy, Let The Beat Come True, ¿no? ¿Cómo era? Let The Dreams Come True. ¡Qué temazo! Por favor, los 90 se viven en este segmento, aquí en La Máquina del Tiempo, en el Club Retro. Seguimos con más 90s. ¡Arriba!

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Divina Intervención, así se llama esta canción de los Rolling Stones que forman parte de su disco estrenado solo hace unas horas. Aquí estamos con vos en el Club Retro, en la Máquina del Tiempo, otro nuevo segmento y más de los 90.

Era la música con The Corrs. Qué linda canción, Dreams, ¿no? Aquí estás, disfrutando del fin de semana. Uy, Hornet. Sí, señores, un poquito más de estas canciones pegadizas de la década del 90. De acá hasta el final del programa, puro 90. Ni se te ocurra moverte de la radio. Estás en el lugar donde vos querés estar, con las mejores canciones.

Era Horny, estabas escuchando la música con Mouse T, estabas escuchando este temazo aquí en la máquina del tiempo, en el Club Retro, bien caliente, tema del año 1998. Seguimos, Tell Me When I See You Again. Uy, qué temazos, uno más fuerte que el otro, fin de semana con todo.

Era Rosala, estabas escuchando otra de sus grandes canciones. Esto era Everybody Free, estamos en la década del 90. Estás en el Club Retro, seguí disfrutando de las mejores canciones porque hay noventas muy dense y otros temas, ¿no? Que también tienen su punchy, pero de repente tienen otro tipo de arreglos. ¿Te acordás de esto? Es Dream o D-Rim haciendo Shoot Me With Your Love. Disparame con tu amor. Sí, señores. Los 90 están de vuelta en este fin de semana Retro Parade.

Shoot Me With Your Love, Dispárame Con Tu Amor, Dream. ¿Y sabes con qué seguimos? ¡Uy! No, no es la versión de Porno en Blunts. No, no, no. Es la de DJ Mico. Sí, con la voz de Linda Perry. What's up?

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Ringing Hollow, decían sus majestades, los Rolling Stones, hoy presentando su disco, otra de las canciones infaltables. Llega The Beloved, último bloque, última media hora del Club Retro. Esto es Dulce Armonía, Sweet Harmony. Arriba el volumen a disfrutar. Todas tus canciones están acá, ¿eh?

Era de Beloved, estabas escuchando Sweet Harmony, Dulce Armonía, las mejores canciones aquí en este fin de semana en el Club Retro, en la máquina del tiempo. Arriba el volumen.

¡Qué temazo! Can't Get Enough es Soul Searcher, aquí sobre el final de nuestra máquina del tiempo. Yo te diría, vamos con el tema del estribo, el de la despedida, sí, ese último escaloncito antes de llegar al final, quédate. Porque llega Cher. Esto es

Estabas escuchando a Cher desde el disco Believe. Qué linda canción para poner punto final a nuestro programa del día de hoy. Gracias por elegirnos. Esto fue el Club Retro, el Retro Parade. Muy buena vida para todos y será, si Dios quiere, hasta el próximo lunes. Venimos con todo, ¿eh? Algo me ha encendido, dice Simply Red. Buena vida. Chau, chau. Buen fin de...

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1: Escuchamos a Tony Espósito con Kalimba de Luna, de 1984. Ten Element Deep Remix.

0: La que suena es Barbara Streisand con Woman in Love, de 1980, Clears Rosen Remix.
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1: Cerramos la hora con Jason's Door, 7 Seconds, junto a Nery Jerry, de 1994. Ahora en esta versión, Forever Dion Remix.

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Hola, hola, buen lunes, ¿qué tal? Qué lindo comenzar la semana con el mejor ritmo del ranking latino. 40 éxitos tenemos por delante con grandes lanzamientos, artistas destacados y varias novedades del mundo latino. Abrimos el lunes a lo grande con uno de los últimos lanzamientos de Rauw Alejandro, puesto 40, dando vueltas.

Vamos a detenernos un poco para hablar del gran presente que está teniendo la española Bad Gyal. Ella viene de lanzar su álbum Máscara, 19 temas donde muestra una versión más madura y consolidada en su carrera. Este nuevo proyecto mezcla reggaetón, dancehall, guaracha y ritmos caribeños con una estética más trabajada y una identidad artística mucho más definida. Además, está de gira con este álbum y bueno, sin dudas, Bad Gyal es hoy en día una de las figuras más importantes del urbano.

Hace mucho no lo escuchabas a Gustavo Cordera. Desde el ranking te contamos que el autor de La Argentinidad al Palo lanzó La Fuente, un nuevo disco junto a La Caravana que reúne 10 canciones inspiradas en experiencias personales, en reflexiones sobre la vida y momentos familiares. Con un sonido que combina emoción, crítica e ironía, el álbum marca una nueva etapa en la carrera del músico argentino.

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Escuchá qué linda noticia te estoy por contar ahora. El trío mexicano Rake confirmó su regreso a la Argentina con una serie de conciertos programados para el 2027. Así que ya sabes en qué podés ir empezando a ahorrar. Rake está integrado por Jesús Navarro, Julio Ramírez y Vivi Marín, y ellos vuelven a encontrarse con el público argentino luego de una exitosa gira por Latinoamérica. Van a estar repasando sus grandes éxitos y presentando parte de su material más reciente.

El universo de la música latina vuelve a cruzarse con el mundo del deporte, y esta vez con una combinación inesperada que ya está dando que hablar. Paulo Londra es uno de los protagonistas, ya que generó muchísimo impacto luego de que uno de sus temas, 1%, quedó vinculado al proyecto audiovisual sobre la vida de Emiliano Dibu Martínez. La canción 1% aparece dentro de una historia que repasa la vida del arquero campeón del mundo, resaltando su camino de esfuerzo, sacrificio y superación en sintonía con el mensaje.

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lindas y llamativas noticias que nos llegan del grupo Bandana. Ellas abrieron una convocatoria para sumar nuevos artistas a su gira. La banda argentina, que celebra sus 25 años de trayectoria, busca cantantes, bailarines y músicos que quieran compartir escenario y mostrar su talento junto a ellas. Una propuesta que une la historia del grupo con nuevas generaciones de artistas. Así que si sos uno de ellos y querés participar, es muy fácil. Completás el formulario que está disponible en el enlace que Bandana publicó en su biografía, ahí en Instagram. Tenés que subir un video mostrando tu talento, contar tu historia, todo esto por Instagram, usando el hashtag Bandana25años y mencionando, claro, la cuenta oficial del grupo.

0: Me indica, avisa, malas noticias, brother. No voy a poder llegar al video, pero no sé, nos inventamos algo, lo movemos más adelante, pero para la fecha que, en verdad, que escogimos, no voy a poder estar. Cualquier cosa me tira ahorita, brother.
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Nati Peluso sigue marcando la diferencia en la música latina. La artista argentina continúa expandiendo su universo con Club Grasa, un proyecto donde mezcla salsa, hip hop y sonidos urbanos con toda su identidad y estilo único. Nati Peluso lleva una propuesta llena de actitud, baile y raíces latinas, donde está conquistando escenarios internacionales y demostrando que la música en español no tiene límites.

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Cruzando el charco, sonando en Ranking Latino, agendate esta fecha, 1 de agosto, porque el grupo anunció un show especial en La Plata para celebrar sus 14 años de carrera. Cruzando el charco va a estar repasando sus grandes canciones y promete una noche muy emotiva junto a todo su público en su ciudad natal.

Amigos, hasta acá llegamos por hoy. Gran inicio de semana. Germán Ledesma estuvo en los controles, Juanjo Garone en la producción. Yo soy Santi Altieri. Que sigas muy bien el día y te espero mañana con más Ranking Latino. Chau, chau.

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14: Bueno, tiempo de empezar a subir el volumen en todo el país. Bienvenidos al Mega Radio Top Show. Hay mucha música para sonar fuerte y acompañarte en este día, para que tu día de laburo, mucha redundancia, mucho día a día, ¿no? Bueno, que tu día de laburo sea mucho más llevadero. Soy Ulises Checky, tu radio show, buen amigo Sebastián, en la playlist DJ Class, en lo mejor del mundo remix. Arrancamos con Tini, Ulises Bueno y Dos Avantes.
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14: Para mover, ¿eh? Córreme la mesa, ahí va.
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14: Subí el volumen.

0: en Subí el Volumen. Sí, dime.
1: ¿Sabes qué?
0: Decime.
1: En geografía, eres mi mundo.
0: Sí.
1: En biología, mi corazón.
0: Uy, querido, hermoso esto.
1: En química, mi oxígeno. Y en matemáticas, mi solución. En historia, eres mi época preferida. En música, la canción que nunca salto. En física, la fuerza que me sostiene. Y en medicina, el lugar exacto donde deja de dolerme todo. En filosofía, la respuesta a preguntas que ni siquiera sabía hacer. Y en poesía, la razón por la que el papel ya no vuelve a quedarse en blanco.
0: Tremendo, tremendo. Bueno, ¿podés seguirla? Ella es ex Next Dark 1. No sé por qué un nombre tan complicado, pero es un poema así increíble. Si pega con este de Ricky Martin.

0: Ricky Martin en Subir el Volumen para Vuelve. Falta tanto. Algo así, ¿no? Si no estás, sin ti la vida lentamente se va. Bueno, Ricky, el Moment Romantic se acaba de ir porque ahora viene el Moment Classic para escuchar a Stacon by Shogona. A mover con el poder del vinilo.
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Qué buen clásico de Snapper by Sharona. Data de junio de 1979, por allá atrás, Victoria. El poder del vinilo que también suena en su el volumen, la suma de todos tus éxitos. Lo dejamos que gire un touch más. Hacemos comerciales y volvemos para seguir

subís con Culture Club haciendo Karma Chameleon 1984, especial super clásico.

Mr. Mister Rocking. Uy, qué temazo. Rocking Wings, Alas Rotas. Diciembre de 1985 sonaba en todo el mundo.

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0: Subí el volumen. Suena Martica. Para un tremendo clásico 80. Terminaba la década y esto explotaba en todo el planeta. Se llama Toy Soldiers.
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1: Y dice así.
2: Dice mucho 80, Pat Benatar.
3: Uy, qué bueno.

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1: Susodio Phil Collins llega a este especial clásico suí.
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1: Laura Branigan movía al mundo entero con su self-control. Te llevamos hacia 1984. Grandes clásicos que suenan fuerte en Sweet.

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1: Together forever. Juntos para siempre. Rick Astley.
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Jimmy Cliff para Reggae Night. Final de este Subí de Clásicos. Mañana volvemos para llenarte la vida de música y poner buenas canciones. Seba en la playlist. DJ Class que quedó en pausa con el remix. Mi nombre es Ulises Chequitur Radio Show. Buen amigo, un placer haberte presentado estos tremendos clásicos 80. Hasta mañana. Cambio fuera. Desconectamos.

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12: Hola. Hola. Hello. En realidad, el yo extranjero sería, ¿no? Otra vez. Estamos en esto que es

siendo herido, muerto de amor. Bueno, y Only Ave, Ella Is For You. Solo tengo ojos para ti, negra. Caetano en inglés. No es de lo mejor para mí, Caetano en inglés.

0: debajo de Aznavour, ¿qué tenés? Hace rato que no poníamos esto. Lo hemos puesto, lo hemos programado otras veces.
1: Dale, bicho. Arriba, arriba.
2: De alguna manera tendré que olvidarte.
0: Tranquila, tranquila, que no lo corto.

el de alguna manera de Luis Eduardo Aute en la bolerada o abolerada o aboleradísima manera de Joan Manuel Serrat. Te dije que no lo tocaba, te dije, te lo dije.

San Fan de Mozart. Es lo que viene ahora después de Doña Sas y La Ruta es Larga. Doña Margot, Los Hijos de Mozart. Ninguno de ellos el Kun Agüero.

0: Doña Margot haciendo Los hijos de Mozart. ¿Y qué más tenés? Ah. Seguimos de Minas y Pianos. Mujeres, diga mujeres.
1: Deja.

0: vereda.
1: Ay, ya no me gustó porque hasta le cambió la melodía. ¿Y dónde fuiste a parar?
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0: velorios de ayer.
1: Claudina y Alberto Gambino, los velorios de antaño. Claudina y Alberto Gambino, los velorios de antaño. De George Brassens, traducción de Julio Ardiles Gray. ¿Dónde estaba esta música?

0: Un 13 para un Piazzolla Trejo. ¿Y lo que sigue? Lo que sigue es Mi País es Verde. Chino, hacete cargo, ¿eh?
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0: El Tata Cedrón. Mire que mi país es verde, paisano. Cerramos, Chino, todo tuyo.
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0: Pero muy buen lunes, arrancamos la semana con una sonrisa, después del gran triunfo de la selección argentina. Un lunes con sabor a victoria, ilusión renovada y la esperanza intacta de seguir soñando en este mundial que ya casi se nos está yendo, Hoy que tengas un excelente comienzo de semana, pon el mate, subí el volumen y acompáñanos desde ahora con toda la información, la mejor música y la alegría de compartir una nueva mañana juntos. Bienvenidos a Cadena O, bienvenidos a Sin Mordaza Radio. Hola, hola, hola a todos. Buen día, Rosario. Buen día, San Lorenzo. Buen día, Cañada de Gómez. Buen día, Firmat. Buen día, Casilda. Buen día, Venado Tuerto. Buen día, Rufino. Buen día, Santa Fe. Buen día, San Javier y toda la zona de la costa. Buen día, San Justo. Buen día, Rafaela, Sunchales, Ataliba, Lehmann. Buen día, San Cristóbal. Buen día, Vera. Buen día, Margarita. Buen día, Tostado. Buen día, Reconquista. Buen día, Avellaneda. Buen día, querida Santa Fe, hoy con una temperatura agradable de 7 grados, una sensación térmica fresquita de 4 grados. Amigos, bienvenidos a Sin Mordaza Radio, ya está todo el equipo para comenzar este lunes, donde estamos todos contentos y felices después de un fin de semana divino, otra vez sufriendo, pero aquí estamos preparados para comenzar esta semana con toda la información de la mano de Darío Gómez, con la mejor música y allí en la operación técnica Donkey, y aquí quien te habla, Karina Pérez Colombo. Amigos, bienvenidos. Esto es
1: ¡Argentina, carajo!
0: ¡Sí! Así comenzamos este lunes.

0: ganar. ¡Ya! ¡Recupera las Malvinas!
1: ¡Pero sí, señor! ¡Dale, queremos la cuarta! Dios mío, lo que va a ser este miércoles. Ya estamos re manija lunes, imagínate lo que va a ser el resto de la semana. Amigos, bienvenidos. Hola, Dari, ¿cómo estás? ¡Qué fin de semana!
2: ¿Cómo te va, Karina? ¿Qué tal? Buena mañana para vos y para todos. Muy bien, sí, muy particular. Porque, a ver, el Mundial y sobre todo los triunfos del Mundial provocan algo en la gente y especialmente en la Argentina, a pesar de que también en el resto del mundo se están argentinizando.
1: Sí,
2: porque los que tenemos son algunos añitos y algunos mundiales detrás de la espalda. Antes no se vivía de esta forma. Yo creo que el fenómeno de las redes sociales, de mostrar cómo uno celebra, es impresionante la gente que le ponía camiseta a los perros, a los gatos,
1: sí,
2: a las mascotas, se pintaban las... Yo vi gente y nietos que pintaban a los abuelos, viste que el abuelo estaba así, se venden unas tizas, no sé qué hacen, que les pintan la bandera argentina.
1: Y ya te sale la bandera, son tres tiritas.
2: Exactamente eso. Entonces vos decís, che, pero ¿y eso? Eso es de ahora, eso antes no existía. Entonces, muchísima gente que antes... Había que quedarse. ¿Quién se iba a quedar hasta la 1:30 de la mañana viendo un partido? Ahora se quedan los chicos. Ya me tocó averiguar. Le digo, che, ¿y los chiquitos se quedaron?
1: ¿Cómo?
2: Más despierto que yo, me dicen.
1: Una
2: pero,
1: energía.
2: A ver, si vos estás 4, 6, 8 años, que a esa edad vos decís, bueno,
1: es muy
2: largo el partido, el suplementario, los nervios. Se quedaban.
1: De los 3 años en adelante ya empiezan a ver el partido y te entienden lo que están viendo.
2: Y no solamente eso, sino que después le piden al padre, vamos, viste que están con la bubucela y quieren ir al centro. Y es una cosa increíble, porque encima hacía frío,
1: el
2: horario es incómodo. Una cosa son las 4 de la tarde y otra cosa es cuando a la 1:30 de la mañana.
1: Es
2: impresionante lo que pasó en las calles de toda la Argentina, porque
1: terrible.
2: Acá no hay pueblo que se salve, todos es lo mismo. Con algunos desmanes en algún lugar, alguna peleita, porque siempre en el medio están los que celebran y en el medio los que dicen, chuy, hay mucha gente, vamos que hay muchos celulares, y me entran a manotear billeteras y celulares, lo de siempre. Pero bueno, ahora la expectativa es en torno a qué va a pasar mañana con la primera semifinal entre Francia y España. Hay un lío bárbaro con ese tema también.
1: ¿Por? ¿A qué hora juegan?
2: A la misma hora, a las 4 de la tarde.
1: Ajá.
2: Tienen un día más de descanso porque después el que pierde juega el sábado, el que gana juega el domingo.
1: Sí.
2: Lo mismo como ocurre siempre, ¿no? Y en el medio de todo eso, las declaraciones que se han vertido durante el fin de semana, hay una argentina, la vicegobernadora de Mendoza, que fue declarada persona no grata por la embajada francesa.
1: Ajá.
2: Que dijo que el equipo es bueno, pero lo mismo que Rajoy, el expresidente español. Que parece una selección de África.
1: ¿Por qué esas cosas? Ya empezamos con el racismo.
2: Es la vicegobernadora, ¿viste?
1: Sí, claro.
2: De la Libertad Avanza, dicho sea de paso, por las dudas, porque, ¿viste? Aclarar. Y en el caso de Rajoy, el expresidente español, que hay un escandalete por estas horas, porque acá nadie sabe quién es la vicegobernadora de Mendoza, excepto Mendoza. Pero bueno, Rajoy fue presidente español, o sea, el exmandatario, que también dijo que juegan lindo el fútbol, pero son todos descendientes africanos, dijo. No hay ningún jugador francés en la selección. Así.
1: Claro.
2: Con ese criterio tendríamos que decir que en la selección argentina hay que ver cuántos tenemos de los pueblos originarios acá. Serían la selección de Italia y de España, porque Messi es italiano. Y el resto de los jugadores, la mayoría de origen español o de origen italiano. Así que, qué sé yo, es una cosa...
1: Que no lo dice tampoco de una forma de decir hay orígenes o son todos descendientes. No, lo hace ya con una forma racista, ¿no?
2: Es cierto, y esto es parte de lo que supo conseguir Europa, la Comunidad Europea, con el tema de la inmigración. Esto es así. Entonces, al mismo tiempo, eso, España le pasa lo mismo. Rajoy mira para afuera, pero no mira en casa. ¿O te crees que Yamil Yamal, que es gallego, es vasco, el apellido, el nombre ese, es la estrella del equipo español? Naturalmente que no es española. Pero Rajoy mira a los otros, es más fácil siempre criticar a los demás que mirar en casa. Así que eso es parte del folclore de lo que deja el Mundial, que tiene mucha atracción y es tema central en los cuatro países que juegan o se disputan. Porque después en el resto, Olvídate. Sí. Lo mismo hubiese pasado en Argentina. Si Argentina quedaba afuera, se terminó el mundial. La gente ya no mira.
1: Sí.
2: Ha pasado con otros mundiales cuando Argentina quedaba afuera. Dice, che, che, mirá que viene la semifinal. Ah, ¿quién juega? Ni me importa, dice la gente.
1: Sí, sí.
2: Siempre pasa así. Ahora, si vos mirás en España, en Francia, en Inglaterra y Argentina, lógicamente que es el tema central.
1: Sí.
2: Déjame agregar un dato no menor. Que acá sí tiene mucho que ver el tema de la presión mediática, pero hay un condimento en estas semifinales que es el enfrentamiento entre Inglaterra y Argentina. Que no, claro, no se da, no es poco frecuente. Tenemos el antecedente de muy pocos mundiales donde hubo enfrentamientos. Hasta ahora la buena energía es que Argentina se ha impuesto a Inglaterra, no siempre. Pero bueno, lo recordado del 86, después en un mundial donde fuimos a penales, y que por todos lados sacaron las imágenes esa, este fin de semana. Y bueno, ahora hay un enfrentamiento que así tocó la llave y bueno, hay que jugar. Pero se le empieza a poner ese condimento porque encima se agarraron a trompadas entre ingleses y argentinos, sí, en Miami.
1: Sí, mal, mal, mal.
2: Hay un chico, cántico mal. Frecuente que se tomó como bandera, que muchos no saben ni lo que significa, pero que siempre se canta en la cancha y que dice, el que nos salta es un inglés, sí, el que nos salta... Por la rivalidad a partir de Malvinas.
1: Claro.
2: Lógicamente, que los ingleses ni entienden, pero aprendieron. Debe ser por el traductor de Google, de los teléfonos y demás, que ahora ya saben, y que nos salta es un inglés, saben lo que sí significa. Bueno, se agarraron una trompada ahí, la FIFA, el gobierno ya determinó que... En Atlanta, en el estadio, va a haber un control muy estricto con respecto a eso. ¿Por qué razón? Porque el Mundial tiene una condición, que es no existen hinchadas o tribunas para visitantes o locales. Es un Mundial, hay gente de todos los países y está permitido el ingreso identificatorio. Significa con la camiseta de tu, claro, país o la que se te dé la gana. De hecho, hay mucha gente que se pone la camiseta argentina que no es de Argentina, que simpatizan por Messi o lo que sea. Y conviven o deberían convivir todos uno al lado del otro. Algo que para nosotros en Argentina es, sí, inaudito. Pero hay un condimento más que en la Argentina no se da. Que en Estados Unidos está permitida la venta de bebidas alcohólicas.
1: Ah, claro.
2: Entonces, acá en la Argentina solamente hay un club que forma experimental, lo ha comenzado a hacer en algunos lugares de sectores VIP, en los palcos y demás, que es River, que es el único lugar donde está autorizado hoy. Entonces, digamos, la gente que tiene plata, que supuestamente no se pelea porque tienen,
1: claro,
2: plata,
1: claro,
2: que
1: sí,
2: son,
1: sí,
2: los,
1: sí,
2: únicos,
1: sí,
2: que pueden tomar cerveza y la tienen que comprar previamente, le venden dos vasos nada más por partido. Es una prueba experimental. En Estados Unidos no es así. Vos tomás y el que está al lado tuyo toma también. Y eso, más el calor del partido, ah, más la masa,
1: más la
2: se
1: cantidad
2: potencia,
1: de horas que vas antes.
2: Entonces, la verdad es que en otro contexto por ahí no habría problemas, pero se está potenciando tanto esto que ya se ha determinado que sea un partido de alto riesgo. Eso provoca varias cosas. Primero, se les va a hacer sentir el rigor en el ingreso a la cancha, como diciendo... ojo que vas en cana.
1: Uh-huh.
2: Yo te lo digo en inglés fácil. Para que la gente te entienda por primero. Hay que entender también que no van. Los barras bravas son pocos los que fueron. Y los que tienen espalda para quedarse todo hasta ahora. Hay mucha gente que va a llegar. De hecho, me enteré de gente que estaba viajando este fin de semana. Que no podía creer que sí, llegamos, voy, viajo, gastaban. Y allá van a gastar una fortuna. Va a pasar, entre otras cosas, que te van a deportar. Te van a sacar el visado. La vas a pasar mal, pero primero vas a estar en cana ahí. Ellos toman, vámonos, el partido como alto riesgo. Casi, casi como si fueras amigo de primo hermano de Bin Laden. Para que vos sepas en la previa, te mandás una y vas en cana.
1: Y la vas a pasar mal.
2: Ahora, ¿cuál es la otra? Cuando vos estás con los ánimos caldeados, chupeteados y todo... A 180, ni te acordás de eso que te van a sacar el visado, que te van a meter en la piña, como pasó este fin de semana, inclusive en el estadio.
1: Claro, fue en el estadio.
2: Entonces, ojalá que no pase nada y que todo esto sirva como para que los muchachos, dices, levanten el pie del acelerador. Pero viene calentito el tema o el clima,
1: sí,
2: para el partido del miércoles. Esperemos que sea solamente un encuentro deportivo. es muy difícil extraer a todos, porque fíjate que en los cánticos que tiene la Argentina permanentemente se pone el tema de los pibes de Malvinas,
1: sí,
2: que las nuevas generaciones no saben bien lo que significaron, lo aprendieron ahora. Los que somos un poquito más grandes recordamos bien clarito lo que pasó en Malvinas.
1: O no relacionan, ¿viste? Porque si vos, si vienes a la escuela, lo trabajás, pero no relacionan. ¿Viste?
2: Hay un condimento, sí, muy importante que yo creo que esperemos que sea uno de los que prime ese día. Es que la mayoría de los jugadores argentinos y del equipo inglés se conocen y juegan en la misma liga. Vos tenés varios de los jugadores argentinos. El Dibu Martínez, el arquero, juega en Inglaterra. Los dos defensores, el 2 y el 6, Cuti Romero y el otro Martínez, los dos juegan en Inglaterra. Enzo Fernández, McAllister, juegan en Inglaterra.
1: Ah.
2: Julián Álvarez jugó en Inglaterra. Muchísimos de los jugadores que están en el equipo juegan actualmente en Inglaterra. Se conocen y juegan juntos, son compañeros de los jugadores del seleccionado inglés. En la lógica eso, más allá de correr a 180 pulsaciones por minuto, hace que vos en el momento de pegar una patadita, le pegás la patada igual, pero por lo menos disculpame, le decís, viste, que es tu compañero en el club.
1: Exacto, sí,
2: ¿viste?
1: Sí,
2: o sea, la patada se la come igual, pero bueno.
1: Sí,
2: y el otro tema es que me parece importante, solamente para mencionarlo, que termina recién, hace apenas un par de minutos, de confirmar Adrián Suar la contratación del jugador de Suiza que fue expulsado como actor de la nueva serie de Polka. Un actor impresionante. ¿Cómo se llama el nuevo, este grandote? Encima que nos estaba complicando como loco, menos mal que lo echaron.
1: Sí.
2: Pero viste que se venía la tormenta. Bueno, aparentemente están malísimos en Suiza. Y después el técnico que termina de declarar, después del partido, que él no sabía que estaba esa nueva, que si vos simulabas te sacaban la amarilla. La verdad que me enteré ahora.
1: Chico, o sea, otra.
2: Sí, el jugador se llama Embolo.
1: Ajá.
2: Y el técnico se llama Embola. Porque no sabía él que estaba, que si simulaba le sacaban la amarilla.
1: Contate otra.
2: Pero eso,
1: claro,
2: además habla de tu propia irresponsabilidad, ser un técnico en la selección de Suiza y no saber que cambiaron las reglas del Mundial.
1: Es lavarte las manos.
2: No, es desnudar y decir a todo el mundo, miren, yo soy ignorante, encima bruto, pero bueno, dicho sea, los fines de semana me ponen de técnico. ¿Cómo vas a confesar tu propia torpeza?
1: Pero aparte es un técnico que hace muchísimos años que está con la selección.
2: Está bien, pero fíjate que vos,
1: es
2: todas
1: mentira,
2: las elecciones,
1: es golazo.
2: Pero todas las elecciones tuvieron, inclusive la semana previa a comenzar, con un equipo que puso la FIFA, una charla para todos los jugadores y técnicos de cuáles serán las nuevas reglas. Hay varias reglas. Por ejemplo, si vos tomás más de 5 segundos para sacar el lateral, perdés el lateral. Saca el otro equipo.
1: Ah.
2: Esa es una nueva regla que mucha gente no la sabe. Los jugadores quedan tranquilos que la saben, por eso sacan rápido. Hay otras reglas, como el gol que le anulan a Haaland. Hay reglas, pero varias que han cambiado. Ahora,
1: ¿por ejemplo, qué le habían anulado el gol a Haaland?
2: Porque empujó y después tuvieron que, en otro momento, antes se sacaba directamente, cobraban el tiro libre indirecto en el área chica. Ahora no. Cobran eso, no vale el gol y vuelve a patear el córner el equipo que estaba atacando. Eso es un cambio en el reglamento.
1: Mira.
2: Otro de los cambios, por ejemplo, no se puede hablar, ponerse la mano, como le pasó a un jugador paraguayo, que lo hizo y lo expulsaron directamente.
1: ¿No?
2: Porque, ¿qué se presume? Que los jugadores hacen así para que no vean las cámaras y no puedan leerle los labios y aprovechan para insultar a otro jugador.
1: Insultar.
2: De hecho, fue lo que pasó. Pero si tiene la manita así, viste, vos no sabés qué pasa. Ocurrió en un partido, un jugador de Paraguay, directamente vino el árbitro, cuando le avisan por el VAR, hay uno que se tapó la boca, chau. Algo muy frecuente en los jugadores.
1: Sí.
2: Entonces, después, ese chico está trabajando acá en Rosario, en Paladini, porque lo declararon en Paraguay Salame del Año. Pero eso es otra cosa.
1: ¡Malo!
2: Consiguió laburo. O sea, si vos sabés que no se puede hacer,
1: claro.
2: Entonces, ¿por qué lo haces? Porque están a 180 pulsaciones por minutos. Ahora, cuando termina el partido, el técnico hace estas declaraciones, ahí sí, vos no podés decir, la verdad que yo no sabía esto que se había puesto, me parece muy mal. Lo hubiese dicho antes, muchachos. Si no, no podés decir, mire, yo soy torpe, estoy trabajando, solamente paro a la hora del almuerzo, donde no me dedico a ser tan torpe, y después sigo siendo torpe durante el resto del día. Una pavada, la forma de defenderse ante su país, de que emboló y lo echaron.
1: Esta nueva
2: y el técnico nuevo se cambió el nombre a partir de hoy. En el pasaporte no va a decir más el nombre, va a decir en bola. Se va a llamar.
1: No seas malo. Ahora, ¿estas nuevas reglas van a, es solo para el Mundial o a partir de ahora es para todos los partidos?
2: Una vez que está, cada federación las debe aprobar y lógicamente va a ser en todo el mundo, ¿no? Siempre el modelo a seguir es lo que pasa con... Previamente, en algunas confederaciones se ponen en práctica, si resultan, las incorporan al Mundial y una vez que están en el Mundial, se replican en todo el mundo.
1: Me parece bárbaro.
2: Bueno, ya está, listo, envoló.
1: Pero bueno, mientras tanto en el mundo pasan cosas además del Mundial.
2: Ah, sí, pasan y ni te... ¿Querés que...? Bueno, estoy un poquito pasadito, pero bueno, hablamos un poquito, si querés.
1: Dos damas.
2: A ver, en el tema del mundo pasa todo por Oriente Medio. Bien. Lo que ha pasado en las últimas horas es terrible, terrible. Mientras la mirada aquí, estamos mirando el Mundial y todo eso, lo que ha pasado en las últimas, yo te diría 72 horas, en Oriente Medio es, primero, ayer se dio, hasta esta madrugada, el ataque más importante de Estados Unidos desde el 28 de febrero hasta acá. 145 lugares diferentes atacaron. Lo que había pasado, lógicamente Estados Unidos dijo, y salió Donald Trump, salió una amenaza desde de Irán a partir de eso, y después empezaron a bombardear algunos puestos norteamericanos o bases que tiene militares en países de la región. Eso desencadenó y al mismo públicamente también se dijo que iban a, dijeron que iban a matar a Donald Trump. Donald Trump se puso como loco y dijo, ya dejé la orden firmada, el decreto que si a mí me matan hay que atacar y, en castellano, destruir totalmente Irán. Y mientras tanto, mientras firmaba eso, lógicamente que ordenó un ataque terrible en las últimas horas. Es el mayor ataque contra Irán desde el inicio de la tregua y una cosa impresionante. Y esto lo que hizo, lógicamente, empezó a subir el precio del petróleo. Y ahora sí, otra vez sopa, porque a esta hora de la madrugada, para Estados Unidos, para nosotros esta hora de la mañana, para el mundo asiático es muy diferente, porque ellos ya van muchas horas adelantados a nosotros, ya tenemos un mercado en ascenso, que está en $78, un poquito el barril, pero la lógica es que suba. A partir de esto que ha pasado, 140 sitios militares atacó Estados Unidos en las últimas horas. Y lógicamente que en medio de todo esto Irán respondió, dijo que cerraba totalmente el estrecho de Hormuz. Y bueno, esto genera mucha incertidumbre, ¿no? Mucha incertidumbre, porque uno no sabe dónde va realmente a terminar esto. Y si hay alguna forma de lograr que se cumplan los acuerdos. De hecho, Pakistán salió a decir que estaba en la situación muy compleja porque es el garante, el mediador en todo esto.
1: Que no sirvió mucho.
2: Y, viste, fue un impasse, un compás de espera. Se sentaron, pero lo que queda claro es que los acuerdos no se cumplen.
1: No.
2: Y que se firman, que después dice vamos a tratar a trabajar en la letra chica, pero después terminan incumpliéndose. Entonces, el escenario de las próximas horas es clave para imaginar lo que puede pasar. Pero con el ánimo tan caldeado, es como la pelea que te decíamos, cuando están a 180 pulsaciones por minuto, parece muy difícil que alguien ponga un manto de sensatez. Así que, lógicamente, que este es el tema prioritario. Y veremos qué pasa, ¿no? Después, ¿qué más tenemos? Bueno, se ha hablado mucho del tema de Almería, de los incendios en España, en el sur de España.
1: Sí.
2: La verdad es que a partir de lo que ha pasado con el calor, la cantidad de muertos en España, en Francia especialmente,
1: creo que
2: se hizo en Italia.
1: Un minuto de silencio, me parece, ¿puede ser? En el Mundial, cuando jugó.
2: Sí, lo que pasa es que sí, en el caso de España, sí, cuando jugó España.
1: Ajá. Sí.
2: Es increíble, ¿no? Hay 7.000 hectáreas arrasadas. Alguien me dirá, bueno, comparado con Argentina, eso es poco. Sí, hay que entender que las dimensiones son diferentes. Pero bueno, eso es lo que tenemos. Y lógicamente que el otro tema para mencionar solamente es el tema de Venezuela, por una simple razón, que ya volvieron los que estaban, los santafesinos que estaban allá, que estuvieron una semana. Así que ya llegaron, ya están en territorio santafesino. Y la verdad es que el tema de Venezuela es la reconstrucción. Ahora empieza el proceso de la reconstrucción. Ayer salieron diciendo que aparentemente había sido detectado mediante el uso de la tecnología, la posibilidad de gente que todavía sobrevivía abajo, porque hay creo que son 160 edificios que totalmente derrumbados, que parece tan poco probable que alguien pueda sobrevivir a eso, ¿no?
1: Sí, pero bueno, los últimos que rescataron también pensaban que no era imposible, porque son, creo que son 72 horas nada más.
2: Sí,
1: que podés estar sin agua.
2: Y después habían dicho que hasta 5 días, depende de la condición física de cada uno. Ah, pero bueno, ahora ya han pasado tantos días que parece poco probable que algo aparezca, pero bueno, es lo que tenemos. Hablemos un poquito de nuestros temas. La verdad que hay mucho en la Argentina, pero el Mundial se lleva todo, se lleva puesto absolutamente todo. Cuando vos mirás el tratamiento mediático y que en los diarios que habitualmente se dedican a la actualidad o a la política en sus primeras planas, es todo de Argentina y la selección. Hay una expectativa. Más vale que gane Argentina porque se mueren de hambre. El jueves, a partir del jueves, es bueno.
1: Estamos en problemas.
2: O el llanto o el festejo, y después, bueno, hay que volver a la vida real. Lo que pasa es que esto te trastoca todo. El horario de los comercios, el horario de las escuelas. Bueno, en el caso de acá de Santa Fe, no, porque ahí tenemos periodo de receso invernal. En el resto del país, o la mayoría de las provincias, no, están con los chicos con clases. Te trastoca absolutamente todo.
1: Sí.
2: En el tema de los comercios, es lógico. Viste que la gente, vos tenés mucha gente que está viajando, bueno, a vos te pasó acá en Santa Fe, en algunos lugares, ahora es un horario más acomodado porque es de las 4 de la tarde. Sí me contaron que fue un buen momento lo del sábado a la noche, que hicieron una platita extra los muchachos de los bares, las roticerías que vendían.
1: Sí, fue shopping, ¿no? ¿No? El shopping no creo que haya sido un buen momento.
2: Yo te diría
1: si
2: más.
1: ¿Si no pusieron un parlante?
2: No creo. Pero sí vi, incluso en Santa Fe, porque me mandaron fotos y demás, que estaban todos los lugares donde mucha gente lo va a ver en grupo.
1: Claro, obvio.
2: A ver, hoy existe en ciertos sectores de la sociedad también, no en todos, ¿qué haces? Che, vieja, los traemos acá, ni se te ocurra.
1: Claro.
2: De movida, obvio. Te dicen.
1: No.
2: No, pero ¿y cuántos son? No, 14. Ni se te ocurra, júntense en un bar.
1: Ah, es una mugre después.
2: El problema, ¿cuál es? Donde cambia, donde ahora, y tiene esta particularidad la Copa del Mundo, donde muchas mujeres quieren ver el partido.
1: Obvio.
2: O una de dos, hacen una juntada, también van y ya se hace una mesa, ya se hace. Entonces, ha sido un buen negocio para el sábado a la noche.
1: Sí.
2: Una cosa es a las 4 de la tarde, otra cosa es a la noche, un sábado, que lógicamente me dijeron que...
1: O un viernes.
2: En algunos lugares se quedaron sin picadas, ¿no? Viste que se venden así.
1: Claro.
2: Se quedaron, vendieron todo lo que no vendían nunca, así que enhorabuena, seguí avanzando Argentina, pero ahora juegan a las 4 de la tarde. Yo no sé si se da tanto para picada, pero puede ser la previa.
1: La merienda, empezamos antes de la merienda.
2: Bueno, hablemos un poquito de lo que está pasando en el país en medio de todo esto y ha pasado en las últimas horas. Me llama la atención la tapa del diario Clarín de hoy, porque no hablan del fútbol, básicamente hablaron todo el fin de semana, lógicamente ayer era el único tema, el tema es la selección. Pone, primeros sondeos para el 2027, Milei con ventaja en primera vuelta y en balotaje. Y entonces ponen, hay una decena de encuestas que miden qué pasaría con el tema de la... no, estamos con algún problemita en el streaming todavía a esta hora, pero hubo un corte de luz acá en la zona sur.
1: Ajá, sí,
2: y
1: muy
2: eso,
1: fuerte.
2: Eso es lo que está afectando esta situación, pero bueno, ya será solucionada en breve. Entonces analizan ellos como tema central de la etapa del día de hoy lo que dicen las encuestas con respecto a la primera vuelta y el balotaje. Hay que entender que falta mucho, demasiado. En la Argentina no podemos saber qué va a pasar la semana que viene. Te imaginas saber qué va a pasar en octubre del próximo año. Pero bueno, es lo que publica el diario Clarín hoy, que dice, entre otras cosas, que Milei ganaría en la primera vuelta y en el balotaje.
3: ¡Viva la libertad, carajo!
2: Así que eso es lo que dice. Después, en materia política hay varios temas, mucho que no tiene que ver con territorio santafesino, pero sí algo tiene que ver con respecto al tema de las negociaciones en torno a la posibilidad de suspender las PASO el próximo año. Bueno, eso tiene que ver con el marco de negociaciones, lo que se está conversando por ahora, y sobre todo entendiendo que a muchos gobernadores les conviene porque van a ir separadas las elecciones. Eso después lo voy a explicar, en qué consiste, las colectoras, quiénes están de acuerdo, quiénes no están de acuerdo, pero tenemos tiempo para hablar de eso en algunos minutos. Hoy va a declarar Leal, y voy a decir, ¿quién es Leal? Facundo Leal, era el titular de Arsat y de Orsna. es el tema del ente regulador de los aeropuertos, y la ARSAT es el que tenía básicamente controla en la Argentina la mayoría de la fibra óptica del país, que es el sistema de transmisión de datos que tienen los bancos, que tienen, no sé, hasta la telefonía celular, para tener sí. internet. El mayor mercado en la Argentina lo controla el Estado, con ARSAT. Bueno, él estaba ahí. ¿Te acordás que le encontraron 2,5 millones de dólares entre el departamento de Buenos Aires? Que se olvidó, salieron, o sea, aparecieron los hijos, se llevaron algunas cosas en la mochila, lo que pudieron. Lo que no entró lo dejaron, sí. Vino el allanamiento, le quedaron 2,5 millones sin llevar. Se ve que andaban chicos cortos de bolsita de supermercado para llevarse.
1: Porque tenían Ziploc. No tenían la Ziploc, sí, acá.
2: Te imaginás que te queda eso, lo que te habrás llevado y lo que quedó. Además, me extraña, porque estas cosas, la llamas a Jessica Sirio, te lo resuelvo en 10 claro. minutos. Ya, te pone las remeras arriba y se terminó.
1: Lo tiene como auspiciante ahora.
2: Es muy posible. Así que hoy va a declarar. El presidente va a estar en Brasil. Viste, como que no tenemos nada acá. Bueno, él va a estar en el lanzamiento de la campaña de Flavio Bolsonaro. Lógicamente, en una visita no oficial. O sea que...
1: Obvio.
2: Hoy los encima quedaron afuera del Mundial. Los de Brasil no sabe cómo lo tratan a Milei. Pelo y barba le hicieron. ¿Por qué? Porque justamente... Lula está malísimo porque se viene a Argentina, no va a saludar claro. al presidente, va directamente a un acto, pero en este caso es una visita no oficial porque va en el marco de un apoyo político con el hijo de Bolsonaro, en este caso Flavio Bolsonaro, que estuvo acá hace 2 semanas atrás y ahora va a estar en el marco del lanzamiento de la campaña. ¿Qué más tenemos? Después... aparece el tema el tema de Cristina con el tema de ya la Cámara por el tema de la jubilación de la pensión de Néstor Kirchner, que sí. le corresponde lógicamente, la señora tiene que pagar. Obvio. Bueno, y en este caso a mucha gente le cae mal porque dice, ¿cómo va a cobrar 15 millones? Es lo que se cobra, no, lógicamente, si vos lo comparás con la mínima, acá en Santa Fe nosotros tenemos gente que cobra, jubilados en Santa Fe deben estar los 20, 22 millones.
1: Va. 20, 22 millones. ¿Es una pensión lo que me estás diciendo? 20, 22 millones.
2: No, jubilaciones acá en Santa Fe.
1: Jubilaciones.
2: Que en algunos 20, casos millones. Hay algunos que ex jueces que han fallecido, jueces de corte, de cámara, que lógicamente la esposa cobra la pensión como corresponde. Legalmente claro, es así.
1: Sí.
2: Lo que se cuestiona en el caso de Cristina es que no se terminó de resolver la cuestión de fondo, pero el ANSES no le queda otra que pagar porque la Cámara dijo, páguese. Mientras tanto, sigue la queja porque el gobierno apeló a la Suprema Corte sí. y demás. Y sí le van a descontar el tema del desarraigo, porque ella figuraba como que estaba viviendo en Río Gallegos cuando estaba viviendo acá, ¿no? Exacto. Entonces son 3,5 millones que le descuentan, qué sé yo, pero ese monto está en base a lo que percibe. Ese es el claro. tema. Entonces por ahí, claro, vos escuchás, oh, mirá lo que cobra. Bueno, ¿sabés cuánta gente más cobra ese dinero o más? Claro. Lo que pasa es que porque se trata de ella y vos lo comparás con la mínima, ¿cómo puede ser? ¿Cuántas jubilaciones? Yo escuché eso y vi por redes sociales también, que hacían esa comparación, cuántas jubilaciones son, pero hay que entender que en ese caso ella cobra lo que le corresponde, no por algo que es especialmente para ella. Pero bueno, depende de la lectura política que cada uno tenga, es cómo va a tratar el tema. Bueno, ¿qué más tenemos? Durante el fin de semana han aparecido varios informes. Uno de ellos que se publica hoy es el tema del consumo de carne vacuna y cómo está bajando en la Argentina. Uh-huh. Hoy en la Argentina se come más carne de pollo y cerdo que carne vacuna. Esto está directamente relacionado con el precio, ¿no? Y también hay que decir que hay muchos hábitos alimenticios, y en esto tienen que ver las modas y mucha gente que por ahí te dice, no, come esto, así, viste, preferí siempre la carne de pollo o de pescado que es más sana, o tal o cual cosa. Lo cierto es que los indicadores claramente... Hay que decirlo, pero también hoy, por ejemplo, el pollo más o menos se consume 50 kilos per cápita por persona, por año, pollo, que es lo que más se
1: pollo,
2: consume.
1: Sí, loco, sí. Sí.
2: Es más, es cierto esto, yo te diría que en muchos casos ya nos están creciendo las alitas.
1: Sí, sí, sí, sí, sí, sí, sí, sí. La piel lo está cambiando.
2: Pero bueno, esto es parte, tiene mucho que ver con este cambio en los hábitos, cambio primero por el bolsillo. También te tengo que decir que en muchos otros lugares, y fundamentalmente en los países del Polo Norte, a ver, o los países del hemisferio norte, comen carne a lo sumo una vez por mes, sí, o cinco o seis veces por año, por el precio.
1: Claro.
2: Muchos argentinos que fueron al Mundial allá y quieren decir, vamos a juntarnos a hacer un asadito. Cuando vieron, fueron a góndola, a los supermercados, a ver los precios que tiene hacer un asado en Estados Unidos. Dice, che, y si vamos al McDonald's, no es más barato, claro, que comer una hamburguesa por un dólar. Claro. Pero bueno, es muy diferente. Bueno, hay muchos temas, tenemos tiempo para tratarlo hasta las 9 de la mañana. Estamos esperando el partido de Argentina, no vamos a dormir por 48. Ah, no, todavía falta el lunes. Ah, yo pensé que ya había que empezar la vigilia. No, pero bueno, pero vamos a hablar de todo eso de aquí hasta las 9 de la mañana.
1: Por supuesto, y te vamos a ir contando cómo está la temperatura en toda la provincia. En San Justo es de 4 grados con una sensación térmica de 2 grados. La temperatura también en San Javier es de 5 grados con una sensación térmica de 3 grados bajo un cielo completamente despejado. Pero ojo, porque también nos están informando a través de nuestra app de Cadena O Santa Fe y también a través de nuestro teléfono de la radio, que sobre la ruta 1 está muy complicada, con mucha neblina, y que la 168 no se ve nada. Lo están reportando mucho la gente que está viajando en este momento y lo está haciendo a través del 3425-596-596. Y ahora nosotros estamos viendo aquí en el estudio una pantalla enorme que tenemos, gigante, donde ahora la neblina es más densa. Cuando vinimos hacia la radio no era tan compleja como está ahora la neblina. Realmente no se ve podría decirse a metro y medio. Metro y medio recién ahí se puede ver algo, pero está muy, muy intensa, así que si estás por salir, ten mucho cuidado, anda despacio, porque la neblina es bastante densa. En Esperanza es de 5 grados y también se encuentra con mucha neblina. Te vamos a ir contando hasta las 9 de la mañana aquí cómo está el tiempo y cómo está la neblina en las rutas. Vos nos podés ayudar a través del 342-5596-596 y nos quedamos con vos aquí en esto que es Sin Mordaza Radio.

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0: Es la vida que no alcanza. Escuchaste esta canción de Patricia Sosa y te acordás en qué momento de tu vida escuchaste esta canción, ¿eh? Era muy joven. Ay, eso era lo más triste cuando escuché esta canción. Bueno, Donqui, no me la bajes así tan temprano, hoy es lunes. Yo estoy pensando en qué momento de mi vida escuché esta canción y me decís, no nací, no había nacido. Bueno, ponele. Bueno, el que es una noticia triste para la gente del espectáculo es porque falleció Sam Neill. Sam Neill es la estrella de Jurassic Park. El que hacía de protagonista, ¿te acordás? El legendario actor neozelandés Sam Neill, que protagonizó Jurassic Park y Peaky Blinders. Murió este lunes en Sydney, Australia, a los 78 años. Sam estuvo rodeado de su familia, bueno, falleció con dignidad, está mandando todo el parte a toda la prensa, donde lo caracterizó su toda su vida, donde él venía transitando una enfermedad muy compleja, y la familia, bueno, mandó este parte diciendo que había fallecido con mucha dignidad y no se brindaron muchos más detalles, sino que, bueno, que hoy, a la edad de 78 años, desaparece el legendario actor neozelandés en este plano de la vida. Así que, bueno, lo vamos a recordar en las películas de Jurassic Park. 20 minutos pasaron de las 7 de la mañana. Si vas a salir, acordate que hay mucha, mucha neblina, no solo en la ciudad de Santa Fe, sino también en las rutas, en la ruta 1, en la 168, y nos vamos a ir también contando, te vamos a ir contando a vos en el transcurso de la mañana cómo están las rutas a través de nuestro teléfono también, que nos van a ir reportando los oyentes.
1: Muy bien, vamos a hablar un poquito de las cosas que pasan con nosotros y entre nosotros, y hay tanto que... De hecho, esta semana está previsto que a partir del miércoles tengamos lluvia acá.
0: Ajá, sí.
1: Pero solamente por una semana corrida.
0: ¡Epa! ¡Andá! ¿Qué te pasa?
1: De hecho, en varios lugares de la provincia vi que va a haber lluvia continua una semana corrida. Que es...
0: ¡Basta, Duki! Me haces saltar de la silla cuando me pones esos truenos, Duki.
1: No, pero a partir del miércoles, justo el día del partido tenía que venir.
0: Claro,
1: pero tenés, bueno, razón. Dice que...
0: No, a mí me sale a partir del viernes.
1: Bueno. Se ve que el niño, perdón, más dormilón.
0: A partir del jueves, el miércoles me salen muy nublado. Bueno. Pero el jueves me estaría saliendo la lluvia, según mi aplicación.
1: Lo que pasa es que lo que se dice es que esta semana, según el informe del Servicio Meteorológico de la Administración Nacional Oceánica y Atmosférica de Estados Unidos, dice que se viene el niño para acá. Se ve que nos quiere traer la copa, tráeme la copa, claro. Messi, y el niño, y empiezan, de hecho, en la zona sur de la provincia, todo a partir del miércoles, una semana de lluvia interrumpida. Así que esto es como un dato no menor para tener en cuenta, ¿no? Bueno, hay una chica, primero quiero decir lo del Kini 6 porque quedó todo vacante, ¿eh? El tradicional, la segunda revancha, siempre sale, ¿no? Hubo 71 ganadores con 5 aciertos, pero cada uno va a recibir 6.382.000 pesos, encima que le sacás el descuento, todo.
0: Sí.
1: 5 palitos.
0: Claro.
1: Bueno, para el asado del miércoles del partido te
0: alcanza, ¿no? También.
1: Bueno, depende de quién. Adorni gastaba 9 palitos por mes. Y
0: claro, por eso.
1: O sea que Adorni, si jugó el Kini 6, está llorando. No le solucionó nada. Pero eso es lo que ha pasado. Hay una chica marplatense, ella, que se llama Ivana García, tiene una cuenta en Instagram, y lo que hace, lo viene haciendo desde que empezó el Mundial, tirando las cartas.
0: Ajá,
1: bien. Del tarot.
0: Sí.
1: Y te anticipa qué va a pasar.
0: ¿En serio?
1: Lo peor no es eso.

0: lo peor, que viene metiendo una atrás de la otra. ¿En y sí? Entonces, el, ahora, claro, viste que todo siempre aparece.
1: Aumentó
0: que
1: el pulpo
0: no sé cuánto.
1: Claro. Aumentó el precio de la tirada ahora. Ahora te la tiré más caro.
0: Viste que todo lo, cada vez que hay un mundial o que se juega un mundial, aparece uno que el pulpo Pepe, no sé claro, cuánto se llama, el otro que es a dónde ponían los tentáculos, y ahí ganaba ese. Sí, y encima sí. acertaba. Y la gente, ya, y después no sé qué pasó, parece que la gente apostaba por eso porque tenés un sistema de apuesta tan grande que después se equivocó en un partido y lo mataron al claro. pulpo Pepe y no sé qué historia. Parecito. Bueno, por
1: el
0: eso
1: pulpo
0: digo. El Paul ese, yo Pepe le mandaba más argentino, le hacía. Bueno, encima en todo esto, lo que pasa es que ha generado, porque ella te va diciendo qué va a pasar. Y el sábado predijo qué iba a pasar con Argentina y Suiza. Mirá lo que dijo.
1: Con detalles.
0: Bueno, escuchémosla, a ver qué dice.
2: Muy buenos días, comunidad de magia. Muy buenos días, Argentina. Siendo las 7:07 de este 11 de julio de 2026. Soy Ivana de Santa Magia y voy a estar brindándoles la predicción, la tendencia del partido de hoy, que estaremos celebrando 22 horas Argentina, Argentina-Suiza. Como las otras 5 predicciones, vengo encendiendo esta vela, que es la vela Cábala, es una vela del Mundial que me gané en un sorteo. Estoy consagrando esta llama que nos estuvo acompañando en todos los tarot. Vamos a ver qué dice el tarot para hoy. ¿Cómo le irá Argentina? ¿Cómo será ese partido? Vamos a dejar la vela por acá para que nos acompañe el elemento fuego. Un poquito de brumita áurica protectora y empezamos. Voy a empezar mezclando y vamos a ver qué nos dicen las cartas del tarot.
3: Ah, mira.
2: Tengan en cuenta que esto que yo les voy a compartir ahora no es lo que va a pasar. Una tendencia es una aproximación de información. Lo que no significa, o sea, depende de un montón de factores. Lo que más queremos es que hoy la selección argentina gane y desde mi herramienta, que es el tarot, voy a brindarles mi
0: opción. No se puede hacer más lento.
2: Si pueden ver cómo saco las cartas. Argentina-Suiza. ¿Cómo será el partido?
1: Dale, Maga, dale.
2: ¿Qué nos depara? Tengo tanta expectativa con ustedes, chicos. Saqué 7 cartas y si necesito una confirmación voy a ir por más. 5 de copas, 4 de espadas, 2 de bastos, el hierofante, Dios, el Papa, 10 de bastos, la estrella, chicos, voy a llorar en la lectura, y el sol. Es un triunfo rotundo y total, chicos.
1: Vámonos más.
2: El sol y la estrella son dos cartas que hablan de iluminación. Siento y veo que están todos los argentinos haciendo lo que tienen que hacer con sus rituales, con sus protecciones, con el corazón en la mano estamos. Nunca jugamos mejor como país un partido.
0: Bueno, lo que pasa es que esta chica, no, vamos a poner todo porque encima me da lenteja, ¿viste?
1: Bueno, lleva su tiempo, chico.
0: Pero la está pegando porque el mayor problema no es este.
1: Claro.
0: El mayor problema es que la pegó en los partidos anteriores.
1: Claro, viene bien, con
0: igual,
1: toda la energía.
0: Yo no sé si como tarotista o no, pero como compañera del truco, vení, tiene un envido terrible, viste, encima ligadora, todo de basto, ya tiene flor, es una cosa para el truco, dámela.
1: El basto es como que viene, no viene tan fácil, sino que vamos al triunfo, pero que el basto es como que cuesta, pero vamos a llegar al triunfo.
0: Bueno, mira, viste, acá y supuestamente el día, ese día que juega Argentina lo hace a la mañana.
1: Claro.
0: A las 7 de la mañana. Claro. Claro. O sea que en directo podemos transmitir con
1: ella. Claro, porque además prepara todas las energías de ella y de todos los argentinos.
0: Y lo peor
1: es que vamos
0: claro,
1: preparando la energía.
0: Que la fue pegando con los partidos. Claro. La verdad es que Argentina hasta ahora no perdió ningún partido.
1: Claro. ¿Cómo se llama la maga? Vamos a seguirla en Instagram
0: yo,
1: para así ponemos la energía de ella.
0: La tarotista se llama, ya te digo cómo se llama.
1: Ay, sí, por favor, hay que seguirla. Acá,
0: se llama Ivana García, pero se llama @ Santa Magia, Santa Magia.
1: Ahí está, vamos a seguir la Santa Magia. Vamos a seguir la Santa Magia, seguir la voz también a Santa Magia, porque la energía de esta chica hay que seguirla, hay que incrementarla, porque ya estamos manija.
0: Y bueno, entonces, igual te digo que, mirá cómo crecieron los seguidores, ahora ya tiene casi 10.000, 9.966. Y claro, ahora olvídate, esta chica se va para arriba. Mirá si le llega a pegar. Ahora, si llega a decir que no nos va bien el miércoles, la bloquean todos.
1: No, porque hay que esperar a ver qué dice ella.
3: Y después verán la tarde qué pasa.
1: Nosotros vamos armando la energía, todos los argentinos, todos los brujitos, las brujitas, todos. Y los que no son brujitos y brujitas también. Vamos armando esa energía, nos vamos poniendo más manija todavía y le vamos tirando toda esa energía, la misma energía que maneja la hinchada y que también le maneja toda esa energía a los jugadores. ¡Ay, ya estaba re manija!
0: Bueno, pero viste que la gente no cree en las brujas, pero que las hay, las hay.
1: No, pero más vale que las hay. Son todas brujitas blancas.
0: ¡Ay! Bueno, a ver, hablamos un poquito de los nuestros y de otras cositas. Hoy va a haber una reunión donde estarán los santafesinos con el presidente de la Nación. La están pasando de reuniones los muchachos. El presidente los ha convocado a todos, así que allá van a estar los de La Libertad Avanza, sí, lógicamente, y diputados, senadores, por el tema de la reforma en el Banco Central. Así que, como el presidente quiere modificar la Carta Orgánica, se espera que en estas semanas, y sobre todo previo a lo que será el receso administrativo, para ser más directos, en el gobierno, acá nosotros lo miramos con una mirada diferente porque estamos en lo que serían las vacaciones de invierno.
1: Sí.
0: Buenos Aires va a empezar la semana que viene. Entonces, en el gobierno quieren que trabajen igual en las vacaciones. Y en el ámbito parlamentario también. Una diferencia acá en Santa Fe, sino en Santa Fe cerraron toda la legislatura, está el receso legislativo. Claro. Y el presidente está más allá del mundial y todo, quieren que estén en actividad con temas centrales. Este del Banco Central y la reforma a la Carta Orgánica es un tema central para el gobierno, así que allí estarán los diputados santafesinos, que son 9, en esta reunión con el presidente de la Nación. Seguramente mañana te contaré un poco más con respecto a ese tema. Después, ¿qué tenemos? Nos quedaron las cosas de lo que pasó en el ámbito político. Al final el gobernador estuvo en Rafaela,
1: sí,
0: en el acto que se realizó el 9 de julio, y se había anunciado, incluso Toti nos había anunciado, que iba a estar la actual diputada nacional Gisela Scaglia en Reconquista. No fue nadie a Reconquista del gobierno de la provincia.
1: Pero
0: o sea,
1: sí,
0: que muchos años el acto central del 9 de julio era en Reconquista. Esta es una de las cosas que ha cambiado en la actual gestión. Según nos había contado Tuti Díaz, el intendente le había confirmado que iba a estar Gisela Scaglia. No, Gisela Scaglia estuvo acompañando a Puyaro en Rafaela, pero no en Reconquista. Así que en Reconquista, por alguna razón,
1: ¿No fue Clara García para el norte?
0: No la vi en el acto. Pero ahora le vamos a preguntar a Toti, pero no la vi a ella.
1: Me parece que la vi en algunos actos del norte, pero no recuerdo en qué lugar.
0: Ajá.
1: Me parece que la vi.
0: Bueno, yo...
1: las redes, por supuesto.
0: Lo voy a mirar ahora. ¿Qué más tenemos? La verdad es que la semana pasada se conoció con respecto al tema de las rutas que van a ser concesionadas por peaje, que hoy supuestamente se van a dar a conocer quiénes son los ganadores de esta licitación, y aparece, entre otros, el tramo para manejar por peaje, repavimentar, incluso hay un tercer carril entre Rosario y Alvear, que es sumamente importante, de la 9, porque tiene mucho movimiento y sobre todo especialmente hasta Rosario, el grupo de Cristóbal López, que es aparentemente la mejor oferta en el peaje, que está en 1.856 pesos masiva, que es el grupo Indalo, que lo tiene a Cristóbal López como la cara visible, que en su momento tuvo una gran participación en la obra pública nacional, que después había pasado por las cuestiones legales y todo. Bueno,
1: sí,
0: ellos forman parte de esta licitación. No solamente está el tramo que nos interesa, y recordemos que también hay tramos que son sumamente importantes, especialmente la Ruta 11, que también atraviesa toda,
1: sí,
0: la provincia de Santa Fe.
1: Terrible.
0: Así que es sumamente importante, pero hay que entender que la autopista Rosario-Buenos Aires es una de las chicas bonitas, porque la,
1: sí,
0: cantidad de usuarios que tiene, por lo que significa, naturalmente, que ellos se tienen que hacer cargo de la inversión las concesiones estas que se dan, lógicamente que son por muchos años con cargo, es decir, la repavimentación, remodelación, tercer carril. Así que esto seguramente lo vamos a conocer el día de hoy. Es uno de los temas importantes para la provincia de Santa Fe. ¿Qué más tenemos después? Se conoció que el 15.700 santafesinos adhirieron al plan de pago, esta suerte de moratoria que ofrece hasta 36 cuotas con tasas subsidiadas para sumarse al régimen especial de la regularización fiscal, para ponerse al día con los impuestos. Este es el tema básicamente, y que va a estar vigente hasta el 31 de julio, es decir, que estamos faltan muy pocos días.
1: ¿Para qué impuestos?
0: Todos.
1: ¿Todos?
0: Todos.
1: Ah, bien.
0: Para ponerte el día, depende de la cantidad, ahí tenés algunas que son, qué sé yo, en un año, y cero tasa de interés, pagás digamos, el capital sin el resto de los gastos, y bueno, tenés para patente única de vehículos, ingresos brutos, impuesto inmobiliario, digamos que es muy amplio. Bien. Y es para todos los impuestos provinciales. Así. Bien. Que esto, lógicamente, es uno de los datos que en su momento ya hablamos, esto, el gobierno le llama plan especial de pago. Generalmente la gente dice una moratoria, aprovechar la moratoria, y este es el objetivo, y esto es lo que se ha dado a conocer en las últimas horas.
1: Yo creí que había terminado, por eso te lo estoy haciendo.
0: Hasta el 31, hasta el 31. Perfecto. Sí, falta poquito. O sea,
1: hasta
0: que
1: el 31.
0: Sí, falta poquito. ¿Qué más tenemos? Bueno, el gobierno informó que por el fin de semana del Día de la Independencia hubo más de 300.000 personas que visitaron Santa Fe, la provincia me refiero, ¿no? Sí. Por el fin de semana largo que hubo, jueves, viernes, por el fin de semana extendido. Y que en total se movieron 16.200 millones de pesos. La verdad que es una cifra sumamente importante. Sí creo, y por lo que vi, me tocó ver en Rosario especialmente, que hubo muchas actividades en el marco de que hay que reconocer que tenés un plus, que es el tema de que acá en Santa Fe, en la provincia, está el receso invernal. Entonces eso hizo que muchos lugares públicos estuvieran muy llenos de gente, porque encima acompañó el clima.
1: Sí, está hermoso.
0: Estaba ideal, pero me llamó la atención, ¿no? Comparado contra otros momentos, encima estamos en pleno invierno, pero hubo muchos lugares y mucha agenda cultural.
1: Te iba a decir justo cuando dijiste agenda cultural, es que ahora todos los museos, antes por allí tenían su horario específico, ahora están abiertos todo el día. Entonces eso está muy bueno porque también hace que el turismo no tenga que manejarse con ciertos horarios, que eso también te condiciona para volver a tu lugar, porque a veces vienen de otras regiones cercanas a la ciudad o cercanas a la provincia, porque vienen de Entre Ríos a pasar el día.
0: Sí,
1: y por allí horario, por allí en museos y demás, bueno, ahora no, ahora están abiertos durante todo el día. Y también además en los museos se están haciendo actividades lúdicas. O sea, los invitan a hacer juegos y demás, no solo queda en la parte histórica, sino también que los invitan a los chicos a practicar eso, así que está muy bueno hacer eso.
0: Bueno, a ver, en el caso de la capital de la provincia, hubo un hecho ayer en la madrugada donde un chico de 18 años fue asesinado de un balazo en la cara, y ahí en la intersección de la calle Avenida Gorriti y Servando Bayo. Y lógicamente estamos hablando de la zona norte de la ciudad de Santa Fe, que fue uno de los hechos delictivos de las últimas horas. Aparentemente había los autores materiales de este homicidio estaban circulando en una moto y se acercaron al joven y le tiraron directamente a matar. Entonces esto lógicamente que genera parte de las especulaciones en torno a cuál habría sido el motivo o no. Sobre todo entendiendo que en el caso de Santa Fe todavía nosotros no tenemos operativo este sistema de reconocimiento que ya tienen en Rosario, que ya tienen en parte de Villa Gobernador Gálvez y en San Lorenzo, y que aquí se está implementando y que se estima recién que va a estar funcionando operativamente a fines de este año. Es decir, que están colocando cámaras, un grueso de las cámaras se van a poner en el mes de septiembre. Y es este sistema LINCE que se detecta rápidamente, por ejemplo, ponen una persona en moto o dos personas en moto a lo largo de, no sé, 10 cuadras a la redonda del lugar donde fue el episodio, y a partir de eso puedes hacer el rastreo de esas personas para poder ubicarla, ¿no?
1: Inclusive hasta si tiene tapada la cara,
0: sea, sí, uh-huh. Sí, tiene eso, pero sobre todo porque lo que hace rápidamente te hace un peinado de todas las cámaras mediante ese software que en tiempo muy, pero muy breve, te puede determinar todas las personas que anduvieron circulando por esa zona. Y a partir de eso, detectar rápidamente el modus operandi, la forma, o que estaban vestidos, si tenían gorrita o no, uh-huh. Lo que sea. Es una tecnología muy importante, una inversión muy, muy grande en eso, pero que todavía Santa Fe no lo tiene, la ciudad capital me refiero, ¿no?
1: Sí.
0: Y después aparece este fin de semana, por todos lados, Luisina Frucci. Y vos decís, ¿quién es Luisina Frucci? Luisina Frucci es la esposa del intendente Pablo Hapkin.
1: Ajá, de Rosario.
0: Sí, y la verdad es que ella es oncóloga en la ciudad de Rosario. Y entonces empezaron a hacer una especulación con respecto a que podría ser también meterse en la política y demás. Hapkin se casó. Hapkin tenía cáncer.
1: Ajá.
0: Queda medio bravo a la mañana un lunes empezar a contarlo de esta forma, pero se enamoró de la médica.
1: Ajá. Ah, esa no la tenía.
0: Y se fue a vivir con ella y después se casaron hace 10 meses atrás.
1: Ah, mira.
0: Ay, cierto, ¿están las cámaras puestas? No,
1: están las cámaras. Estoy haciendo, ya están las cámaras, mira que hoy
0: haciendo,
1: no teníamos.
0: Estoy haciendo tantas caras, viste que.
1: No hagas caras ni hagas ninguna seña. Contá. Se separó. Se enamoró de la oncóloga.
0: Sí.
1: Bien.
0: Sí, mucho lío, ¿te imaginas? Claro. El intendente del pueblo.
1: Claro, pero bueno,
0: la
1: limpió.
0: Ciudad, una forma de decirlo.
1: Limpió la situación y se casó.
0: Claro, ella es oriunda de Vicegobernador Gálvez. Y ajá. Es muy buena oncóloga, la conocen ahí. Y lógicamente que trabaja en el Sanatorio Parque, que es donde lo atendieron al intendente en su momento. Y bueno, hay muchos la están viendo como que para dar el salto a la política. Ella por ahora dice que no quiere saber nada, pero qué sé yo, ¿viste?
1: ¿What?
0: Estas cosas
1: ¿Pero por qué? ¿Por qué si es buena oncóloga que se quede donde está, señora?
0: A ver,
1: la necesitamos.
0: Pero bueno, convive todo el día con el intendente de Rosario, te imaginas que en esa casa se habla de política todo el día.
1: Claro.
0: Bueno, tienen horarios muy... digamos que no tiene tanto tiempo libre el intendente de una ciudad. Pero bueno, algunos dicen que o especulan que podrían lanzarla al dejar la medicina y dedicarse a la política. ¿Qué sé yo?
1: ¿Por qué hacen esas cosas? Si son muy buenos profesionales, continúan.
0: Es una oncóloga muy conocida.
1: Claro, y más si trabaja en el Sanatorio Parque. Y más,
0: hay muy buenos profesionales
1: allí en el sanatorio. Así bueno, que, ¿qué es ahí, señora?
0: Hay que recordar dos o tres cositas. Y de hecho, esto solamente para decirte que la política está ávida de conseguir nombres nuevos que despierten algún interés para el próximo año. Y en Santa Fe también. Es más, aparece un nombre durante el fin de semana de alguien muy conocido que podría ser candidato a gobernador de Santa Fe.
1: Ah, sí.
0: Un hombre del norte.
1: ¿Pertenece a los medios?
0: No.
1: Ajá.
0: Pero fue muy mediático en su momento, porque no fue campeón del mundo.
1: Oh, ¿que tuvo un accidente con una camioneta?
0: No, que yo sepa. Del norte.
1: No, estoy confundida.
0: No, vos estabas diciendo con Maidán, el boxeador. Este es jugador de fútbol. Tiene mucho campo en el norte.
1: No, ya está.
0: Listo,
1: no,
0: ni los nombres, chico, tenemos hasta las 9. Después, 8:30, vamos a hablar con Carlos. Aparece el nombre de él, jugador de polo hoy. Dicen que juega muy bien al golf.
1: Y sí, ya no tiene más, pobre.
0: Dice que juega muy bien al golf.
1: No puede
0: y juega
1: jugar
0: al polo, fútbol. No, porque le cuesta cambiar, ya se dieron cuenta. Pero a las 8:30 yo te voy a contar más detalles del nombre que aparece. Por eso digo, en las próximas semanas van a empezar a aparecer muchos nombres. Apareció el nombre de Leda. Ahora aparece el nombre de la intendente de Rosario. Ahora aparece el nombre del norte, el amigo del patrón.
1: A la gente del norte, ¿qué opina sobre eso?
0: Bueno, tenemos tiempo. A las 8:30 lo vamos a charlar.
1: Dale, tenemos tiempo. Mientras te cuento que nosotros te vamos a ir contando qué hacer en estas vacaciones. Por ejemplo, hoy podés ir al mercado. Sí, allí en el mercado tenés el mercado a partir de las 3 de la tarde, el mercado de Progreso, el mercado que está aquí cerquita en Urquiza. También, bueno, tenés toda la tarde para llevar los niños y las niñas aquí en la ciudad de Santa Fe. Pero te vamos a contar también hasta las 9 de la mañana qué pasa en el resto de la provincia.
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0: 48 minutos nos separan de las 7 de la mañana y ya estamos en condiciones de presentar desde la Agencia Provincial de Seguridad Vial a María Mercedes Pombo. Mechi, buen día, ¿cómo estás?
1: Cari, buen día para vos, para todo el equipo, para toda la audiencia. Buen lunes complicado por la niebla que está afectando a todo el territorio provincial y principalmente nos referimos a los accesos a Santa Fe y en zonas urbanas de Santa Fe y en los accesos complicadísimos, visibilidad muy reducida, así que salir con tiempo, reducir la velocidad es la principal recomendación, o si pueden esperar un ratito, bienvenido sea, y si no, salir con tiempo porque está complicada la situación, sobre todo en lo que es los accesos a Santa Fe, Circunvalación Oeste, bueno, la autopista, lo que es Ruta 1, Ruta 168, ni hablar también el puente carretero. Yéndonos para el norte, también nos reportan bancos de niebla muy intensos en la zona de Reconquista, Florencia, Ambera, también, bueno, lo que es Ruta 70, complicada en la zona de Esperanza, Nuevo Torino, bancos de niebla intensos. Bueno, aquí en Rosario también, bastante reducido. Así que en toda la provincia, desde el norte hasta el sur, visibilidad reducida, bancos de niebla, panorama para conducir con muchísima precaución. Como siempre decimos, bueno, ni hablar, salir con tiempo, disminuir la velocidad, evitar sobrepasos, siempre encender las luces bajas y aumentar la distancia de seguridad con el vehículo que circula por delante. Salir con tiempo y con mucho cuidado es la recomendación principal a esta hora de la mañana.
0: Muy bien. Bueno, sí, lo adelantábamos hoy tempranito, que por favor, con mucha precaución, porque veíamos en las imágenes que tenemos a través de toda la cadena de frecuencias de la radio y nos reportaban también los oyentes sobre lo complicado que estaba la niebla. Así que bueno, hoy nos estás reafirmando esto. Bueno, Mechi.
1: Sí, esperemos que en breve salga el solcito y se vaya disipando todo.
0: Sí, sí. A las 8 por lo menos acá, según la aplicación y según el Servicio Meteorológico Nacional, debería estar asomando el sol. Así que vamos a esperar. Con muchas ansias.
1: El sol siempre está. El sol
0: también. Siempre está. Es verdad, Mechi, es verdad. Bueno, Mechi, nos volvemos a encontrar mañana, si Dios quiere.
1: Por supuesto, Cari, abrazo enorme.
0: Abrazo enorme, así pasaba desde la Agencia Provincial de Seguridad Vial, María Mercedes Pombo, Mechi. Y hace un ratito nada más te decíamos de las vacaciones, que esto sigue, por supuesto, comenzamos la segunda semana de vacaciones para todo lo que tiene que ver con los estudiantes y la provincia de Santa Fe tiene una propuesta que se llama Vacaciones Copadas. Esto es muy fácil, es una programación integral, una agenda cargada de actividades pensada desde las infancias, las adolescencias y las juventudes para toda la comunidad. Durante todo este receso escolar lo podés encontrar también porque va a haber desde Rosario, toda la provincia, los trípticos de imaginación, la Casa de la Cultura, los Aleros, la Josefa, Casa Orijón, el Mercado de Frutos Culturales, el Centro Cultural Provincial, los museos provinciales que podrán ser visitados para disfrutar de una agenda completa de acontecimientos y celebraciones. Callasta, Venado Tuerto, Villa Gobernador Gálvez, San José del Rincón, Puerto Gaboto, son uno de los tantos espacios culturales dependientes del Ministerio que van a estar estos espacios públicos abiertos a todos los lenguajes artísticos, la imaginación, la historia, el encuentro. Bueno, todo esto lo podés consultar en Vacaciones Copadas, esto que tiene que ver con santafecultura.gov.ar, y allí podés encontrar en Santa Fe, cliqueás ahí y ves todas las actividades que hay en Santa Fe. También tenés en Rosario, cliqueás ahí y te abre toda una página desde Rosario. Y también tenés por toda la provincia. Ahí cliqueás y también tenés toda la agenda de toda la provincia de Santa Fe, como te decía recién, donde hay centros culturales y demás, con toda la programación para que puedas consultar y no escuches esa frasecita de que estoy aburrido, estoy aburrida. Así que, bueno, ahí lo tenés. Nos vamos ahora al norte de la provincia, nos vamos a Reconquista para darle la bienvenida a Toti Díaz. Buen día, Toti, ¿cómo estás?
2: Buen día, equipo, ¿cómo les va? Muy, pero muy buena semana de trabajo. El inicio de una nueva semana con mucho frío. Perdón, 4 grados la temperatura aquí en la ciudad de Reconquista, pero el cielo está despejado. Así que es una jornada de invierno. Hemos tenido un fin de semana templadito, podríamos decir, porque no hizo demasiado frío. Así que bueno, todavía lo que dejó el encuentro de Argentina-Suiza, sí comentar que esa noche terminado el encuentro, la concentración masiva se dio en la Plaza 25 de Mayo, en su intersección, digamos, de las calles Iturraspe y Ley 1420, que es un lugar ya tradicional de festejo, con una multitud, pero una multitud. Hacía mucho frío, había viento sur, estaba despejado, sí, pero mucho frío y mucho viento, flameaban, quedaban derechitas todas las banderas, que por cientos de banderas y cánticos y un DJ en vivo allí, así que la verdad que hasta por lo menos las 3 de la mañana o 4 de la mañana, para colmo era sábado, imagínense ustedes, no había que pagar la entrada, así que la muchachada, la gente fue a bailar, a cantar, a saltar, y la verdad que fue un festejo multitudinario. Y yo me imaginaba, yo fui un ratito, con una de mis hijas, la más chica, me viene a buscar y me dice, papi, vamos a festejar a la plaza. Me fui, estuve un ratito y bueno, como viejito que estoy, salí, me quedé un ratito nada más y después ya me volví a mi casa. Hacía mucho frío, mucho viento, pero la juventud es la juventud y la verdad que la pasaron re bien y bailaron y se divirtieron. Y yo decía, si llegamos a la final, no sé dónde va a haber, cuánta gente más va a haber, pero estaba todo Reconquista en la plaza ese día. Qué bárbaro, qué fervor que hay con este Mundial, ¿no? Bueno, eso por un lado. Por el otro, vos estabas recordando, Karina, recién, el fallecimiento de un artista, creo, ¿no? Algo así.
0: De un actor, sí, de Jurassic Park.
2: Ahí está. Bueno, yo voy a recordar el fallecimiento porque a mí me tocó escuchar y la sigo escuchando a la música romántica, porque también falleció Peppino Di Capri. Muchos se preguntarán, ¿y quién fue Peppino Di Capri? Peppino Di Capri fue uno de los precursores de la música italiana romántica, junto con tantos otros artistas, Nicola Di Bari, Gigliola Cinquetti, entre otros, ¿no? Por citar algunos, Jimmy Fontana. Peppino Di Capri, con aquella hermosísima canción llamada Champagne, quizás por allí Darío Gómez habrá bailado unos lentos. Y ahí está.
0: Lo pedís, lo tenés. Peppino.
2: Qué lindo. Esa canción me trae muchos recuerdos.
0: ¿Cuántas chicas te chapaste con este tema?
2: No, Karina, no, esas cosas yo no hice nunca, y además soy muy católico.
0: Ay, no, bueno, pero ¿y qué tiene que ver, no? Pero es que te puedo ser muy católico y chapar igual, ¿qué te pasa?
2: Lo que pasa es que, bueno, ahí Darío te puede comentar, y Don, que yo trabajé muchos años como DJ.
0: ¿Qué pasó?
3: Era DJ. Claro.
2: Ah, bueno. Y se pasaban los lentos, y en los lentos, cuando yo inicié, año 76, más o menos, no recuerdo bien, se pasaba música lenta latina, los boliches, claro, también. Sí. Y sonaba Peppino Di Capri, Nino Bravo, Camilo Sesto, entre otros, ¿no?
0: Claro, y acá y me dice Donkey, música lenta, el que toca no baila.
2: Y claro, esa es la otra.
0: Si eras DJ,
2: que la gente por ahí no sabe. Exactamente. Bueno, pero también hay un dato no menor. Peppino Di Capri debe haber sido uno de los únicos artistas de música romántica italiana que fue telonero, ¿saben de quién?
0: ¿De quién?
2: De los Beatles.
0: Mirá.
2: Ah, mirá. Ahí están las historias, ¿viste? Mirá, que Pepino. Por ahí algunos. Sí, Peppino no es fija, Peppino. Bueno, pero falleció, lamentablemente, venía padeciendo una enfermedad este fin de semana. Paso a otro tema.
0: Vamos.
2: Me meto en el fútbol local. Mati Enzo cayó en su propio estadio en Román 1-0 con Reconquista Club de Fútbol y perdió un invicto o el invicto de varios partidos en la Liga Reconquistense de Fútbol. El equipo de Carlos Delicia ganó 2-1, Adelante 2, Joker 1. Tigre le ganó 2-0 a mi pobre Platense. Ay, Platense gana 1, pierde 3. Va bien, fue el promedio. Barrio Norte, 4, Chicago 2. La Sarita empató con Racing 1-1. Alumni cayó derrotado 1-0 por el club La Costa de Avellaneda. Campe y Villa 1, Román Fútbol Club 2. Tiro le ganó, perdió 2-0 con Juventud de Malabrigo. Va puntero en la liga, Tigre con 10. Matienzo, Barrio Norte, Román y Juventud con 9. ¿Eh? Ahí palo a palo, como quien dice. Bueno, lamentablemente el fin de semana un accidente fatal en Villocampo. Esto fue a las 9, pasadas las 9 de la mañana del sábado. Ocurrió un accidente, un choque en el kilómetro 870 de la ruta nacional en jurisdicción de Nacional 11, digo, ¿no? Jurisdicción de Villocampo. Y falleció Ricardo Caniza, en este accidente. También un hecho curioso, ¿no? Que todavía no se pudo dilucidar, pero encontraron muerto a un joven en un descampado de Barrio Américas, aquí bastante cerca de donde yo vivo, ¿no? El hecho ocurrió justamente en este Barrio América. Y ahora el fiscal, que es Juan Carlos Cogut, pidió que se haga la autopsia ante el fallecimiento para determinar si fue un suicidio, si lo mataron. Así que bueno, eso se va a conocer en el transcurso de la semana. Esto es otra de las noticias. Anoche fue muchísima gente a la Iglesia Catedral Inmaculada Concepción de la ciudad de Reconquista. ¿Por qué? Porque se ordenó como sacerdote David, no sé si lo pronuncio bien, Germán o Germán. Los oyentes de Vera me van a saber contar o nos van a saber decir si se pronuncia así, porque fue ordenado sacerdote y él es de Vera, este chico joven, ¿no? Uh-huh. Así que anoche, con la presencia del obispo, Monseñor José Massim, fue ordenado sacerdote, nuevo sacerdote para la diócesis de Reconquista. Esto de Argentina, Suiza y de Europa, ustedes saben que se habla mucho de la discriminación a nivel mundial, pero le voy a dar un dato que por ahí a lo mejor no ha tenido demasiada trascendencia, pero todos los partidos de Argentina que se juegan en el Mundial, los habitantes de Suiza, que son colonias algunas, otros son habitantes que viven en distintas ciudades de Suiza, para ver el partido de Argentina generalmente se juntan, hacen banderazos, bocinazos, al igual que en Argentina. Los argentinos son argentinos acá y en todo lado con el mismo fervor. Digo, para todos los partidos anteriores al de Suiza, muchos han alquilado cines para ver el partido todos juntos, con bombos y demás. Otros se ponen de acuerdo y van a los bares. ¿Saben lo que pasó en esta última oportunidad? Argentina-Suiza. Fueron varios jóvenes a reservar en los bares de Suiza para ver el partido de Argentina. ¿Saben lo que pasó? Le dijeron, no, esta vez no vamos a hacer reserva y no van a poder mirar los partidos en los bares de aquí, porque jugaba Argentina y Suiza. Me llamó la atención,
0: sí.
2: Me llamó la atención, pero bueno, alquilaron un cine
0: y no se la bancan, no se la bancan, por lo menos
2: los que viven en algún lado, así que ahí está, es solamente para comentar, o sea, la discriminación es global, digamos, también, ¿no?
0: No se la bancan, Toti, ya está.
2: Sí, forma parte un poco de lo que piensan muchos de Argentina y de la selección.
0: Somos muy intensos, ¿no? Somos muy intensos, ¿viste? ¿Qué va a ser? Hay que reconocer, sí, somos intensos.
2: Sí, la última, me gustó el baile de los policías de Estados Unidos en el banderazo.
0: Ah.
2: Eso estuvo buenísimo.
0: Sí, ajá, sí,
2: los policías que estaban ahí, por las dudas que no haya disturbio, ponían música de los Palmeras y bailaban con los simpatizantes argentinos en una multitud, banderazo y todas esas cosas.
0: Me parece bien.
2: Como es el fútbol. Bueno, Karina, muchas gracias por este contacto. Un saludo grande para todos ustedes.
0: Muy bien, bueno, nos volvemos a escuchar mañana, si Dios quiere, Toti Díaz, desde Reconquista.

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0: 10 minutos pasaron de las 8 de la mañana. Me enganchaste justo ahí cantando. Tan difícil que es la canción. La, la, la, la, la. ¿Cuántos temas me estás pasando? Me estás haciendo acordar que en alguna vez fui joven. Bueno, le vamos a mandar un saludo grande y le vamos a dar la bienvenida también al señor Raúl Ramis. Buen día, ¿cómo estás, Raúl?
1: Buen día, Cari. Buen día para Darío, para los compañeros y para toda la audiencia. Muy bien, muy contento.
0: Claro.
1: Recantado de frío, pero muy bien.
0: Bueno. Está lindo, apenas 5 grados.
1: Si usted como conductora me permite,
0: ¿sí?,
1: me voy a tomar la licencia de repasar, porque como no estuvimos el viernes, pasaron algunas cosas que son importantes y no las quiero dejar pasar por alto.
0: Muy bien.
1: Usted sabe que murió Bonnie Tyler, que era una mega estrella de la canción. Bueno, ¿por qué la ligo con mi actividad? Porque era una gran amante de los autos y tenía autos muy lindos. Por ejemplo, tenía unos Porsches Spyder hermosos, tenía Jaguar y motos también. Tuvo motos muy lindas. Para los que han seguido su carrera artística, pueden buscar en las redes sociales que la van a ver con autos de colección muy, muy lindos. Damos vuelta a la página en este aspecto y sigo con otra cosa que pasó durante la semana. Madrid, ustedes saben que el epicentro de la Fórmula 1 en los últimos 20 años ha estado en España, siempre fue en el pasado, que desde la frontera, pero siempre ha estado en Barcelona, en el circuito de Montmeló, en las afueras de Barcelona. Entonces el Jarama también fue un trazado español que no se usa ya. Bueno, y con el auge del motociclismo se fueron alternando distintos circuitos, pero la alcaldía de Madrid tomó la determinación de hacer un circuito urbano, ¿no?, que se llama Madrid Ring. Ellos, como está escrito, no se alcanza, pero como quiere decir, como el anillo de Madrid, va a ser un trazado urbano, ¿no? Uh-huh. Y han hecho una inversión fabulosa, y todos temían que el trazado, porque es para este año que se va a correr allí el Gran Premio de Madrid y de España, que no se pudiera terminar. Bueno, durante la semana estuvieron probando el equipo Ferrari, tanto Leclerc, ganador de la última carrera, como Lewis Hamilton, ganador de la carrera anterior, estuvieron haciendo una demostración durante 200 kilómetros en el trazado de Madrid-Ring, que pasó desapercibido porque el viernes no estuvimos comunicados, ¿no es cierto? Pero quería contarlo. Y lo otro, que no es un tema menor, es que habló Vince Zulayen, que es la máxima autoridad del automovilismo en el mundo, el presidente de la Federación Internacional del Automóvil, donde anunció que vuelve Christian Horner a la Fórmula 1. Christian Horner fue quien lideró todo el proyecto Red Bull desde su inicio, consiguiendo los campeonatos de Vettel, consiguiendo los campeonatos de Verstappen, lideró la creación de Red Bull Powertrain, que es el motor que actualmente está usando el equipo Red Bull, que dicen que es el patrocinado, financiado por Ford. Bueno, una persona que verdaderamente ha marcado toda una época en la historia de la Fórmula 1, bueno, con controversias con la compañía. Lo despidieron, le pagaron 100 millones de dólares de indemnización y se lo ligó a distintos equipos. En un momento se dijo que con ese dinero y otros inversores quería comprar un equipo, que podía ser el nuevo director general de Ferrari, cosa que se desmintió. Bueno, lo cierto es que ahora Vince Zulayen ha dicho que Christian Horner vuelve a la Fórmula 1 y todas las miradas apuntan al equipo Aston Martin. Equipo Aston Martin que en su momento desmintió que pudiera llegar, no hace muchos meses esto, pero evidentemente tiene una crisis interna, una crisis de gestión ahí, que tienen todo para ser uno de los 3 o 4 mejores equipos de la Fórmula 1, pero no logran redondear, y aparentemente sería Christian Horner la persona indicada, así que vamos a esperar el anuncio. Bueno, después, ayer fue el Festival de Goodwood. El Festival de Goodwood, para que los que no siguen, Cari, es un festival donde se hace en el circuito de Goodwood, que es un circuito británico, chiquito, pero está cargado de historia, y todos los años se le rinde homenaje a un modelo, a una marca, a un piloto. Bueno, es una fiesta muy, muy linda. Y por ejemplo, ayer entre los que estuvo Franco Colapinto con el mismo auto Lotus, pero pintado con la publicidad del equipo Alpine que usó acá en la demostración de Buenos Aires. Se lo vio contento a Franco, estuvo con Jackie Stewart. Bueno, los argentinos, ni te cuento el bardo que estaban armando en Goodwood, la gente no podía creer lo ruidoso y lo festivo que era. Así que bueno, esas fueron las cosas que me quedaron pendientes, que quería actualizarlas. Ahora sí, repasamos lo que fue el fin de semana. Pasó el Campeonato Mundial de Motociclismo por el circuito de Sachsenring en Alemania. Volvió a ganar Marc Márquez, que ahora se prende en la lucha por el título. Tanto ganó la carrera sprint del sábado y lo escoltó su hermano, y ayer volvió a ganar, escoltado de Uguri Fernández con las dos Aprilia. La mala suerte de Besecki, que ya se había caído en el Gran Premio de los Países Bajos y había quedado muy, muy magullado, se volvió a caer este fin de semana, quien era hasta hace dos semanas atrás el puntero del campeonato, pero esta vez la caída fue mucho peor porque se quebró la clavícula y además se le desplazó la clavícula, así que el mismo fin de semana lo llevaron a una clínica italiana para que lo operen y lo estabilicen, así que me parece que Besecki ya se ha quedado con las manos vacías. Hubo una actuación parcial para los argentinos porque Morelli había hecho el segundo en la Moto 3, había hecho el segundo mejor registro en clasificación y quedó en cuarto lugar en la carrera, y Perrone en la primera vuelta se había abandonado en una múltiple salida de pista y debió desertar de la competencia. En Brasil, en el circuito de Interlagos, pasó el Campeonato Mundial de Endurance, donde estuvo José María López corriendo con el Toyota, terminó en la categoría LM GT3 en el séptimo lugar, y Nico Barrón

0: ganó por primera vez la marca alemana en el turismo de carretera. Bonelli, el de Concepción del Uruguay, terminó segundo, Santero tercero, Trocet cuarto y Ledesma quinto. Arduzzo, de los pilotos de Santa Fe, fue el mejor, terminó séptimo. El entrerriano, el paranaense Mariano Werner, terminó sexto. No le fue bien al chico Chanzar, el piloto de Reconquista, que terminó vigésimo quinto, pero sí una destacada actuación de Ignacio Faín, el de Villa Minetti, que me imagino que hoy ya está acá en Santa Fe porque él está estudiando acá, así que seguramente tendrá que cursar. El chico de Villa Minetti terminó en el décimo lugar. Esto fue, Cari, lo que pasó el fin de semana en los deportes mecánicos en nuestro país y en el exterior.
1: No, capaz que está de vacaciones, ¿eh? Estamos de vacaciones.
0: ¿Ah, sí?
1: Claro, estamos de vacaciones. Todos. Niños, jóvenes, adultos.
0: Claro, tenés razón.
1: Claro.
0: Tenés razón.
1: Sí.
0: Claro.
1: Una
0: claro,
1: semanita más tienen.
0: Claro, yo soy Enrique el Antiguo, viste, atrás.
1: No, lo que pasa es que quizás te quedaste en Buenos Aires, que todavía Buenos Aires recién arranca ahora, creo, esta semana.
0: Bueno, pero ya sabemos, viste, que ellos dicen, ¡qué calor! Hay una sensación térmica de 31 grados.
1: Sí.
0: Mamita querida.
1: Bueno, en fin.
0: Estoy a entera disposición. Cuando ustedes lo deseen, yo estoy acá.
1: Bueno, muy bien. Entonces nos encontramos mañana, si Dios quiere.
0: Con muchísimo gusto, un cariño para todos.
1: Un abrazo, así pasaba Raúl Ramis.

0: 20 minutos nos separan de las 8 de la mañana y es un placer tenerlo aquí en Sin Mordaza Radio a este investigador del CONICET, docente de la Facultad Universidad Nacional del Litoral, divulgador científico. Estoy hablando de Gabriel Vinderola. Gabriel, ¿cómo estás? Buen día. Aquí Darío Gómez y Karina Pérez Colombo te da la bienvenida.
1: Karina, Darío, ¿qué tal? Buen día. ¿Cómo les va?
0: Pero muy bien, muy bien. Acá, bueno, es un placer tenerte aquí porque la verdad que sos una persona que vive viajando por el mundo divulgando la ciencia y todos los estudios que continuamente estás haciendo. Y bueno, tenerte hoy un ratito para nosotros es un placer.
1: No, es un gusto. Siempre poder comunicar es parte de lo que a uno le gusta hacer.
0: Bueno, te tenemos aquí porque, además de todas las cosas que estás haciendo, estás invitando desde las redes a hacer un estudio llamado Cecilia. ¿Nos podés, un proyecto, puede ser? ¿Nos contás un poquito?
1: Sí. Sí, exactamente. Este proyecto Cecilia, que se llama Cecilia por Cecilia Grierson, la primer médica argentina, es la pata argentina de un proyecto más grande que se llama ISALA, también fue la primer médica belga, que ya tiene varios años en Bélgica, que ha estudiado más de 4.000 microbiomas vaginales, salud sexual, hábitos, y empieza a ver una cantidad de información muy importante relacionando la posible disbiosis del microbioma vaginal, las infecciones recurrentes con el estilo de vida. Y ese proyecto, que ya tiene tantos años en Bélgica, empezó a tener hermandades, pasó a Perú y ahí tomó el nombre de Laura, pasó a España y tomó el nombre de Manuela, está en África, en tres países de África, y bueno, nos pusimos en contacto con la investigadora responsable, Sara Levir, y vio que bueno, podríamos llevarlo acá adelante en Argentina con muchísimo esfuerzo y a pulmón y remándola, porque todo el mundo sabe lo que es la situación de la ciencia en Argentina, pero bueno, siempre tenemos más ganas que recursos de hacer las cosas y esperamos el año que viene poder hacer el muestreo, tener una primera idea de cómo es el microbioma vaginal en Argentina, y lo queremos relacionar con el consumo de carnes rojas. Sabemos que somos un país que tiene un alto consumo de carnes rojas y habría alguna cierta evidencia de que del alto consumo de carnes rojas podría tener que ver con la disbiosis vaginal y con las infecciones recurrentes. Y si todo va bien, va a iniciarse un trabajo de doctorado en el laboratorio en ese tema.
0: Gabriel, ¿y cómo puede hacer la gente para poder participar de este proyecto?
1: Sí, mira, en principio...

0: municipio estamos haciendo una convocatoria a mujeres que tengan entre 18 y 40 años, que no fumen y que vivan en alguna de las siguientes 6 ciudades a las cuales nosotros nos podríamos desplazar para tomar las muestras, que van a ser la Ciudad de Buenos Aires, La Plata, Rosario, la Ciudad de Santa Fe, donde estamos nosotros, Paraná y Córdoba. Y si ustedes entran, por ejemplo, en las historias de Instagram, hoy hay una historia donde está el formulario, entonces las mujeres se pueden anotar y nosotros el año que viene, cerca de marzo o abril, las vamos a volver a contactar porque hay una serie de criterios de exclusión. Si hay ciertas enfermedades crónicas o consumo de antibióticos, no se puede participar. Y después coordinar para que esa persona venga, vaya al lugar que le designemos, se haga la misma persona, pueda hacer el hisopado, completar una encuesta que va a llevar como una media hora, y esa va a ser la participación. Esperamos, va a ser un pequeño estudio, van a ser 100 toma de muestras. Cuando uno ve los estudios de microbioma que se hacen en otro lado, toman 500, 600 mil personas, pero bueno, es lo que podemos hacer con los recursos que tenemos, hacer como una primera acercamiento al tema.
1: Estás hablando de los pocos recursos, ¿cómo estamos hoy?
0: Y yo hace 30 años que me dedico a esto, estamos en el peor momento de la ciencia en Argentina. Nosotros históricamente, los investigadores, teníamos una línea de proyectos que se llamaban PICT, que no eran gran cosa, pero que nos daban fondos por 3 años. Esa línea de proyectos se cortó hace 2 años y los que estamos en Santa Fe tenemos un poco la suerte de que la Secretaría de Ciencia y Técnica de la provincia tiene convocatoria de proyectos, y la verdad que subsistimos gracias a la Secretaría, que siempre nos ha financiado las ideas, las cosas que queremos hacer, pero no es la situación de todo el país. Y para mí es algo gravísimo no desatender a la ciencia, porque el daño que se puede hacer en un año va a llevar 10 o 20 años reconstruirlo. Y los países a los que les va bien no hacen ciencia porque les va bien, sino que les va bien porque hicieron ciencia. La ciencia es una inversión, es calidad de vida, es independencia, es soberanía. O sea, tener que volver a explicar la importancia de la ciencia ya es un retroceso.
1: Tal cual.
2: Gabriel, volviendo sobre el tema del estudio este que van a o la muestra que van a realizar, sí. ¿Por dónde se pueden inscribir las mujeres o cuál es la forma de hacerlo?
0: Si entran a mi Instagram, que es Gevinde, hoy en las historias, sí. Ahí está un poco explicado lo que es el proceso, el proyecto, y hay un enlace que te lleva al formulario donde las personas pueden anotarse. Ya se está creando como una base de datos. Y después nosotros en marzo, a todas las personas que se inscribieron, le vamos a mandar un email a ver si tienen alguna condición crónica de salud, que en este momento no la estamos evaluando porque las cosas de acá a marzo pueden cambiar. Una claro. persona que ahora no tomó antibiótico puede tomar antibiótico y para ese momento ya no sirve. Entonces, por ahora, es entrar a las historias de Instagram, Gevinde, completar el formulario y quedar expectantes, y nosotros en marzo o en abril del año que viene vamos a empezar a llamar a esas personas, decir, bueno, tal día vamos a estar en tal lugar tomando las muestras, ahí la persona se puede acercar, completar el formulario, hacer el hisopado, y ya con eso participa del proyecto.
1: Uh-huh. Perdón que vuelva sobre el tema de hoy la ciencia, ¿no? ¿Cómo está el CONICET hoy en Santa Fe?
0: Y el CONICET es parte de lo que es el CONICET a nivel nacional. Hay una serie de investigadores, los cuales fueron seleccionados para entrar a la carrera del investigador, que hace 2 o 3 años que están esperando. Una persona, un investigador formado que tiene un doctorado, un postdoctorado, y no va a esperar demasiado tiempo más. Se va a ir a trabajar afuera, se va a ir a trabajar a una industria, y el sistema científico, que es un ecosistema, se va quedando sin personas. Y eso también desalienta mucho. Yo antes, por ejemplo, hacía un llamado para que aparezca un candidato a una beca de CONICET y me aparecían 30 alumnos con ganas de hacer un doctorado. Hoy yo hago ese llamado y aparece con suerte 1 o 2. O sea, ya hay un desinterés también de la gente más joven en dedicarse a la ciencia porque ven un panorama que es como muy sombrío.
2: ¿Y cuánto se está pagando una beca mensual de hoy en el CONICET?
0: Un becario. Creo que es algo de 1.000.000 pesos, 1.200.000 pesos. Pero no, eso te digo, pero igual los chicos que ganan eso hasta están contentos porque saben que es el que se dedica a la ciencia no lo hace por un negocio, no estaríamos hablando de esto, lo hace, hay mucha pasión, pero ni siquiera hay lugar para eso. Claro. Ni siquiera hay lugar para... Porque realmente siempre los sueldos fueron bajos, pero nunca, tal vez el sueldo fue la principal crítica. La crítica era que no, que hay pocas posibilidades, que no hay plata para proyectos. Por supuesto, el sueldo nunca fue gran cosa, pero uno lo hace con tanta pasión que el sueldo muchas veces queda en un segundo lugar.
1: ¿Estamos teniendo fuga de cerebros?
0: Sí, en nuestro instituto. Yo estoy en un instituto que desde hace 30 años que estoy, y cuando entramos éramos unos pocos investigadores y siempre fue creciendo lentamente. Llegamos a ser 30 investigadores y en 2 años se fueron 3. Yo es la primera vez que veo que en mi instituto se fue el 10% de la planta. Investigadores jóvenes, brillantes, que llevó 15 años formarlos. Uh-huh. Si aparecen 3 nuevos puestos de investigador, yo necesito 15 años para formar una persona que se fue en un año.
2: ¿Y cuando se van a dónde? ¿Al exterior o al ámbito privado?
0: Al exterior. No, estas personas se fueron todas al exterior. En el exterior te reciben de brazos abiertos, porque el recurso humano formado en Argentina no desentona en ningún lado del mundo. Yo he tenido la oportunidad de conocer laboratorios en Europa, en Estados Unidos, en Latinoamérica. Realmente el recurso humano en Argentina es de altísima calidad, incluso con las condiciones que tenemos, es de altísima calidad. Es muy bienvenido en el exterior, en donde sea.
1: Claro. Vos te estás hablando de la cantidad de años que lleva formarlo para que después se vaya. Debe ser muy doloroso. Exacto. Muy doloroso.
0: Sí. Un chico necesita 5 años de doctorado, 6 años de doctorado, 3 años de postdoc y después un par de años más para tener esa pasta de investigador. Son por lo menos 10, 12, 15 años para que una persona tenga la autonomía que tiene un investigador. Entonces no es de un día para el otro. De un día para el otro se van, pero formarlo lleva 10 o 15 años.
1: Bueno, nosotros celebramos todos estos proyectos que se están haciendo con estos pocos recursos que tenemos y, por supuesto, celebramos toda esta iniciativa por parte de ustedes y por eso queríamos visibilizarlo nosotros aquí desde el programa con este pequeño aporte y también lo vamos a estar haciendo desde la página. Muchísimas gracias.
0: Es un gran aporte. Yo siempre agradezco estos espacios porque después entro al formulario y se inscribieron 30, 40 personas, así que para nosotros muy bueno. Les agradecemos.
1: Bueno, muchísimas gracias, Gabriel. Y gracias. Por supuesto, los micrófonos de la radio siempre van a estar abiertos.
0: Muchas gracias a ustedes.
1: Que tengas lindo día. Así pasaba Gabriel Vinderola contándonos sobre este proyecto Microbioma Vaginal, que si entras a su Instagram es gvinderola, ahí entras a su Instagram y vas a poder ver todo este proyecto Microbioma Vaginal. Cecilia, si tenés entre 18 y 40 años, no fumás y vivís en estas localidades o cerca, podés desplazarte para la toma de una muestra. Esto puede ser Buenos Aires, Rosario, La Plata, Santa Fe, Córdoba y Paraná, y allí vas a poder ver el enlace y sumarte a la ciencia.
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0: 4 minutos nos separan de las 8 de la mañana. Buen día, Carlos Delicia, ¿cómo va?
1: Hola.
2: ¿Todo bien?
0: Pero muy bien, saliste entrecortado. ¿Estás ahí? ¿Estás bien?
2: Yo estoy bien, ¿ustedes cómo están?
0: Ay, nosotros estamos re felices, después un fin de semana, mirá, hermoso. Todavía estamos bastante manija todavía.
2: Yo te digo la verdad. Estoy feliz por el día de ayer, que estuvo lindo para disfrutar. Sí. Pero estoy enojado con la selección.
0: ¿Por qué? ¿Enojado? Por no.
2: Sí.
0: No, basta, chicos.
2: No se puede sufrir como se sufrió.
0: No
2: se puede sufrir. Yo no sé, te digo la verdad, yo no sé cómo lo vieron ustedes. A mí el partido no me gustó como jugó Argentina. Tiene con qué. Tenemos un banco de la... No quiero decir las malas palabras, pero lo voy a decir, de la puta madre. Tiene cambios. Y lo que más me molestó, la declaración del propio entrenador, Scaloni, dijo: yo le dije a los muchachos en uno de los parates, voy a hacer cambio. Y le dijeron: no lo haga. Es decir, el equipo no lo maneja Scaloni, está visto que lo maneja Messi, qué sé yo quién lo maneja. Pero De Paul no pudo haber jugado ese partido. Después no jugó, teníamos un jugador menos. Entonces, hay jugadores que estuvieron de muy baja calidad, Fernández también, no existieron. ¿Por qué no lo vas a cambiar? ¿Cuál es el motivo? Si después cuando entraron los cambios vinieron los goles. ¿Por qué no lo va a cambiar? Pasó también en el partido anterior. Los goles vinieron los últimos 10 minutos con los cambios. ¿Por qué no lo va a cambiar? Me parece que acá esto, yo entiendo que hay que respetar a los que ganaron la otra copa. Pero ya están de loco, ya vinimos muchos partidos, no le da el cuero a alguno. Es decir, De Paul no puede jugar más, ya no le dan el físico. ¿Qué hay que bancarlo a De Paul? Me entraña, ¿viste? ¿Qué quiere que te diga? Son cosas que me molestan. Yo no, sí, pero ganamos 3-1. Sí, pero tiene un jugador menos. ¿O no, Darío? Si no le hubiese echado al negrito este que te mandó la viveza esa. No sé qué estamos hablando hoy, Darío.
3: ¿Cómo te va, Carlos? ¿Qué tal? Buen día. A ver, sí, ha dejado muchas lecturas el último partido, sobre todo por la en alargue, qué sé yo, ¿viste? Encima, a mí me llamaron la atención varias cosas. Primero, el jugador, la Argentina la pasaba mal contra 11 contra 11 en ese momento que lo expulsan a Mbolo, que dice que estaba aburrido y se Mbolo y no quiso seguir jugando, una cosa muy rara. Y el técnico me llamó mucho más la atención, el técnico de Suiza, que dijo que ahora le pusieron en bola, porque no, él dijo, reconoció que no sabía que estaba implementada esa regla, que si simulaba le ponían amarilla. Es una cosa increíble que un técnico suizo reconozca públicamente su ignorancia, su torpeza, su irresponsabilidad, llamarlo como quiera. O sea, una cosa es decir soy bruto y los demás se dieron cuenta, otra cosa que públicamente diga eso. ¿Cómo va a reconocer que él no sabía que era una nueva disposición de la FIFA? No puede saber la gente, pero que además todos los seleccionados tuvieron una charla en los días previos de parte de los jueces de la FIFA explicando las nuevas normas. Que si vos no sacás en 5 segundos el lateral, te quitan el saque y saca el otro equipo. Que si te pones la mano en la boca, le expulsaron a un jugador a Paraguay, que sabía, que dijo, ay, me olvidé. Bueno, listo, a trabajar a Paladini por Salamín, y lo echaron al paraguayo. Bueno, a este emboló.
2: ¿Y a Jalen? Bueno. ¿Y a Jalen que empujó, hizo un culo el boludo, y hace un gol, y la luna en el gol, y se tira de vuelta el
3: exactamente.
2: Córner. Esto es lo insólito, bueno, lo nuevo, que no sabíamos.
3: Es la nueva norma. Ahora, puede ser que alguien de la gente no lo sepa, pero no los jugadores y los técnicos, porque ellos sabían que la reglamentación estaba vigente.
2: Y ¿sabés qué pasa, Darío? A ver, los jugadores que viven pegándole a la pelotita, no saben parar una pelota. Yo te digo la verdad, vos viste los jugadores de Suiza o de los otros equipos, te tiran un pelote de cambio de frente, o la paran, la matan, le queda ahí al lado del pie. A los argentinos, a 5 metros de tirar le rebota la pelota. Es decir, tenemos un problema con los jugadores. Es decir, te pagamos para que jueguen y las cosas más sencillas que tiene un jugador de fútbol, saber parar una pelota, dar un buen pase, no la estamos haciendo. Algo está pasando. yo sé que olvidan a jugar, de jugar también, no sé qué pasa, pero bueno, yo sé que todo el mundo está contento, que
0: ¿estás ahí?
2: Sí, estoy acá.
0: Se cortó.
3: Se había cortado, no, algo así.
2: No, pero te digo, el tema.
3: No, hay problemas. Ajá. Ahí se.
2: Pero ¿por qué se cortará? Voy a tener que ir a otro lado. Espera.
0: A ver.
2: Sigamos charlando. A ver.
3: Sí, en el medio de esto, lo que pasa es que, a ver, para el partido del miércoles se está calentando mucho la previa. A ver, ¿cuáles son los antecedentes? Yo esta mañana también contaba lo que está pasando, primero porque se juega con Inglaterra, y entonces aparece fogoneado también desde los medios de comunicación esto, las Malvinas, el partido con Inglaterra, los antecedentes, y de hecho, fíjate lo que hubo ahí, el problema en el mismo estadio, la pelea entre argentinos e ingleses, lo que pasó en Miami. Han declarado el partido de alto riesgo. Esto es un gran problema porque Estados Unidos, si te declara eso, va a aumentar muchísimo los controles para los ingresos a la cancha. En Estados Unidos, entre otras cosas, el Mundial tiene esta particularidad que se está permitido la venta de bebidas alcohólicas, y en el medio, que es Free Pass, significa que cada persona que va puede tener al lado a un inglés, a un francés, al que sea. No se dividen entre tribunas locales y visitantes. Entonces, bueno, se vende alcohol. Está permitido cualquier simpatizante al lado. Por eso la policía ha decretado el partido de alto riesgo.
2: ¿Y sí?
3: Y sí, claro que sí. Y eso va a generar... Ya hubo pelea en Miami, hubo pelea en el estadio. Va a estar calentito el tema el miércoles, ¿eh?
2: Exactamente. Bueno... Ahí estamos, Darío. Un partido que el miércoles, bueno, yo creo que es fundamental que Scaloni tome su rol de técnico, y este partido no es el mismo que lo estamos jugando. Hoy tenemos una Inglaterra con dos punteros muy jodidos, más allá que están diciendo que hay uno que está con un problemita, pero bueno, ese es, creo que es el cagazo. Pero bueno, no, yo creo que tenemos que empezar a pensar y hay que hacer algunos cambios. Este partido es clave, por mucho, por la historia, como todo, no por Malvinas, sino porque quedó pendiente lo del Mundial de la otra vez, que se lo ganamos con la mano de Dios. Entonces ahora hay que tratar de ganarle jugando al fútbol, con buenos jugadores, con una buena estrategia, y a veces el amiguismo hay que dejarlo. El amiguismo, yo entiendo que De Paul es muy amigo de Messi, está todo el día juntos, parece una calcamonía pegada a Messi, ya no está en condiciones. Creo que hay otros jugadores, creo que llegó el tiempo de Lo Celso, el tiempo también del pibe, el hijo del entrenador del Athletic, Simeone, hay jugadores que podían estar jugando también ahí, también para poder con dos puntas. Yo creo que tenemos que jugar con dos puntas. Messi tiene que jugar con los dos puntas. Este es un partido distinto, no es los partiditos que estábamos jugando anteriormente. Pues yo digo, no soy técnico, no soy analista de fútbol. Uno ve fútbol, ve lo que pasa, y me parece que llegó el momento de hacer las cosas que hay que hacer, porque es un partido clave para llegar a la final. Así que bueno, punto final. Ojalá que España le gane a Francia. Otro partido chivo también, va a estar complicado.
3: Sí, es una final anticipada. Las dos semifinales, tranquilamente las dos podrían ser una final. Tranquilamente.
2: Bueno, yo dije en la televisión, hace ya un tiempito atrás, lo vuelvo a recordar, que para mí la final era España con Argentina. Y prefiero perder con España y no con Francia. Así que.
0: Sí, tal cual.
3: Pues yo te diría que a todos nos pasa lo mismo. Sí, que gane España y después vemos. Ya sí. Pero mirá, si gana España y nosotros tenemos que jugar el sábado.
0: ¡Ay, Dios!
3: Francia-Argentina. ¡Ay, ay, ay!
0: ¡De nuevo!
3: No.
0: ¡Otra vez!
2: Claro. Claro, por eso. No. Así que bueno, dejemos el capítulo de fútbol. Ya sufrí vaciado. Me cayó mal la comida, como siempre, ¿viste? Hace tres partidos que vengo sufriendo con Argentina. No es justo. Pero bueno, tuve que cambiar la señal, Darío, de vuelta, ¿eh?
3: ¿Ah, sí?
2: Hice lo mismo.
3: ¡Qué bárbaro!
2: Lo tengo al amigo Sergio Alegre, éramos varios en la casa, ¿eh? Testigo. Tuve que cambiar la señal, porque si no, no ganábamos. Una cosa increíble. Pero bueno, vamos a lo nuestro, Darío. A ver, hubo un asesinato, un chico de 18 años acá,
3: sí,
2: ayer.
3: En la zona norte. En la zona norte.
2: Hay violencia, sí. Hay una cosa. Volvemos a tener momentos difíciles acá en Santa Fe también,
3: A ver,
2: en la capital.
3: Y yo te diría, cuando vos mirás, mirá, el fin de semana se publicó por todos lados un trabajo de Innova con respecto a la ciudad de Santa Fe, un muestreo de la política y demás, de la imagen de los gobiernos nacional, provincial, municipal y también candidatos. Y hubo otro trabajo, dos en total. Pero cuando uno mira eso, hay una parte que no puede pasar desapercibida, que es el clima social. En la ciudad de Santa Fe, el principal problema de la ciudad parece la inseguridad. 28%. Uh-huh. Segundo, desempleo, 16%. La corrupción, el 12%. Falta de obra pública, 11%. Pobreza, 9%. Narcotráfico, 7%. Educación, 5%. Salud, 5%. Transporte, 4%. La justicia, 3%. O sea que, según este muestreo, el principal problema de la ciudad capital es la inseguridad.
2: Mirá vos, y el narcotráfico no. Mirá vos.
3: No el desempleo, y no la corrupción, y no la falta de obra pública. Este es un indicador interesante, ¿no? Sobre todo para la política, porque lógicamente que después uno mira qué pasa o cómo está polarizado, o qué piensa la gente de la imagen positiva o negativa de los candidatos. De hecho, hoy, a mí me llamó la atención la tapa del diario Clarín de hoy, que justamente hace alusión a 12 muestras como tema prioritario. Es cierto que viste que ahora se lleva todo el mundial, la tapa en los diarios, todo Argentina, excepto hoy, que tomaron un descanso después de lo que había pasado ayer, que era lógico, y pone primeros sondeos para el 2027. Milei con ventaja en primera vuelta y en el barotaje. Y entonces hace un resumen, la tapa, página 3, página 4, todo eso, de Clarín de hoy, con este resumen de las últimas 12 encuestas de diferentes consultoras, 12 en total, y con esos números, ¿no? Falta mucho, hasta octubre del año que viene, y además, viste, con el medio del mundial, parecería difícil que la gente mire estas cosas, excepto el microclima, porque la gente está pendiente de otros temas, ¿no? Pero yo insisto con esto, que a mí me llama la atención esto de la mirada de la gente que ve, en el caso de Santa Fe, el tema de la inseguridad como un tema prioritario.
2: No, y lo de Clarín me preocupa, es como es la apocalipsis, esto, digamos, está previniendo que se viene el apocalipsis en la Argentina, porque si sigue 4 años más de Milei, no sé qué va a quedar de Argentina, porque la verdad, si 4 años... o 2, 3 años y pico no sirve como muestra, la sociedad, la verdad que no sé qué está viendo. Pero bueno, yo no es que quiero, digamos, me parece que hay que hacer los ajustes, los gastos, todo, pero me parece que lo que está pasando en Argentina, donde se ha convertido en un país unitario solamente para Buenos Aires, donde los gobernadores pasaron a ser rehenes de la presidencia, y que todo más te doy, pero me tenés que dar los votos tuyos para que yo siga avanzando, y nosotros seguimos entregando todo lo que es lo que les pertenece como el país federal que somos, la distribución equitativa de todos los bienes, el tema de atención, del tema de la ruta, de la salud, de todo lo que significa un país justo y equitativo, todo es para Buenos Aires. La recaudación, todo, y lo que voy para las provincias cada vez menos, y los gobernadores encima van en fila india a entregarle, a ver cómo podemos hacer, porque han sacado esto, que con la reforma, la posibilidad de las colectoras, de que el gobernador se puede salvar porque el gobierno le promete no hacerle fuerza en las provincias, pero a cambio se quiere quedar con todos los diputados. Entonces, ¿para qué queremos un país así? Yo digo, la verdad, no entiendo los gobernadores. Yo sé que los gobernadores son muy egoístas, piensan en ello, en su reelección, en su momento, no le importa el país, no le importa el futuro, no les importa nada. ¿Qué quiere que te diga? Es lo que estoy viendo, y parece que la gente sigue adormecida, no se da cuenta que este tipo de gobierno que, a ver, ha hecho cambios, ha hecho ajustes, sí,
1: pero a costa de que el sacrificio de todo el interior, porque Buenos Aires no se priva de nada, sigue teniendo subsidio, el transporte más barato, por más que se quejen, porque aumentó a 900 pesos, cuando acá está a 2.000 pesos, y todo es para Buenos Aires. Y los gobernadores siguen en fila india a llevarle pleitesía a un rey que quiere coronar encima con todo el empresariado, que claro, hay sectores que están ganando mucha plata, empresas que ahora tienen autorizado llevarse la ganancia con tranquilidad, que es justo que se la lleven, para eso invierten, pero a otros no tienen las mismas posibilidades, no se le da crédito, no se le ayuda a seguir manteniendo su estructura. Todo es para Buenos Aires, para un pequeño grupo de empresarios amigos del gobierno. Así que la verdad que, no sé, si vos me decís que ya Clarín habla de que va a ganar Milei, y bueno, también Clarín se ha rendido al rey y está entregando ya todo, porque esta etapa no es gratis, Darío, no es gratis.
3: Sí, me llamó la atención, viste, que hagan un resumen de las dos encuestas, que lo pongan de esta forma, no es habitual, no es habitual. Y sobre todo tanto tiempo, ¿no?, de las elecciones, qué sé yo.
1: Por eso te digo, acá viene...
3: Pero bueno, sí, hoy hay reunión, el presidente va a tener una reunión con los legisladores, diputados y senadores de La Libertad Avanza, en La Rosada, por el tema de la reforma a la Carta Orgánica del Banco Central. Pero eso es lo que estamos viendo también, hay reuniones frecuentes, la semana pasada estuvieron con Karina Milei, ahora con el presidente, se espera también en los próximos días otra reunión. Sí, te diría que parten, es bueno que los hagan ir a los legisladores un lunes a Buenos Aires, eso no es muy habitual. Así que van a tener que estar toda la semana.
1: Exacto.
3: Pero acá aparece el tema este de las negociaciones con los gobernadores. Yo creo que ese es el tema central del fin de semana, mientras la mayoría de la gente está pendiente del Mundial, el microclima no. Y este es un tema de ver hasta dónde los acuerdos con los gobernadores. Lo que se, digamos, ha dejado trascender es que en el gobierno nacional está la intención es ir por la reelección, y la forma de lograr que suspender las PASO es decir, muchachos, no nos metemos en las provincias, ustedes van por la reelección y nosotros no interferimos en lo local. Ante el temor de muchos de los candidatos de decir, che, ¿qué va a pasar si se mete, si La Libertad Avanza? A ver, nosotros hemos hablado 20 millones de veces acá. Si es un escenario de 3, es un panorama. Si es un escenario de 2 o 2 y medio, no es lo mismo.
1: No, claro que no. No,
3: o sea, por supuesto. Y ese escenario que nosotros analizamos para Santa Fe, también es el mismo que se menciona en el resto de las provincias, ¿no? De las provincias aliadas o cercanas a La Rosada, por así decirlo. Incluso, este fin de semana salió el nombre de Gabriel Omar Batistuta como candidato de La Libertad Avanza.
1: No me haga reír, Darío.
3: Es pariente tuyo, no mío. Hacete cargo de los parientes.
1: Pero no lo conocen.
0: ¡Ay, Jesús!
3: No, pero escucha. No. Pero la pregunta es...
0: La familia
3: es,
0: no se elige, vos también, Darío, sos jodido, ¿eh?
3: No, pero yo no tengo nada que... Yo tengo que salió el nombre de él. A ver, en su momento salió el nombre de él también durante la gestión de Macri. Él es un productor de agropecuario, tiene mucho campo en el norte. Mucho.
0: ¿Cómo?
3: Y bueno, qué sé yo, debe ser que adhiera a las opiniones y decisiones de Milei y lo buscan como candidato. Ahora hay que ver si él está dispuesto a hacer o no. O en todo caso, por ahí lo buscan a propósito porque dicen, che, vamos a poner uno que no tenga posibilidades.
1: Y la verdad que yo te digo, primero que no va a ser barato porque no da puntadas sin hilo.
3: Vos el difícil, duro que sos.
1: Conociéndolo, no va a aceptar eso, no va a aceptar porque no le gusta hacer papelón. Así que
3: bueno, en su momento, en la época de Macri, él reconoció que lo había intentado, pero él dijo que no. Hay que
1: estar. Ahora también va a decir que no, olvídate.
3: Sí.
1: No te digo que no, va a decir que no.
0: ¿Cuánto
1: está
0: hay?
1: Está más cerca. pero a ver, la plata ya la tiene, ya hizo mucha guita. Pero aparte le cuesta pagar acá en Colón, preguntar acá en el paso cuánto debe. Todavía no la pagó. No le gusta pagar. No le pagó al Estado. ¿Te acordás cuando lo procesaron por no pagar el impuesto este? El impuesto que Cristina hizo.
3: Ah, claro, claro, sí, sí, a la riqueza.
1: A la riqueza no quiso pagar el impuesto, está lleno de plata y no quiso pagar 2 millones de pesos en su momento. Es muy amarrete, muy. No le gusta perder nada. No quiere pagar nada. Acá estuvo jugando al golf en la cancha, en el campo de golf que tiene el Paso, y no pagó la cuota de pensó, yo pensé que me estaban invitando gratis, dijo. A vos te dicen, nadie te invitó, vos viniste, pediste ser, querés jugar acá al gol, te dijimos que sí, te dimos el carné de socio, pero el socio se paga, loco, no es gratis, no era socio honorario, no hubo decisión de socio honorario. Debe como $30,000, algo así debe. Entonces todavía no lo pagó. Entonces guarda con ese tema, ¿viste? Entonces digo, hay muchas quejas cuando estaba, y eso que cobraba en Colón una asesoría, ¿acordaste?
3: Sí, fue asesor
1: de Colón. Cobraba para ser asesor, pero no quería pagar para jugar al golf. Una cosa ridícula, ¿viste? Pero bueno, no olvídate, no, esto no va a pasar. Estas son jugadas que hacen en el medio del fútbol para ver si pueden, a ver qué interés despierta, salvo en los medios, pues en el resto no le importa un carajo. Así que, y al menos, no va a ser. No va a ser candidato, olvídate.
3: Bueno, después, dentro de las cosas que han pasado, lógicamente, más allá del receso, de las vacaciones de invierno a la escuela y el receso administrativo en el Poder Judicial, en el Poder Legislativo y demás, hubo varios dirigentes que se están moviendo más allá del Mundial. Sin duda, lo de Clara García es uno de los datos llamativos, porque estuvo en Reconquista, Las Toscas, Villa Ocampo, San Antonio de Obligado, San Javier, y después estuvo el departamento San Lorenzo, Las Colonias, La Capital, Garay, Capitán Bermúdez, Santo Domingo y Yambi Campbell y Helvecia. ¡Mamita! Aprovechó. Viste que va cumpleaños 15, nacimiento, bautismo. Va a todos lados, donde le invitan va. En las fiestas populares, así, fiestas de los pueblos, así, pero hay que tener una agenda de ese tipo. Yo te diría que muy llamativo, no, comparado con otro
1: partido. ¿Dónde vio el partido de Argentina?
3: No, ese. Y yo calculo que habrá dormido, porque con esa agenda imposible parar 2 segundos. Estuvo en Rafaela también el 9 de julio, que ahí tenés otro dato político. Porque también en Rafaela estuvo Gisela Scaglia. Al final, al norte, a Reconquista, en el acto oficial no fue nadie de la provincia.
1: Nadie.
3: Viste que antes siempre, bueno, durante depende de cada gestión, ¿no? Pero en muchas gestiones el acto del 9 de julio se hacía tradicionalmente en Reconquista.
1: Claro, era la sede.
3: Sí. Después vinieron otros gobiernos que lo cambiaron, lo hacen en Rafaela. Pero bueno, a nosotros incluso ese mismo día nos había dicho Toto y Díaz que el intendente le había confirmado que iba a estar Gisela Scaglia. No, Gisela Scaglia estuvo en Rafaela con Puyaro. Y después sí. Estuvo en la recepción de los bomberos voluntarios que llegaron de Venezuela. Ahí no estuvo Puyaro, sí estuvo Gisela Scaglia. Casi como si fuera la vicegobernadora, ¿no? Exacto. Pero bueno, esto lo que muestra claramente es que algunos dirigentes están medio en campaña.
1: Sí, están todos en campaña, Darío. A ver, nadie quiere perder nada. Yo te digo la verdad, estamos viendo que se acortan los plazos y cada vez más rápido. Ya pestañamos, estamos en fin de año, Darío.
3: No, bueno, mundial, hoy es 13, la semana que viene hay sesión en el Senado.
1: ¿Vos decís que ya está definido, sale la por aprobación la ley?
3: Y creo que la llave la tiene, sin ninguna duda, el bloque justicialista. En castellano, para que se entienda, Armando Traferri. Que es el hombre que está hoy en reuniones con el radicalismo, porque lo que se apruebe en el Senado va a ser la clave de lo que va a salir.
1: Y sí,
3: eso está claro, ¿no? Eso, y sí. O sea que estas horas previo, bueno, pasará el partido del miércoles, bueno, listo, a partir del jueves queda una semana. Porque
1: después está la final, después está la final, Darío. Así que
3: sí, pero viste, pero te da una luz ahí, un comparse de espera entre el miércoles y el domingo, donde tenés que definir todo. Tenés que definir todo. Me parece que, por eso insisto que esto, una cosa es lo que la gente discute y otra lo que el microclima político discute. Los muchachos entre partido y partido, viste que se mandan WhatsApp y hoy es más fácil. Llamás por teléfono y no hace falta. Antes no, antes era otra cosa, el teléfono, que me pincharon, no me pincharon el teléfono, que van a escuchar. Hoy las reuniones se hacen de otra forma. Pero me parece que estamos ahí muy cerca de eso, ¿no? Este fin de semana apareció también en una entrevista que le hacen en Rosario a la esposa de Pablo Hapkin, que es una médica, oncóloga muy conocida ahí, y que algunos dicen que podría ser candidata.
1: ¡Uy, no me diga! ¿En serio?
3: Menos mal que vino el top. Esta noche te cuento en el programa de tele.
1: No me podés dejar así, no, pero esta noche, dale, no me la podés tirar así.
3: Esta noche lo charlamos un rato más en el programa de la tele.
0: Es malo, viste, es te la dejó malo, picando,
1: Pero sí. Bueno, ¿cómo anda la ventana que tenemos nueva ahí?
0: Ay, pero qué hermosa esa pantalla que tenemos. Es una pantalla enorme.
3: Si hay una neblina bárbara, no se ve nada.
0: Qué linda pantalla que tenemos.
3: Cuando salga el sol te decimos, pero ahora una neblina.
0: Hermoso se ve el norte de la ciudad, Aristóbulo del Valle y Estanislao Ceballos.
1: Anoche, bueno, mañana voy a empezar porque le mandé un video para mostrar hoy y me olvidé que cómo la sociedad a veces uno desconoce lo que pasa en su ciudad. Yo ayer, por casualidad, descubrí un evento impresionantemente de chicos y de jóvenes que no me enteré yo, claro, yo tengo ya mucha edad, y descubrí que también se puede convocar a jóvenes a un evento impresionante que se hizo en el puerto, pero lo voy a charlar mañana.
0: Dale.
1: Quiero hablar un poquito de estas cosas que por ahí desconocemos, lo que habitualmente estamos acostumbrados a enterarnos por la radio y la televisión.
0: Sí.
1: A veces las redes son más convocantes, así que
0: sí,
1: lo voy a echar la mañana.
0: Dale. Bueno, Carlos Delicia, muchísimas gracias. Nos volvemos a escuchar mañana nuevamente. Gracias, Darío Gómez, en las noticias. Gracias, Donkey, en la operación técnica y en la música. Y así llegamos al final de esta mañana. Gracias por abrirnos la puerta de tu hogar, del trabajo, del camino, a donde nos hayas. Estamos ahí acompañándote. Que tengas un excelente lunes con energía, esperanza, una sonrisa para empezar la semana, ¿eh? Todos sonrientes, empezamos esta semana. Así que nos reencontramos mañana desde las 6:30 con más información, música y la mejor compañía. Que disfruten el día. Mi nombre es Karina Pérez Colombo. Esto fue Sin Mordaza Radio. Chau.

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7 minutos después de las 9 de la mañana y aquí estamos. ¡Hola! ¡Saludo! Che, qué cacho de imagen. Mirá lo que tenemos a la ciudad detrás mío. Sí, señor, ahí. Esa es la imagen. Hay una bruma muy, muy particular, muy especial, por cierto. Y estamos estrenando esta pantalla hermosa que nos va a servir a nosotros, ¿de qué? Y nos va a servir junto a las unidades móviles que recorrerán la ciudad, Rosario y aquí también, esto que promete, como siempre, siempre un paso adelante. ¡Salud, bienvenidos! ¡Salud, Argentina, Argentina, Argentina, Argentina! Qué lindo saber que ya están allí, que tenemos muchas cosas para compartir, desde luego. Vamos a hacer referencia a un montón de días, qué cosa, ¿no? Porque cada día trae el día de, el día de, ¿no? Así que comenzamos diciendo salud, trabajadores de luz y fuerza, de aquel 13 de julio de 1948. Aquella idea de objetivos, de unidad, de respeto, de disciplina gremial, de principios que tuvieron aquellos hombres y mujeres, compañeros trabajadores de la energía eléctrica, que fundaron la Federación Argentina de Trabajadores de Luz y Fuerza, la famosa FATLIF. ¿Se acuerdan? Entonces, bueno, ¿cómo no recordarlos en este día más que especial, de renovación permanente y el compromiso de lucha de toda esa gran familia, lucha y austeridad en la gestión sindical? Salud, queridos amigos. Buen día a todos. Buen día. Quería arrancar con algunas cosas que nos suelen acompañar. Y digo, es tan difícil el equilibrio, ¿no? Procura vivir con equilibrio, decía mi madre. Aún en medio de la agitación de la vida diaria. No te dejes llevar por la ola de disipación que envuelve a todos. A ver, puedes trabajar mucho, mucho, mucho, tener muchas actividades, pero nunca dejes de hacer todo a tiempo y hora, equilibradamente. Reserva un tiempo para la lectura, más allá que digites una tecla y te comuniques con cualquier lugar del mundo. Es que la lectura para la meditación, para la higiene mental, es una manera de mantener constantemente el equilibrio. Y después esto que nos llega tan de cerca a los comunicadores, ¿no? A los que trabajamos en la radio, la tele, en los espectáculos, la comunicación. No pretendas que todos piensen como tú. Cada persona posee, en un grado diferente de evolución, una manera distinta de proceder. Nadie posee la verdad total, porque la verdad absoluta y total es Dios, el infinito, definitivamente. ¿Saben por qué les digo? No, porque yo no creo en Dios y porque ningún ser infinito, ninguno, ningún ser finito, ningún ser finito puede contener al infinito, y no es un juego de palabras. Buscar la verdad por nosotros mismos, pero no obliguemos a nadie, a ninguno, a pensar como nosotros. De la misma manera que no te gusta que los demás controlen tu pensamiento. Y esto es lo que en forma personal me pasa. O estoy seguro, estamos coincidiendo con eso, ¿no? Buscar la verdad por ti mismo, pero no obligues a ninguno a pensar como tú, de la misma manera que no te gusta que los demás controlen tu pensamiento. A buen entendedor, huelgan las palabras. Amigos, ganó Argentina, obviamente, pero nos queda un compromiso que después les cuento. Hay especialistas en el tema. Después charlamos porque la mañana arrancó y yo en realidad tenía preparado, no, tenía no. Cambiemos la conjugación de verbo. Nosotros aseguramos acerca de la felicidad que hay algo más. Y entonces, en esta mañana, la pregunta es, ¿eres feliz? ¿Qué?

0: Es verdad que hay vida, hay días grises, pero digo, estar vivos, ¿qué más? Si la vida, ¿cómo es? La vida es un ratico. Hola, Donkey, no te dije, Donkey. Escucha, Donkey. Sí, señor, un abrazo, Donkey. Un gusto saludarte. Hola, Marcelito Medici, nuestro técnico operador musicalizador. Sí, señor, nuestro productor. Gracias por acompañarnos. Salud, ya estamos andando.
1: Levante la copa, amigo mío.
0: Brindemos, al menos con café tempranito. Vamos a celebrar eso, estar unidos. Y algo más, estar vivo, que ya es mucho cuento, ¿o no?
1: Esta noche vamos a festejar.
0: Un equipo de gente, de amigos, de profesionales, para andar rápido, rápido. Hola, Eduardo Rodríguez, empiezo con vos porque corresponde de esa manera, viejo. Después de lo vivido, después de lo sentido, después de lo amado, después de lo gritado, después de lo sufrido. Argentina, ¿cómo te va? Buen día, qué gusto saludarte.
2: ¿Cómo te va, Pipi? Un gusto.
0: Bien,
2: saludarte
0: a vos.
2: Es un día triste para mí.
0: ¿Qué pasó?
2: Me separé de Nora.
0: No me digas. Ah, claro, porque estás sentado de esta forma. Claro, viejo.
3: Te
0: claro.
3: Cambiaron de
2: lugar. Te hemos rodeado la manzana, Roberto Rivero.
0: Sí, señor. Mira, rodear la manzana es una cosa. Ahora, sí. Sentarse en el banquillo de acusado es otra. Oh, ¿viste cuando te llevan?
2: ¿Alguna vez te tocó?
0: Sí, me tocó. Ah, sí.
2: Pero de acusado, por una cosa,
0: dice. Sí,
2: como
0: de acusado, es horrible. Pero ¿sabés qué? Sirve, ¿sabés para qué? ¿O por qué? Sirve porque vos decís, primera y única vez.
2: No, y sobre todo si la justicia te levantó.
0: Exactamente.
2: Eso, que te llenó. Te vas con el pecho
0: henchido.
2: Henchido.
0: Sí, señor. ¿Cómo estás, Eduardo?
2: Bien, muy bien, Nora. Un gusto saludarte a vos, a todo el equipo y a los oyentes.
0: ¿Qué pasó, viejo?
2: Y recuperando la respiración.
0: Y sí, tenés razón.
2: No afloje. Tenés razón, papá. Yo después voy a plantear un tema.
0: Lo que quieras.
2: Después lo voy a plantear el tema, sí. Que para mí, a título personal, se comete un gravísimo error, pero cada uno es dueño de sus libertades,
0: claro,
2: personales.
0: Uh-huh.
2: ¿Eh?
0: Uh-huh.
2: Pero voy a hablar desde mi verdad, que no necesariamente,
0: correcto,
2: tiene que ser ni tu verdad, ni la de Nora, ni la de
0: Nora. Claro, correcto. ¿Eh? Sí,
2: y
0: sí,
2: tiene,
0: sí,
2: que ver con Argentina e Inglaterra, de lo que vamos a hablar.
0: Vamos
2: a hablar de lo que fue victoria de Colón ayer aquí en Santa Fe. Vamos a hablar ya de una semana más de trabajo de Unión, y se acerca el debut la próxima en Buenos Aires, así que son algunos los temas que iremos, perfecto, desgranando a lo largo de la mañana.
0: Eduardo Rodríguez, señores, vos, opinión y comentario para una mañana que exige eso. A propósito, en un ratito se suma Darío Gómez, por supuesto, se reintegra para las columnas que tenemos fijadas, precisamente todo tentativo, pero ojalá así lo vayamos cumpliendo. 9:45 estamos contigo, Dari. 10:45 estoy contigo, Dari. Y 11:45, ¿les parece? Para la audiencia que nos decía, che, preguntale a Darío tal cosa, che, ¿qué opinarán sobre esto y lo otro? Vamos arriba, arriba, bienvenidos.
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0: Escuchá, Nora, para vos.

0: señora Nora Cereza, lista para arrancar esta mañana. Norita querida, celebro verte y deseo lo mejor para ti, ¿eh? Un versículo bíblico que me acompaña siempre, hoy y hasta siempre, te puede servir. Confía en Él y Él hará. Para todo lo que emprendan. Norita querida, buen día.
1: Gracias, Pipi, buenos días. Nada, bueno, hoy nada. No les voy a contar a los oyentes que hay neblina en la capital de la provincia, porque tenemos ahí
0: semejante pantalla,
1: esa pantalla
0: viejo.
1: Detrás tuyo que dice que hay que circular con precaución, porque veo que es tremenda la neblina.
0: Y moja también.
1: Moja. Es un rocío.
0: Correcto.
1: Un rocío bien
0: peligroso,
1: fuerte.
0: Peligroso.
1: Tenemos que andar con mucha precaución en la capital de la provincia y en todos los corredores de la provincia de Santa Fe.
0: Muy
1: la
0: bien,
1: escuchaba
0: Nora.
1: Bien temprano a Mechi Pombo, aquí con Karina, con Darío, que daba alerta por las rutas santafesinas con mucha neblina.
0: Bien, bien.
1: 7 grados. La temperatura, la sensación térmica 4 grados.
0: Epa.
1: Sí, está fresquita la mañana.
0: Claro.
1: 16 la máxima para este día. Y según mi sapito, vamos a tener sol.
0: Sol, gracias
1: ya
0: a Dios.
1: Ya se va a disipar esa nube que trae la neblina y va a haber sol en este día. Mañana.
0: Bien.

0: reflexionar contigo, con Eduardo, con Norita, con el Donkey. ¿Qué peligro esa esquina, Marce? Está una estación de servicio ahí.
1: Uh-huh. Papá, ¿y hay? ¿Tres estaciones de servicio? ¿Una sí. enfrente de la otra?
0: Claro, sí, ¿qué tres. Digo tres? Claro,
2: una de GNC.
1: Claro. Una de GNC y dos. Tenés claro. esta y la de, sí, la de San, sí. San Martín y sí. Boulevard.
0: Ya sé, sí, pero sí. como yo no sé si es porque está más abierto o qué, pero quizás sea un lugar llamador por excelencia, totalmente. Pero peligroso como tal.
1: Peligroso.
0: Peligroso, peligroso como
1: muy,
0: tal. ¿No?
1: Muy peligroso. Sí. Muy peligroso. Sí. sí, siempre lo pensé, pero viste, sí, claro. vos lo traes sí, claro. a cuento y bueno.
0: Sí, sí.
1: Nada, sí, sí es peligroso.
0: Es peligroso. Marce, contame.
1: Bueno, mundo del espectáculo. Usted sí. que es hombre del interior sí, y señor. Que le gustan los festivales.
0: Sí, mucho.
1: Anote.
0: Sí, anoto.
1: Los Potros. Mm.
0: Los Potros.
1: 10 y 11 de octubre. Margarita, provincia de Santa Fe. Un amigo suyo ya confirmado.
0: Los Potros, 10 y 11 de octubre.
1: Monchito Merlo.
0: ¿Epa, dónde?
2: En Margarita.
1: El festival uh-huh. Los Potros, Margarita, provincia de Santa Fe.
2: Ah. Sobre la ruta 11 está.
1: Sobre la ruta 11 hace... su festival que se llama Los Potros, en la estancia Los Potros.
0: Tomá, ¿lo conocés el lugar, Norita?
2: Sí, Potros. Margarita, sí, es una linda localidad, sí, está en Malabrigo, Margarita, está antes de llegar a Reconquista.
1: ¿Sabe quién era
2: sobre
1: de Margarita?
0: ¿Quién era? Espérate, déjame acordar, ¿quién era Margarita?
1: Arce, el de Los Brigadier.
0: ¿El Pato?
1: El Pato Arce era de Margarita.
0: En paz descanse, qué tipazo. Claro, integrante de los del Brigadier, se fue joven, Patito, sí. Miguel Pato Arce, sí, me acuerdo. Su sí, claro,
2: y
0: sí,
2: el campeón, señor.
0: Bella
2: ¿no?
0: persona, bella persona. Bella
2: el
0: persona.
2: Campeón, Eduardo, Maidana.
0: Maidana. Uh-huh. Claro, el chino.
2: El chino Maidana.
0: Claro, sí, señor. Bueno, Marcelo, no lo conocía ese, Los Potros 10 y 11.
1: 10 y 11 de octubre.
0: Bien, perfecto. ¿Qué otro más tenés? Viene Midachi, ¿cómo viene el tema de entradas?
1: Viene muy bien, viene muy bien.
0: Sí.
1: Se viene la invernal también, ¿eh?
0: ¿Cuándo uh-huh. es?
1: Ahora, el invernal. Ahora, en julio, los, sí. Fines de julio.
0: Bien, sí,
1: el
0: señor.
1: Festival allí. En la
2: Estación Belgrano.
1: Estación Belgrano, virus confirmado, ya hay saludos de virus diciendo estamos en Santa Fe
0: magnífico.
1: En el Festival Invernal.
0: Perfecto, perfecto. ¿Qué más te quedó? Una del espectáculo, una más.
1: Falleció el actor de Jurassic Park, uh-huh. el australiano.
2: Sí. 76
1: años. 76
2: años.
1: Sí. No sé que cuando daban la noticia, me da que lo desconectaron.
0: Ah, no me digas.
1: Porque dicen, tuvo una muerte digna. Ah. Cuando te dicen, tuvo una muerte
0: sí,
1: digna...
0: Claro, sí, claro, sí.
2: Es por
0: porque
2: decisión
0: refiere a...
1: Sí, sí, refiere claro, a
0: sí,
1: eso.
0: Sí, exacto. Bueno,
2: viernes
0: Marce...
2: Viernes 15 al domingo 17 de julio, el invernal.
0: El invernal, perfecto. Bueno, hablamos de eso y mucho más a lo largo de la mañana.
1: Sí, señor.
0: Señoras y señores, hasta aquí el mundo del espectáculo.
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0: Pasaron 34 minutos después de las 9 de la mañana en Santa Fe, República Argentina. Algunas cosas para corregir, Norita, antes de los clásicos de la mañana. Se viene un momento.
1: Sí, vamos a corregir, porque acá Carlos Delicia, que viste que él es de Reconquista.
0: Sí.
1: Y entonces me corrige, yo la tenía más allá, pero está Calchaquí, Margarita, Vera, Malabrigo y Reconquista.
0: Perfecto, magnífico.
1: Está antes, si vamos desde Santa Fe hacia Reconquista, está antes de llegar a la ciudad de Vera.
0: Señoras y señores, un icónico cantautor y pianista se iba este fin de semana. Es que Peppino Di Capri, cuyo nombre era Giuseppe Faiella, se fue el 11 de julio del 2026, a los 86 años, allá en su isla natal de Capri, tras una larga batalla contra una dura enfermedad. Señoras y señores, el champán quedará en el olvido, y Roberta también, a quien les cantó.

Así como alegremente la canigia, ¿se acuerda? Decía champagne. Bueno, este champagne formó parte de esos clásicos de clásicos. Y otro amor de él, llamada Roberto. Aquí canta Pepino Di Capri.

0: Señores, famoso por éxitos mundiales como Champagne, Roberta, Di Capri fue un pionero en juntar esa música tradicional napolitana con el rock y el twist en la década del 60. Pero también aquellos enamorados.
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0: ¿Se acuerdan?
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0: Algo así como un club de recuerdos evocando al grande que se ha ido, Pepino Di Capri.

0: besito aquel, ¿no? ¿Se acuerdan?
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0: Señores, en los clásicos de la mañana, nos recuerda y nos emociona saber que se lo veía, la televisión italiana mostraba de qué manera en la iglesia San Stefano, ubicada en la emblemática isla de Capri, su partida deja un vacío inmenso en el panorama de la música romántica, siendo recordado como uno de los máximos exponentes de la cultura popular europea, Peppino di Capri. Un recuerdo en aras del tiempo y programas y recuerdos de temas musicales que eran y que serán clásicos. Fue el 11 de julio. Murió allí, donde vivía, Isla de Capri, Italia. Tenía 86 años. Y la televisión italiana, en ese sentido, se quedará en paz, como con tantos italianos que partieron, pero aún viejitos. Aún ancianos lo seguía llevando la tele. Hasta el año pasado, Peppino di Capri, en el San Remo de la canción, el anteaño, porque ya comenzó a empeorar esa enfermedad. Señoras y señores, otra leyenda de la música popular de la canción itálica. Moría Peppino di Capri y hoy quisimos recordarlo.

0: Es una belleza esa canción, amigos, y lo quisimos compartir con ustedes. ¿Será que esa es la televisión? Cada uno, cada maestrito con su librito, cada locutorcito con su disco. Y me quedó esas imágenes del San Remo de la canción. ¿Te gusta, Pepino?
1: Sí, me encanta. Me gusta mucho la música italiana. Viste que tiene un sabor diferente.
0: Totalmente.
1: Por esa entonación. Uh-huh. Es como la francesa también.
0: Exactamente, sí. Son los sabes que son esos países, ¿no? Uh-huh. Señoras y señores, una manera de recordarlo, y a partir de ahí, me gusta mucho a mí la televisión italiana, y era más buena todavía, ¿eh?
1: Los casi latinos, dijo Karina Gelinek.
0: Claro.
1: Debe ser porque son casi latinos que nos gusta esa música.
0: Debe ser, debe ser. Bueno, señores, hasta aquí Clásicos de la Mañana. Hey. ¿Qué temperatura, Norita? Métele, métele.
1: Vamos a ver, vamos a...
0: 7 me dijiste hoy.
1: ¿Vamos a reiterar o vamos a renovar la temperatura, Pipi? Vamos a renovar. Sí. ¿Vos crees que suba?
0: Sí, yo creo.
1: 8 grados. 8. La sensación térmica 5 grados. Sí. Recordemos que la máxima para hoy va a ser de 16 grados. ¿Y sabés qué? Cuando veíamos las imágenes allí de la zona de la cancha de Colón, donde Asa va a cortar dentro de un rato.
0: Correcto, correcto.
1: Por allí, porque tienen que hacer trabajos.
0: Sí, sí.
1: Estaba menos densa la neblina. Si te fijas, mira, ahí lo tenemos en pantalla. Gracias, qué operador, ¿eh?
0: ¿Cómo?
1: Está menos densa la neblina. Y si miramos a la pantalla que tiene Pipi detrás de él aquí en el estudio, en la zona de Aristóbulo del Valle, todavía hay más neblina.
0: Es cierto, tenés razón.
1: Hay más neblina.
0: ¿Se está despejando, che?
1: Sí, donde está más, en las zonas más abiertas de la ciudad, se va despejando, pero aún en la zona de Aristóbulo, ahí detrás tuyo, la neblina está densa. Así que
0: señor.
1: A tener mucho, mucho cuidado.
0: Perfecto. ¿Qué dice la gente?
1: Transitamos.
0: ¿Qué dice la
1: acá
0: gente?
1: Tenemos.
0: Dale, arrancamos.
1: Sil desde San Justo.
0: Hola,
1: dice,
0: Sil.
1: Buen día, equipo.
0: El viernes
1: pensé que era sábado.
0: ¿Por
1: qué Pipi no está al aire?
0: ¿Cuándo?
1: Qué raro.
0: ¿Cuándo pasó
1: el viernes? Al mediodía me di cuenta que era viernes y que no estaban, dice Sil. Así que el sábado te escuchó Pipi, pero ella estaba perdida el viernes.
0: Gracias, Sil. Un besito. Gracias.
1: Nos envía un meme. Argentina versus Inglaterra. Mirta Legrand lo está esperando al rey.
0: ¿Qué decís, Eduardo?
1: Al rey Juan Carlos.
0: ¿Qué decís vos personalmente, Edu?
2: Yo lo que planteaba antes
0: de
2: Inglaterra-Argentina, es un partido especial por muchas cosas.
0: Sí, claro, claro.
2: Primero porque son dos potencias del fútbol del mundo,
0: aunque
2: Inglaterra ganó un solo mundial y fue el que organizó con bastante polémica en el 1966, pero son los inventores del fútbol, han tenido muy buenas selecciones,
0: claro.
2: Han tenido muy buenos equipos, Argentina es potencia del fútbol mundial a partir del 78.
0: Sí, correcto, correcto, sí.
2: Está el famoso Argentina-Inglaterra en México con el gol de la mano de Maradona.
0: Exacto, sí.
2: Y está el golazo de Maradona, el mejor del mundo todavía, considerado por muchos.
0: Ajá.
2: Es un partido especial.
0: Sí, claro.
2: Y es en semifinales.
0: Sí.
2: Yo no estoy para nada de acuerdo con aquellos que relacionan cada vez que Argentina juega con Inglaterra desde 1982 con la guerra de Malvinas.
0: No
2: tiene
0: nada que ver.
2: Pero nada, nada que ver.
0: Sí, ahora, ¿cómo hacés para sacárselo al público?
2: Que sigan. Yo digo, pero
0: la lucha,
2: ¿qué tendrá que ver la muerte? Porque la guerra es muerte.
0: Exactamente.
2: Yo quiero saber aquellos que en una guerra dicen gané la guerra, si cuentan los muertos.
0: Por Dios.
2: De su lado. No hay ganadores.
0: Sí, sí, correcto.
2: Hay menos perdedores que otros.
0: Exacto.
2: Entonces, aquellos que relacionan la guerra de Malvinas con todo lo que nos trajo, nos sigue pasando.
0: Doliendo.
2: Con un partido de fútbol, por favor.
0: Sí, no tiene nada que ver.
2: Sáquenselo de la cabeza.
0: Coincido.
2: Y yo te aseguro que es muchísima, muchísima la gente que lo relaciona.
0: Sí, señor.
2: ¿Qué tendrán que ver estos muchachos que van a jugar pasado mañana con Argentina con la guerra?
0: Claro, exactamente.
2: ¿Qué tendrán que ver nuestros jugadores de Argentina con la guerra?
0: A no ser ese cruel, cruel destino, terrible, de los que perdieron su vida en la austral lejanía.
2: Claro,
0: porque hubo, vos dijiste una gran verdad, muertos de ambos lados, amigos queridos.
2: Cuando dos naciones se enfrentan a una guerra, las dos pierden.
0: Exactamente.
2: Después hay una que pierde menos que la otra, impone alguna condición, se queda con un pedazo de tierra, no sé. Pero los dos pierden.
0: Sí, correcto. O
2: alguien puede decir, gané la guerra si contás tus muertos.
0: Sí, señor, sí, señor.
2: Bueno, pero y hay mucha gente de esta, ¿eh?
0: Lamentablemente.
2: Inglaterra relaciona un partido de fútbol importantísimo importantísimo, con la guerra de Malvinas.
0: Tiene que ver, nada que ver.
2: Mezclar frutas con verduras.
0: Absolutamente. Poneme en clima de Boca Junior, porque ya que lo tengo a Eduardo Rodríguez, quiero recordar dos cosas con él. Boca Junior.

0: Boquita, Boquita, dicen los relatores. Hay gente enojada con los relatores, pero después te lo hago compartir con vos.
1: ¿Cómo no?
0: Algo que te llega muy de cerca, querido dale, amigo.
1: ¿Cómo no?
0: Un día como hoy, señoras y señores, nací en la capital federal, Antonio Roma. ¿Se acuerdan del arquero? ¡Qué bárbaro! Roma. Impresionante, ¿no? Estuvo en las inferiores de Ferro, debuta el 31 de julio del 55, Ferro 2, Lanús 2, debuta en Boca un 3 de abril del 60, Boca 2, Estudiantes 1, partidos jugados en Boca del 60 al 72, 303 partidos, obviamente no convirtió goles. Viste que ya era la moda, la onda de que el arquero podía cometer hacer un gol de arco a arco.
2: Claro, pero un gol de arco a arco, te imaginas.
0: Es difícil,
2: ¿cuántos
0: ¿no?
2: ¿Cuántos hay en la historia? Poquísimo.
0: Exactamente. Bueno, y quería compartirlo con vos. Como así también, la muerte de un grande de Boca Junior, sí. Grande de todos los tiempos, ¿no? Sí. De
3: Ratín. El creador
2: rata.
3: De como consecuencia de lo que él hizo en el Mundial, fue el creador de obligó a que crearan las tarjetas.
2: Claro.
3: Amarilla y naranja o roja, qué sé yo, no sé qué hora.
2: No, amarilla y roja. Tiene que ver con un partido de Inglaterra.
0: Claro.
2: Argentina pierde con Inglaterra en el Mundial, le meten la mano en el bolsillo.
0: Sí, se le sentó
2: un árbitro alemán.
0: Exacto.
2: Desastroso.
0: Desastroso.
2: Y cuando el árbitro alemán lo expulsa, lo quiere expulsar.
0: Ajá.
2: A Ratín.
0: Exacto.
2: Ratín va a pedirle explicaciones.
0: Sí.
2: El alemán hablaba en alemán.
0: Eso.
2: Y Ratín hablaba ni siquiera en argentino, en porteño. Entonces no se entendían, se demoró mucho todo eso.
3: Sí. Ayer escuchaba Ratín la anécdota contada por él.
0: Sí. Esperá,
2: Ratín, un segundito. Sí. Ratín se va pisando una alfombra roja por la que había entrado la reina. Cuando se va y pasa por los banderines de los corners.
0: Correctísimo.
2: ¿Sí? En los postes de los corners.
0: Sí, sí, sí.
2: El
0: sí.
2: Banderín que tenían era la bandera inglesa, baila estruja. O sea, tremendo.
0: Tremendo.
2: Tremendo fue.
0: Eso.
2: Pero a partir de ese tiempo que se perdió entre el árbitro alemán, sí, que trataba de explicarle en su alemán, y Ubaldo, el rata Ratín, tratando.
0: ¿Lo he hecho por qué? ¿No te acordás?
2: Tratando de él también hacerse entender. Es que para el próximo Mundial, que fue México 70, se determinó que para amonestarte te muestra una tarjeta amarilla y para expulsarte una tarjeta roja.
0: Sí, señor.
2: Por una jugada brusca.
0: Una jugada brusca. ¿Qué decías, Nori?
3: Él contaba en esa anécdota, sí, que ayer lo estaban recordando en un canal, no recuerdo, sí, si era TN o dónde,
0: ajá,
3: que al momento ese, desde la tribuna, escuchá lo que le tiraban como proyectiles, chocolates, dice.
2: Fíjate vos.
3: Le tiraban chocolate. Entonces se agarraba yo, para hacer tiempo, dice, no tenía, sí, ganas de irme, además no habían entendido mucho, comía un poco de chocolate y se los volvía a tirar a la tribuna. No, y también dice, les dije unas cuantas.
0: Muy bien, eso bien.
2: Y ahí empezó el término de los ingleses para con los argentinos de animals.
0: Claro, es que no era el grupo de animals con la casa del sol naciente.
2: No.
0: Señoras y señores, festejamos y le damos la cordial bienvenida a quién, a Darío Gómez. Señoras y señores, está aquí con nosotros. Sentí.
3: Cuidado con la malla,
4: ¿Cómo les va? Buen día para todos.
0: Darío, buen día. Bienvenido.
4: Bien.
0: ¿Cómo estás?
4: Bueno, a ver, muy bien. Y sobre todo, esperando, viste que hay mucha euforia.
0: Es cierto.
4: Ha cambiado un poco el tema de los mundiales. ¿Sí? Los que somos más grandes como nosotros en esta mesa, los vivíamos de otra forma. Hoy, sí, me parece que las redes sociales, los chicos,
0: también
4: ha cambiado todo.
0: Claro.
4: Viste que están todos pensando en la desesperación.
0: Sí, sí, sí.
4: Y se genera tanta expectativa que eso aumenta la frustración.
3: Replica la felicidad y después replica la frustración.
4: Y si no se dan los resultados, llanterío terrible.
0: Sí, exactamente.
4: A ver, y esto tiene implicancias incluso en la vida social, ya no es deportiva, es la vida social. De repente aparece mucha gente que ve los partidos que no son habituales.
0: Correcto.
4: Del fútbol.
0: Sí.
4: Y se ha transformado también en una cuestión económica. De hecho, el sábado fue el día de mayor venta de todo el Mundial. Coincidió que fue un día sábado, justo, no es lo mismo a las 4 de la tarde.
0: Claro, claro.
4: Entonces, la gente se juntó en los bares, en, sí, restaurantes, había promociones especiales. Las picadas, hubo casas de comida que hacían picadas especiales para el Mundial,
0: ajá,
4: se quedaron sin stock.
0: ¡Qué bárbaro!
4: Vendieron todo. Bueno, tiene que ver con esto.
0: Sí, tiene que ver.
3: Mucha gente, bares,
0: tiene que ver con
3: los
0: eso.
3: Los bares,
0: claro,
3: los drugstore tenían.
4: Sí, pero eso por las mujeres, esas son ustedes. Háganse cargo.
3: No. Acá en la zona del Molino, todo estaban con
0: banderas
3: argentinas.
4: Sí, pero esto es una discusión netamente marital.
0: A ver.
4: Que en muchos casos ganaron las mujeres.
0: Ajá.
4: Y porque viste que empieza ese le avisa a él, le dice, vieja, mirá que vienen los muchachos.
0: ¿Cómo?
4: No. Que
0: muchacho? ¿Cómo?
4: ¿Cuántos son? No, los de siempre. ¿Pero cuántos? Y seremos, no sé si vienen todos, pero ponele que seamos 8, 14. No es lo mismo 8, 14. El problema es que después se van, te dejan toda la casa sucia.
0: Exactamente, ¿quién limpia, viejo?
4: Escucha, ¿no vieron de verlo en un bar? No, pero ¿te parece? Vayan a uno, claro, el tema es que no te dejen la casa con todos los tomuer después y el cementerio de botella.
0: Exactamente.
4: Dice, hagan una reserva, entonces eso. El sector gastronómico está agradecido a las mujeres que están echando a los esposos a que vayan a verlo a esos lugares.
0: Seguro.
4: Lógicamente,
0: seguro.
4: Después se prenden ellas también, y eso ha motivado que, por ejemplo, este fin de semana, en muchos de esos lugares que transmitieron el partido, no hubiera lugar, no había reserva. O sea, ¿cómo pasó? Si no pasó, no. Bueno, hay que ver que el horario era diferente, claro, cuando a las 4 de la tarde no es lo mismo.
0: Exactamente.
4: Era un sábado a la noche. Bueno, esto llega a todo. Fíjate vos que en las últimas horas termina de salir un comunicado especial. Sí. En Estados Unidos están bastante, pues, si ustedes son argentinos, allá, acá no se vengan a hacer los locos.
0: Claro.
4: Los antecedentes que tenemos son dos. El primero, la pelea que hubo el día del partido en las tribunas en Estados Unidos y lo que pasó en Miami.
0: La vi.
4: Y en el caso de Miami, donde no se jugaba el partido, pero hay tantos de la comunidad argentina y de la inglesa que se encontraron a golpes de puño. Porque en Estados Unidos tiene una particularidad, o dos. La primera, en los partidos de fútbol, en los estadios, se venden bebidas alcohólicas. Uh-huh. Que es algo a lo que no estamos acostumbrados nosotros en la Argentina, excepto la experiencia que está llevando adelante River. Y la segunda es que allá conviven, no hay tribunas de locales y visitantes. Están uno al lado del otro, un argentino al lado de un inglés. Y encima chupete,
0: extraviado,
4: o sea que la temperatura alta, y más, te imaginas que eso ya están anticipando. Persona que se ve metida, no el que pegan, inclusive los que están al lado que se meten ahí.
0: Va adentro.
4: Atroden primero, le sacan la visa después.
0: Epa.
4: Es decir, que no van a poder volver a ingresar al país. Naturalmente que te deportan y generan una causa que te va a salir mucha plata.
0: Che, qué bárbaro.
3: ¿Y a los ingleses le van a hacer lo mismo?
4: Lo mismo, no importa si soy argentino o cual. Todo el que participe. Atendeme,
0: porque lo que se vio que fue, bueno, las escenas de pugilismo, como se decía, de pugilar.
4: Sí. Gran diferencia es que allá tienen la tecnología para que quedes registrado en la cámara quienes estuvieron participando. Acá la típica que es, no me encontraron en el momento, piro, salgo corriendo y se terminó.
0: Claro, pego una piña y queda el del lado, claro.
4: Allá no, allá te identifican porque cada persona que ingresa tiene un ID de la FIFA. Es decir, que toda persona que ingresa a un estadio de fútbol está identificado con foto, con todos los datos de quién es la persona que ingresó.
0: Qué bueno, che.
4: Entonces, a partir de eso, vos te querés hacer el vivo, te agarras a la trompada o estás en el medio forcejeando.
0: Exactamente, sí.
4: Directamente te quitan la visa, te meten preso, te deportan y te inician una causa judicial que te va a salir mucha plata. Así que eso es lo que están diciendo y lo están difundiendo a propósito. Y como parece, muchachos, acá eso no. Acá ustedes, no, en su país hagan lo que quieran, agarren esa
0: trompada.
4: Ahora
0: digo, a ojos vista de lo que, por ejemplo, viste lo que pasó en Francia, otra cosa. Con connotaciones netamente políticas, pero digo, el rompimiento, por decirlo de alguna manera, salieron a romper vidrieras, pero digo, porque si no, siempre pareciera que los malos de las películas son los argentinos, o somos los argentinos.
4: Sí, lo que pasa es que, a ver, pasó en Santa Fe, pasó en Rafaela el día que se jugó a las 4 de la tarde, donde rompieron una joyería, la saquearon, pasó en varios lugares.
0: La saquearon, sí.
4: Pasó en Santa Fe, pasó en Rosario, cuando hay tanta gente, y sobre todo, más en horario nocturno, aparecen los amigos de lo ajeno que dice, si hay tanta gente, hay tantos celulares.
0: Correctísimo.
4: Manotea un celular, una billetera, lo que sea, un desprevenido, y siempre pasa.
0: Exacto.
4: Bueno, eso es lo que pasó en Santa Fe Capital, específicamente cuando hay tanta gente, es muy difícil controlarlo. Es muy difícil también, a uno saltando se le puede caer el celular, porque además la gente salta con el celular porque todo el mundo quiere estar filmando y grabando cómo salta.
0: Exacto.
4: Entonces, te mueven un poquito, se cayó, ¿sabes?
0: Al toque.
4: Y el segundo. Entonces, este es un problema que tiene que ver con la sociedad en que vivimos y que lamentablemente no escapa al terreno del fútbol y menos ahora. Así que el miércoles a las 4 de la tarde va a ser diferente, sobre todo porque ya pasó con el partido anterior, ¿viste? La gente que cortaba el horario comercial.
0: Sí.
4: Bueno, va a pasar algo similar.
0: Sí. Bien, perfecto. Y en el fondo, ¿qué decís vos? ¿Qué acontecimiento, no? Otra más. El primero de Messi con este país.
2: Es la primera vez que sí. Messi va a jugar con la selección mayor frente a Inglaterra.
0: Claro, sí. Claro.
2: Un Messi que esperemos que juegue, porque el otro día
0: la verdad que
2: Messi no jugó.
0: Lo extrañamos. Yo lo extrañé.
4: Dice que va, el miércoles va.
2: Sí, va a jugar.
0: Che, Dani, la otra que te contaba hace un ratito, Carlos de Guadalupe me dice, estuve en el puerto, bajo la lupa en el puerto, que también es título de otros portales. Vecinos denuncian un laberinto de dársenas que complica la circulación y exigen respuesta. Sigue ese tema, ¿no? Tan candente.
4: Sí, el tema del SEON o el estacionamiento medido en la capital de la provincia, particularmente en algunos lugares específicos como la zona del puerto,
0: sí.
4: Es el tema del ánimo social de la clase media o de la gente que viene.
0: Bien.
4: Y que no encuentra lugar y que encima te sale caro comparativamente con la ciudad de Rosario.
0: Correcto.
4: A ver, yo no digo esto porque por ahí alguien me dice, sí, pero en tal lugar... No, comparémoslo con Rosario.
0: Por ejemplo.
4: Es cierto que por ahí en algunos lugares es más económico todavía, pero que son ciudades más chicas.
0: Correcto.
4: Pero nosotros en el caso de Santa Fe, a pesar de que es la mitad de Rosario, es el parámetro más cercano. El estacionamiento de Santa Fe Capital es caro.
0: Nora me decía, 4 horas, que le tocó la semana pasada, la otra, no me acuerdo cuándo. ¿Cuánto pagabas, Norí?
3: Y pagué 6.000 y algo de pesos, 6.000 y algo de pesos.
0: 6 y pico, me habías dicho, 6.300, 6.500. Sí. Bueno, digo, es caro, Darí.
4: Sí, es caro, lógicamente, porque además...
0: 4 horas.
4: Hay dos pensamientos sobre eso. Mucha gente dice, hay que cobrarlo caro para que no toda la gente venga en auto. Lo que pasa es que eso lo pueden hacer, y de hecho ocurre, y en diferentes ciudades del mundo, si vos tenés un medio alternativo. Uno de ellos, el medio de transporte público.
0: Correcto.
4: La verdad es que si vos decís, si yo me ahorro, no pago eso, y vos desalentás la utilización de los autos, en todo caso podríamos estar de acuerdo.
0: Bien.
4: De acuerdo, pero vos no tenés un sistema, un subte o una forma de llegar alternativo que haría que vos dijiste, che, no uso, me voy en colectivo, me voy de otra forma.
3: ¿Cuánto te sale? Por ejemplo, yo si tengo que venir de mi casa en colectivo todos los días, es algo similar.
0: ¿Ah, sí?
3: Claro.
0: Bueno,
3: porque por el costo del boleto.
4: Es parte de la discusión.
3: Claro.
4: En muchos lugares, fíjate que en algún momento en Buenos Aires se probó con los días. Los pares entraban lunes, miércoles y viernes, los otros martes, jueves y sábado, los impares. Y no dio resultado.
0: No dio resultado.
4: En algunos lugares, por ejemplo, los carriles de la izquierda, el rápido, en Estados Unidos, en la mayoría de los estados, si vos vas solo, te sale más caro. No podés ir solo, tenés que ir acompañado. De hecho, en algunos no te dejan circular. Vos vas solo, sin acompañante.
0: ¿Sí?
4: No podés utilizar el carril rápido. Tenés que usar los carriles que están a los costados. Solamente los rápidos pueden usarlo aquellos que van a una acompañante. Si van dos o tres compañeros de trabajo, ahí pueden usar el rápido.
2: ¿Por qué?
4: Es justamente lo hacen para que la gente desalentar el uso individual del auto.
0: Ah, bien. Entonces, perfecto.
4: Es decir, si vos vas al laburo, bueno, listo, llevá a dos o tres compañeros, juntate y de esa forma te facilitan la cosa. El problema es que acá no tenemos una planificación a futuro. ¿A qué me refiero? Si vos mirás el parque automotor de Santa Fe Capital, y ahí pasan la mayoría de las ciudades, de hace 20 años, y mirás el parque automotor de hoy, vas a ver el crecimiento desmesurado.
0: Ahora,
4: las calles son exactamente igual, nadie creció en un metro, ni nadie, no derrumbaron nada. Pero no son iguales hace 20 años.
0: Claro,
4: son iguales hace 80 años.
3: Claro, tampoco hay estacionamientos. Claro.
4: Bueno, pero en este caso, encima...
3: Lugares donde estacionar, playas de estacionamiento o estacionamientos subterráneos.
4: Bueno, acá se le ha agregado, pero esto ha pedido de escalón, y estos son los últimos años que ha accedido el intendente.
0: Sí.
4: Tema de agua santafesina que ha agregado los corralitos, que tienen que gambetear.
0: Para
4: trabajar la cintura.
0: Sí. Bueno,
4: viste que es una cosa terrible.
0: Sí, señor. Y la última te dejo, Santa Fe, porque pareciera que siempre cuando nos encontramos, Dari, que es un placer, auténtico, legítimo, hablamos de lo mismo. Sin embargo, es la información, porque está en todas las plataformas y en todos los espacios. Santa Fe vivió un fin de semana XXL récord. Más de 300.000 personas participaron de actividades y el turismo generó 16.200 millones. El feriado por el Día de la Independencia, el inicio de vacaciones de invierno, este movimiento turístico en toda la provincia, más de 75 eventos, un impacto económico superior a 16.200 millones y una ocupación hotelera promedio del 51%. Sí. ¿Qué tal?
4: Estos son datos que dio la provincia la en provincia. Las últimas horas. Estamos hablando de todo la provincial. Es entendible que en el caso de tener un fin de semana largo hubo un gran movimiento. Yo estuve en Rosario.
0: ¿Cómo te
4: hubo
0: fue?
4: Mucho movimiento.
0: Sí,
4: hubo
0: ¿no?
4: mucho, sí, mucha demanda, mucho claro. movimiento.
0: Sí,
4: tengo que decir que me gustó mucho la cantidad de eventos culturales que hubo, en su mayoría para los chicos, porque estaba justamente eso.
0: Nos había anticipado Susana Rueda, ¿te acordás?
4: Sí, sí, pero bueno, de hecho, eso lo vi también, muchas actividades gratuitas.
3: Claro.
4: Y me parece eso muy importante porque estamos viviendo esto.
0: Sí, sí, sí.
4: El que debe estar contento es Toto Caputo, cuando ve los números de Santa Fe y dice, digan ahí que no hay movimiento económico.
0: Que no hay plata. Que no hay guita, que qué sé yo.
4: Imaginás si en un fin de semana, 16.200 millones de pesos.
0: Exacto.
3: Es una platita.
0: Es una platita.
4: ¿Cómo? Está contento, dice. Dice que aparentemente Milei llegaría hasta tarde a Santa Fe.
0: No me digas.
4: Y a FNF festejar estos números.
0: Sí, señor, venimos, la pausa, ya venimos.

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0: Sí, señor, estamos en un ratito nada más con un montón de gente linda, gente útil, que integra el club de la gente útil. En tanto, la gente llama y llama, Norita.
1: Sí, señor, al 3425-596-596. Mari, desde Felicia.
0: ¿Qué dice Mari?
1: Dice, acá sol a pleno.
0: ¡Qué bueno!
1: ¡Buenos días! ¡Qué bueno, Mari!
0: ¡Qué lindo, qué lindo!
1: Juanjo, por otro lado, dice, buen día.
0: Sí.
1: Ciertas palabras, Pipi. Enrique Mutis, el primer periodista que vi en mi vida por televisión en San Francisco.
0: Mirá vos.
1: Por la repetidora de Canal 13.
0: Santa Fe de la Veracruz.
1: El
0: sí, señor.
1: Osuna Volken. ¡Qué medio campo! Dice por allí Juanjo. Y bueno, tenemos también
0: sí,
1: un mensaje.
0: Dale,
1: de audio, Pipi.
0: Hola, buen día, ¿cómo estás?
2: Hola, Pipi.
0: ¿Cómo andás? Buen día, buen día.
2: Buen día a toda la audiencia.
0: ¿Qué contás?
2: Hoy no estoy de acuerdo con vos.
0: Bueno.
2: Y te digo por qué.
0: Dale.
2: Yo creo que sí, es verdad lo que decís, que Dios es lo infinito, lo inconmensurable.
0: Correcto.
2: Pero también la Biblia nos invita a parecernos a Dios. Y lo compararía, ¿sabes con qué? Con una lámpara. Una lámpara no puede brillar igual que el sol, pero se esfuerza y hace lo máximo posible para lo que está hecha, ¿verdad?
0: Sí.
2: Y da la luz que necesitamos para trabajar. Entonces, por más que no lleguemos a la medida de Dios,
0: sí,
2: tenemos que esforzarnos por imitarlo. Que esa es, creo, la misión que tenemos, como el foco, ¿no? Alumbrar hasta donde
0: exactamente,
2: podemos.
0: Exactamente, sí, señor. De acuerdo, y ponerla a esa a ese farol que decís, en el lugar más alto que se ve, sí, sí, inclusive conozco la versión,
1: el
0: capítulo y el versículo,
1: ¿el
0: en que hace referencia a eso? Gracias, amigo, de acuerdo, qué lindo es saber que estamos o no estamos de acuerdo. Yo estaba leyendo algo, ¿qué tenés, Nori? Porque lo tengo ya, a Luis Ayala, integrante del club de la gente útil.
1: Bueno, vamos a dar esta información importante para quienes transitan por la calle General López,
0: a ver, ¿qué pasó?
1: Al 2500, renovación de cañerías de la red de distribución de agua potable.
0: Ajá.
1: Hasta comienzos de agosto continuará interrumpido el tránsito vehicular por la renovación simultánea de dos cañerías. Circular con precaución por el sector, reitero, General López al 2500.
0: Gracias, Nora, muchas gracias. Estaba leyendo. Yo imagino en la vida de un ser humano, por más acostumbrado que esté, ver cuerpos destrozados, ver cuerpos aplastados, destruidos, hechos pedazos. Digo, y tratar de ayudar y de sacar entre escombros y hierros retorcidos a seres humanos, debe ser una experiencia que no se la deseo a nadie, ni aún de aquellos que Dios los fortificó de tal manera para que sean útiles. Estoy hablando de los bomberos. Bomberos voluntarios. Integrantes de la brigada USAR. Él es del interior, es de Pueblo Esther, y regresaron días atrás esa delegación, por decirlo de alguna forma. En realidad no es delegación. Luis Ayala, del otro lado de la línea, bombero voluntario de los Pagos de Esther. ¿Cómo estás? Buen día, gusto saludarte. ¿Recién llegado de Venezuela?
3: Hola, buenos días. Sí, llegado el día de ayer, por la mañana, madrugada de ayer. Así que, bueno, volviendo un poquito a la normalidad.
0: Volviendo a la normalidad. ¿Cuántos días estuviste allí?
3: Estuvimos 7 días de trabajo operativo. Allá llegamos la madrugada del domingo pasado a Venezuela. Y, bueno, estuvimos casi 8 días trabajando arduamente en el terreno.
0: Sí, sí, sí. ¿Qué te tocó o qué es lo que no te tocó, teniendo en cuenta las imágenes que hablan clara y elocuentemente, lamentablemente, de miles y miles de muertos? ¿Es tu primera experiencia de estas características, Luis?
3: Yo he estado en Calle Salta y he estado en en el derrumbe del hotel de Villa Gesell, uh-huh. pero de estas magnitudes, no. la primera vez.
0: Sí, la primera vez. Cuando llegaron, ¿qué es lo primero que viste?
3: Y la verdad que impresionó mucho, primeramente, la cantidad de estructuras caídas. Primeramente a eso, las estructuras caídas, y bueno, después toda la parte social y humana, ¿no?
0: Exacto.
3: Que ahí en Venezuela, en esa ciudad de La Guaira, uh-huh. La verdad que eso impactó muchísimo.
0: Imaginamos la tarea de ustedes. Cuando pasan este tipo de cosas, siempre me motivó saber quiénes, digamos, o brigadas distintas manejan un plan. Hay un plan por seguir, imagino, teniendo en cuenta la cantidad de hombres voluntarios que están allí. ¿Cómo se manejan?
3: Sí, bueno, la brigada de UNSAR es una brigada acreditada a nivel nacional mediante el INSARAG, donde nosotros trabajamos todo lo que es búsqueda y rescate en estructuras colapsadas, distintas especialidades, con equipamiento técnico, con binomios de K9, materiales peligrosos. Nada, la verdad que ya pusimos en práctica toda nuestra experiencia y todo lo que fuimos aprendiendo durante más de 15 años. Y bueno, hicimos lo que estuvo a nuestro alcance y todo lo posible, ¿no?
0: Imagino que los niños, ¿no?, debe ser lo que más impacta ante esta remoción de escombros y esta búsqueda desesperada. Cuando llegaron ustedes, ¿se decía que aún había vida o ya no?
3: Sí, técnicamente se dice que no, pasado los 10 días, pero la esperanza y la fe nunca se pierde. Y en los sectores donde estuvimos trabajando, la verdad que tuvimos algunos indicios, pero bueno, el tiempo pasaba, las horas eran cruciales y no se pudo lograr con los objetivos que uno se plantea al inicio de las tareas. Pero con la satisfacción de haber intentado por lo menos y llegar hasta el último ladrillo, moverlo,
0: claro,
3: no paramos.
0: Los 40 rescatistas que estuvieron allí, acompañados también por los perros de búsquedas, ¿no? Desplegados allí en Venezuela. Junto, bueno, una cantidad de toneladas de equipamiento especializado, ¿verdad, Luis?
3: Sí. Más allá de la tecnología que llevamos, no hay tecnología que supere nuestros perros.
0: Los perros.
3: De búsqueda, uh-huh. que, donde ellos nos, una vez asignado los sectores, nos poníamos a ellos a trabajar y nos asignaban automáticamente dónde tenemos que empezar y de ahí arrancamos a trabajar, ¿no? Uh-huh. Ellos nos marcaban dónde estaban los indicios.
0: Decime, Luisito, ¿qué siente un brigadista acompañado por ese perro? Por Dios, si le digo fiel me quedo corto, si le digo el apelativo que le diga me quedo corto, tras participar de esta misión internacional de asistencia en territorio venezolano, en este caso. Bueno, sé que fueron recibidas por autoridades en la sede de la Federación Santafesina de Bomberos Voluntarios en Gálvez, en bomberos organizados, en fin, lo que digo, ¿qué siente un brigadista ante este tipo de situaciones? Cuando está solo, cuando yo pasó, ya está, terminó la misión. Digo, ¿qué siente un brigadista, no?
3: Y la verdad que eso, anoche una ducha, después también haber pasado por la familia, que es uno de los que más anhela llegar.
0: Sí.
3: Una ducha y recostarse sobre la cama y poner la cabeza en la almohada y pensar que hicimos todo en nuestro alcance, más allá de la parte técnica y en que nos especializamos, somos seres humanos, no somos máquinas, y también nos pusimos en el lugar de su familia. Te voy a contar un secreto profesional, pero estuvimos trabajando en un sector donde había niños desaparecidos, y la verdad que intercambiar con las familias, marcarle los límites que nosotros teníamos por cuestiones de seguridad. Nosotros también tenemos que priorizarnos en la parte de seguridad, tenemos que ser la solución y no parte del problema. Y la verdad que planteárselo y decir hasta dónde íbamos a llegar y que ellos lo entiendan.
0: Claro.
3: Con decirte que al finalizar nuestra etapa operativa hicimos una reunión con las familias del lugar, y fue un momento muy, muy emocionante.
0: Por Dios.
3: Donde, bueno, nada, pensamos que se iba a complicar la situación, porque es entendible.
0: Te quería preguntar eso. Fueron y volvieron los 40, por supuesto.
3: Y ese es el objetivo, ir los 40 y volver los 40, sanos y salvos, enteros.
0: Qué bárbaro. La verdad es que imagino cómo habrá sido esa bienvenida cargada de emoción, pero no me quiero olvidar la posición de cada uno. Esto que me terminás de contar para mí es la foto. Apoyar la cabeza y decir, estoy vivo, elegí este laburo, esta pasión, este laburo, una forma de decir, esta devoción, esta pasión por ayudar el que está sufriendo, el que está partido en dos, por decirlo de alguna manera. Y porque alguien, primeramente, yo no creo que esto ha sido al azar. Yo hubiese podido preguntarte por qué te decidiste a ser bombero voluntario. Y me parece que es una obviedad preguntar eso atento a lo que te tocó vivir. ¿No, Luis?
3: Sí.
0: Empezaste de joven.
3: Sí, yo hace los 15 años que estoy dentro del sistema, hoy llevo casi 24 años de servicio. Qué bueno. Y nada, creo que elegir este camino y saber dónde te metís, te va pasando con las experiencias y con el tiempo. Sé que elegimos una de las profesiones más riesgosas del mundo, pero la más linda a nivel humano.
0: Sin duda alguna. Amigo querido, lo último, la reflexión que le decís, aquel que dice, yo quiero ser útil, me quiero sentir útil. Nosotros en este programa insistimos siempre, Luisito, en el club de la gente útil. Y vos sos uno de ellos. ¿Qué le decís a aquel que quiere ser útil? ¿De qué manera lo puede hacer?
3: Yo creo que fuera de la parte de bomberil, todos los días podemos ser alguien en la vida de alguien, con pequeñas acciones. Hoy estamos transitando, creo, a nivel sociedad como país, no está muy buena la situación.
0: Exacto.
3: Y yo creo que todos los días con una pequeña acción podemos ser muy útiles y aportar un granito de arena para que construir un mundo mejor.
0: Sos de la localidad de Esther, ¿no?
3: Sí, yo soy de pueblo Esther.
0: ¿Cuántos habitantes tiene Esther? Aproximadamente.
3: Más de 10.000 habitantes, una ciudad. Así.
0: Bien. Imagino que han de sentir orgullo, este mismo orgullo que sentimos nosotros en charlar, para decirte que te mandamos un abrazo fraternal y nos miramos en el espejo de la gente que ayuda, en ese de la gente digna, a cambio de nada. Bomberos Voluntarios Zapadores, ¿no? Integrantes de esta brigada USAR. Te mando un abrazo grande y este placer enorme que nos produjo charlar contigo.
3: Listo, muchas gracias a ustedes por el mensaje.
0: Luis Ayala, bombero voluntario, estuvo en Venezuela, regresó sano y salvo, es rescatista de la provincia de el bomberos, ¿eh? La verdad es que uno se queda sin palabras a veces, ¿no? Porque tiene que ser tremendo haber vivido eso. Gracias, Luis Ayala, bombero voluntario, Venezuela. Vamos. Remar.

0: La misión internacional de la Brigada USAR, búsqueda y rescate urbano de Santa Fe, exitosamente concluyó este fin de semana el arribo de todo el contingente al territorio provincial el domingo, como me decía el bombero, y la posterior llegada vía terrestre de la Federación Santafesina de Bomberos Voluntarios con sede en Gálvez. Lo quisimos compartir con ustedes. Nos pareció que esta es por excelencia el club de la gente útil, valentía, y darle la importancia que tiene el bombero, tan pero tan importante. Amigos, el club de la gente útil, ¡en viva la gente! Pasaron 20 minutos después de las 10 de la mañana en Santa Fe, República Argentina. Nora, ¿qué dice la gente?
1: 3-4-2-5-596-596 para que se comuniquen con nosotros. Vamos con una info para la ciudad de Rafaela, que tiene 8 grados de temperatura, Pipi, en estos momentos.
0: ¿Qué dice la Perla del Oeste? ¿Qué dice?
1: Muy buen tiempo en la ciudad de Rafaela. Bueno. La Muni en tu barrio llega al barrio Independencia de Rafaela.
0: Rafaela.
1: Del 13, a partir de hoy, y hasta el 17 de julio el programa La Muni en tu barrio desplegará sus servicios de salud, trámites y castraciones en la vecinal del barrio Independencia, allí en la ciudad de Rafaela, para facilitar la atención directa a los vecinos.
0: Muy bien, muchas gracias, señoras y señores. ¿Cuántas cosas para contarles, Eduardito Rodríguez? Tu turno ahora.
2: Bueno, Argentina clasificó a semifinales, sí, venciendo a Suiza.
0: Ajá.
2: Otra vez jugando quizás el peor partido, ¿cómo es la cosa?
0: Sí.
2: Argentina, como expresión de equipo, no está para nada cerca de lo que fue aquel paso triunfal, jugando muy bien en Qatar, que nos depositó primero en semi, después en la final. Ajá. Y nos dio el título de campeón. Aquí Argentina llega, sí, en deuda.
0: En deuda, sí.
2: Argentina llega en deuda. Argentina fue Messi en un gran nivel y un equipo que no acompañó. Y el otro día ni siquiera Messi jugó bien, participó poco del juego. Ganábamos a Suiza, o le ganaba Argentina a Suiza,
0: sí,
2: 1-0, se veía venir el gol de Suiza, vino el gol de Suiza, y a favor de Argentina, el propio Scaloni, a quien vamos a escuchar, dijo, tuvimos mucha suerte, le expulsan de manera correcta un jugador, y ahí diezmaron un poco el potencial del conjunto europeo, y Argentina con un golazo, con un auténtico golazo de Julián, puso las cosas 2-1,
0: sí,
2: y después, para sellar el resultado, el tercer gol de Lautaro.
0: Dale.
2: ¿Te parece escuchar algunos conceptos,
0: sí,
2: de Scaloni?
0: Sí,
2: decía,
0: sí, favor,
2: esto,
0: sí,
2: después del partido.
0: A ver.
3: Por ambición, porque no queríamos llegar a los penales, porque llegar a los penales ellos con 10 jugadores y podía haber sido complicado, la inercia podía revertirse, y ganamos porque tuvimos ambición de ir a ganarlo, punto, en un momento del partido dijimos que lo íbamos a ganar. Cuando te metes eso en la cabeza, yo creo que es una señal positiva, que lo íbamos a ganar. Incluso pensábamos en los 90, no se dio así, pero creo que sí, que fue por el aspecto emocional, lógicamente, por las ganas de ganar, no tanto por el juego, eso es evidente. Y en el primer tiempo, como decís vos, yo creo que tampoco logramos tener la pelota, como vos decís. Intentamos, pero ellos hicieron una gran presión y no fuimos capaces, y quiero ver por qué, porque capaz que me pongo acá a explicar y le erro, pero no fuimos capaces de tener la pelota, y ya lo analizaremos. Bueno, vieron que lo fuimos a saludar, así que está la imagen por todo lado, porque insistió mucho que en ese primer palo Alexi podía ganar, que Leo la tire ahí. Ya el anterior partido Alexi también había tenido un par en ese sector. Es muy, Alexi es es de los mejores, y el reconocimiento para él, porque se la pasa trabajando no solo de pelota parada, sino que lleva un tiempo, y bueno, es justo reconocérselo porque estamos bien ahí. Y
0: bien.
2: Bueno, ahí estaba. Del que hablaba recién era de Samuel,
0: exacto,
2: Walter Samuel,
0: sí,
2: un integrante del equipo, de su cuerpo técnico, que es el que se encarga de indicar a los jugadores en las jugadas de pelota detenida cómo hay que tirar los tiros libres,
0: sí,
2: dónde hay que irlo a buscar, y él anticipó que si venía un centro desde la izquierda tenía que anticiparse en el primer palo McAllister que iba a ganar.
0: Sí.
2: Y así vino el primer gol de la Argentina y lo que escuchamos antes fue una autocrítica. Esto es lo que a mí me deja un poco tranquilo.
0: Sí.
2: Él dijo en otra parte, en otra parte de la nota que nos escuchamos, tuvimos suerte, Argentina la tuvo, el equipo no jugó bien, tampoco jugó Messi. Y eso me deja ciertamente tranquilo porque sabe que hay mucho que mejorar. Hubiese sido distinto si desde una tribuna absolutamente triunfalista hubiese hablado de una selección argentina jugando un brillante partido cuando todos sabemos que eso no pasó.
0: Sí, señor. Tata Martino, también tu participación vital para nosotros. Lo viste al partido, imagino. Te saco por un ratito lo que tenés para decirnos. Lo viste al partido. ¿Cómo lo viviste? ¿Qué sentiste? ¿Qué opinás?
4: Bueno, coincidiendo con Eduardo, con respecto a que Argentina no jugó bien, Messi no pudo aparecer, me parece que obviamente se le nota cansado.
0: Correcto.
4: Que evidentemente el gol de Argentina en el comienzo hizo que para mí se retrase Argentina, para mí toma la decisión de retrasarse y dejarle la posición de pelota y terreno a Suiza, que no inquietaba, pero que evidentemente Argentina jugaba tratando de sacar algún contragolpe, que nunca lo sacó y cada vez lo acorralaba más.
0: Exacto.
4: Que también Scaloni se equivoca en no hacer los cambios antes cuando se veía el empate, faltando casi un poquito más de 15 minutos y que obviamente me da la sensación de que ninguno, no solamente queríamos que terminara dentro de los 90, 120, ningún argentino quería que llegara a los penales, porque en los penales podía pasar cualquier cosa con jugadores argentinos muy cansados y agotados. Por suerte apareció Julián con un golazo, obviamente Lautaro para decorar el resultado, pero no hay que engañarse, Argentina no jugó bien. Creo que el partido contra Inglaterra tiene que ver un poco más con lo que va a ser emocional, pero que en lo físico ahí es donde me preocupa Argentina, porque evidentemente se lo ve mejor preparado físicamente, atléticamente a Inglaterra. Veremos qué es lo que pasa, qué jugadores pone en cancha. Va a morir, me parece, Scaloni, o va a tratar de jugar para mejor mencionarlo con los generales, con los jugadores de siempre.
0: Sí.
4: No creo que haga algún cambio con algún juvenil, pero bueno, esperemos con confianza el partido contra Inglaterra el próximo miércoles.
2: Sí, señor. Grave error si pasa con Scaloni lo que dice el Tata. Porque si cuando vos un equipo juega bien, no tenés motivos para provocar cambios. Cuando un equipo juega mal, aunque gane, tenés que provocar cambios. Sí. Yo eso que
4: ojalá
2: dicen que
4: equipo,
2: eso que dicen, viste, lo decimos todos, incluso nosotros como comentaristas, Tata, equipo que gana no se toca, minga que no se toca. Si ganás de casualidad, si ganás jugando mal, vamos a mejorar. Y si para mejorar tenés que provocar alguna variante, esta semana, este partido, Tata, este partido es el de Scaloni y su cuerpo técnico. Si Argentina sale con los mismos 11 titulares, y si soy injusto,

0: a Paredes que tiene que jugar. Obviamente que me parece a mí que Scaloni va a consensuar con Messi, con Paredes, con todos para ver cómo arma, pero evidentemente hay cosas para trabajar en estos pocos días, recuperarse físicamente y después viene la parte emocional, ¿no? Ya en la parte emocional está el dato que va a jugar con la camiseta, que pidió jugar con la camiseta alternativa.
1: Exacto.
0: Con la camiseta azul.
1: Sí.
0: Y es un dato emocional, no digan que no.
1: Totalmente.
0: Pasa por lo que pasó en México 86. Pero bueno, veremos qué es lo que pasa y ahí sí, tiene razón Eduardo. Es Scaloni y el cuerpo técnico el que tiene que analizar, pero me parece que no lo van a analizar ellos solos, sino que lo van a consensuar entre los referentes para ver cómo armar estratégicamente el partido. Yo creo que por allí Gio Simeone tendría que tener una chance. Lo mismo me da la sensación a mí el Nico González, que también entró, pero bueno, veremos cómo lo prepara. Lo cierto es que va a ser un partido, me parece, muy, pero muy duro.
1: De acuerdo. Déjame decirte esto, lo último. Utilizaste un término muy lindo que me llegó al corazón, emocional. Es una propuesta, es una puesta en escena emocional más allá de lo deportivo. Ahora,
2: será un error.
1: Claro.
2: El fútbol es un deporte y lo tenés que jugar. Sí. Que lo emocional que tiene que tener el jugador, por supuesto, pero el emocional tiene que ser un 40% del envase. El 60% tiene que ser preparación física y futbolística. Si no, con lo emocional, ¿viste?
1: Sí, está bien, pero ¿saben qué pasa,
2: muchachos?
1: No vamos a ningún
2: lado, solo con lo emocional.
1: Claro, muchachos, yo estoy de acuerdo con ustedes, pero en lo emocional también, ¿sabés lo que tiene que juega? ¿Sabés que viene a jugar? Y viene a jugar que no es un equipo más. Que la historia nos recuerda cosas.
2: ¿Cómo cuál?
1: Que la historia nos mueve emociones, buenas y malas.
2: No hablarás de la guerra, ¿no?
1: No hablo de la guerra.
2: Ah, por favor.
1: No hablo de la guerra.
2: Podés hacerlo, pero yo me corro.
1: No hablo de la guerra. Vos
2: no, correcto.
1: Eduardo, está correcto que te corras.
2: No.
1: Está correcto que te corras. Pero ¿y vos qué crees? Que no va a haber mucha gente que diga, esta gente fue la que mató a nuestros chicos.
2: No, pero yo hablo de los jugadores. Yo hablo de los jugadores.
1: Y bueno, pero ¿sabés qué pasa? Que viendo el partido de fútbol se mezclan emociones. A esto me refiero. Sí,
2: pero no las pueden mezclar los jugadores. No, yo de la gente no digo nada. Que piensen lo que quieran pensar, pero los jugadores no pueden mezclar. No pueden ver a los jugadores ingleses como si fueran gurkas, que fueron los soldados sanguinarios que mataron a los soldados argentinos. A eso me refiero. Bueno, partamos de una base, Pipi. Vos lo sabés porque lo hemos hablado. Yo no estoy de acuerdo con que se toquen los himnos nacionales.
1: Ante
2: un simple partido de fútbol, aunque sea la final del mundo, mucho menos puedo estar a favor de aquellos que mezclan un partido muy importante con Inglaterra y le ponen cierta dosis de lo que pasó en el 82 acá en el sur del continente.
1: Sí,
2: me parece de propósito, pero cada uno puede pensar lo que se le dé la gana.
1: Sí, señor, ¿qué decís vos?
0: Dos cositas cortitas.
1: Sí, por favor.
0: Primero, la mayoría de los jugadores argentinos, la mayoría de los que van a jugar, conocen a todos los jugadores de Inglaterra porque han
2: viven en Inglaterra y juegan.
0: Son, digamos, no tengo compañeros, pero sí que se conocen, la forma de jugar y todo. Y la otra, Eduardo, estos pibes de la selección argentina, estos muchachos, miran redes sociales a full, ¿eh?
2: Sí, como
0: a full. Y en las redes sociales es imposible no meter a la guerra de Malvinas en este partido.
1: Sí, coincido con vos.
0: Es imposible. Sí, sí.
1: Coincido.
0: Hay videíto, hay Messi metido de San Martín.
1: Exacto, exacto.
0: Maradona metiendo el gol con la mano, el gol de la jugada del siglo, el relato de Víctor Hugo. Uh-huh. Y estos pibes consumen redes sociales. Entonces, esa es la cuestión que, por más que digamos el discurso, que lo queremos separar, como lo dijo Scaloni, para mí lo dijo de la boca para afuera, pero adentro sabe que le dijo al muchacho, hay que comerle los tobillos, hay que ganar como sea este partido. Me parece a mí que ahí hay un discurso que es para adentro y otro para afuera. Pero estos pibes consumen redes sociales y al consumir redes sociales van a ver todo lo que pasa y que son cosas, algunas muy lindas, muy emotivas, y creo que eso no lo van a poder separar.
1: Exactamente. Bueno, detención del programa, Tata, y después vuelvo contigo para que me cuentes todo lo otro. ¿Te parece?
0: ¿Cómo no? Te cuento los amistosos que tuvieron Newell's y Central este fin de semana.
1: Sí, por favor.
0: Otras cosas, por supuesto.
1: Sí, inmediatamente terminamos, cumplimos para ir puntuales a las noticias, a la pauta, al descanso, lo que indica la pauta y venimos, ¿vale?
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0: Las 10 de la mañana, 36 minutos en Santa Fe, República Argentina. ¿Qué dice la gente? Ante la cantidad de turistas, Rivero, la cantidad de turistas que usted menciona y demás, ante una terminal de colectivos repleta, ¿está todo en orden? Después lo contamos, después le contamos, porque hay mucha gente que nos está llamando al respecto de la terminal de colectivos. ¿Qué pasa? ¿Cómo es el tema de la comunicación, de esas cosas? Ya lo hablamos. Marcelo Medici, el mundo del espectáculo.
1: 12 de julio de 1780. Sí. Terroca, Bolivia. Ajá. Nace Juana Azurduy. Ajá. Y ayer, en homenaje a esta,
0: así es,
1: a esta personalidad latinoamericana, ajá, su amiga, Gabriela Roldán, estrenó un emotivo video con una hermosa puesta coreográfica y escénica. Gabriela Roldán, Juana Azurduy. Video.

0: Marcelito Medici, sí señor.
1: ¿Qué tal, Leucho?
0: Muy bien, muy bien.
2: Hermoso
3: acá
2: video.
3: En la casa de los Aldao, con una estética acorde, con un vestuario acorde, la interpretación de Gabriela.
2: Aprobado por el,
3: por el director. Por el dire, aprobado sí, el director por el dire que tenemos de cine acá.
2: Sí.
3: Lindo Capó. Los encuadres, lindo vestuario, linda puesta. Obviamente la parte musical inobjetable. La verdad, felicitaciones para Gabriela Roldán por este debut que fue ayer.
2: Recordando
3: a Juana Azurduy, que había nacido el 12 de julio de 1780 en Torroca, Bolivia.
2: Sí, señor.
0: 10:41 en Santa Fe, República Argentina. Estoy con el Tata, lo prometido, Tata, porque al final te pedí cosas. Es que se pone tan lindo cuando se pone la polémica. Y tengo una, Tata, tengo una contigo. De ninguna manera para hincar a nuestro compañero de tareas, Eduardo Rodríguez. Pero me gustaría... No, ahora no, ¿eh? Pero bueno, yo te aviso.
4: ¿Cómo no?
0: Pero tengo algo para porque me interesa saber la opinión de ustedes.
4: Perfecto.
0: Pero después, mientras tanto, hablemos de lo tuyo.
4: Hablamos de la lepra porque Ñuls jugó sus últimos partidos amistosos en Buenos Aires, más precisamente en Avellaneda, frente a Independiente. En el primer partido perdió 3-1, gol de Massanti para la lepra, no fue una buena actuación del equipo de Kudelka. En el segundo partido empató 1-1 con el gol del Colo Ramírez, ya están de regreso en la ciudad de Rosario, terminó esa pretemporada en Cardales. Regresan a la ciudad de Rosario para continuar con los entrenamientos. Estamos a 2 semanas del inicio del torneo. En un ratito te cuento de Rosario Central, el jugador que volvió al club, los amistosos que jugó el fin de semana. Y por supuesto vamos a ampliar Central Córdoba Argentino y cómo le fue a nuestro querido Yupanqui.
0: Contá, no me pongas, ya me dijiste todo. ¿Qué pasó, viejo?
4: Bueno, te adelanto lo de Yupanqui, sí. Queda pendiente Central Córdoba Argentino. Yupanqui, ayer por la fecha 19 de la primera C en la zona B, perdió de local 1-0 ante Muñiz. Seguimos ubicados en el cuarto puesto, está alejando la punta, ya estamos a 5 o 6 puntos de la punta, perdimos local.
0: Qué lástima. ¿Qué está pasando, viejo? No podemos hablar con alguien ahí.
4: No sabemos qué está pasando, pero son muchas derrotas de local, cuando antes el equipo era fuerte de local, y estamos perdiendo muchos partidos de local, rescatando algún punto de visitante, y así no nos podemos afianzar en los primeros puestos, pero bueno,
0: bien.
4: Es largo esto y todavía hay tiempo a recuperar.
0: Falta mucho para amanecer. Gracias, Tata, gracias. Vuelvo contigo en un rato. ¿Cómo no recordar a un humorista excepcional? Me acuerdo que le decía, hola. Sí, hola. ¿Hablo con el enemigo? Se llamaba Gila. Gila. ¿Te acuerdas de Gila?
5: Gila, sí. Que se ponga.
0: Que se ponga. Sí, señor. El gran humorista español Miguel Gila, que fallecía un día como hoy debido a una insuficiencia respiratoria, consecuencia de una enfermedad pulmonar. Fue precisamente en Tecnon de Barcelona a los 82 años. Miguel Gila. Nacía un 12 de marzo del 1919 en el barrio de Chamberio, en Madrid, iniciando su carrera excepcional, ¿no? Tuvo un montón de... Es un capo del humor, un capo cómico. El estilo del monólogo improvisado. Gila creaba una serie de números en forma... números en forma de conversación telefónica.
5: Siempre
0: con un teléfono. Sí, hablo con...
5: Sí.
0: ¿Te acordás de eso?
5: Sí, yo recuerdo, por lo menos recuerdo, Pipi, por ahí vos tenés más información.
0: Sí.
5: En Argentina el que lo hizo popular, el que lo mostró... Era
0: Nicolás, ¿no?
5: Claro, Nico Mancera.
0: El Nico.
5: ¿No te acordás lo que era?
0: Sí.
5: Sábado Circular Mancera. El tip Nicolás Pipo Mancera, el que traía del exterior, lo ponían ahí, era.
0: Sí. A ver, lo tenés a Gila.
6: Le llamo por la factura del niño, que me ha traído la factura del colegio. Y digo yo una cosa, esto no será de algún hotel que se la ha traspapelado a usted. Matrícula, 3.500. ¿Dónde lleva el niño la matrícula? Pues avisa que estoy todo el día date la vuelta, agachate y no se la veo. Piano, 2000. Fuera el piano, que toque la zambomba, le enseño yo. Uniforme, 4000. ¿De qué le han vestido? ¿De alabardero? Francés, 2.800. Fuera el francés, que hable valenciano deprisa y ya está. Calefacción, 750. Esto está bien. Esto lo paga cada niño un mes lo de todos, ¿no? Cada uno está un mes para carbón. Pues hijo, se van a tostar los niños. Y digo yo una cosa, y si el niño va caliente de casa, porque le pego una bofetada cuando se levante, que...
0: Señoras y señores, Gila. Vos sabés que tras la guerra civil, Eduardo, ajá, fue encarcelado por la dictadura franquista, claro, en aquel... Sí, coincidiendo con el poeta Miguel Hernández. Ese estilo de monólogo también lo fue puliendo, un hombre de gran cultura, ¿no? Y él además, él tenía toda la pinta cuando, hace memoria de él, cuando presentaba la televisión blanco y negro, con Nicolás Pipo Mancera, bueno, vivía tal, no hacía falta crear e inventar un personaje, ¿no?
5: No, indudablemente.
0: Señoras y señores, sigue, Norita, que te quedamos muy breve.
2: 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Mari dice, con esa camiseta será como el México 86. Lo único será que no estará la mano de Dios, pero sí está la zurda de Messi.
0: Sí, señor, muy bien. Señoras y señores, Darío Gómez ya está aquí para otro de los momentos especiales, tal lo anunciamos. Dari, querido, te escuchamos.
1: Mañana se dará a conocer, como es habitualmente de parte del INDEC, a las 4 de la tarde el índice de inflación del mes pasado, ¿no? Y ya hay algunas consultoras privadas que están hablando que estará cercano entre el 1.8 y 1.9.
0: Bien.
1: Si así fuera, de confirmarse esto, la lógica estaría bajando con respecto al mes anterior. Hay que tener dos indicadores cercanos para mirar lo que puede pasar en los próximos meses, en las próximas semanas, de cara a terminar julio. Primero, julio es un mes donde hay tope de consumo.
0: Sí, señor.
1: Vos tenés en el año dos meses muy claves. Uno es julio, que es el mes de mayor consumo, por varias razones. Primero, porque hace frío y la gente come más harina y otras tantas cosas.
0: Verdad.
1: Y el mes más bajo del año de las ventas es noviembre. Eso es lo que se dice estacional, siempre pasa igual.
0: Bien.
1: Entonces, vos mirás las ventas en los supermercados, en todos lados, el mes pico es naturalmente el mes de diciembre con las fiestas y
0: claro,
1: todo. Pero
0: claro,
1: sacado eso, es siempre el pico es julio y la baja es noviembre.
0: Bien.
1: Entonces, ¿qué está pasando con el tema de la inflación? En algunos casos, como va a haber más ventas, los muchachos le agregan el...
0: Exacto.
1: Ajá. Le meten una cosita arriba. De hecho, muchos supermercados han recibido en las últimas semanas las nuevas listas con un 3%. Dice, epa. Dice, bueno, no es tanto. No, sí. Si la inflación va a ser más o menos 1.8, por ahí que sea 2 puntos, y te pasan una nueva lista con el 3%, la lógica es que está un punto arriba de la inflación. ¿Qué pasa en el medio? Muchos dicen, sí, pero es el coletaje de lo que venía con el tema del aumento por el combustible. En el medio, ahí entra el segundo componente, lo que ha pasado en las últimas horas. Bien. Lo que tenemos es un problema creciente en Medio Oriente a partir de los bombardeos de este fin de semana. Y esto ha provocado un aumento significativo en el barril de petróleo en las últimas horas. Nosotros tuvimos, previo a la guerra, un barril de petróleo que estaba en $75, $76, llegó a 120, que fue el momento de mayor, mayor suba en todo el mundo, y después de que se firmara ese pacto o acuerdo entre Estados Unidos e Irán, que finalmente no se termina de cumplir, la letra chica no se va a firmar, por lo menos hasta hoy, bajó el barril de petróleo a 76. Otra vez, como antes del inicio de la guerra, estamos hablando del 28 de febrero pasado.
0: Exacto.
1: ¿Qué ha pasado en las últimas horas? 78,5 está el barril de petróleo. Empieza a haber inestabilidad y todos dicen, che, el conflicto no terminó, vamos a ver qué pasa. Irán está diciendo que quiere cerrar totalmente el estrecho de Hormuz.
0: Sí.
1: Y Estados Unidos bombardeó 140 unidades militares en las últimas horas. 140.
0: ¿En las últimas horas?
1: Sí, en las últimas horas. A ver, lo que pasó, hubo bombardeos ahí, incluso algunas unidades militares de Estados Unidos fuera de Irán, y también salieron a decir en el marco del cierre del funeral que terminó del Ayatolá, que terminó el último jueves, una semana duró el funeral, se hicieron declaraciones en el medio de ese microclima, que buscando venganza y que querían, dijeron públicamente que querían matarlo a Donald Trump. Donald Trump, entre otras cosas, hizo público que si a él lo mataban, había dejado firmado un decreto que había que exterminar Irán. Eso fue parte de lo que pasó el fin de semana. El tema es la inestabilidad política genera inestabilidad económica.
0: Claro.
1: ¿Por qué razón? Porque esto, lo primero que, la primera repercusión es la que tuvimos esta mañana, una suba en el tema de los combustibles, en el tema del barril de petróleo, y hay que ver después si esto sigue de esa forma o los mercados se calman en los próximos días. Parece poco probable que se calmen. Es decir, que tenemos un escenario incierto. ¿Qué pasa en la Argentina?
0: Sí.
1: Bueno, mañana se da a conocer el índice de inflación.
0: Sí, 2%.
1: Por ahí, las consultoras privadas, algunas dicen 1.8, ponele que estén en el 2, estaría, el mes anterior había sido 2.1. Que si eso se confirma, estaríamos hablando de una baja con respecto al mes pasado.
0: Sí.
1: Lo que pasa es que los números son malos, ¿en qué sentido? Que en el tema de la actividad económica, a mí me pasan el dato concreto recién, que en el caso de la venta de supermercados y demás, la caída fue, mejoró con respecto al mes pasado, pero 15% abajo comparándolo con el mismo mes del año anterior. Entonces, esto muestra claramente que la gente compra menos. Cada uno tiene que quedarse en su casa. A la hora de vos ibas al supermercado, por ahí decía, bueno, la primer mes, semana del mes, lo que sea, llenabas el changuito y decías, no, compro lo que necesito.
0: Correcto.
1: Empieza uno a restringirse y eso se siente en la caída de la actividad económica.
0: Sí, claro, claro.
1: Las costumbres cambian. Se publicó en las últimas horas que en la Argentina ya se come más pollo que carne vacuna. Y se come más cerdo, que era algo que la Argentina, por tradición, por costumbre, historia, no pasaba. Sí pasa en nuestros países europeos, en Estados Unidos, donde la gente come muy poca carne vacuna. Primero porque es caro, es uno de los problemas que pasó con el Mundial. Muchos argentinos viviendo en Airbnb, todos dicen, che, vamos a hacer un asadito, que ya que nos juntamos, mirá que vinos de Córdoba y se juntan Cuando fueron al súper dijeron, che, hagamos una...
0: algo más sencillito.
1: Una cosita, hacemos una hamburguesa a la parrilla. Porque cuando vieron el valor que tiene en Estados Unidos el kilo de carne vacuna, dijeron, vamos al McDonald's, nos juntamos ahí.
0: Sí.
1: De hecho, en otros países en Europa pasa lo mismo. La carne vacuna es muy cara. En Argentina no, porque estábamos acostumbrados que la base de la dieta siempre ha sido la carne vacuna. Con los años ha ido cambiando. Es más, yo estimo que en los próximos meses, años, habrá que instrumentar un nuevo test. Cuando vamos al laboratorio, viste que te piden triglicéridos, ácido úrico, todo así. Nivel de pollo en sangre, porque ya no van a salir...
2: De hormonas.
1: Van a salir plumas, viste.
0: Claro, terrible. Sí, dos cosas. Proyección. Bueno, esto que terminás de decir, según...
1: Las consultoras dicen que mañana estaría supuestamente un poquito abajo, el 1.8, 1.9, debajo del 2%.
0: Sí, y la otra, lo de Milei que recibe al legislador en la Casa Rosada, que busca una reforma clave en el Banco Central.
1: Sí, en este caso, la semana pasada hubo una reunión con Karina Milei, también los legisladores solamente de la Libertad Avanza.
0: Sí,
1: ellos,
0: sí.
1: Tenemos un gran número de santafesinos, solamente los diputados y senadores.
0: Ajá.
1: Y el tema es, Milei quiere hacerlos trabajar, incluso ha pedido que trabajen durante las vacaciones o el receso legislativo.
0: Sí, exacto.
1: No quiere que se tomen vacaciones.
0: Bien.
1: Él viaja en las próximas horas a Brasil.
0: Ajá.
1: Se va a un evento privado, porque él no será recibido por Lula, sino que va al acto de lanzamiento de la campaña del hijo de Bolsonaro como candidato a presidente.
0: Nada más ni nada menos.
1: En el medio de todo eso se reúne con los propios en la Casa Rosada. Ahora, en este momento, ya están allí.
0: Sí.
1: Y el motivo es decir, muchachos, hay que acelerar. El tema este es la modificación a la Carta Orgánica del Banco Central, entre otras cosas, con una imposibilidad de que para financiar el gasto público, el déficit fiscal, mejor dicho, se emita dinero.
0: Bien, eso es
1: básicamente lo que quiere. Y además hay otras modificaciones. La independencia total del Banco Central, que en la Argentina nunca se logró. No. Sí, siempre es casi un órgano del gobierno.
0: Era la pregunta, si vos creías que se va a lograr eso.
1: Es muy difícil, porque ¿qué es lo que ha hecho históricamente todos los gobiernos? Absolutamente todos los que pasaron. Cuando falta una moneda, dice, che, mandame plata. Le dicen al central, y el central lo nombra el Ejecutivo, tiene una dependencia, como si, che, mandame una moneda... 5.000 millones, lo que sea, que tengo que pagar eso, y ese es el tema.
0: ¿Qué querías preguntarle?
5: Sí, Darío, diría el Pipi, ¿hay otro aire sin Adorni?
1: Sí, seguro, para la política sí.
5: Sí, claro,
1: fíjate, a ver, hoy mirá los diarios de todos los días siempre estaba la cara de Adorni. Ahora no se habla de Adorni, se habla de la selección argentina, se habla de las encuestas hoy, se habla de otros temas. Cambió
5: yo no hablo mediáticamente, hablo en la interrelación de los políticos, del gobierno fundamentalmente.
1: Sí, porque eso, especialmente con Diego Santilli entra una persona de la política, que tiene buen diálogo con todos. Es medio peligroso eso también.
0: Es menos peligroso.
1: Sí, digo, menos peligroso. ¿Por qué digo esto? A Santilli lo que le cuestionan es que le dice que sí a todos. Y a veces en la política también hay que saber decir que no. Claro. Porque si no te endulza el oído, viste que hay una canción, entonces te dice que sí, quedá tranquilo, lo tuyo está. Sí, lo tuyo está. Y después ves, che, al final, ¿a quién le dijo que sí, a quién no? A veces es mejor que el dirigente diga, no, che, lo tuyo no. No, no corre, ¿eh? Olvídate, si al vos tenías esperanza.
5: La única que le dijo que no a Santilli fue Nancy Paso.
0: Claro, al final.
1: Que estaba en el Mundial, viste que aparecieron las imágenes.
0: ¿Sí? ¿Apareció?
1: Sí, sí, estaba en la tribuna ahí cantando eufórica.
0: ¿Qué tal?
1: Le pegaron como para que tenga y guarde.
0: Y con exacto.
5: La que apareció es la... que familiar de Jessica Sirio.
1: Sí,
5: la,
1: también.
2: La sobrina.
1: Sí,
2: sí, sí,
5: la sobrina.
2: La sobrina.
0: ¿Cómo se llama? Sí.
5: ¿Te acuerdas? No sé por qué.
1: Pero es una de las que dice que es la testaferra.
5: Y apareció Insaurralde viendo el partido y festejando, fumando una...
0: No, ¿en serio?
5: ¿Qué impunidad?
0: ¿En serio?
5: La impunidad en la Argentina también es un gran cáncer.
1: Todos tienen derecho a mirar el Mundial.
2: Y a fumarse un habano como...
5: La impunidad es un gran cáncer.
0: Claro, señora, gracias, Dari. Vuelvo contigo en un ratito nada más, vamos.

0: ¡Qué buen ritmo, señoras y señores! ¡Hará que tú! Las 11 de la mañana en punto, Norita. Muy breve y la detención del programa.
1: 11 grados la temperatura 11. En la capital de la provincia. La sensación térmica 9 grados.
0: Bien.
1: ¿Atrás tuyo?
0: Sí, atrás mío.
1: Está todo disipado, se fue la neblina, tenemos sol en la capital de la provincia.
0: Sí, señor, Shakira se presenta en Egipto, de Barranquilla a las pirámides. Marcelo Medici, en un ratito me lo contás, dale.

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0: Sí, señor, el favorito de cada mañana de los sábados para este nuevo aire que nos hemos propuesto y ojalá se logre definitivamente, ¿no? Y saben quién es el jurado máximo de ustedes. Con ustedes todos, sin ustedes nada. Sin duda alguna, en materia de comunicación es así. El Ale Lescano aguarda desde algún lugar de la ciudad. Sí, señor, me acuerdo cuando decíamos eso, negro. El Ale Lescano, después de un fin de semana activo, dinámico y de novedades. ¿O no, Ale? ¿Cómo te va? Buen día, buena semana. ¿Cómo andás?
1: Hola, Pipi, ¿cómo andás? Buen día para vos. Buen
0: bien,
1: día para
0: gracias todos. A Dios. ¿Cómo andas? Bien, muy bien, bueno. Todo en orden. Contanos.
1: Me tocó ver el partido de la selección en Rafaela.
0: ¿Ah, sí? Estábamos
1: allí trabajando.
0: Contame.
1: Una locura.
0: Sí.
1: Vos sabés que el hotel donde pasábamos el fin de semana estaba sí. En el Boulevard Santa Fe.
0: Exacto, lo conozco.
1: Metros, 100 metros, 50 menos de donde fue el epicentro de los festejos en la ciudad de Rafaela. Así que descansamos muy poco, pero contentos, alegres.
0: ¿Qué
1: además,
0: te parece?
1: Tuvimos un fin de semana inolvidable,
0: sí.
1: Más allá del sábado por la noche. El fin de semana del automovilismo transmitieron por la televisión pública.
0: Exacto.
1: El nuevo show, la categoría
0: sí.
1: Para relatar. Un fin de semana especial porque se corrieron las 100 millas del TC4000
0: sí.
1: Y la carrera 600 de los Fiat 600.
0: ¡Qué bárbaro!
1: Esta 600 de los 600 tuvo un homenaje a pilotos históricos.
0: Sí.
1: Mi viejo, que fue invitado obviamente y estuvo, porque fue uno de los precursores de la categoría.
0: Me acuerdo perfectamente. Sí, ¿qué dijo?
1: Vos lo sabés muy bien. Muy emocionado. Muy
0: ¿qué
1: emocionado
0: te parece?
1: Todos.
0: ¡Qué bárbaro!
1: Guido Matiller, Rubén Balsaña, que nos contó historias riquísimas de... Mira, me tocó toda la suerte de compartir. Cabina de transmisión, me ayudaron, me acompañaron, estuvieron en los comentarios.
0: Sí.
1: Dos de los seis campeones argentinos que tiene la ciudad de Rafaela.
0: Sí.
1: René Zanata y Rubén Balsaña.
0: Sí.
1: Que son muy, muy queridos, obviamente, sí. Y son personajes históricos del automovilismo y de la ciudad de Rafaela. Hay un par que ya no están, el otro es Cachi Canera también,
0: sí.
1: El otro es Martín Basso, que llegó a su Fiat 600, Basso arrancó los 600, Martín, y llegó a correr en lo que hoy es la Fórmula 2, donde está corriendo Nico Barrone, donde corrió Franco Colapinto. Realmente un fin de semana con muchos reconocimientos, con muy buenas carreras, con mucho, mucho y muy bueno lo que sucedió, y
0: sí.
1: Quiero destacar esto porque... Hoy, en estos tiempos, en lo que todo es inmediatez y vorágine, información, redes sociales, influencers,
0: sí.
1: Se olvidan un poco o dejan de lado la historia. Y que una categoría como esta haya reconocido su historia con este tipo de eventos es muy bueno.
0: Sí, claro, ¿no? Claro, sí, sí.
1: Y muy valioso. Y ellos estaban muy agradecidos. Bueno, un fin de semana... De automovilismo, bueno, obviamente hay que hablar lo que pasó en pista, lo que sucedió, los destacados, pero creo que lo que hay que destacar es esto, es reconocer la historia en todo contexto, no solo
0: sí, sí, sí,
1: en
0: claro.
1: El deporte que a mí me gusta, sino en todo contexto, así que bueno, un fin de semana muy, muy positivo.
0: Qué lindo, che, qué bueno. Y qué bueno esto último que me contás, ¿no? Es muy remanido lo que te voy a contar, lo que voy a decir, sí. Pero no por ello menos vigente, hacerlo en vida, al menos
1: claro.
0: Toda la gente que formó y conformó ese pedazo de historia, caramba, no debe haber una cosa más querida, digo, único, un fenómeno del 600, por ejemplo, ¿no?
1: Sí, sí, sí, eso es una de las teorías que llegó a la carrera número 600,
0: o claro.
1: Sea, hace más de 50 años que está vigente. Imagínate si no tiene historia y el reconocimiento en vida es lo mejor, porque después el homenaje, viste, está bien, se siente y,
0: sí.
1: Y los familiares lo viven, pero el reconocimiento en vida de los que hicieron
0: correcto.
1: De algo,
0: sí, señor.
1: En este caso los 600, creo que es lo que más se destaca y lo que se merecen ellos, que han dedicado su vida, prácticamente su
0: tal
1: vida
0: cual.
1: A hacer grande este
0: periodismo. Tal cual, tal cual. Bueno, y lo otro es lo internacional, contame, al menos sí. Anticipame algunos títulos.
1: Este fin de semana volvemos a tener Fórmula 1, recuperamos la actividad, el viernes
0: exacto.
1: Mismo ya en Spa-Francorchamps, en Bélgica,
0: sí.
1: Ahí estará Franco Colapinto con la Fórmula 1, arrancan las pruebas, prácticas oficiales, prácticas libres, preparan los entrenamientos, la clasificación del día sábado y el gran premio del día domingo, horario matutino para nosotros, aunque vamos a estar mirando de reojo obviamente lo que pasa en Estados Unidos, no nos olvidamos de que tenemos otro argentino representándonos en el máximo nivel internacional, como es Franco Colapinto, que vuelve este fin de semana a tener actividad, corre este fin de semana en Paris-Roubaix, en Bélgica, el próximo en Hungría, y después se toman unas 3 semanitas de vacaciones, así que en ese intervalo, en esas 3 semanas de descanso que tiene la Fórmula 1, ni bien arranque las vacaciones, o previo al inicio de las vacaciones, probablemente esté la noticia, la confirmación de la continuidad de Franco para la próxima temporada, algo que se está esperando con muchísima ansiedad, obviamente.
0: Bueno, eso y mucho más a lo largo de los próximos días, las próximas horas, para seguir muy de cerca todo esto, ¿te parece?
1: Sí, señor, ya nos vamos a meter, corrió el turismo carretera también, ganó Mercedes-Benz por primera vez en el turismo carretera.
0: De a ver, sí. ¿La primera vez, no? ¿Por primera vez?
1: Sí, primera vez.
0: Sí, me boche.
1: En esta era moderna, obviamente, con un auto que no tiene nada que ver con...
0: Exacto, por eso.
1: No, porque está compitiendo, a ver, ya no hay más Tevi, no hay más Ford Falcon, no hay más Dodge,
0: correcto.
1: Tevi, no hay más Tevi, no hay el TC, todos los autos se fueron mutando a modernizarse.
0: Exacto, exacto, sí.
1: Ford Mustang, Chevrolet Camaro, incluso hasta Toyota Camry.
0: Exacto.
1: Y bueno, se ha sumado este año Mercedes-Benz. Y lo ha hecho con un modelo CLK hermoso,
0: sí,
1: CLK 300,
0: hermoso.
1: Que es un sueño, el auto es un sueño, pero... tiene poco que ver con la historia y la tradición.
0: Exactamente. ¿Y entonces vos qué crees?
1: Y es que creo que...
0: No,
1: tiende a la modernización, es lógico. Eso tiene que modernizarse.
0: Sí.
1: Estamos hablando de historia, pero también el mundo va por un camino que evidentemente hay que seguir para estar actualizado. Y
0: claro,
1: bueno,
0: claro.
1: Ha llegado la nueva era, van a ganar estos autos, los Mercedes-Benz, hay un BMW también,
0: sí.
1: Están los Toyota Camry. Van a comenzar a ganar estas marcas, estos modelos, estos autos en el turismo carretera, y estos pilotos jóvenes como Otto Frickler también, que es la nueva generación, muy lejos de la generación de Christian Ledesma, por ejemplo, intermedio con Agustín Canapino, que lo tuvo como ídolo Facundo Arduzzo, lo tiene como ídolo, por ejemplo, Facundo Arduzzo.
0: Exacto, sí.
1: Un piloto joven, pero ya tiene su trayectoria, entonces... es lo que viene, en el turismo carretera corrió un Posadas ayer y bueno, se dio esta victoria llamativa, curiosa, porque es la primera de este modelo de Mercedes-Benz.
0: Bien. Me gustó para titular, es lo que viene, ¿no?
1: Es así, el futuro está muy cerca.
0: Negrazo, te mando un abrazo, cuídate y la seguimos, ¿te parece?
1: Abrazo para todos.
0: Chau, querido. Chau, hasta mañana. Alejandro Lescano, sí señor. A ver si les gusta. De todos y para todos tiene la radio. Esta es una flautista internacional. Se llama Berdin Stenberg.

0: El tema se llama Rondó Ruso. La bailarina rusa Alexandra Danilova, que moría en los Estados Unidos un día como hoy, su país de adopción, fue figura principal en la representación de obras como El Lago de los Cisnes, sí señor. Y había otro más, Perdón, ¿cómo decís?
1: Cascanueces, tal vez, Lago de los Cisnes, Cascanueces, porque son clásicos.
0: Exactamente,
1: ¿no?
0: Clásico de
1: cuando
0: clase.
1: Hablamos del Lago de los Cisnes, ajá, directamente a mí me lleva a Cascanueces.
0: Correcto, sí, señor. Fíjate, es el lago de. Claro, está bien. Es así, no sé por qué dudé en el ballet soviético.
1: Claro,
0: famoso.
1: Soviético, sí.
0: Famoso.
1: Yo porque estaba sentada en la butaca, Pipi.
0: No me digas.
1: Claro, yo ya de acá vos, cuando comenzó la música, me ubiqué, me apoltroné en la butaca,
0: sí.
1: Y estaba allí, ya en el teatro, disfrutando.
0: Qué linda música.
1: Y te iba,
0: ¿no?,
1: a preguntar a vos, sí, ¿en qué lugar estás del teatro sentado disfrutando de esta música?
0: Buena pregunta.
1: ¿Y los oyentes?
0: Exactamente, buena están? Pregunta. La gente nos puede decir, para mí el mejor lugar es tal o cual. Depende, qué sé yo. El Fantasma de la Ópera en Londres, cuando tuve la suerte de verlo, nada, estaba en un lugar que me permitió ver todo, pero todo, absolutamente todo, ¿qué? Norita.
1: Qué lindo cuando Norita, podés ver todo el despliegue.
0: Pero yo entiendo que son esas suertes, esas casualidades.
1: Sí,
0: ¿viste?
1: Sí.
0: Que se te vino encima una. Es como si fuera una lámpara gigante, ¿sabes? Y se te viene encima y vos decís, y nada, son todos efectos que vos decís, no puede ser. Y ver la orquesta tocar en vivo y ver la banda original, ¿no? Esas cosas, ¿no?
1: Es algo extraordinario.
0: Extraordinario, sí, señor.
1: Estar en Moulin Rouge, qué sé yo.
0: Un ejemplo. Exactamente. Señores, un recuerdo para la bailarina rusa Alexandra Danilova y también a la flautista Bardin Stenberg. Antes del Juan Cabetanín, señoras y señores, está Nora para contarnos qué cosa.
1: 3425-596-596, tenemos por allí
0: gente,
1: un mensaje,
0: dale,
1: sí, de audio.
0: Hola, hola, buen día.
1: Si pronto, no lo tenés, ¿la tenés? Ahí está,
2: hola,
1: bueno.
2: Hola, Pipi, Norita.
0: ¿Cómo te va?
2: Paso de vivo a la gente.
0: ¿Cómo andás?
2: Bendecida semana tengan todos ustedes.
0: Gracias. Lo mismo.
2: Bueno, especial para escucharlos aquí en mi Buenos Aires. Bueno, que acá está muy nublado y muy frío.
0: Frío, frío, che.
2: Y también quería decirles que me encantó el video,
0: ajá,
2: que vi de Juana Zurduy.
0: Ah, qué bueno,
2: qué
0: che.
2: Qué hermoso video. Así que felicitaciones a la cantante Gabriela Roldán.
0: Muy bien, bueno, muy bien.
2: Que tengan una hermosa jornada. Besito.
0: Otro besito. Me voy con Juan Carlos Betanín. Señoras y señores, política internacional arranca la semana. Hola, Juanca, querido, buen día. ¿Cómo estás?
3: ¿Cómo andamos, Piti? Buen día para toda la mesa y por hola, supuesto para todo el equipo, ¿no? Que está detrás de la mesa.
0: Sí, señor, sí, señor. Estamos con Darío Gómez, Eduardo Rodríguez, Nora Cereza, Marcelito Medici, Donkey, un equipo completo como siempre, como cada mañana, compa.
3: El maestro Donkey.
0: Capo, ¿no? ¿Trabajaste con Donkey?
3: Sí, cómo no, por supuesto, ¿sí? Y hemos disfrutado de la buena música.
0: Sí, porque es lo que hablábamos los otros días, ¿no? Un exquisito, había sido el hombre un exquisito, y eso sí, cuando tiene que poner lo que ponga, de la onda DJ también, viejo, así que para nosotros es una grata sorpresa, compa.
3: Por algo se dedica al cine, por algo.
0: Claro, justamente.
3: No cualquiera es capaz de sostener esa pasión
0: coincido,
3: en la vida, ¿no?
0: Coincido, claro. Sí, señor, un tema apasionante, sin temor a equivocarnos.
3: Sí, señor.
0: Bueno, cumpa, bueno, ¿cómo anduvimos el fin de semana? Hoy lo escuché a Darío hace un rato. Terrible, ¿no?
3: Todo mal,
0: sí, coincido.
3: Hace un rato apenas, hoy lunes.
0: Ajá.
3: Bueno, durante el fin de semana se tiraron con algunos misiles, de lo de siempre, va.
0: Sí.
3: Pero hoy a la mañana habló el portavoz de la Cancillería iraní, que se llama Baghaei, y dijo que el memorándum de entendimiento firmado con Estados Unidos en junio ha entrado en una fase crítica. Nosotros nunca violamos nuestros compromisos, dijo Baghaei, y actuamos de buena fe con seriedad para cumplirlos. el que viola sistemáticamente el pacto es la parte estadounidense, como si no lo supiéramos, ¿no? Pero bueno, sí. Hay que mencionarlo porque son recientes, fresquitas, sí. Y porque señalan uno de los temas fundamentales de ese acuerdo que va en camino, que todos los días va en camino, pero sí. Que por ahí lo lleva al presidente norteamericano a decir que los vamos a hacer desaparecer del mapa. Y a los iraníes a poner blanco sobre negro cuál es la verdad según la están viendo ellos.
0: Claro.
3: Ellos dicen que los norteamericanos mutilaron los componentes del acuerdo en este tiempo que se arregló el acuerdo y que Teherán tampoco va a cumplir lo pactado mientras sí. Washington siga incumpliendo.
0: Claro.
3: Y acusó a Estados Unidos de lo que está pasando en el Estrecho de Hormuz, donde Estados Unidos busca evitar la ruta segura y coordinada junto con Irán,
0: claro.
3: Al tiempo que reafirma el derecho de Irán como estado costero de tomar las medidas que son para él necesarias para proteger su seguridad e intereses nacionales. Pero además en el panorama aparecieron nada más y nada menos que los hutíes, que hasta ahora estaban calladitos, tranquilos,
0: es verdad, sí.
3: Los hutíes son yemenitas y socios de los movimientos que cobija Irán. Y denunciaron que un aeropuerto internacional sí. En Sanaa fue blanco de ataques sauditas y prometieron que los actos no van a quedar impunes. Uh-huh. De manera que se multiplica el conflicto y no solamente en esas áreas, sino en otras también. Y te completo este informe, que yo trato de ser breve para no restarles tanto tiempo.
0: Por favor.
3: Te completo señalando el otro gran conflicto que padece el mundo, que sí. Es entre Ucrania y Rusia. Murió Lindsey Graham. A nosotros nos deja indiferente sí. Saber quién sí, es Lindsey sí, sí. Graham.
0: Ajá.
3: Pero era uno de los contactos más eficaces que tenía Zelensky con la Casa Blanca, con Donald Trump. Y en un momento en el que Ucrania está teniendo dificultades para influir sobre la administración norteamericana.
0: Sí.
3: Ucrania ha perdido, dijo Zelensky esa mañana, un verdadero amigo y Estados Unidos uno de sus mejores hijos. La memoria, bueno, hay otra serie de consideraciones que ha hecho Zelensky, pero no hace falta citarla, me parece que con eso alcanza.
0: Sí, sí.
3: Pero fíjate vos que el tipo que murió de una... Se le quebró una aorta. Vos dirás, ¿cómo se le va a quebrar una aorta? Sí, porque la tenía calcificada, tenía 71 años, Lindsey Graham, y tenía la aorta calcificada y eso se quebró y eso le provocó la muerte.
0: Sí, sí,
3: pero
0: sí.
3: En los tres días anteriores, o sea, desde el jueves, viernes de la semana pasada, se había reunido con Zelensky, el presidente de Ucrania, presidente en ejercicio.
0: Ajá.
3: Había visitado una fábrica de producción de drones también en Ucrania y había cerrado un acuerdo con otros senadores para impulsar un proyecto de ley de sanciones norteamericanas contra Rusia.
0: Sí.
3: Antes había estado en la cumbre del Tratado del Atlántico Norte en Turquía, donde trabajó para reducir tensiones. Y después de su muerte habrá que buscar, para Estados Unidos, no para nosotros, pero sí, sí, para Estados Unidos, nuevos defensores en una tarea que, según algunas agencias, Bloomberg, por ejemplo, es muy compleja por el perfil que tenía el fallecido. Una relación muy estrecha con Donald Trump,
0: sí.
3: La capacidad para trabajar con los adversarios demócratas en el Senado y vínculos muy, muy, muy útiles con líderes extranjeros. Así que con esto se le genera también a Donald Trump un sí. Problema suplementario, porque
0: exacto.
3: El tipo que desde el Senado, un republicano, le manejaba las políticas intervencionistas en silencio sobre
0: sí, sí.
3: Ucrania y Rusia, ha desaparecido del mapa y ahora, bueno, se desató la escalada para ver quién asume su lugar. Así que son malas noticias, tanto
0: sin
3: en
0: duda.
3: Uno como en otro conflicto. Nada bueno hacen prever para esta semana y esperemos que cuando nos volvamos a encontrar podamos dar alguna noticia en contrario, ¿no?
0: Exactamente. Exactamente, Juanca, querido. Bueno, aprovecho para saludarte. Te mandamos un abrazo, toda la gente de la mesa y de la radio, por supuesto. ¿La seguimos?
3: Gracias, campeón, cuando ustedes lo dispongan.
0: Chao, Betita. Un abrazo
3: grande para todos.
0: Cuídate. Juan Carlos Betanín, Rosario, Política Internacional. Un señor llamado Chubby Checker.
1: Ay, bailamos.
0: Cuando bailaba el Rainbow Rock. Si tú quieres ser feliz en el mundo, ¿cómo hacía para cantar? No sé, pero bueno, qué sé yo.
1: ¿Cómo hacía para bailar esto? Sí. A esto no lo he bailado.
0: Escucha, Limbo Rock, el Limbo Rock.
1: La Chiqui La Gran seguro lo ha bailado.
0: Seguro, segurísimo. No me digas que no bailaron el Limbo Rock, Eduardo.
4: ¿Era el que había que pasar por debajo de un palo?
0: Y no sé, porque la verdad es que no me acuerdo.
4: Ah, ¿vieron?
0: No me acuerdo.
4: Pero de verdad el pregunto. Limbo, Limbo Rock. No sé si era algo.
1: ¿Donkey, vos bailaste?
0: Limbo Rock.
1: ¿Medici, este ritmo, bailaste?
0: No, Limbo Rock. Claro, porque te imaginas, era un long play que lo tengo, que debe ser uno de los pocos que, porque te imaginas, mira, compré un tema de Chubby Checker, loco.
1: ¿Y cómo no?
0: Y no sé.
1: Que en esa época.
0: Sí, todo valía, pero a mí me costaba un. Bueno, el Chubby Checker hizo otro tema, pero después salió con este, que era la antítesis, claro, del que presentó como Bailemos Otra Vez Twist.
1: Claro, por eso te
0: digo. En la época del Twist. Y el Limbo, que es como que empezaba Limbo Rock. Ya sabes.
1: Será más tranqui.
0: Una
1: más
0: fusión, pero escucha, a ver cómo suena, cómo suena. Me acuerdo que decía. ¿Te imaginas este?
1: Claro.
0: ¿Qué tiene que ver el agujero del mate con mi tía?
1: Esto sí, con la minifalda.

0: bailemos otra vez, Twitch. Y apareció este haciendo el Rainbow Walk.
1: ¿De qué me hablas, Julio? Esto es ritmo, ¿eh?
0: Decime una cosa, Marcelo, no me digas que vos no bailaste nunca Twist.
2: Oh, este sí, este sí.
1: Claro,
2: este
1: sí, esto ah, sí, pero sí, el otro sí. Yo...
2: No, el otro también lo he puesto y todo, pero no lo he bailado. Yo he bailado muy poco, pero bueno.
1: Porque claro, tampoco nunca no vi cómo se bailaba.
0: Así es, así es. Yo sí lo vi, pero no dice nada.
1: Claro,
0: es,
1: por eso...
0: El tipo sabe cómo se bailaba, tipo Madison. Que se escribe Madison.
1: Sí.
0: Tipo Madison. Y nada, en esos temas... a ver, se va a ofender la gente. No. Y eran medio sonsos algunos, como
1: claro,
0: se bailaba.
1: Bueno, sí, bajó un poco. Yo.
0: Pero te imaginas, tú dices esto que era una cosa y que no es el rock and roll que vino a... Primero el rock and roll, después el twist, después esto de, pero el limbo rock.
1: Claro, ¿viste que estás en el limbo?
0: Estás en el limbo.
2: Estás en el limbo.
0: Estás en el limbo. Claro. Marcelo, el mundo del espectáculo.
2: Usted lo pide, usted lo tiene.
0: A ver, ¿qué decís?
2: Shakira.
0: Shakira, sí, señor.
2: ¿Es
0: Shakira?
2: La reina de las caderas danzantes.
1: ¿Es Shakira o en IA?
2: No,
0: Shakira, ay, Shakira.
2: Me está preguntando por el recibo de Shakira, claro, en
1: por todo
2: Egipto.
1: Aquello que se dijo.
2: Si tiene algunos euros.
0: Sí.
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2: ¿A qué hora?
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2: A las 17, se van a...
0: 5 de la tarde.
2: A las 5 de la tarde, en el...
0: ¿En donde ahí?
2: En Egipto, en las pirámides.
0: Junto a las pirámides, ¿cómo van a hacer para montar ese escenario, viejo?
2: Te le encargo un ratito, ¿eh?
0: ¿Qué tal?
2: Van a transpirar la camiseta.
1: Van
2: ahora,
1: a transpirar,
2: sí.
1: Ahora, debe haber un poco de
0: ahora,
1: viento
0: decime,
1: también.
0: Decime si no sería lindo. Están en Egipto viendo la Shakira.
1: ¿Quién
0: yo
1: no?
0: Digo por Egipto, qué sé yo.
1: Viendo las pirámides.
0: Yo digo por las pirámides.
2: A las 17 horas.
0: Ya no la conocí,
2: sí.
0: No
2: tengo que arranque.
1: Con un champán, con un champán ahí a las 17, un champán bien helado.
0: Champagne, dijo.
1: Champagne.
0: Charlotte
1: Camilla, ahora está en la casa de Gran Hermano.
0: ¿Ah, sí?
1: Charlotte, sí.
0: Champagne. Cotiza Champagne. Sí.

0: Claro.
1: Yo sabía sí, que sí. ¿Quién me quedó una postal?
2: Es muy linda, medio litro, pero muy linda.
1: Es chiquita, digamos, sí, ¿no? Sí, es bajita.
2: Sí, sí, sí.
1: Pero muy bonita.
2: Muy, muy bonita.
1: Y baila como los dioses.
2: Tenía ¿verdad? Una asistente que era más linda que ella.
1: No, me di, bueno, ¿quién pudiera volver, Marce?
2: Una cubana.
1: Era cubana, no te pierdas.
2: Una cubana que era Rieger. Sí, Rieger sí. Era un técnico, parte sí, de la sí. Parte técnica.
1: Sí, sí, sí, sí.
2: A la tarde la vi en calza, a la Rieger. A la noche la vi en minifalda.
1: No, era infartante. Sí, sí, sí, me imagino. Che, Marce, no, yo a mí me quedó una imagen de no del noviazgo, sino, yo la tenía, es malo lo que digo, porque vos no podés tener ese sentimiento de lástima, de ninguna manera de lástima, pero es bueno lo que digo, si es que la lástima se la pueda medir. No, ¿sabés quién? Al otro, a su hermano, al hermano.
2: Al Aito.
1: Exacto.
2: Aito de la Rúa.
1: Que lo calzaron así, venía caminando por la calle, ¡pam, pam!
0: Aito está viviendo en Punta del Este.
1: En Punta del Este.
2: Los dos están afuera, me parece. Los dos están afuera.
0: Sí, no, sí, sí, pero Aito vive, está la mamá también viviendo allí.
2: Claro.
0: Y está casado, Aito tiene dos hijos.
2: Sí, que no podían salir a la calle,
0: Sí.
1: Exactamente, cuando lo calzaron, no.
2: La familia de la Rúa no podía.
1: Exacto,
2: no
1: sí,
2: mercado,
1: sí.
2: Mandaban al personal a comprar.
0: Tal vez por eso decidieron cruzar el charco.
1: ¿Qué
0: y
1: sé yo? Algunas cosas. Algunas cosas que me quedan a mí. Yo, como fierrero viejo, ¿no? Viejo fierrero. Andaba en un Valiant.
2: ¿De la Rúa?
1: De la Rúa, sí. Andaba en un Valiant blanco, sí. Valiant 2. Para que yo lo hubiera la gente, el de las aletas, ¿sí?
0: Mm.
1: Porque el uno era igual, pero tenía marcada alguna diferencia.
0: Era un bote.
1: No, era una especie de sport con. De auto sport. Era rojo, recuerdo su tapizado, y el auto blanco, espectacular, un Valiant. Suelo verlos en algunos que otros y me paro a mirarlos con eso. Tengo un amigo en Arroyito, Córdoba, que tiene todo Chrysler.
2: Ajá.
1: Todo Chrysler. Todo Chrysler. Valiant que no vi jamás en mi vida. Valiant es un coleccionista privado.
2: De Chrysler.
1: De Chrysler, bueno, y tiene de todo, ¿no? Se llama Eduardo Mainardi. Es un, además, una bellísima persona, ¿no? Bueno, y hace poco me mostró eso en detalle. Me dice, vení que te voy a mostrar el que te gusta a vos. Y ahí, porque yo que dice, mostrame algunos detalles que quiero ver. ¿Cómo es que llegaba esos autos? ¿Cómo llegaban a Argentina? Digo. ¿Me entendés? Eran otros tiempos.
2: Oh.
1: Pero bueno, nada, me quedó esa imagen de un día.
2: De la Rúa tal cual, ¿eh? Tal cual lo de Tinelli.
1: Sí.
2: De la Rúa tal cual.
1: Tal cual, sí.
2: Pero
1: sí,
2: vos
1: sí.
2: Sé que me parece que era un tipo despistado, me parece.
1: Por naturaleza.
2: Por naturaleza.
1: Por naturaleza.
2: Doctor, tiene que subir al escenario por ahí.
1: Claro.
2: Doctor, por ahí, ¿eh? Doctor, por ahí.
1: Doctor, venga, por ahí. Escuchá, Marcelo.
2: Bueno.
1: Salvo mejor opinión, cuando puedas, prepárenme. Eso que te mandé hoy temprano, que lo quiero hacer escuchar a Eduardo Rodríguez.
2: Ah, bueno.
1: Pues yo entiendo. Yo entiendo que Eduardo se va a enojar.
0: Che, no nos vamos a poner en problemas.
1: No, Pipi. Pero ya lo vas a escuchar.
0: Pipi, no seas así.
1: Sí, pero yo creo. No, no porque cuando lo vi, cuando lo escuché, dije, esto es para Eduardo. Clavadísimo. Y se lo mandé a Marcelo medio tarde.
0: Acá no queremos quilombo.
1: No, pero dale, no sé qué pasó. La cuestión que está más malo, yo estoy seguro que se va a cabrear.
3: Pero de última, ¿cuál es el problema?
1: Ninguno.
0: Que te vamos a tener que bañar con abuelada.
3: No, tendré que desenojar. Está bien dicho, Nora. Está bien dicho. ¿Desenojar? ¿Está bien dicho?
0: Sí. Estás enojado, te desenojas.
1: Bueno, después, porque tengo la detención del programa. Sí, la pausa. Venimos.
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1: Sí, señor, estoy contigo, Osvaldito Beder, ya en el aire. ¿Dónde andás?
2: Muy bien, Pipi. Retomamos el contacto de la municipalidad porque pudimos hablar con la secretaria de Producción y Empleo, Rosario Alemán, para ver cómo están los números en materia turística aquí en la ciudad de Santa Fe. Los datos del fin de semana largo todavía lo están terminando de relevar. Seguramente en los próximos días van a estar los datos precisos de estos últimos cuatro días, si se quiere, de receso, pero dio datos relacionados a lo que es el primer semestre o lo que fue el primer semestre en materia turística aquí en la ciudad de Santa Fe, destacando puntualmente el movimiento económico, ¿no?, que ha arrojado la ciudad, más allá de si fue con turismo receptivo, con turismo de otras provincias o de, bueno, el lugar de donde provengan las personas que visitaron la ciudad de Santa Fe, destacando la cantidad de eventos, no solamente de índole pública, sino también de índole privada. De índole pública, la diseña que se está llevando a cabo en la estación Belgrano, bueno, todo lo que va generando, digamos, un movimiento económico, lo que vimos el jueves pasado, ¿no? Cuando cubríamos lo que tiene que ver con Aristóbulo de Valle, ¿no? Sí. Que se realizó TV, después la feria, bueno, eso ha dejado en saldo positivo que todavía lo están terminando de relevar. Pero si te parece bien, vamos a escuchar a Rosario Alemán, que destacaba que en el primer semestre de este año en materia turística el movimiento económico fue de más de 22 mil millones de pesos. Vamos a escuchar a la funcionaria que esto decía.
3: Ya, lo que tenemos y les podemos destacar es el informe este que acabamos de cerrar del primer semestre, porque también ya es importante esto, ¿no? Destacar en la gestión ordenada del doctor Coletti en cuanto a generar el número. En el primer semestre tenemos un número aproximado de más de 22 mil millones de pesos que se invirtieron en turismo en la ciudad de Santa Fe. Casi un 60% de ese derrame económico fue en entretenimiento, en eventos. Por eso vuelvo a destacar la importancia de la generación en conjunto de la agenda con el sector privado. Porque cuando hay un evento en la ciudad de Santa Fe, cuando hay una agenda traccionada en conjunto, vienen turistas, se genera esto que hemos visto que aumentó también el pernocte, la cantidad de gente que viene a quedarse, de turistas que vienen a quedarse en los hoteles, y sobre todo que consumen en gastronomía. Entonces, eso es lo importante, ¿no? Y teniendo números ya de todo un semestre nos parece fundamental. ¿Santa Fe se posiciona como destino de cercanía? Santa Fe se posiciona, eso estamos muy orgullosos de así decirlo, como un destino urbano, le decimos, por esta situación, ¿no? Que aumenta la cantidad de noches que vienen, que aumenta la cantidad de visitantes. Tuvimos este fin de semana largo, hemos visto, por ejemplo, decirles, el Mercado Norte, que quizá era un lugar exclusivamente comercial, pero hemos visto que en los eventos que se hicieron ahí con entrada gratuita, cada evento con capacidad completa, 350 personas un día, 360 personas otro día, y eso es un número que realmente nos gratifica porque son eventos promocionados por la municipalidad. Y bueno, y el destacado también de este fin de semana y el pasado fue la diseña con más de 20.000 personas. Entonces, 160.000 personas pasaron en este primer semana de vacaciones.
2: Muy bien, Pipi, hasta ahí la palabra de Rosario Alemán. Entonces, 160.000 personas esta primera semana de lo que es las vacaciones de invierno que pasaron por la ciudad de Santa Fe, ¿no? Ese es el dato primario que tenemos del movimiento turístico durante este receso de invierno. Y bueno, vamos a ver, seguramente en los próximos días van a tener desde el municipio números precisos tanto del movimiento económico como de la cantidad de turistas que visitaron Santa Fe puntualmente a partir del jueves, ¿no? Que es donde empezó el feriado largo para la mayoría de las personas que, bueno, están en receso.
1: De acuerdo, de acuerdo. Y en Córdoba, gracias, gracias, Osvaldito, gracias. Vuelvo contigo en un rato nada más. Córdoba, dicen que fue extraordinario también. Tienen con qué, ¿no? Sin temor a equivocarnos. Extraordinario, pero
4: saben de turismo los cordobeses. Dice que colocan una piedrita y te dice acá se posó la primera golondrina que llegó.
1: Claro, y vos vas todo.
4: América del Sur.
1: Compré, sí, señor. Pero hubo gente.
4: No, pero tuvo mucho. mucho movimiento. Dicen que
1: tremendo.
4: Villa General Belgrano
1: ese lugar, exactamente.
4: Tenía 400 metros de cola de cola, autos para ingresar.
1: Y que la gente no se volvió, claro, porque no había más lugar.
4: No había hospedaje.
1: Ese es otro tema, mi querida amiga. Esto es lo... A ver, sin entrar en la polémica, pero ¿sabés qué pasa? Vos no te podés largar. Vos no te podés largar de ninguna manera, aun cuando ellos también tienen una política marketinera especial. Que la gente le ponga el rótulo que quiera, porque si decís que es mentirosa, si decís que es armada, si decís que es vendehumo, dicen que vos no estás de acuerdo. Que la gente le ponga el título que quiera. Ahora, vos, ¿te irías a un lugar como ese? Hacer unos cuantos kilómetros sin una reserva.
4: Bueno, está...
1: ¿Tres meses la reserva?
4: Sí.
1: Ah. Tres meses con anticipación.
4: Claro, ¿sabés qué pasa también, Pipi? Que mucha gente ahora, en las vacaciones de invierno, no puede ir tal vez viajar a Bariloche, a Mendoza. Y bueno, Córdoba ahí tiene su zona donde siempre
1: exactamente.
4: Ahí tiene nevadas. Y más con esta ola de polar que le llaman que viene otra vez y todos estos días fríos. Y muchos tal vez se aventuran para ir a esa zona y conocer de alguna manera la nieve.
1: Y correcto, que es una posibilidad, tener
4: la persona que nos contaba esto, que había 400 metros de cola de autos para ingresar a Villa General Belgrano, ellos estaban en Villa Yacanto, hermoso lugar.
1: Y desde ahí...
4: Claro, quisieron ir a hospedarse a Villa General Belgrano y, no señor, vuelva para Villa Yacanto.
1: Volvió a Yacanto.
4: Claro.
1: ¿Cuánto está Yacanto de ahí más o menos? ¿Tenés idea?
4: De Córdoba, de Villa General Belgrano, Villa Yacanto está,
1: está
4: muy cerquita.
1: General Belgrano, Yacanto y...
4: Porque haces el recorrido cuando vas a Yacanto, haces ese recorrido.
1: Exacto, sí señor. Me voy a ir a propósito de Córdoba, Picante. ¡Hola, Capocha!
0: ¡Capocha! Pipi Rivero, ¿cómo le va? Hola. Le habla al gringo.
1: ¿Cómo le va?
0: Y tengo uno cortito, como buen cordobés que soy.
1: Dale, a ver.
0: ¿Usted sabe cuál es la diferencia entre un elefante y un somnífero?
1: Es un elefante y un...
0: Que el elefante... es paquidermo y el somnífero es paquiduermo. Hasta la próxima, Pipi. Muy bien.
1: Qué bueno, gracias Ezequiel. Bravo. Scaloni y Aymar salieron a pasear en bici. La selección con la mira en Inglaterra, Eduardo Rodríguez.
5: Claro que sí, pero hoy va a haber atención a la prensa.
1: A ver.
5: Y quizás allí... nunca el técnico da a conocer la formación, pero posiblemente se le pueda sacar, de acuerdo a la sagacidad que pueda haber en las preguntas, ¿sí? Y a lo que quiera responder el técnico, por lo menos va a haber cambios. No digo que los vaya a mencionar, no, pero que por ahí le puedan sacar, pensando al menos en una, dos o tres variantes. Vamos a ver al respecto, hoy se va a conocer el árbitro para este partido que va el miércoles a las 4 de la tarde.
1: Bien.
5: Se juega en Atlanta. Y mañana es el partido, para muchos, una final anticipada. Habrá que decir que son los dos equipos que mejor mundial vienen haciendo. Francia, mañana digo, sobre todo.
1: Sí.
5: Y un par de escalones debajo, España.
1: España, sí.
5: Recordemos que el ganador de ese juega la final, que espera por el ganador de Inglaterra y Argentina. La Argentina, exactamente. Me decían hoy que hay mucha gente ya, hay muchos argentinos en Atlanta, pero no... A ver, una cosa es Miami. Una cosa es Miami. En Miami, Argentina es local de verdad y no solamente por centroamericanos, algún norteamericano, los menos, sino por una gran colonia de argentinos que no todos viven allí, pero que... viajan de otras zonas de Estados Unidos a Miami, especialmente los que viajan desde nuestro país. En Atlanta consideran que en la cancha va a haber muchas más camisetas de Argentina que de Inglaterra.
1: Sí.
5: Pero esto también lo venimos anticipando acá. Todas las camisetas argentinas que uno ve en el Mundial en la cancha no quiere decir que sean argentinos.
4: No.
1: Exactamente.
5: Hay un enamoramiento por Messi.
1: Qué cosa, ¿no?
5: Porque las camisetas, me decían compañeros míos que están trabajando allá.
1: Sí.
5: Dice, vos te das vuelta y todos tienen la 10. Todos es la 10
1: Messi. Qué fenómeno. Bueno, yo quiero compartir con...
5: A ver.
1: Con con Darío, contigo, sí, con Norita, con todos los que estamos aquí. Pero escuché un comentarista.
5: Sí, señor.
1: Darío y Eduardo en especial.
5: Sí.
1: No está el Tata, ¿no? No está el Tata, porque también me gustaría incorporarlo a propósito.
4: No sé qué lío estás por hacer.
1: Me parece que estoy por hacer lío. Señoras y señores, esto lo escuché, esto lo vi dos o tres veces y dije, es para los muchachos de la mesa de la cadena O, ya, en el aire.
6: En el fútbol argentino hay algo peor que un penal mal cobrado. El relato porteño, sí. Ese relato soberbio, con tonada de monopolio emocional, que cuando juega Boca River contra un club del interior, ya arranca el partido con el resultado escrito en la cabeza de los relatores. Porque si Talleres, Belgrano, Instituto, Central, Godoy Cruz o cualquiera del interior hace un golazo, los relatores porteños no hablan de la virtud del equipo provinciano. No. Pasan 5 minutos... analizando el error defensivo del grande, nunca el mérito del chico, nunca la inteligencia táctica, nunca el coraje. Pareciera que para algunos periodistas de Buenos Aires los clubes del interior no ganan partidos, los grandes son los que los pierden, y ahí están. Cámara fija al técnico de River acomodándose el saco, primer plano del técnico de Boca tomando agua, mientras el entrenador del interior puede estar bailando malambo arriba del banco, que ni lo enfoca. Es el colonialismo futbolero en la televisión. Si el periodismo deportivo argentino tiene más centralismo que el obelisco, es así. Los relatores porteños narran el fútbol argentino como si la General Paz fuera una frontera cultural. De este lado, los importantes, del otro, el resto. Y lo más triste es que muchos de los que dirigen y hacen el fútbol del interior lo aceptan mansamente. Van a los programas porteños buscando aprobación, como si fueran alumnos pidiendo permiso para existir. Le festejan a los porteños migajas de pantalla mientras invisibilizan generaciones enteras de jugadores, técnicos e hinchas del interior profundo. Mi repudio a los gurúes mediáticos, los opinólogos seriales, los panelistas de Capital Federal explicándole al interior cómo se juega el fútbol, al interior que llena las canchas, fabrica cracks y sostiene la pasión auténtica de este país.
1: Tomá.
4: Estoy debajo de la mesa.
1: Se cabrió.
5: No sé quién es el señor.
1: Es un comentarista de Córdoba, yo tampoco.
5: No quiere decir que no sea.
1: Yo tampoco, no lo conozco.
4: Pero alguien conocido, claro.
5: De acá volvemos a lo de siempre. Puede tener mucha razón en lo que dice. ¿Pero son relatores porteños o son relatores del interior que trabajan en medio de Buenos Aires? Porque abundan, ¿eh?
4: Sí.
5: Abundan.
1: ¿Qué te parece?
5: Te voy a poner uno que ya no relata.
1: Sí.
5: De gran éxito, Alejandro Fantino, acá de San Vicente.
1: San Vicente, uh-huh. Sí, sí.
5: Osvaldo Bueve, un enorme, enorme relator de Río Cuarto que falleció.
1: Es el que decía, ojalá
5: si hablamos, si hablamos de si hablamos de Víctor Hugo, ni siquiera de la provincia.
4: El que relata actualmente en Telefe es de Venado Tuerto.
5: Exactamente.
4: El nombre
1: sí,
4: del
5: por eso me gustaría, de verdad, digo, diferenciar si habla de relatores porteños o relatores, comentaristas, lo que sea. Que trabajan en medios porteños. Pero después dice algo que creo que tiene razón, pero pasa en todos lados.
1: Ajá.
5: Yo ahora cuando hable de Colón, voy a hablar de Colón y voy a hacer una leve mención a Central Norte, que es el rival.
1: Ajá.
5: Cuando Unión debute frente a Platense, voy a hablar de la victoria de Unión o de la derrota de Unión, y no voy a hablar de la victoria o la derrota de Platense.
1: Claro.
5: Porque uno habla para los clientes que tiene.
4: Uh-huh.
5: El litoral. Si Unión, vamos a decir, si Unión le gana a Boca, va a poner Unión le ganó a Boca. En Clarín van a poner Boca perdió en Santa Fe con Unión.
1: Correctísimo.
5: Pero esto es así, por eso no tengo el gusto de conocerlo, pero es lo que me animo a decirle, primero, escuchando con respeto lo que dice. ¿Usted en qué medio trabaja? En Córdoba, cuando Belgrano salió campeón, ¿usted habló de Belgrano campeón? O que, con, ya ni me acuerdo, con River, ¿no? ¿Quién perdió? Ayúdame,
4: sí, creo sí, que no, ya, no, ya, con River, cuando salió campeón.
7: Con River.
4: Sí, con River. River.
5: Usted seguramente en Córdoba dijo, Belgrano ganó el título de campeón. Sus colegas de Buenos Aires, aunque no sean porteños, habrán dicho, la final que perdió River.
4: Somos todos unitarios, ¿entiende? ¿Entiende? En una patria federal.
1: Se entiende.
5: Pero seguro que es así. Vos hablás para tus clientes. Cuando hablo de clientes, hablo de oyentes.
1: Yo saco la foto tuya, última. Yo me quedo con esa foto. En que la gente va interpretando cosas parecidas, similares, como la tarjeta amarilla, la doble tarjeta amarilla, si lo expulsó con razón o sin razón, que lo expulsó bien. Pero digo, cuando después de haber convertido un gol, va al VAR, nos tenemos que acostumbrar a un nuevo fútbol. Y acá me parece, sí. Acá me parece, que el hombre hace referencia a otra cosa.
5: A ver.
1: A otra cosa.
5: Sí, toca varios temas.
1: Claro, el comentarista, ¿desde qué punto de vista lo dice y lo hace? ¿De dónde es?
5: Desde el suyo lo dice.
1: ¿Sabés? Yo te voy a decir lo que a mí me pareció, sí, y que me hizo ruido, que sí, por eso te lo traje.
5: Sí.
1: Que el hombre es cordobés.
5: Ajá.
1: Por lo que yo veo,
5: no
1: es el cordobés arrabalero, pero es el cordobés allá. Debe ser cordobés, te prometo averiguarte. Digo, me pareció que no es lo suficientemente subjetivo y que tampoco se puede hacer del fútbol una guerra interprovincial entre cordobeses, sí, santafesinos y porteños. Es decir,
5: yo insisto, cuando hablan de porteños, asegúrense que son nacidos en Buenos Aires, si no,
1: sí,
5: no son periodistas, sí, buenos, malos o regulares,
1: sí, señor,
5: ecuánimes o no, que bien, trabajan en medios de Buenos Aires. Si quizás tengan una línea,
1: exacto,
5: una línea que bajar. Lo que sí se ha modificado
1: desde que
5: yo llegué aquí, sí, hace, sí, 41 años, ¿sí?
1: ¿Sí?
5: Te pongo el ejemplo para mí del relator más importante que dio Santa Fe, sí, Ricardo Porta.
1: Sí, señor, coincido plenamente.
5: Ricardo Porta, cuando hacía un gol Unión o Colón, lo gritaba, era espectacular. Y cuando le hacían goles a Unión a Colón, también los cantaba con menor intensidad.
1: Uh-huh.
5: Desde hace muchos años,
1: sí,
5: los relatores de Santa Fe, cuando le hacen goles a Unión o a Colón, suponte Unión juega con Boca, lleva la pelota, pateó, gol de Boca, Unión pierde 1-0, no lo cantan más.
1: Uh-huh.
5: Eso sí se cambió y ahí sí haces una transmisión muy parcial,
1: sí,
5: porque ni siquiera lo cantás.
1: Yo saco la foto, me quedo con tu foto.
5: Me quedo
1: con tu foto, ¿sabés cuál es la foto?
5: ¿Cuál es la foto?
1: La foto es, vos hablaste de clientes, qué gran verdad dijiste.
5: Yo los llamo
1: con
5: respeto.
1: Qué gran verdad. Y diste un ejemplo contundente para que todo el mundo lo entienda.
5: ¿Cuál es?
1: Y no puedo decir si Unión ganó, sí, le ganó a Boca.
5: Sí.
1: Voy a decir, Unión le ganó a Boca.
5: Acá.
1: Y el porteño con razón dirá, perdió Boca con Unión.
5: Claro. Porque
1: entonces eso también porteño, hay que entender, a esto me refiero.
5: Escribe para una clientela y nosotros acá escribimos,
1: sí, sí,
5: para vos.
1: Sí, señor. Por supuesto, Dari, querido.
7: Sí, estoy totalmente de acuerdo, sí, no es tan difícil.
1: No.
7: Son sobre un mismo tema, mirá, diferentes, porque además, a ver, es entendible que acá en Santa Fe se hable de Unión de Colón, y por decir que, creo que está en la Beulio, Colón ahora, pero bueno, es lo mismo.
5: Colón está en la
7: Colón, sí. Pero a ver, Colón jugó y ganó. ¿Qué crees? ¿Que no hablen en Santa Fe de eso? No sé. A ver, lo único que falta.
5: Después de Colón, 4 goles, 2 goles los hizo uno, 2 goles, ¿saben en qué se parecieron? Tanto Lago como... que cuando hicieron los goles se besaron un escudo que tiene una estrella.
1: ¿Qué tiene que ver?
7: Ese es el tema.
1: Te
7: a ver, la Fórmula 1. La Fórmula 1 la manejan los norteamericanos.
1: Sí.
7: Dieron un cambio total a lo que eran las transmisiones de Fórmula 1.
1: Sí.
7: Cuando vos estás en la carrera, a menos que no, que sea accidente, si no es accidente, de Colapinto no aparece en la transmisión oficial.
1: ¿Verdad?
7: ¿Por qué? Porque ellos cuando van a un alpín van sobre Galli.
1: Exacto,
7: porque es francés.
1: Exacto.
7: La tarasca grande está
1: correcto,
7: con él. Para nosotros,
1: sí, señor,
7: el mundo pasa por Colapinto.
1: Exactamente.
7: Para la televisión internacional, no
4: Galli.
7: Es Galli, que es francés.
4: Total.
7: Y la tarasca
1: correcto,
7: es, sí, es de Renault, que es altísimo alpín, pero Renault. Y Renault, la tarasca está aquí.
1: Exacto, el ABC, ¿qué significa?
7: Entonces,
1: es el primer sponsor viejo,
7: entonces,
1: o uno de los principales.
7: Cuando vos mirás, si se va de pista, tiene un accidente o algo así, sí. y ahí aparece con la piscina, olvídate, siempre va a salir más a Gasly. Este es así, es un comercio, la difusión es eso.
1: Estoy de acuerdo.
7: Bueno, eso pasa también en este caso,
1: ¿no? Sí, señor. Bueno, ¿qué trajiste hoy en el final?
7: A ver, para mencionar lo que está pasando en dos temas. El primero, el mercado cambiario. Hasta ahora hay expectativa del gobierno porque dicen, según ellos, no debe estar pasando, que puede bajar los 400 puntos del riesgo país. Que, si eso así fuera, porque Argentina tiene que honrar un compromiso. En castellano, garpa.
1: Garpa.
7: Hoy hay vencimiento, hay que pagar 4.000 millones de mangos.
1: Exacto.
7: O sea que si se cumple eso, como se va a cumplir antes de terminar el día de las 3 de la tarde, es muy posible que haya un descenso en el riesgo país y estaría por debajo de los 400, y esto estaría en los últimos 8 años, sería el menor índice, que es la tasa de interés en el ámbito internacional más la tasa del ERBO, que es la tasa internacional.
1: Significa, en los últimos 8 años.
7: Sí, a ver, 405 puntos significa el 405% de la tasa de interés a la hora de sacar un crédito. Uh-huh. Es decir, que sale más barato. Fíjate, los últimos, incluso Santa Fe, cuando emitió títulos el año pasado, pagó casi un 9% de tasa de interés. Uh-huh. ¿Qué significa? Uh-huh. Que si hoy Santa Fe tiene para emitir 200 millones de dólares más de títulos, o bonos, o deuda, si los emite hoy con esta tasa, estaría pagando mucho menos de tasa de interés. ¿Es bueno para el país? Sí. Ahora, a la gente no le llega al bolsillo esto, porque te decís, ¿mejora? No, mejora la situación en ese cuando uno va a tomar un crédito. Bueno, así que en el ámbito económico, por ahí está puesta la expectativa. Así que veremos qué pasa con el resto de la jornada, si eso se da o no se da. El otro tema es...
1: ¿Cuál es?
7: Que en las últimas horas crece el rumor de la posibilidad concreta de que se suspendan las PASO. Estarían esperando el visto bueno de dos gobernadores. Que prometen que sus dirigidos o sus legisladores acompañarían el proyecto del gobierno de suspender las PASO del año que viene. Pero bueno, eso en el caso de Santa Fe, no tanto, porque Santa Fe, digamos, el gobernador tiene solamente dos diputados, que no son del radicalismo. Una es Gisela Scaglia, que es la presidenta del PRO,
1: correcto,
7: y el otro es el Negro Núñez, que también era un del PRO, pero que se pasaron a Provincias Unidas.
1: Sí,
7: el resto de los legisladores no responden a la conducción provincial.
1: Bien.
7: Eso significa que no le dan bolilla. Que Puyaro, por ejemplo, Pablo Faría, Esteban Paulón, Puyaro dice, acompañen, voten la suspensión, y ellos van a decir, nosotros no acompañamos, el socialismo no acompaña.
1: Claro.
7: Él está a favor de mantener las PASO, o
1: correcto,
7: en todo caso, tiene una decisión propia, no encuadrada en la decisión del gobierno de la provincia. Más, bueno, alguien podrá decir, pero son de Unidos. Sí, pero tienen autonomía, ellos deciden por la de ellos.
1: Bien.
7: Así
1: bien.
7: Que bueno, habrá que esperar a ver si esto se confirma o no, pero... Supuestamente el presidente les dijo a los legisladores que hay dos gobernadores que están analizando y que eso posibilitaría que se suspendan las PASO del próximo año.
1: Bien.
7: Significa las elecciones internas.
1: Correcto, sí, señor.
7: Bueno, habrá que esperar a ver si se concreta.
1: Sí, Dani, me quedan dos minutitos para el mediodía. Me acordaba de vos y te saqué foto y todo. Te le iba a mandar, pero dije, ¿qué le voy a joder si mañana lo veo? Y le pregunto eso y mucho más.
7: Decime.
1: ¿Saqué foto?
7: ¿Qué pasó?
1: Me tenían ahí para decirle, no te bajé, ¿para qué te vas a bajar? Si vos sos un tipo conocido, te van a junar y vas a decir que, bueno. No es que no podía la policía pedir documentos. Es lo que yo me había quedado con esa la última vez que charlé contigo.
7: A ver.
1: La última vez que charlé contigo me dijiste, no, la policía no puede, o es lo que yo interpreté. Voy a corregir, ¿eh? A lo mejor te meto en un...
7: No,
1: yo, en un control policial, la policía debe pedir documento a quienes van en el auto, ¿o no?
7: A ver, tiene la potestad de hacerlo, para identificar a las personas. Generalmente lo hacen, los viejos policías te van a decir, en los controles lo hacen para ver tu reacción. Los que están acostumbrados a los controles camineros, especialmente la gente de gendarmería, utilizan ese recurso para saber cómo reaccionás vos. En castellano, para saber si te pones rojo o blanco.
4: O pálido.
7: Entonces, ¿cómo? Sí. Pues sí, claro.
4: No lo encuentro.
7: ¿Qué significa? Te paran en un control.
1: Sí.
7: Tu cuerpo va a segregar sustancias químicas que van a ayudar al personal policial a saber si vos estás en infracción o no.
1: Mirá vos.
7: Si vos estás en el auto y te falta el seguro del auto, el matafuego está vencido o se pasó alguna cosita, automáticamente tu reacción, te pones colorado. De manual.
8: De una.
7: El tipo dice, sí. Escuchá, revisale, pedile todo porque este una moneda le saca. Ay, no, esa parte agregué yo. Ya saben que estás en infracción.
8: Sí, sí, sí.
7: Ahora, si ante la misma pregunta te pones blanco,
8: sí,
7: manotean la cartuchera. Es posible que lleves un arma, que lleves droga o que lleves un fiambre en el baúl. Tu cuerpo reacciona de forma diferente ante la misma pregunta. Qué si vos no tenés nada, no tenés ningún problema.
8: Nada que ocultar.
7: Llevá los documentos, los papeles del auto.
8: No te pasa nada.
7: Hola, sí, ¿qué necesitan? Lo primero que te van a decir ellos, no te piden el documento, te piden el carnet de conducir y cédula verde.
8: Exacto.
7: Vos le das, tac. No hay ninguna reacción.
8: Bien.
7: Perfecto. Entonces, lo que buscan ellos es saber si vos tenés algo, si alguno de los muchachos que va adentro lleva una bolsita con unos
8: fascistas
7: o lo que sea, automáticamente se pone nervioso y se pone de color rojo o blanco.
8: Bien.
7: Si se pone de color negro, es de color.
1: Perfecto. No. Señoras y señores, Darío Gómez, ¿qué decís vos? ¿Qué decís?
5: Algo muy breve. ¿Alguna vez alguien dijo?
8: Sí.
5: Acá está.
8: Sí.
5: Contra Inglaterra jugué pensando en Malvinas. Sentimentalmente hice culpables a cada uno de los jugadores ingleses de lo que pasó en la guerra.
8: Sí.
5: Esto es lo que yo digo, me parece una exageración.
8: Sí.
5: Hacer por 90 minutos para mentalizarte culpable de que ese jugador, que el único que tiene mató esa habilidad para...
8: Sí.
5: Fue un gurka que mató a un argentino, me parece una locura.
8: Sí.
5: Lo dijo alguna vez Diego Maradona, me parece una locura.
8: Sí,
5: me parece una locura.
1: Sí, hay un tema, lo dijo ¿quién? Diego Maradona. Maradona, al que vos sabés bien que estafó, nosotros lo celebramos, pero que estaba, era correcto lo que hizo.
5: Listo,
1: digamos todo. Entonces en ese todo sentido, cuando aparece eso, vos decís, aguante el VAR, ¿qué querés que te diga? Yo anti-VAR, anti-VAR absoluto y total, pero ya tengo que ir a la noticia. Dame 20 segundos tu definición.
7: ¿Sobre qué?
1: Sobre esto.
5: Hoy yo planteé temprano
7: que
5: lamentablemente muchísimos, por no decir la mayoría, cada vez que juegan con Inglaterra, traen que es, hay que ganarle por una cuestión de venganza con guerra de
7: Sí, hay algo bueno en el partido, que la mayoría de los jugadores juegan en el fútbol inglés o tienen relación con compañeros ahí. Entonces vos tenés, el arquero juega en el fútbol inglés, el 2 juega en el fútbol inglés, el 6 juega en el fútbol inglés, Enzo Fernández juega en el fútbol inglés.
8: Sí,
7: entonces son compañeros de muchos jugadores. Y otros que no juegan en el fútbol inglés tienen compañeros en sus clubes del fútbol inglés. O sea que hay muy, viste, cuando, igual le pegan la patada, pero después cuando le dicen, che, disculpame.
1: Fue sin querer. Sí. Gracias, Dari. Señoras y señores, en la pausa última y venimos. No, la última no, hay otra más, vamos.

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0: Sí, señor, una vueltita por la mesa 12-8. Nos hemos quedado con Darío, con Eduardo, con Norita, con todos charlando. Vino Marcelo Medici, que hizo, y Bolonqui. También metió un par de dedos ahí y lo hizo, porque la verdad, ¿sabes lo que me dijo? Sí, pero yo te hago otra pregunta. Me dice, en determinados horarios, que es todo un tema, ellos están dueños. Claro. Dos, está la policía, la que te para, con todos los elementos que tiene que tener para que no te demoren 25 a 30 minutos. Es mucho. Es gente que anda laburando como ellos. Y es correcto que vos tengas los papeles en regla. Pero digo, la policía, ¿por qué se demora tanto? Si hay internet, si no hay internet, si el circuito, si... Digo, no sé, me parece que habría que buscarle otra forma. Amén de esa. Perfecto, los controles, de acuerdo. Si vos tenés todo en regla, nada te va a pasar. Pero y los... Vos le entregás todo, porque ya lo estás viendo de lejos. Y ya lo tenés a mano. Entonces tenés, ¿qué cosa? La licencia, ¿qué más?
1: Sí, la tarjeta verde.
0: Tarjeta verde, seguro.
1: El seguro del auto.
0: Perfecto, vos ya lo tenés a mano. Sí, acá está, señor. ¿Me permite? ¿Cómo no? Aquí está. Perfecto, a partir de ahí tenés 25 minutos. 25 minutos. Vuelven al auto y dicen, otra cosita. Ya sonaste. Otra cosita.
1: El matafuego.
0: Y
1: está,
0: tiene,
1: perfecto.
0: ¿Me entendés? En fin, pero para seguirlo charlando.
1: La lanza tiene, a mí me pasó en la ruta una vez. ¿Y tiene la lanza? Y
0: ¿le dijiste vos que sí?
1: Sí, le perfecto, digo. Abrí el baúl, nunca lo había sacado la lanza, por suerte nunca la había utilizado. Ajá. Abrí, y le digo, metete adentro del baúl y mirá. Lo hice meter adentro del baúl.
2: ¿Y el trapo blanco nunca le pidieron?
0: Sí, te lo piden. En determinados lugares te lo piden. Sí.
2: ¿Trapos blancos?
0: Sí. Una cosa terrible. Sí. Terrible, me parece que es una barbaridad. Me parece que, en fin, tiene que ver también con el efecto concientizador, no, recaudador. Recaudador, ese es el tema. No te olvides que la persona, el oficial, el policía que te pide lo que te pide, tiene una experiencia que puede olerte, huele, bajar y huele quiénes son los que van. Y eso que dijo Darío es verdad. Nada, tiene una especie de psicología que si te pones blanco, si te pones rojo, si te pones molesto, claro. No, es real. Sí. También es real. Sí, también sí, es real. Lo que yo ahora estoy analizando es otra cosa. Es eso, la policía. Que yo lo sé que no. Yo sí sé lo, yo sé, no. ¿Cómo, Rivero? No. Porque normalmente en ese tipo de cosas te bajás. ¿Y qué querés? Y quiero averiguar. No, sí, está bien, estoy fuera de la ley, está bien. Haceme la multa, pero quiero ver cómo estás vos, que me paraste. No lo hagan, no se lo recomiendo, pero háganlo. Mejor dicho, no lo hagan, porque perdés más tiempo todavía. Más tiempo todavía, pero vos ahí te acercás y nada, te encontrás con una sola persona, que es el jefe del operativo, casi digo otra cosa, que es el jefe y... tiene
1: una planilla.
0: Tiene el...
1: Sí, una...
0: ¿Cómo se llama?
1: Una tablet o algo donde...
0: Y tampoco, donde te hacen la multa.
1: Ah, directamente, pensé que era para buscarlo, tus datos.
0: No, claro. Entonces cuando me fui, le digo, listo, la multa está, listo, oficial, otra cosita. Usted tiene vencida la oblea, y eso va a tener que dirigirse a ningún lugar, te lo digo a vos. A ningún lugar. Te digo que vos que me estás pidiendo la oblea vencida, vos también la tenés vencida. Nada más que eso. Dale, ¿qué tenés?
1: 3425-596-596.
0: Dale.
1: Mari dice, mentira eso que cae el consumo.
0: Mari, ¿qué pasó?
1: Las despensas y autoservicios están llenas. Alto nivel de plumín en sangre, dice Mari. Por otro lado, tenemos acá...
0: ¿Qué dice?
1: Silvana.
0: ¿Qué dice Silvana?
1: A ver si es Silvana. Silvina.
0: Ah, Silvina, ¿qué dice Silvina?
1: Silvina nos envía el mapa donde dice que hay 38 kilómetros en la ciudad de Córdoba de Villa Yacanto,
0: muchas gracias.
1: A Villa General Belgrano. Tenemos también mensajes de Mario de Santo Tomé.
0: Hola, Mario.
1: De audio,
0: Mario, pronto, bueno, que parla,
1: ya lo vamos a escuchar.
0: Exacto, tranquilo. Eduardo, sí, señor, contame.
2: Bueno, ayer ganó Colón 4-0, lo peinó con raya al medio al conjunto salteño, que va a tener muchos problemas.
0: ¿Sí?
2: Si esta es la actualidad de mantener la categoría, 4-0, dos goles de Lago en el primer tiempo, dos goles de... Vos fíjate cómo son las rachas de los futbolistas.
0: Sí, sí.
2: Hasta el partido que Colón jugó en Puerto Madryn la semana pasada, no había convertido un gol en 12 partidos, una sequía total. Convirtió uno en la Patagonia, ayer se despachó con dos. Bonancea, 3 goles en los últimos 2 partidos para la victoria de Colón. Vos me dirás si ahora o después. Ajá. Tenemos un minuto del técnico Medrán.
0: ¿Me esperás un ratito?
2: Pero cuando vos digas.
0: Esperame 2 segundos nada más porque quiero compartir con ustedes este momento folclórico. Las efemérides folclóricas argentinas del Juan Cafiorillo, querido amigo, ya desaparecido. Dijo un día, quiero que el folclore tenga el día por día. Y es lo que trato de hacer desde el primer día que llegué aquí, señores.
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0: Para mí, uno de los mejores grupos que dio el folclore argentino.

Siempre digo y cuento lo mismo. Hay un grupo en Santo Tomé, ¿sabes? Que se llama Lado A. Que después lo cambiaron por Lado B o al revés. Lado B y después lo cambiaron. No me acuerdo. Lo que sí sé es que cantan de esta manera. Siempre que los veo les digo, y muchachos, ¿cuándo? Otra vez. Tienen esa fortuna de cuando se juntan, logran éxitos y ganan festivales y festivales. Abrazo para este recuerdo de una de las voces que se iba hoy, de las voces blancas.

0: Magnífico, señoras y señores. Un recuerdo en aras del tiempo a esos grandes folcloristas que conforman esa historia magnífica, ¿no? Integrante de las Voces Blancas alguna vez.
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0: ¿Saben quién es? Pitín Salazar. Nace en Orán, Salta, Pitín Salazar, Martín Nabor. Qué lindo nombre, Martín Nabor Salazar. Cantor, autor, compositor, fundador de las Voces de Orán y los Gauchos de Orán. Hoy solista, compuso Bagualera del Río con Fabián Herrera, Chaco Salteño, Gateando en el Monte y Troja de Amor. Quise compartirlo con ustedes, Pitín Salazar. Y anteriormente, perdón porque no lo podía encontrar, nací en Monte Grande, Buenos Aires, Juan Carlos Pepino, el famoso Pepino Goyeneche, cantor en el 68 que integra Los Seibeños y en el 69 Los Sureños, para que en el 70 ingresa recién a Las Voces Blancas, que yo charlaba hace un ratito, y después fue animador también y maestro de ceremonias, el Pepino Goyeneche. Abrazos, recuerdos.
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0: Y vamos a seguir con este tiempo de efemérides folclóricas, de esta somera reseña histórica del folclore en la República Argentina. Paraguayo, sí señor. Nace en Asunción, 1918, Amadeo Monjes, Amadeo José Krajicic.

0: el folclore argentino pluralista que le dio mucha participación también al Paraguay. Nacido en Asunción, Amadeo Monge, llamado realmente Amadeo José Krajacic, cantor, guitarrista, integrante, fundador del trío Sánchez Monjes Ayala y autor de temas como Esclava y Retorno con Sánchez y Ayala, entre otros. Y lo otro más que queríamos compartir dentro de las efemérides folclóricas argentinas, esta voz.
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0: Leda Valladares.

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1: De esas grandes voces que a veces pasan desapercibida y en una mañana como la de hoy nos permite recordar Leda Valladares.
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1: Grandes voces, amigos, que quisimos compartir con ustedes de esta cantante argentina, Leda Valladares. Leda, doña Leda Neri Valladares Frías, cantante, compositora, literata, poeta, musicóloga y folcloróloga argentina. Falleció el 13 de julio, un día como hoy, pero del 2012. Tenía 90 años, había nacido en Tucumán. Quisimos simplemente recordarla en las efemérides folclóricas argentinas. Sí, señor, sí, señor. Eduardo, querido, ¿qué había quedado?
2: La palabra, como sí, habitualmente hacemos los lunes de repaso, sí. Voces protagonistas también en Cadena O, el técnico de Colón, el rafaelino Ezequiel Medrán, decía esto ayer después de la goleada de su equipo ante el de otro santafesino, Marito Siacua, técnico de Central Norte de Salta, sí, 4-0.
3: Bien. La verdad que contento por cómo se consiguió el triunfo, la manera que trabajó el equipo, cómo se dispuso a trabajar con una convicción de una idea de juego y una claridad de la necesidad que iba a tener el partido, y lo pudimos desarrollar bien, como digo, ¿no? De principio a fin, el equipo se pudo imponer futbolísticamente con buenos recursos, una fluidez importante en el juego que nos permitió crear goles, crear situaciones de gol, tener aproximaciones. Tuvimos tal vez en zona defensiva una o dos situaciones que el equipo rival tuvo su oportunidad. Es bueno también tener el cero en el arco, que eso te da solidez, te da confianza, te da posibilidad de competir de buena manera. Obviamente tuvimos esa eficacia que nos permite tener una buena victoria acá en nuestra casa con nuestra gente, que obviamente que ilusiona. Nosotros en eso tenemos que mantener la calma. Venimos trabajando bien, hay una convicción de lo que se hace en el día a día. Sabemos de las dificultades que tiene el torneo y bueno, hoy lo hicimos de muy buena manera y hemos conseguido una victoria sólida. En cuanto a los refuerzos, obviamente que se ha trabajado mucho, Diego Peloto junto a su equipo de trabajo para reforzarnos de la mejor manera. Siempre los mercados de mitad de año son complejos, son duros, son difíciles, pero bueno, se ha hecho un trabajo bueno, estamos conformes con lo que hemos incorporado, y bueno, ahora pensar en futbolísticamente en lo que viene, que es el próximo partido el día viernes.
2: Bueno, ahí estaba la palabra entonces del técnico sabalero Ezequiel Medrán, que ya comienza a trabajar desde hoy y preparar el partido del viernes. Sí. El viernes voy a estar en Buenos Aires.
1: El viernes estás en Buenos Aires.
2: Sí, sí, dale. Sí, pero vamos a estar, por supuesto, aquí sí, en Cadena On.
1: Obviamente.
2: Viva la gente para el partido que juega el puntero del campeonato, que es Ferro, ante Colón, que hoy está segundo en las posiciones.
1: Magnífico, estoy contigo ahora, Toti, en Rosario, el deporte. Vamos, ¿qué quedó? ¿Toti?
4: Hola.
1: Sí, hola. No sé por qué dije Rosario. Tiene razón el hombre que se paró. Yo pensé que
5: había el otro lado.
1: ¿Me crees algo?
4: Rosario, dije yo.
1: Claro, tenés razón.
4: Bien.
1: Tenés razón. ¿Cómo estás? Reconquista. ¿Cómo estás, querido Toti Díaz? ¿Cómo
4: andás, hermano? 15 grados la temperatura, mañana soleada. Hermoso está, la verdad. Muy lindo aquí en el norte de la provincia de Santa Fe. Mira, te cuento rapidito.
1: Dale.
4: Porque sé que estamos con un montón de cosas todavía en el programa.
1: Sí, sí.
4: El viernes a la noche, Ciudad de Malabrigo.
1: ¿Cómo te fue?
4: Prometido, sí. Fuimos muy bien, muy bien. Vos sabés que hubo un recibimiento espectacular por parte de la gente del Club Juventud de Malabrigo y el recibimiento por parte del intendente de allí, de esa ciudad, Roberto Spontón, porque el encuentro tenía que ver con la presentación del concurso argentino de pesca del surubí, la
1: Roberto peña, Pontón, bien.
4: Ya que la espina, tuvieron todos los muchachos allí y de otras peñas más.
1: Ajá.
4: De esta manera, el recibimiento de Roberto Spontón al intendente Henry Vallejos.
1: A ver.
4: Escuchamos.
6: Quiero expresar en primer lugar el agradecimiento a la invitación a la peña, al intendente de Reconquista, que viene a presentarnos a la ciudad de Malabrigo y fundamentalmente a nuestros pescadores. Yo digo siempre, nosotros no tenemos río, pero tenemos una de las peñas más grandes de la provincia de Santa Fe, así que tenemos muchos amigos pescadores que todos los años participan. Sabemos de que la organización de eventos cada vez es más complejo y más difícil, y hay que ir buscándole distintas alternativas y creo que Reconquista viene en ese trabajo para lograr mantener y hacer crecer un evento tan importante que lo que hace es generar ingresos para toda una región. Así que en nombre de la comunidad de Malabrigo, gracias por venir a presentar la pesca y gracias por esta actividad tan importante para el norte.
4: Bien. Bueno, recordemos que el concurso este año se lleva adelante en la semana del 12 de octubre, son 4 días consecutivos con muchos eventos, con muchos eventos dentro del propio concurso argentino de pesca del surubí.
1: ¿Qué va en qué fecha? ¿Qué va en qué fecha? Reiteremos, siempre viene bien reiterar la fecha, cumpa.
4: Sería 12, 11, 10 y 9 de este
1: 10, 11 y 12, entonces.
4: Sí.
1: Ajá, perfecto.
4: De octubre. Sí, esa semana que coincide con ese 12 de octubre, que creo que es.
1: Sí, fin de semana largo, claro.
4: ¿Qué feria? Exactamente. Claro, exactamente. Fin de semana. Así que bueno.
1: Claro, sí.
4: Y
1: sí.
4: Te cierro con una cortita. Dale. Política, en todo caso, la vamos a ampliar mañana.
1: Bueno.
4: Gran malestar por el aterrizaje político del escribano Federico Pez, quien alguna vez fue senador por la Unión Cívica Radical y que manejó la campaña de la doctora Natalia Caparelli, que perdió en las últimas elecciones para intendente frente a Henry Vallejo. Se molestó mucho la gente de dos sectores del radicalismo. Dice, otra vez nos tenemos que bancar a Pez para volver a perder las elecciones. Claro. Todo un tema este, ¿eh? Todo parece un tema.
1: Me imagino.
4: Federico Pez tiene un cargo en la provincia de Santa Fe relacionado a la acción social.
1: Claro.
4: Nunca, nunca visitó una localidad para preguntar, che, ¿le falta abrigo? ¿Necesitan alimento? Sí. Jamás. Sí. Mañana lo empleamos.
1: Dale, me dejaste ahí regulando. Y vuelve a las arenas, volvería a las arenas políticas.
4: Y va a intentar, seguro, es un inquieto de la política, Federico Pez. Incluso, fíjate vos, acompañó en las últimas elecciones
1: ¿a quién?
4: A Chamorro, intendente de Las Toscas, se postuló para intendente de Las Toscas y perdió con el joven Iván Sánchez, que es socialista del sector político de
1: Nunca
4: me acuerdo el nombre de ella, que es la esposa de Lischin. Así que
1: Clara,
4: bueno,
1: Clara García.
4: Claro. Sí, en el sector político responde a Clara García. Iván Sánchez ganó las elecciones de pibe.
1: Sí, me acuerdo.
4: Le digo yo, pues lo conozco, aparte.
1: Lo conozco
4: hace muchos años,
1: joven. Ajá. Bien.
4: Y le ganó las elecciones a Federico Pez.
1: Perfecto.
4: Un perdedor nato de la política, si vos me preguntás quién es.
1: Ajá. Bueno, la seguimos charlando. ¿Pudiste hablar también con el doctor Henry Vallejos, Reconquista? Sí, claro.
4: Sí, mañana tengo una. Si querés la vamos a pasar, porque tiene que ver con la energía alternativa que produce Reconquista y que ya está, que ya ha hecho un convenio con la empresa provincial de la energía.
1: Bien.
4: Un temazo es un proyecto.
1: Lo hablamos mañana, ¿te parece?
4: Sí, dale.
1: Dale.
4: Un abrazo, que tengas buen
1: día. Gracias, lo mismo. Buena jornada, querido amigo. Sí, Marcelo, decime, Marcelo Medici.
5: Vos sabés que ahí se fue Toti, que es un viejo DJ de Reconquista.
1: A ver si no lo podemos recuperar. Ya lo cortó.
5: No importa.
1: Te está escuchando.
5: Bueno, Toti. Vos que sos un viejo DJ de Reconquista. ¿Sabés qué se celebra en el día de hoy, 13 de julio?
4: Pero cómo no, Fleetwood Mac me gusta, el día del rock, che.
1: ¡Sí, señor!
7: ¡Muy bien, loco!
1: ¡Sí, señor!
7: ¡Bravo, ídolo!
5: Día Internacional del Rock, desde 1985.
1: Sí, señor. ¿Es el día, entonces,
5: Norita? Internacional del Rock.
1: No lo teníamos, yo no lo tenía.
8: Sí, cómo no.
1: No me dijiste.
8: Hoy es el Día Internacional del Rock, sí, señor. Y es el Día Internacional del Rock, a ver si me recuerdo... Porque
5: se realizó el festival más grande solidario del mundo.
1: Del mundo.
5: El Light Hide, que se realizó en Wimbledon y en Filadelfia al mismo tiempo.
1: Qué capo
4: que sos, Marcelo.
1: Vos sabés una cosa, me da bronca cuando pierdo algunas efemérides, porque vengo parejo.
8: Es el Día Internacional de las Papas Fritas también.
1: De las Papas Fritas, sí.
5: 76 estrellas entre los dos lugares.
4: Marcelo, ahí te está hablando. Pasame un rock bien pulenta, decía mi abuela. Y la bailamos imaginariamente con Norita, que me dijeron que es muy buena bailarina.
1: Decime algo, porque de pronto.
8: Soy bailadora de rock.
1: Decime una cosa. ¿Y por qué no venís de 13 a 14, por ejemplo, se van a enojar los colegas, pero de 13 a 14 venís desde el interior la onda retro. Es buena desde el interior. Desde el interior, bueno, la onda, mira, retro.
4: Hay una idea dando vuelta por ahí.
1: No sabía.
4: Pero bueno, hay una idea dando vuelta con el jefe ahí de todo este equipete. Y sí, es muy probable, ¿viste?
1: Jefe
4: primero
1: del
4: le vamos
1: equipete,
4: a ganar a Inglaterra, después vamos a ganar la final. Y es muy probable, claro, que por ahí, claro, arranque.

0: Filadelfia, el recital donde donde asistieron 76 de los artistas a nivel internacional de ese momento.
1: Perfecto.
0: Voces como Bob Dylan, Paul McCartney, Led Zeppelin, Mick Jagger, Keith Richards, Eric Clapton, Queen, Black Sabbath, The Who, The Beach Boys, David Bowie, Elton John y Sting,
1: todos,
0: entre algunos.
1: Todos.
0: Entre algunos.
1: Sí.
0: Entre algunos. Así que bueno, fue, se hizo en los dos estadios al mismo tiempo, se transmitió, acuérdense que se transmitió, y fue benéfico.
1: Exacto.
0: Fue para, benéfico.
2: Para Etiopía y Somalia.
0: Así es.
1: Bien, señoras, señores, en punto, las 12:30 minutitos, la pausa y la última después, Norita, rumbo a la 1 de la tarde. Vamos, sí, ya venimos.
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0: Sí, señor, sí, señor. En las 12:33 minutos, parte final. Me voy contigo, Osvaldito Beder. ¿Dónde andás?
1: Muy bien, Pipi. Bueno, uno de los debates que de las problemáticas de la ciudad que se está discutiendo ahora tiene que ver con la limpieza del embalsado, lo que es la Laguna Setúbal, ¿no? Se vienen los Juegos Sudamericanos y está viendo, digamos, toda lo que es la superficie de la Laguna Setúbal, todo el embalsado, ¿no? Que eso naturalmente tiene que ser remontado.

0: movido para cuando llegue este evento deportivo que va a tener lugar en septiembre. Pero bueno, ha habido demoras.
1: Falta, sí.
0: Algunas embarcaciones privadas ya han estado removiendo algo de ese embalsado, pero lo importante es el trabajo de índole pública sobre este embalsado, que en realidad va a estar a cargo del Ejército Argentino.
1: Exacto.
0: Pero ¿cuál es el problema? Tiene que haber un convenio entre lo que es la Municipalidad de Santa Fe y el Ejército, en donde la Municipalidad le provee al Ejército los insumos,
1: claro,
0: entre otras cuestiones, para que el Ejército pueda desarrollar estas tareas.
1: Sí.
0: Esto está demorado, ¿por qué? Porque, por lo menos esto es lo que dice el municipio,
1: sí,
0: tiene que los proveedores, que son de Buenos Aires en su mayoría, tienen que inscribirse y de ahí digamos, hacer la compra, lo cual lleva un tiempo, y eso es lo que ha estado demorando la conclusión de este convenio, que va a estar de 17 jornadas en principio del Ejército Argentino removiendo ese embalsado, pero también controlando la situación del Setúbal durante los Juegos Suramericanos. Si te parece bien, vamos a escucharlo al coordinador del Gabinete Municipal, que es Víctor Adán, que esto decía al respecto.
1: Dale.
2: Como bien decís, hay dos o tres puntos que son claves, que es el puente de los pilotes, del puente ferroviario, debajo del puente colgante y en la zona del riacho de Santa Fe. Ya se está trabajando, ya se hicieron dos jornadas de trabajo la semana pasada. En primer lugar, desprendiendo el camalotal que está en la zona de los pilotes, por ahí vamos a comenzar, y después se va a seguir por el puente colgante y por el riacho de Santa Fe en ese orden. Hasta el momento lo hemos hecho con embarcaciones de la municipalidad y con embarcaciones de clubes náuticos que están colaborando en esta tarea. Esto se realizó el miércoles de la semana pasada y el sábado de la semana pasada, que hicimos una jornada intensiva. No ayudó el viento, porque el pronóstico indicaba viento norte, finalmente cambió y hubo viento sur, con lo cual fue más compleja la tarea, pero se logró desprender toda la masa del camalotal que estaba en el segundo pilote, comenzando de la costanera oeste hacia la este, digamos, el segundo pilote de una masa muy grande, y eso se logró quitar. Y ahora vamos a seguir durante la semana con otras embarcaciones en la zona también trabajando, mientras estamos avanzando en la firma del convenio con el Ejército Argentino, que como ustedes saben, el Ejército Argentino tiene una ley que es del 23 de mayo del 73, de la época de Lanusse, que es la ley 2459, que fija y reglamenta y da el marco jurídico a todo este tipo de tareas. Bueno, para firmar ese convenio las municipalidades requieren de un trámite administrativo previo, porque obviamente hay una cuestión de viáticos, de aportes de ley, de contraprestación que fija la ley, que hay que organizarlo junto con el Ejército Argentino.
3: ¿Cuándo cree que se firmaría ese convenio?
2: El Ejército Argentino, ese convenio está hoy en un 97% de avance, te diría, quedan solo uno o dos aspectos a solucionar, creemos que lo vamos a hacer durante esta semana.
0: Muy bien, Pipi.
1: Bien, perfecto.
0: Bueno, durante esta semana entonces se terminaría de delinear lo que es el convenio con el Ejército.
1: Ajá.
0: Mientras tanto, la municipalidad con las embarcaciones privadas, es decir, de los clubes que están por la zona,
1: sí,
0: están realizando este trabajo de remoción del embalsado, pero lo importante es el trabajo que va a hacer el Ejército Argentino,
1: claro,
0: pautado para 17 jornadas de trabajo, lo sí, que no significa que sean 17 días, ¿no?
1: Exacto.
0: Con lo cual,
1: exacto,
0: hay que ver más que nada el tema de los tiempos, ¿no? Porque estamos hablando de, si bien es septiembre,
1: ajá,
0: empieza el 12 de septiembre, empiezan los Juegos Suramericanos,
1: sí,
0: los tiempos se van achicando cada vez.
1: Absolutamente,
0: más,
1: absolutamente.
0: Todavía no empezó con las labores correspondientes.
1: Sí, a lo mejor es un bolazo lo que digo, ¿eh? Es muy probable. Decime, el tema corriente del Niño y demás, ¿no vuelve a producir novedades en nuestra laguna?
0: Así es, bueno, sí, es una problemática eso, ¿no?
1: Claro.
0: Lo que nos decía Adad al respecto es que en realidad no, porque la corriente del Niño va a provocar, una subida de la Setúbal.
1: Sí.
0: Todavía Casadillo pronosticaba, digamos, un Niño fuerte
1: con, me acuerdo,
0: ríos,
1: sí,
0: altos.
1: Sí.
0: Bueno, aparentemente, según la explicación que nos dio, eso favorecería a la, lo que es la remoción del calzado, ¿no?
1: Exacto,
0: porque
1: exacto.
0: El agua al levantarse, al subir de nivel, va levantando todo ese embalsado y va facilitando bien la tarea de los que estén ahí en ese momento retirando todo ese material.
4: Claro, y mayor corriente del agua también, ¿no? Porque también, es lógico que cuando nosotros vemos los camalotes que vienen, sabemos que viene creciendo el río, pero...
1: Exactamente.
4: Está por ahí la cuestión.
1: Es tal cual. La seguimos. Buena tarde para vos, Osvaldito. Nos vemos mañana, si Dios quiere.
0: Buena tarde, Pipi. Abrazo.
1: Lo mismo para vos, señoras y señores. Y aquí arranca el café del mediodía. Eduardo.
5: Señores.
1: ¿Cuántas veces escuchaste la pulpera de Santa Lucía, no?
5: Era rubia.
1: Sí, señor.
5: Parece ver a la rubia de ojos celestes.
1: Decime si no es una pinturita. A ver.

0: Señoras y señores, ese clásico de clásico nacía en el barrio de San Cristóbal, Buenos Aires, el negro Enrique Maciel. Es autor en colaboración con Héctor Pedro Blomberg del vals La Pulpera de Santa Lucía. Pero además le escribió a La Mazorquera de Montserrat. Es otro
1: todos esos barrios, uno pegado al otro, y fueron los primeros barrios de Buenos Aires.
0: De Buenos Aires.
1: Montserrat, ¿qué dijiste? ¿San Cristóbal?
0: Es que él era de San Cristóbal.
1: Bueno,
0: nace un día como hoy en San Cristóbal.
1: Montserrat, San Telmo, fueron los primeros barrios que se hicieron cercanos al puerto. Como claro. toda ciudad. Mediterránea se fundó, se creó a partir del puerto.
0: Exacto.
1: Y las de tierra adentro, al lado de una estación de tren.
0: De trenes.
1: Esa es la historia.
0: Esa es la historia, así de simple. Claro. Señores, a ver.

de Montserrat. La mazorquera de Montserrat. También puso, ¿saben cuál? La que murió en París. Es otro de los temas, precisamente del negro Enrique Maciel. Mirá que tiene temas, ¿eh? China de la mazorca, la milonga, abuelita Dominga, el vals para una mujer, el tango mala entraña, Madame Juliet, casi digo otra cosa. Señor, así se llama ese tango, falleció Maciel en el mismo barrio que había, que hablábamos recién con Eduardo, San Cristóbal, el 24 de enero del 62.

0: El sonido de entonces, señoras y señores, para esta evocación del negro Enrique Maciel.
1: Yo sé que aún te acuerdas del barrio perdido, de aquel Buenos Aires que nos vio partir, que en tus labios fríos aún tiemblan los tangos, que en París cantabas antes de morir. 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

0: La que murió en París, canta el doctor De Luca. ¿Quién es? Alberto Castillo. Claro, qué personaje, ¿no?
1: Sí, señor.
0: Un personaje. Lo vi en un par de oportunidades. En uno lo presenté en la Quinta Asturiana, hace mucho, y tengo fotos hermosas y un video hermoso. Terminaba de ser declarado ciudadano ilustre.
1: Mirá vos.
0: Sí, y el otro, otro de los temas es, espérate, en San Carlos, un escenario de cuatro flancos, entonces la gente giraba. ¿Y sabés con quién? Con los Auténticos Decadentes.
1: Oh, claro, bueno, sí, ya la época final de él,
0: claro.
1: Venía muy seguido a Santa Fe, ya no existe, así que no es un chivo.
0: Sí.
1: Actuaba en Bacán.
0: En Bacán, claro.
1: Bacán era ese lugar.
0: Por excelencia.
1: Yo no lo conocí, fui vecino. De jerarquía, de categoría.
0: Sí,
1: en Corrientes y Juan de Garay.
0: Correcto.
1: Venía muy seguido.
0: Y grandes artistas.
1: Lo contrataba, era del Turco Neme, me acuerdo.
0: El Turco Neme.
1: Era el dueño de Bacán.
0: Sí, sí, señor. Bueno, y el otro que quiero recordar con ustedes es este. Otro cantor, nacido en Rosario. Atención, Rosario. Aquel cantor se llamó, en realidad, Natalio Cappa. Falleció en Buenos Aires, pero en la jerga tanguera, Alberto.

Señoras, señores, cumplimos de esta manera con la Petit Tangueada, una manera, una recorrida que hacemos por las efemérides tangueras. Siempre nos quedan, nobleza obliga. Por ejemplo, ayer fue el gran tangazo La Gallola, porque moría un día como ayer José María Tajini, o Tajini. Y otro de los temas que nos quedó, Hernán Machi con Buen Amigo, El Rey de la Copa, Villa Crespo, en fin, tantos otros temas. Pero hasta aquí, la Petit Tangueada de todos los días.

0: escuchamos, Eduardito. Sé que tenés otro compromiso para cumplirlo. Sí. Te veo esta noche en la tele.
1: Claro que sí, pero déjame cumplir con Unión.
0: Por favor,
1: a los Tates, decirle que el partido amistoso de pasado mañana miércoles con Rosario Central, por ahora se juega. Bien. ¿Por qué digo por ahora? El partido se va a jugar a la mañana en el predio de Rosario Central, sin acceso para la prensa.
0: Claro.
1: Pero están viendo que como el partido está programado para las 10 de la mañana, son dos partidos amistosos, el plantel rojiblanco llegaría muy pegadito a la hora de inicio de un partidito que hay el miércoles. ¿Te suena Argentina-Inglaterra?
0: Sí, sí, sí.
1: Entonces están viendo, analizando la posibilidad con Rosario Central o de adelantarlo. Tampoco Unión va a viajar para un partido amistoso a las 5 de la mañana.
0: Exacto.
1: Ni da para ir a concentrar la noche previa.
0: Correctísimo.
1: Sí. O sea, o se confirma para las 10 de la mañana y quizás hacen menos minutos de fútbol. Ajá. O se pasa para otro día. Eso se va a resolver y hoy posiblemente firme como nueva incorporación de Unión Juan de Dios Pintado, este marcador lateral derecho que viene de Nacional de Uruguay y a quien Leonardo Madelón ya lo dirigió en Gimnasia y Esgrima La Plata.
0: ¿Sabés cómo dijiste que se llama?
1: Juan de Dios, no Filiberto.
0: Juan de Dios tendrá que ver Pintado. Con sus padres, con sus abuelos.
1: ¿Por qué? ¿Por Filiberto? Por
0: Juan de Dios
1: Filiberto. Sí, que hablamos de tango.
0: Claro, claro. Por eso te preguntaba.
1: Yo estoy por cambiarle el nombre al...
0: ¿A quién?
1: Al segmento.
0: ¿Cómo se llama? Puede llamarse.
1: Eso queda referendo.
0: Sí, sí, sí, sí. Porque yo acá me dijiste, la última que me dijiste
1: café
0: fue esta.
1: Café del mediodía.
0: Café del mediodía, sí, tanquera.
1: Café con tango.
0: Café con tango, ¿ves? Perfecto. Y vienen acá un tanquito.
1: Café con tango.
0: Exacto.
1: ¿Eh? No es café con medias lunas.
0: No.
1: Es café con tango, viejo.
0: Me gusta. Pasala lindo, te veo.
1: Chao, sí, señor, esta noche.
0: Chao, nos vemos esta noche. Gracias, un abrazo. El Tata Martino, señores, aguarda en la ciudad de Rosario. Parte final, Tata.
2: Muy bien, Pipi, para hablar en este caso de Rosario Central,
0: decir
2: que el jugador que regresa a la institución de Rosito es Axel Werner, vuelve al Canalla después de su paso por Aldo Civi para ser suplente del EBEMA. Recordamos la salida de Factura Brown. Amistoso que jugó Central este fin de semana frente a San Lorenzo.
0: Sí.
2: El primer partido ganó 1-0 el Canalla con gol de Paul Fernández. En el segundo encuentro empató 1-1, lo hizo el juvenil Bustos, el tanto para Rosario Central. Y hablando de los equipos de ascenso de la ciudad de Rosario, la información que quedaba pendiente,
0: sí.
2: Hablar de Charrúa Central Córdoba, que por la fecha 19 de la primera C en la zona B perdió 1-0 de local nuevamente en el Gabino Sosa ante Atlas, y Argentino, que tampoco levanta cabeza por esta fecha 19 de la primera C, pero en la zona A. Perdió 2-0 de visitante ante Leandro N. Alem.
0: Sí, señor, el deseo de buena tarde. ¿Cómo tenés la tarde, Tata, querido?
2: La tarde la tenemos de preproducción para los programas de mañana.
0: Claro.
2: La Moral Deportiva de 13:30 a 14 en vivo por la pantalla de Área Plus, Canal 23 de Nahue Express. Y después tenemos toda la producción que estamos haciendo en la semana para Tata Plus. Así que bueno, yo los veo esta noche también.
0: Claro.
2: Porque Canal 23, Área Plus, emite obviamente tanto la mesa del café como sin mordaza.
0: Claro, claro. Es lo que te quería preguntar. Salud, Raúl. Es lo que te quería preguntar. Claro, el canal es exclusivamente deportivo, disculpa la ignorancia.
2: No, Área Plus.
0: Sí, Área, sí, sé lo que es, sí, sí.
2: De Express, sí. De Cable Express, de Nuevo Express, antes era Cable Hogar acá en la ciudad.
0: Ya está, sí, ahora sé.
2: El canal local que es Área Plus, que hace un año y medio está funcionando en la grilla, en el canal 23, y es un programa totalmente variado, donde tiene política, tiene entretenimiento, fútbol, tiene entrevistas.
0: Bien.
2: Es el canal de local que va creciendo de a poco, que obviamente sale de los estudios de el Compás Producciones de José Pepe Pichichiro, y obviamente ustedes tienen que venir algún día por lo menos para conocerlo, ¿no?
0: Dale, por supuesto, así va a ser, pero falta ahí una propuesta musical, te la mando, te llamo esta tarde, te mando un abrazo gigante.
2: La propuesta musical falta, eso no te quepa ninguna duda, por eso te invito a que venga y lo charlamos.
3: Y falta asado también.
0: Va a ser un placer, cumpa querido.
2: Un abrazo grande para todos y como siempre les digo, a domani.
0: A domani con el Tata Martino. Señoras y señores, despacito comenzamos a irnos. Marcelo Medici.
3: Tome nota. Tome nota. A ver, tome nota.
0: Dos puntos.
3: Ah. Dos puntos. Todo. Te voy a dar un 70% de los shows que se vienen de acá a fin de año.
0: ¿70%?
3: Nada más, nada más. Escuche los nombres.
0: A ver, se vienen.
3: Los Cadillac.
0: Los Cadillac.
4: Sí, en el Harlem.
3: En el Harlem. Uh-huh. Capanga. Uh-huh.
0: Capanga.
3: The Beats, la banda que hace tributo
0: me
3: a Beatles.
0: Encanta, me encanta.
3: Bueno, sí. Hub, 8 de agosto. Ajá. Luciano Pereyra.
5: Ajá.
3: Kevin Johansen, este fin de semana.
0: Mirá.
3: ¿Eh? Eruca Sativa, Estelares, Gustavo Cordera, Diego Torres, Rata Blanca, ajá, Axel, Fito, Emanero.
0: Ah, mira. 10. Me llevo ahí. Hasta ahí me conté, te conté 10. ¿O es me quedé alguno?
3: Es el 70% más o menos lo que viene de acá hasta fin de año. Estamos hablando, además de Divididos, además del trío, ¿no?
0: 12. Sí, sí, sí, ahí tenemos. Está bien. Estamos en promedio, estamos en promedio. Che, qué bueno.
3: La cartelera que tiene Santa Fe. De acá hasta fin de año, la verdad,
0: sí,
3: te cae de tuje.
0: Sí, escuché una cosa. ¿Y en qué quedó que los empresarios no van a pagar el impuesto?
3: Ya está. Ya es ley.
0: Macanudo,
3: ya es ley. Empezaba, bueno, se publicó en el boletín oficial.
0: Sí.
3: 15 días antes de la entrada, de que vos pongas las entradas a la venta.
0: Sí.
3: Tenés que declarar el evento. Uh-huh. Y ahí se te dice sí. ¿Tiene movimiento turístico o no genera movimiento turístico? Y después ahí perfecto. Ya entras con la ley.
0: Ya entras con, claro, perfecto.
3: Entras con la ley.
0: De acuerdo.
3: ¿Viste los nombres?
0: Muy lindo, la verdad.
3: De todo, y, ¿eh?
0: Marce, impensado, en totalmente.
3: En otras épocas,
0: impensado absolutamente.
3: Ahora, vos calculás que acá hay un promedio de entrada de arriba de las 60, de los 60 mil pesos.
0: Ah, eso sí.
3: Porque todos estos artistas no son baratos, ¿eh?
0: Sí.
3: No son baratos. Mirá, Kevin Johansen este fin de semana.
0: Sí.
3: Luciano. Sí. Axel, Fito.
0: Hay números que superan largamente una millonada de pesos.
3: Mucha plata.
0: Mirá vos. Una millonada de pesos.
3: Mucha plata.
0: Listo, Marce.
3: Hasta mañana.
0: Chau,
3: gracias.
0: Querido, pásale lindo. Norita, ¿qué quedó?
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0: Gracias, Norita. Vamos musicalmente con todo. El momento que aparece a Gogorza, señores. ¡Qué capo! Terror de los fines de semana conmigo. No sabés lo que es. Porque es productor, es sonidista, hace de todo. El fin de semana y cobra extra.
4: Totalmente.
0: ¿Qué sé yo? Sí, señor. Nos vamos con esta

0: Linda pose, me gusta, Américo. Y Abel Pinto.
1: Eso.
0: Estaría bueno, estaría tenerlos. Otro más, otro más. Enganchá, enganchó. La dinámica de Donkey. ¿Qué dice la gente? No la terminamos, terminamos despacito, rumbo a la una de la tarde.
1: Bueno, acá nos dice al 3425-596-500, Jorge dice, en ese evento Phil Collins tocó en Inglaterra, tomó un avión y llegó a tiempo para actuar en Estados Unidos el mismo día.
0: ¿Qué tal?
1: Por este evento, por lo cual se celebra hoy el Día del Rock.
0: Exactamente.
1: Nos había quedado un mensaje, pero por ahí lo pasamos mañana porque me parece que son medios extensos los mensajes.
0: Pero igual no me gustaría.
1: Pasamos un.
0: Si lo tenés a mano, así cumplimos con todos. A ver, sí, señor.
2: Hola, buen día. Sí, la verdad que lo que están hablando de Córdoba.
0: Ah.
2: Me tocó el día martes 7 volver de Capilla del Monte.
0: Sí.
2: Y me agarró la hora del partido. Y sí, me metí en el restaurante. La tensión que tiene estos guasos es impresionante.
0: Sí, che.
2: Y sí, sí. Tenemos que comparar con Santa Fe, que a veces nos quejamos de la tensión, difiere mucho.
0: Sí, che.
2: Los tipos saben manejar la cuestión.
0: Absolutamente.
2: Y comí muy bien.
0: Comiste bien.
2: Y partido ahí a pleno, con los lugares.
0: Sí.
2: Muy lindo la pasión.
0: Qué lindo.
2: Si volvía de Cruz del Eje y me agarró la hora del partido en Capilla del Monte.
0: Ajá, ajá.
1: Claro. Había mucha celebración después del partido. Vi imágenes en Capilla del Monte.
0: Exacto.
1: Había mucha celebración.
0: Señores.
1: Y por allí estuvo nuestro oyente, entonces.
0: Exactamente. Es un lugar preciosísimo. Yo iba a otra cosa que no puedo contar por radio. ¿A qué iba?
1: Oscar el que nos contaba esto.
0: ¿Cómo
1: que estaba
0: se
1: volviendo?
0: Llamaba San Esteban. A San Esteban iba. Iba seguido, no voy a decir para qué iba, pero un lugar, iba por un lugar que no se puede decir porque es prohibido, ¿me entendés?
1: Claro.
0: Pero encontré un lugar de película. Donkey, esto es para vos. Vos vieras lo que es San Esteban. Vos vieras lo que es la localidad de San Esteban. Es un lugar que se quedó en el tiempo. Okay. Es un lugar maravilloso, maravilloso. Bueno,
1: y acá
0: decime.
1: Tenemos otro oyente escuchándolos. Lo de la creciente del río y el niño.
0: Sí.
1: Hace un mes pedí a la municipalidad por los medios que corresponden que limpien el zanjón del Callejón Aguirre. Cuando se cayó el camión, que fue noticia en el callejón a la altura del 4500, se tapó. Y está a punto de desbordar y todavía no llovió. No existe el norte de la ciudad o pertenecemos a otra jurisdicción. Raúl es mi nombre, nos dice este oyente.
0: Gracias, Raúl. Danos más datos que nos interesa sobremanera. Hacer tañir todas las campanas. Eso es lo que me han propuesto, que la gente hable referente a esto que nos ocurre. Está bien
1: distribuida la ciudad.
0: Sí, está bien distribuida el norte con el sur, el este y el oeste. Así que Raúl, excelente, te tomamos nota. Nos vamos, Nora, casi la una de la tarde.
1: Ahora sí.
0: Gracias, pasala lindo.
1: Gracias, igual buena para tarde. Todos, que chau. Disfruten del sol.
0: Gracias, a disfrutar del sol. ¡Vamos, Donkey! Mañana vuelvo a decirle, si Dios quiere, ojalá hayamos sido dignos. Gracias, buena tarde y hasta mañana.

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0: Señoras y señores, ¿cómo están? Bienvenidos a una nueva edición de este Ranking 10x2. Así estamos comenzando este día lunes. ¿Cómo está todo por ahí? ¿Bien? ¿Cómo arrancamos este día? De la buena manera, de la mejor manera. Quiero pensar eso. Ya te lo digo, siempre lo repito, pero no me canso de hacerlo. Todo depende de una cuestión de actitud. Como uno se pare frente a la vida, así le va, ¿eh? Sí, ya sé, a veces las cosas no salen como uno quiere, pero no hay que claudicar, no hay que bajar los brazos, ¿eh? De eso quedémonos seguro que así es. Bueno, che, ¿estamos listos? Aquí está DJ Nico en los controles, Noé en la producción, mi nombre es Roberto y estamos ansiosísimos por conocer este listado que seguramente nos traerá muchas novedades. Y yo me voy a ir enterando de las mismas con vos al mismo tiempo, porque quien se encarga de hacer todo el movimiento es Noé, y ella no me cuenta absolutamente nada. Así que nos vamos a ir sorprendiendo juntos en este camino. ¡Bienvenidos!
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0: Son 10, son buenas y son para vos. Ranking 10x2, puesto 9.
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0: Qué lindo tema, me gusta, no sé, tiene como una simpleza de esas canciones lindas, agradables, que uno pondría en cualquier momento de su vida. Diego Torres con Manuel Carrasco, puesto número 8, Vas a quedarte.
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ya casi promediando la mitad del mes de julio. Seguimos con muy buena energía en este ranking 10x2. Estamos en este 13 de julio, hoy, en una celebración realmente interesante que tiene que ver con el Día Mundial del Rock. ¡Wow! Un hito de la música que recuerda a los históricos conciertos simultáneos del Festival Live Aid en 1985. Esto realmente fue importante. Y a nivel local, aquí en la Argentina, se conmemoran eventos claves de su historia política principalmente, pero también hay algo de lo deportivo y gremial. Pero me quedo con esto del Día Mundial del Rock, establecido en honor a este mega concierto benéfico en el año 1985, que reunió a grandes bandas del planeta. Sucedió en Londres y Filadelfia, algo realmente maravilloso. Hay registros de esto, puede buscarlo y seguramente se encontrará con algo muy, pero muy maravilloso. Hoy es el Día Nacional de las Telecomunicaciones. Un abrazo grande a todos aquellos que estén o que formen parte de este sector tecnológico y de conectividad del país. También se celebra el Día del Trabajador de la Electricidad. Un abrazo grande a todos los electricistas en su día. Se recuerda la creación de la Federación Argentina de Trabajadores de Luz y Fuerza. Bien, un abrazo muy, pero muy grande para todos ellos. Y en el ámbito deportivo, año 1930, un día como hoy, 13 de julio, se realiza el primer Mundial de Fútbol. Se da inicio a la primera Copa del Mundo en Montevideo, Uruguay, con partidos jugados en simultáneo, algo que hoy ya casi no ocurre, ¿no? Bueno, así que hoy se recuerda el primer Mundial, 1930. Bueno, dale, seguimos con canciones. Uf, tenemos un montón todavía por delante, así que no te pierdas absolutamente nada de este ranking 10x2.

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ricos mates. Bueno, no lo probé todavía, pero déjame hacerlo. Che, poca agua tenía este mate. Bueno, che, la T y la M sonando con Luke Ra en el puesto número 7. Se llama Bebé. Linda canción para este momento.

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0: Hola, hola, ¿qué tal? ¿Cómo les va? Qué lindo. Un amigo me dice, parece que estamos en Noruega. Vieron que en Noruega por ahí hay temporadas de invierno que son, creo que 4 o 5 meses que no aparece el sol. Bueno, así algo más o menos como eso está pasando aquí en este invierno que estamos viviendo aquí en la provincia de Santa Fe, en la Argentina. Qué fresquete. Yo ando vestido en mi casa que parezco el cura Brochero. Ando con unas botas así, un poncho y la boina francesa. Porque vivo muriéndome de frío. ¿Qué es lo pan con queso? Bueno, pero hay que ponerle el pecho. Estamos en invierno y ya esto va a terminar. El invierno no dura para siempre, ya va a pasar. Y vamos a iniciar esta hermosa costumbre que tenemos de tomar unos mates aquí en Entre Mate y Mate por Cadena O para toda la provincia de Santa Fe. Mi nombre es Raúl Mono Rivas y vamos a iniciar a saludar a la muchachada que tenemos aquí. Lo tenemos al Bocha, ya lo tenemos a Bocha Bochini. Qué laburo ese peluquero. ¿Cómo habrá laburado? Creo que está todavía agotado en un costado de la cancha. Vamos a saludarlo, como siempre lo nombramos, a nuestro joven maravilla, Osvaldo Bedere. ¿Cómo va, Osvaldito?
1: ¿Cómo andas, mono? Sí, lo hice laburar el viernes a la tarde-noche encima. Así que...
0: Le queda muy bien, le digo. ¿Eh? Le queda muy bien.
1: Y es más cómodo. Venía muy incómodo ya con el pelo largo, así que...
0: Podría ingresar a la fuerza policial, podría ingresar, porque tiene un corte medio, vio, de sargento.
1: Militar, con... corte militar.
0: Es más, diría más policía.
1: Como más policial,
0: bueno.
1: Se y bueno, seguimos vivos del corazón todo, así que seguimos sanos, digamos, estamos todos sanos.
0: Exactamente.
1: Y el miércoles creo que va a haber más de un infarto.
0: Ya mañana. ¿Por quién va? ¿Por España o por Francia?
1: Mañana a España.
0: España, yo también.
1: España.
0: No es porque sea más débil, pero no le tengo mucha simpatía a Mbappé.
1: Coincido exactamente. Yo directamente lo detesto a Mbappé. No voy a decir que no tengo, lo detesto, pero no por como jugador es un animal, lo va a superar a Messi en goleador del mundial, eso va a pasar, no este mundial quizás, pero el que viene. Pero como persona es desagradable, soberbio mal.
0: Vamos a empezar a saludarlo, como siempre decimos los lunes, tenemos el gustazo y el honor de tener a dos grandes aquí en la mesa de Entre Mate y Mate. Vamos a empezar a saludar a Mario Andino, nuestro historiador santafesino. ¿Cómo le va, don Mario?
2: ¿Cómo te va? Buenas tardes. Bueno, con sol, contento. En ese sentido, coincido con vos que está mucho frío este año.
0: ¿Viste?
2: Será que uno se pone viejo y lo siente más, ¿viste? Pero ha sido muy, muy prolongado los días de frío, para nuestra santafesinidad, digamos, ¿no?
0: Ayer vi un documental y me quedó la duda, ¿no es cierto?, sobre la era glaciar, en donde los mamíferos vuelven a dominar el mundo y después aparece el hombre cuando se empiezan a derretir, ¿no? Chicos, ¿no estaremos ante una nueva era glaciar y nos estamos cacareando de frío aquí en Santa Fe? Vamos a saludarlo a nuestro otro historiador santafesino, casi, como dijimos el lunes pasado, casi doctor en historia. Ajá. Me refiero a don Bernardo Carrizo. ¿Cómo anda, don Bernardo?
3: Hola, buenas tardes. Gracias por la recibida. Con frío, pero...
0: Aguanta.
3: Digamos que en Santa Fe, cada vez, tengo la sensación, más allá de mi intensidad en algunos días, el ciclo de 3 meses supuestamente de invierno para nosotros...
0: Era común.
3: Claro.
0: Antaño.
3: Ahora ya se está haciendo un poquito más exprés.
0: Sí. Yo supongo que en mi casa siempre digo que hace una casa grande, no de las antiguas italianas, pero sí una casa grande, y con los techos altos, como toda la como se construía en esa época. Y había una estufa, una simplex, mira, la cuadrada con la garrafita de 10. Y mi papá, que no tenía grandes problemas económicos, pero no sé si esa formación de ahorro
1: austero
0: de antes era, llegaba, suponete, a las 8 o 9 de la noche, que ya hacía un frío de cosas, prendía la estufa, la simplex, donde almorzábamos en el comedor. Me ponía la simple así, una hora y media si hacía demasiado frío, y la apagaba. Capaz que con la garrafa esa de 10 kilos, o sea, tiraba todo el invierno. Pero, qué sé yo, es una cosa... Nosotros estábamos acostumbrados a tener frío.
2: Sí, sí. Yo mi memoria es más de calor que de frío. Por ejemplo, yo recuerdo, no sé, algo cambió en el medio ambiente porque se expande el cemento, se expande el asfalto en la ciudad, por supuesto. Y desde chico yo recordaba, por ejemplo, las paredes cubiertas de tocar la humedad o el piso, poner papeles de diario mi vieja para que no nos resbaláramos en el piso de mosaico.
0: Sí, sí.
2: O sea, es como que había más humedad ambiente y yo creo que sí, se ha ido, claro, se va alejando la presencia del medio ambiente. Por ejemplo, yo estaba en el barrio Sargento Cabral desde que tengo 5 años. Uh-huh. Y bueno, yo viví el asfaltado de todo del barrio, claro, completo. Claro. Antes era solo la avenida General Paz y el resto era
1: calle
2: de tierra con zanja, donde al atardecer las vecinas hacían con un palo de escoba atado y una lata atada en la punta, cortada. Sacaban el agua y la tiraban sobre la calle para que al paso de un auto no se levante la polvareda. Exactamente.
0: ¿Qué ingenio popular, porque era un palo de escoba y el tarrito, que puede haber sido de durazno, depende el tamaño, ¿no? Estaba atado con alambre al palo, pero la boca del tarro estaba hacia arriba.
2: Exactamente.
0: Entonces vos, como no decís, qué ingenio. Yo creo que una característica fantástica esa del argentino, ese ingenio, esa cosa, no sé si nos hace único, pero no sé si vieron en Instagram, alguna dice: este argentino debería ser premio Nobel. Y ahí es el ingenio de cómo...
2: Sí, quizás yo lo que observo en la... Pero una observación epidérmica, digamos, ¿no? Requiere comprobaciones empíricas, por supuesto, pero es imposible hacerlo. Yo creo que hay como una especie de sentido innovador muy fuerte. Para encontrar el ingenio, para encontrar solución a problemas. Claro. Probablemente tenga que ver con la convivencia de pueblos diversos que tenemos nosotros, este crisol de razas, digamos, que se ha planteado. Cada uno tiene cierto concepto que trae, pero lo que nos falta a nosotros es quizás la sistematización, la permanencia en el tiempo. Las cosas son muy frágiles y no duran. Nos falta esa consistencia de permanencia, ¿no? Bueno, vos tenés una iniciativa, la elaborás, muere la iniciativa y a lo mejor en otro lugar esa iniciativa la toma un industrial y la transforma en algo mejor y viene otro y la perfecciona y construye sobre lo hecho. Exacto. Y así nos pasa con las instituciones, nos pasa con los objetos, con todas las cosas, ¿no? Esa es la crítica que le haría a esa argentinidad improvisada e ingeniosa, digamos.
0: Participo menos, pero en muchas instituciones y en cosas. Entonces nos reuníamos. Mirá, hay que solucionar esto, ¿va? Y siempre alguien, viéndome a mí, decía: lo que hay que hacer es una revistita con publicidad, juntamos la plata para hacer esto. Qué fácil que... No. Claro, era una solución práctica. Entonces decían: bueno, vamos a hacer, cada uno se compromete. Ah, no, vos sé que yo tengo problemas. La idea estaba, ¿viste? Pero después, ¿cómo se...? Exactamente lo que acabas de decir,
2: sistematicidad, madre.
0: Es una cosa... Sí, eso sí, que sí. Vos decís, Bernardo, que tiene algo que ver con nuestra formación como nación.
3: Vos, ¿no?, sabés que, escuchándolos, no dejo de pensar en cómo hacer frente a la combinación de contingencias y crisis recurrentes que hacen que uno no pueda estar sometido precisamente por ese acompañamiento constante de crisis y contingencias gravosas. Son, digamos, antitéticas a las grandes planificaciones, a las planificaciones que necesitan tiempo para que se sedimenten, claro. Uh-huh. Construir sobre la planificación un futuro posible, un estilo más programado y en consecuencia más organizado, que remite a otros países aparentemente, ¿no? Pero en el caso de Argentina, la contingencia y la crisis te obliga, al calor de esa vorágine, construir soluciones de circunstancias.
0: En el ya, en exacto, el ya. Que, lo que necesito sea, para mañana, no, exacto, para hoy, para mañana.
3: Tú sabes que, escuchándolo a ustedes, recuerdo que hay distintas experiencias en países europeos donde hay argentinos insertos, en distintas ramas de las profesiones, de los oficios y de las disciplinas, ¿no? De cómo cualquier argentino tiene la cualidad, casi una predisposición a resolver en la inmediatez lo que la mayoría no puede. pero utilizando lo que hay disponible, no ir a buscar, esperar que llegue, no sé de dónde, no, no, con los elementos que hay se combina esto y está la solución.
0: Es así como por lo que genera alambre.
3: Es, bueno, esa expresión de que lo atamos con alambre, lo atamos, es como que decir, bueno, frente a la exigencia de la contingencia buscamos una solución para que eso no impida el desarrollo de los acontecimientos. Y eso es una combinación de qué, de no quedar devorado por la crisis, generar una solución de ingeniería, pero al mismo tiempo, como sabés que va a venir otra crisis, es como que eso no se solidifica. Es decir, resuelve la coyuntura y no construye, como decía Mario, por ejemplo, la base para un proyecto más ambicioso que tenga rasgo de perdurabilidad. ¿Cuánto estamos cansados de decir nosotros, en Argentina se inventó esto, esto, esto, que ha tenido impacto mundial, desde la más conocida Virome, que ha cambiado las formas del uso de la escritura desde su aparición? Bueno, pero de las huellas dactilares, bueno, lo que estoy diciendo con esto es que no es que todo no perdura, al contrario, elementos que han perdurado, pero muchas veces eso que ha perdurado tiene efectos por ahí un motor externo que lo capturó, sí. se lo apropió y lo sistematizó ¿en qué? En esa lógica de la planificación, claro. Que a nosotros no adolecemos. Entonces terminamos, cuando yo escucho la fuga de cerebro, muchas veces se han fugado soluciones, no con personas, sino que han capturado la solución, la han matrizado en otro lugar y eso se convirtió en un boom en otro lugar.
0: Claro. Pero para no ser, parecía como que estamos tirando mala onda, ¿viste? En la Argentina, pero aquí en la provincia de Santa Fe estuvo el fenómeno de las cosechadoras. O sea, vienen los gringos, en la pampa gringa, la colonización, y tenían, no un problema, tenían 100 millones de problemas. Sí. ¿Y qué hicieron los tipos? Empezó uno, mirá, las distintas fábricas de cosechadores, máquinas agrícolas que hay en la provincia de Santa Fe, todas son, si vos le buscás la historia, vos preguntás por la historia, es por la resolución de un problema que tenían. Bueno, sí, me parece que también está eso, sí, ¿no? Sí, ¿qué será el aporte gringo eso?
3: Mira, yo creo que hay una mixtura, hay mixturas, porque por ejemplo también lo... No, o sea, cuando dice uno, decimos gringo, hacemos una incorporación de distintas tradiciones culturales. Pero, por ejemplo, hay sectores que vinieron y que trajeron consigo una tendencia a la planificación. O sea, eso se ve en localidades como San Jerónimo Norte, San Carlos y demás. Tiene una planificación urbana y una predisposición estética que no necesariamente uno la ve replicada en otras localidades que no están tan lejanas. Y tiene mucho más que ver con esa tradición cultural de la organización de esos extranjeros en sus países de origen. Entonces es como que no tenemos un formato, combinaciones iguales según los factores que consideremos en esa combinación. Claro. Sí creo, que vos dijiste en tu comentario, sí creo que la necesidad agudiza la busca de una solución, sabiendo que vos no tenés los recursos, tenés la necesidad.
0: Claro.
3: Y que la necesidad, si no se resuelve, se convierte en un gran problema.
0: Claro.
3: Entonces, es ahí donde uno dice, bueno, ¿y cómo la trasladamos eso? No a la gente común, sino a los grandes propietarios, a aquellos que tienen la grande capacidad de inversión. ¿Cómo operan en ese sentido? ¿Trabajan también sobre la coyuntura? ¿Trabajan más sobre la planificación? ¿Qué de esa solución accidental en el terreno llano se reproduce o no en las esferas de mayor dominación de poder? ¿Se replica o hay mucha diferencia? No. Eso es lo que sería interesante pensar, porque hay una cuestión en esta clase dominante que está muy al calor de los ciclos también.
0: Sí. Claro.
3: Nos cuesta.
0: No está pasando actualmente. O sea, digamos, una visión industrialista de lo que podría llegar a haber sido la heladeración. Digo, mira, para tirarme para atrás, ¿no es cierto? A decir, mira, Argentina no puede fabricar heladeras, si la puede traer de China, que está más. Imagínate esa continuidad industrial de un país, una visión de un país que se te corte. Yo estoy indignado con esto.
2: Sí, hablas del modelo industrial, justamente, que es el que ha fracasado en Argentina, en el modo en que había surgido. No es que ha fracasado totalmente, sino que surgió por un motivo determinado, que era la sustitución de importaciones.
0: La necesidad, necesitamos una heladera, claro, que antes venía de Inglaterra o de Estados Unidos.
2: Pero también en función de eso, habría que decir que también al cambiar las condiciones del mundo, ya no son las mismas de esa época, hoy en día todo producto tiene un ensamblado necesariamente internacional. O sea, no hay producto en el mundo que se fabrique todos los elementos en un solo país.
0: Sí, sí, sí.
2: En un auto, por ejemplo, entran 30 componentes de naciones distintas.
0: Acá en Rafaela se siguen produciendo las válvulas, por ejemplo, las válvulas que Europa. Se utilizan en autos que se fabrican
2: eso,
0: en China.
2: Eso ha cambiado. Lo que habría que haber seguido es una política de en qué somos fuertes para seguir haciendo o trabajando, potenciando eso, digamos, ¿no? Por otro lado, no hay que menospreciar, es que suele a veces ignorarse un poco, que se desarrolló una agroindustria que a veces es muy subestimada cuando se habla de separar industria y agro por otro lado, como si fueran dos cosas totalmente separadas, cuando en realidad acá se generó una fuerte agroindustrialización también, que es prioritaria en América Latina, dio clase en América Latina y sigue siendo líder en muchos aspectos. Vos mencionaste las cosechadoras, también hablemos desde principios del siglo XX de los molinos harineros, aceiteros, eso es producción industrial también, claro. Es transformación de la materia prima para exportarla, lo que sea, pero de algún modo eso tuvo un gran desarrollo en Argentina, y hay países que, por ejemplo, se iniciaron así y luego lo fueron reconvirtiendo en otras cosas. Por ejemplo, Finlandia empezó con la industria de papel fundamental, forestal, y desarrolló mucho lo forestal y el papel, pero de ahí pasó a otros desarrollos como cuestiones más de inteligencia. Bueno, ahora están trabajando mucho más en tecnologías avanzadas, digamos, ¿no? Pero no olvidaron esa matriz, digamos.
0: ¿De dónde venía?
2: De dónde, esa materia prima de la cual empezaron a generar riquezas, digamos, ¿no?
0: Claro. Bueno, ustedes saben que entonces nos fuimos por ese lado, pero la idea mía era, como siempre decimos, aprovechando que los lunes tenemos dos intelectuales, historiadores santafesinos, quería saber si podíamos avanzar sobre la relación Argentina-Inglaterra, porque no es que esté futbolizado, ¿no es cierto? Pero el miércoles jugamos con Inglaterra, ¿no? Y a mí lo primero que se me ocurría es la gran influencia cultural que ha tenido Inglaterra, en la Argentina, principalmente en lo que hablábamos, en las clases que manejaban el poder en la Argentina, ¿no? Sí, sí. Todo lo que fueron la formación de la moral victoriana y la cultura victoriana en la Argentina, como que ha tenido, y que por ahí yo lo observo que sigue teniendo una influencia. Pero lo tiramos así porque es cortito lo que nos queda, pero tenemos una gran relación nosotros con Inglaterra, tanto cultural como histórica.
2: Sí, a ver, hay mucho para decir de eso. Uno, podríamos empezar con un poco, seguro que él también lo haría, pero tiro esto brevemente. El papel de Inglaterra ha ocurrido hacia cuando comienza la decadencia del Imperio Español, y cómo Inglaterra intenta justamente fisurar esa relación entre España y sus colonias de América del Sur para generar un comercio que lo beneficie cada vez más profundamente, ¿no? Desde las invasiones inglesas en Buenos Aires en 1806-07, como un antecedente, hasta todo el desarrollo del contrabando comercial que ya venía desde bastante tiempo atrás.
0: ¿El contrabando es producto de los ingleses?
2: El contrabando era de los ingleses y también con portugueses también. Contrabando que se realizaba, por ejemplo, en Buenos Aires era muy común el contrabando en la zona de lo que hoy es Tigre, es decir, eso de esconderse entre las islas y desde ahí a veces se simulaba que el barco tenía una avería, entonces bajaban y ahí aprovechaban y comerciaban. En Santa Fe ocurría algo parecido también. O sea, la idea del contrabando como una idea de no respetar del todo la norma española que prohibía ese comercio, justamente, pero que las necesidades de las colonias requerían de implementos, de insumos, que no se los podía suministrar la metrópoli, y que trabajosamente llegaban desde el Alto Perú, por ejemplo, o llegaban en algún barco.
0: ¿También?
2: O llegaban desde el Atlántico, pero en barcos exclusivamente españoles. Pero no olvidemos que el puerto de Buenos Aires no estuvo habilitado sino hasta segunda mitad del siglo XVIII. Entonces eso fue generando el tema del contrabando como una necesidad hasta de supervivencia, digamos, de la gente. Y ahí está la conexión de esa burguesía comercial y de las productores, digamos, luego de de carne salada y demás, de cueros fundamentalmente. Esa necesidad de conectarse les trajo también la necesidad de tener noticias, y llegaban periódicos, por ejemplo, en inglés, al Río de la Plata, y se difundían. Claro. Y cuando llega la Revolución de Mayo, Inglaterra está muy interesada en que las colonias se emancipen. Claro. O sea, no quiere tomarlas, no, quiere que se emancipen para poder comerciar con ellas.
0: Pero dijiste, Mario, las invasiones inglesas. Yo tenía entendido, o he leído por ahí, que las familias, sí, cuando, o sea, los prisioneros que quedaron de las invasiones inglesas, sí, fueron muy bien recibidos y, sí, y se amoldaron muy bien, sí, y las familias veían con muy buen agrado que sus hijas se relacionen con los soldados ingleses. Sí, hay
2: desertores, por ejemplo, del ejército inglés, como Campbell, un irlandés, que sirvió en las filas artiguistas y hasta armó una pequeña flotilla en el río Paraná para luchar a favor de la causa artiguista, por ejemplo. Un pintoresco hombre que se radicó en Corrientes y que vestía como gaucho. Mirá. Y era un irlandés colorado, digamos, para darte un ejemplo de esa porosidad que había a nivel de la gente, digamos, sí, ¿no? De contacto. O lo que vos decís, los prisioneros que se quedaron a vivir acá. Pero eso es, digamos, ya en el costado más humano, en lo grande, no olvidar el apoyo de los ingleses a la campaña sanmartiniana. O sea, el tema de apoyar la independencia y la emancipación de América.
0: Bueno, San Martín se le daba como un agente del imperio inglés.
3: Sí, y algo que, mientras escuchaba a Mario, es cierto que hay una elasticidad de la vida mercantil en Buenos Aires como resultado de la invasión inglesa del 6 y del 7, pero también hay otro costado menos recordado, que es los ingleses, así como decretan libertad de comercio cuando invaden, también decretan libertad de culto. Uh-huh. Porque precisamente son anglicanos. Uh-huh. Sabemos perfectamente que desde la ocupación española hay una imposición del catolicismo. Sí. E imponen a la ciudad de Buenos Aires esas dos libertades, la de creencia y la de comercio. La de comercio, lo que decía Mario, es el contrabando, era cómo sortear los controles impuestos por el monopolio español, y de ahí una combinación de británico, de franceses, holandeses, portugueses, una mixtura había ahí de intereses en la desembocadura de la Cuenca del Plata, que hacía que el contrabando fuera la mejor manera de acumulación de capital a raíz de una actividad ilegal. Pero la que queda menos recordada es la libertad de culto, porque precisamente ahí hay algo que después queda como en el olvido bastante, ¿no? Sí. Y esto es interesante porque recordemos que las reformas borbónicas, las que crean el Virreinato Río de la Plata, y que no terminan siendo exitosas, porque la invasión británica demuestra que las reformas borbónicas no fueron del todo exitosas, también convengamos que las reformas borbónicas implican la expulsión de los jesuitas. Uh-huh. Y la expulsión de jesuita implica un debilitamiento de la estructura eclesiástica en el interior del Imperio Español, porque era la orden más fuerte, digamos, ¿no? Entonces, en esa combinación, digo, por ahí siempre me queda la idea de que se nos escapa eso como un detalle que me parece que no es secundario. Y lo otro es interesante también en clave política por lo siguiente. Cuando los británicos invaden, y sabemos toda la huida sobre monte y demás, no nos olvidemos que los sectores económicamente y políticamente más importantes de Buenos Aires se predisponen a aceptar la dominación británica. Uh-huh. ¿Eh? A solo nos quedó la idea de Liniers y la recuperación, que no digo que no sea cierta y no digo que no haya ocurrido, pero nos estamos olvidando ese otro aspecto de la predisposición a aceptar al invasor.
0: Yeah. Claro.
3: Y esa aceptación.

0: Único por sí, como autónomo sin vinculación con nadie. Y la pregunta es, che, ¿y esta predisposición a aceptar la dominación dónde queda? Claro. Porque parece que siempre nos olvidamos también de eso.
1: Sí. Para complemento de eso que estás diciendo, justamente si nosotros saltamos unos 20 o 30 años después de la emancipación, a la época de Rosas, bueno, olvidemos que en aquel bloqueo anglo-francés y luego británico, que se hace por el deseo de Rosas de que todo barco extranjero debe pagar aforos para ingresar por el río Paraná, y en cambio ellos pedían la libertad de circulación. El famoso tema de la vuelta de obligado, sí, todo sí, eso. Sí, sí, sí. No hay que olvidar que, por ejemplo, la comunidad inglesa residente en Buenos Aires le pedía precisamente, le llegó a pedir a su propio gobierno, a la corona, que por favor terminara con la hostilidad, porque ellos querían seguir comerciando. Claro. Estaba afectando el comercio. Y una de las razones por las cuales terminan levantando el bloqueo es que también veían que estaban contra sus propios intereses. Había muy buena relación entre Rosas y esa comunidad británica local, a tal punto que no olvidemos que Rosas pretende salvar su vida refugiándose bajo la protección del encargado británico de Relaciones Exteriores acá en Buenos Aires.
0: ¿Y dónde se refugia finalmente?
2: Y muere en Inglaterra.
1: Y finalmente termina emigrando a Inglaterra.
2: Vamos protegido. A ir a una pausa, ¿no? Vamos a seguir con este tema, porque me parece que es muy interesante esta relación de Argentina con Inglaterra, porque no es original esta frase, seguramente alguna vez la van a haber escuchado. Si hubiéramos sido parte del Imperio Inglés, seríamos como Australia, Nueva Zelanda. Yo siempre digo, ¿por qué no como Pakistán o alguna de esas de hindúes, ¿no? Santiago, danos un par de consejos publicitarios y después venimos con más entre Mati y Mate.
1: Es cierto eso que decís.
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0: Bueno, muy bien, seguimos en Entre Mate y Mate. Como decimos, siempre tenemos la costumbre de homenajear a un músico, a un artista. Y hoy, como el miércoles vamos a jugar con Inglaterra, lo estamos homenajeando a Elton John, que es un monstruo, un fenómeno. Elton John, de los grandes. Y lo que estábamos escuchando, según la elección de nuestro amigo Santiago Gorza, es Club al final de la calle. Es lindo, me gusta. Es bueno Elton John, hay que reconocer. Y Inglaterra hizo un aporte a la humanidad de la música en muchos aspectos. Inglaterra fue la primera revolución industrial, filosofía, cultura, Shakespeare, la música fue revolucionaria, los Beatles,
1: Queen.
0: Sí. Realmente son por una isla, una isla que justamente el sábado el viernes estuve comiendo con un amigo que anduvo por Gran Bretaña y decía, fue Irlanda, y Irlanda nos decía que es precioso, verde, todo, pero que es una isla de piedra, y los tipos lograron realmente es como para sacarle el sombrero, ¿o no? Lo escucho.
2: Bueno, depende de qué quieras hablar, si Inglaterra, claro, Irlanda, o de la identidad, digamos. La identidad, por ejemplo, está marcada en algún. Irlanda tiene una fuerte identidad, pero la pasó muy mal durante mucho tiempo. No olvidar las grandes hambrunas que tuvo, por reducir la explotación agrícola en función de la actividad lanera o la actividad minera. Tuvo muchas crisis, hoy en día es una economía próspera, digamos, pero con una población limitada, sí, pequeña, y además porque está ahí, en el mundo europeo, y puede, muy buen comercio tiene. Pero ahí la identidad está muy marcada por la raíz de San Patricio, el cristianismo, la evangelización sobre los pueblos celtas, y muy marcada en su diferenciación respecto de Inglaterra, aunque hablan el mismo idioma, y tuvieron esa comunidad. O por ejemplo la identidad de los escoceses, que se sienten medio como un mundo aparte, pero que son parte y quedaron subordinados a la corona británica.
0: Y los galeses también.
2: Claro, los galeses también, entonces eso del Reino Unido, los Reinos Unidos.
0: Galeses que en el sur de la Argentina, nuestro, es impresionante la colonia galesa. Sí. Y que dijiste cambiar la matriz para volverlo a referenciar en esta relación que hemos tenido, que tenemos. Sí. Sobre Inglaterra, ¿no? Porque los ingleses trajeron las ovejas, digamos, como y hubo un todo. Nosotros somos un país ganadero, pero hubiéramos podido haber sido un país ovejero, con esta relación con Inglaterra.
3: Es que vos sabés que, un poco volviendo de otra manera a la primera intervención, vos sabés que uno está muy, muy en el mundo del recuerdo, de la memoria, de las representaciones, muy atada a la imagen de la vaca y del trigo. Pero nosotros tuvimos, entre más o menos 1820, 1860, casi 70, casi durante 30 años seguro, y entre 30 y 50 años, un predominio de la producción lanar. Uh-huh. Y un predominio de la producción lanar, no en la Patagonia. La Patagonia sí, fue después. La región pampeana. La región pampeana, digo, Santa Fe, Entre Ríos y Buenos Aires, tuvieron un boom de la producción lanar entre la década del 20 y los años 60, que después empezó una migración de ese ganado hacia el sur, donde hoy lo tenemos ubicado en nuestra memoria, en la región patagónica. Pero en la región pampeana, el ciclo lanar fue muy importante, y eso fue algo que lo tenemos nosotros bastante desdibujado. ¿Sabes por qué lo digo esto? Porque es una deriva, en cierto sentido, es una deriva de dos fenómenos. Uno, el que mencionamos hace un ratito, que Mario lo mencionó, las invasiones británicas, que traen consigo la presencia de irlandeses y de ingleses, propicia la producción lanar en el pequeño propietario, el famoso farmer, ¿no? Que hace que haya producción lanar en Buenos Aires, una provincia que no tiene el tamaño que tiene hoy, en la provincia de Buenos Aires, en Santa Fe y en parte de Córdoba, y hace que esa combinación entre producción lanar, presencia británica, se vincula con los efectos de la revolución industrial, que ya venía. Entonces era una decisión muy inteligente. ¿Cuál? Producir lanar para un fenómeno industrial que estaba en proceso expansivo. Eso por un lado. Por el otro, la cuestión del Lanar también nos trae a colación otra idea, ¿no? La necesidad de pensar, che, pero no éramos un país ganadero, ¿cómo me estás hablando vos de un país lanar? Porque precisamente el ganado lanar que yo estoy diciendo implicaba otra forma de vinculación con la tierra, otro tipo de cuidado del animal, porque el lanar, a diferencia del vacuno, no hay que matarlo. Para la exportación de tasajo y la exportación de cuero, ya hay que matar cada animal vacuno. En cambio, la producción lanar implica un cuidado mucho más inteligente del animal, porque mejor cuidado es ese animal, más se reproduce, más número de cabezas tenés y más rápido se expande tu producción. Lo cual implica cambiar, ¿qué? La alimentación, cambiar el cuidado, cambiar el conocimiento de cómo hacer la esquila. Porque la esquila tiene que estar hecha sin que el animal se lastime. Claro. Un animal lastimado se infecta, un animal infectado muere. Entonces vos ahí ves otra cosa muy interesante también. No solamente los ingleses, sino, ¿y qué es la mano de obra? Y la mano de obra resulta que son, vamos a caernos de espalda, son indios, mujeres, y lo que conocemos con el nombre general de gaucho. ¿Pero cómo es esto? Y claro, porque había que saber manejar, ¿qué? Armas blancas, tijeras.
0: Claro, esa tijera de podar, esas son más difíciles, sí. Yo tengo una, es imposible cortarte.
3: Entonces ahí tenés, en la unidad lanar de origen irlandés o británico, tenés a mujeres y a varones como mano de obra, que son los expertos en la esquila.
0: Claro, pero Bernardo, pero nosotros hacíamos poncho, o hacíamos, teníamos, había una industria muy rudimentaria, quizás, pero había una industria de confección.
3: Te digo algo para discutir un instante. Lo cual es cierto, siempre y cuando nos ubicamos en qué región. Porque traer producción lanar del noroeste argentino al litoral era carísimo.
2: Sí.
3: Era carísimo porque cada provincia, en aquella época eran países, cada provincia en realidad era un pago de aduana, por un lado, más el filete.
2: Sí.
3: Entonces, ¿qué era lo más inteligente para las personas que vivían en el mundo rural pampeano? ¿Comprar del noroeste o comprar importado? Comprar importado.
2: Sí, importado.
3: ¿Por qué comprar importado? Primero, porque es producción que viene industrializada y segundo entra directamente al puerto de Buenos Aires. Por lo tanto, ¿cuál es la paradoja? Y ahí está la provocación, que no es una provocación en sentido, digamos, ensayístico, sino que es historiográfico. El mundo rural argentino estaba vestido con producción textil de origen británico. Entonces vos decís, pero
0: vos, nuestro gaucho Martín Fierro,
3: pero escúchame, pero vos no ves los gauchos que estaban vestidos al estilo gaucho. Sí, pero eso no quiere decir que sea confección textil local. Eso es una ilusión, eso es imaginación. ¿Por qué tiene que ser local? Si estamos hablando de una revolución industrial, producción lanar, libertad de comercio, fluidez de un imperio que es comercial como el británico, resulta que no llega nada del mercado británico a Buenos Aires. No llega nada. ¿Cómo que no llega nada? Si estamos hablando desde que principio del siglo XIX, invasión británica, libertad de comercio, es imposible que no llegue producción textil.
2: Sí.
3: Entonces, lo que nos cuesta a nosotros es, en las representaciones que tenemos del pasado, es meter que la presencia británica estaba en la vida cotidiana de quienes vivían en la región pampeana.
2: Sí.
3: No es las clase dirigente, que nosotros que imaginamos que ese dirigente sí se vestían, y el mundo popular no. ¿Por qué? Si el mercado es para todos, ¿no? ¿Cuál no quiere decir que consuman igual en cuanto a cantidad de productos que consumen?
2: Sí.
3: Pero están insertos en el mismo mercado. Entonces, fíjate vos la deriva que tenemos entre la LAN, revolución industrial, los británicos y el mundo rural. Se rompe un poco la frontera en que acá está lo argentino y somos puramente regionales, y acá está lo extranjero puramente británico. Para mí hay zona porosa de intercambio constante.
2: Como que solo los doctos eran los pro-británicos y el pueblo no. Hay otro elemento también posterior. Cuando llega el ciclo de la carne vacuna, no olvidemos que toda la mejora de las razas de ganado apto para el consumo viene también de la mano de los entrecruzamientos de razas que llegan de Inglaterra, el Hereford, el Aberdeen Angus, o sea, hay todo un entrecruzamiento perfeccionado, porque ahora hay una nueva demanda, una nueva necesidad, ¿no? A través de esa carne salada y cuero, que son las primeras exportaciones de la época de Rosas. Y luego viene el otro ciclo, el cerealero, que llega en 1878, creo que primera exportación, Puerto de Rosario, donde arranca el ciclo del cereal, digamos. Y en todo caso siempre hay un estímulo al comercio en el cual Inglaterra es protagónico, que obviamente llega a su culminación en el siglo XX, cuando empieza de algún modo a tener sacudones y cierto resquebrajamiento de la cuestión, y eso obliga, después de la Primera Guerra Mundial y con la crisis del 30, a aquel famoso pacto Roca-Runciman, claro, para intentar mantener la vinculación comercial y Argentina intentar recibir las divisas y no perder esas divisas en medio de la crisis, uh-huh, y pactar en un convenio bilateral de Estado a Estado, digamos, una relación comercial para mantener el estatus de la Argentina exporta carne congelada o enfriada.
0: Claro, porque eso te iba a decir, porque lo que estás diciendo, aparecieron los frigoríficos.
2: Los frigoríficos,
0: exactamente. Y los frigoríficos, me parece,
2: que eran norteamericanos y británicos, y que el convenio Roca-Runciman desplaza a los norteamericanos, uh-huh, dándole predominio en el comercio a los británicos.
0: ¿Y por qué no había frigoríficos argentinos? Digo esto porque no quiero llevarlo a una definición, ¿no es cierto? Uh-huh. Digamos, los ingleses no hacían nada, digamos, en forma gratuita, si se quiere, ¿no? Uh-huh. Había una estrategia de te doy esto, pero para beneficio mío, sí. Y te trabajaba internamente.
2: Sí. Ahora hay un desarrollo de la tecnología, por empezar es tecnología importada, la tecnología del enfriado y del congelado, digamos. Entonces esa tecnología la trajeron justamente los capitales extranjeros. La idea, no olvidemos en ese momento, es que la Argentina ya está volcada decididamente a la idea de la inversión foránea en tecnología. Esa inversión foránea en tecnología se hacía puntualmente en este tipo de negocios. Había otra tecnología que sí se podía desarrollar acá, como las máquinas cosechadoras o lo que yo te decía de los molinos harineros y aceiteros, cuyas máquinas podían, en muchos casos, parte de las mismas, trabajarse aquí.
0: Claro, ¿no? Pero ¿qué hacía, Mario? El gobierno nacional le decía, che, ustedes ingleses, que ustedes tienen desarrollado, sí, la tecnología, vengan por favor a ayudarnos y para que podamos progresar juntos.
2: No, tiene que ver con ese es un rol de las clases dirigentes, no del Estado, digamos. Es la clase dirigente
0: los dirigentes
2: que optó,
0: manejan el Estado.
2: Pero ponele, por un dinero más directo y por un negocio más redondo, a ellos les convenía ceder parte de la iniciativa de la producción tecnológica a la potencia en ese momento industrial del momento, y luego con Estados Unidos se vivieron cosas similares. Por eso, y si vos querés, hoy en día lo llevamos hasta el presente, el famoso debate sobre Jean de Nul, que se hace cargo de la hidrovía del Paraná a través de su sistema de dragados y de monitoreos electrónicos y demás, justamente cediendo una tecnología a una empresa privada de capital extranjero.
0: Fíjate cómo,
2: ese debate está presente hasta el día de hoy.
0: O sea, las potencias extranjeras entonces son buenas. Lo sé yo escuchándolo. Gracias por fijarse en nosotros.
2: No, yo no dije que sean buenas. Eso lo agregás vos. Digamos, esa es la realidad de lo que ocurrió. La realidad es que la presencia extranjera de las potencias industriales en tecnologías vinculadas al sistema de producción y de comercio ha sido predominante, digamos. Y que hubo intentos de desarrollo tecnológico propio. Claro que lo hubo, seguro. En la década del 40 y 50 el modelo industrial completo se intentó desarrollar primero con el peronismo y luego con el desarrollismo. Uh-huh. La idea de desarrollar la infraestructura, decía Aldo Ferrer, por ejemplo, ¿no? Uh-huh. Para no tener un modelo industrial dependiente, decía
0: claro,
2: él.
0: ¿Eh? Claro.
2: Ese modelo industrial dependiente que necesitaba los insumos extranjeros para poder hacer esa heladera y ese lavarropa. Pero esa idea de vivir con lo nuestro, hoy en día, en este mundo actual, no vas a encontrar muchos defensores de completar la pieza completa de un producto sofisticado como un heladero.
0: Claro, pero el aprovechamiento de tenerlo ustedes dos sentados aquí en la mesa, tomando unos mates, ¿entendido? Entonces, es decir, esa influencia de que no dependo para hacer una heladera, que me venga un componente de otro lado, parece que depende también de la influencia que han tenido esas potencias, en este caso de lo que estamos hablando de Inglaterra.
3: Es que, a ver, trato de seguir tu preocupación que está en el fondo, me parece. Uno parte siempre de un ideal, de una imagen ideal o de una, una idealización, sería mejor dicho. ¿La idealización cuál sería? Bueno, nosotros tenemos un supuesto idea de nación o de intereses nacionales o de una pertenencia a criterios propios, y existe otro, un otro, que va en contra de eso.
0: Uh-huh.
3: Y yo lo que me preguntaría es si el punto de partida es ese, si es posible definir con claridad, excepto que sea una idealización, de que ya existe un entramado propio de intereses nacionales que están invadidos por un extranjero. Y yo, esto es una construcción que se realiza o no, uh-huh, y cuando se realiza no necesariamente aparece cuando uno supuso que debería haber aparecido. Entonces, por eso yo le decía al principio que si yo estoy hablando de la historiografía, habla de una producción lanar, y en esas producciones lanares tenemos a los británicos y a los irlandeses dinamizando eso, también te digo lo siguiente: cuando se crea la sociedad rural argentina, uno cree que está la clase dominante nativa ahí, y vos ves los fundadores y las primeras comisiones directivas de la sociedad rural argentina, la mayoría son apellidos británicos.
0: Uh-huh.
3: No únicos, la mayoría sí, son apellidos británicos.
2: Sí, sí, sí.
3: Y con la siguiente paradoja:
2: Sí. Para
3: que los ganaderos acepten que para que tenga un mejor ganado había que invertir. ¿Invertir en qué sentido? Invertir en reproductores, invertir en veterinaria, invertir en cercos, invertir en corrales, invertir en calidad de mano de obra. Había que transformar la mentalidad, y los más resistentes a eso fueron los productores locales.
2: Uh-huh.
3: Porque estaban acostumbrados a que la fortaleza natural de la riqueza propia de la región pampeana hacía todo. No había que invertir nada. Los primeros opositores a que la sociedad rural le diera un salto cualitativo eran los propios productores locales.
2: Exactamente, sí.
3: Entonces voy a decir, che, pero entonces la clase dominante, ¿quién la integraba? No necesariamente la integraban únicamente los argentinos. Había extranjeros que también formaban parte. Sí. Y no nos olvidemos de esto, que si no también nos estamos olvidando un elemento muy, muy importante. Así como Mario hablaba a través de tu pregunta del frigorífico y el ferrocarril,
2: uh-huh.
3: El ferrocarril uh-huh. implicó no solamente la erradicación de vías férreas, implicaba toda una ingeniería de desarrollo científico y tecnológico que implicaba algo que hasta el día de hoy nosotros lo sabemos.
0: Sí, sí, bueno, pero la red.
3: Donde hay una red ferroviaria de origen británico o francés, no es región inundable. Eso lo sabemos hasta el día de hoy.
0: Claro, pero también esa red de ferrocarril que se hizo tenía un motivo, que era la extracción, más o menos como ahora, que si hacen autopistas, todo hace para sacar los minerales que están trayendo. O sea, tenía un sentido, la extracción.
3: Bueno, es que yo no estoy con esto diciendo que esto se hace por enclave benefactora. Lo que estoy queriendo decir con esto es que cómo es el vínculo entre los sectores que invierten y un Estado.
0: Perfecto.
3: En el caso de los ferrocarriles se le garantizaba anualmente el mínimo del 7% de ganancia fija. Y si no lo ganaba por el mercado, el Estado se hacía cargo de eso.
2: No.
3: Entonces, eso está en el origen de la erradicación de los ferrocarriles de las empresas extranjeras.
0: No sabía ese dato, bueno, qué interesante.
3: Mayoritariamente británica y francesa.
2: Sí,
3: vos te imaginás, si Milei escucha eso, está ratificando muchas cosas. A lo que yo voy con esto es cómo tratar de entenderla. Para mí siempre hay que buscar la mayor complejidad posible. No se puede entender el desarrollo del ferrocarril británico o francés sin esto.
2: Sí.
3: Tampoco se lo puede entender sin una inversión que tenga una proyección exitosa. ¿Qué lo da esa proyección exitosa? La propia riqueza productiva de región pampeana.
2: Sí.
3: ¿Dónde está la densidad de la erradicación de la vía férrea en región pampeana?
2: Sí.
3: Hay algunos ejes de vías que van fuera de región pampeana, sí, siempre y cuando se unan dos condiciones. La negociación política para que la vía férrea llegue a Cuyo, por ejemplo, para lo cual necesitaba el Parlamento, por un lado, y garantizar que la vía férrea llegue allá no sea para ir llena y volver vacía. Era para que vaya y vuelva llena.
2: Claro.
3: Entonces, de esa manera te das cuenta de que la producción vitivinícola de Cuyo y la producción del noroeste ahora sí llega al mercado argentino vía ferrocarril. No llegaba en la época, como hacía la pregunta a vos, previo al ferrocarril. Ahora es mucho más barato venir desde las regiones extrapampeanas a que se produzca y se consuma la región pampeana lo que antes estaba en el exterior de la región pampeana.
2: Sí, incluso hay que decir que también ese, digamos, se podría hacer una reflexión cultural por todo lo que está diciendo él respecto de, digamos, muy general lo que voy a decir, pero lo han dicho algunos historiadores, el tema de la riqueza potencial del suelo argentino, que en la región pampeana es donde más fuertemente se produjo. Alguna vez se lo escuché decir también en una conferencia a Hilda Sábato, una historiadora muy reconocida a nivel nacional. O sea, que esa idea de la riqueza potencial inacabable era tan grande, y de hecho en la realidad les daba tanta ganancia a esta burguesía exportadora, que de pronto invertir en tecnología para ellos era desviarse desviarse en algo que no les iba a dar una rentabilidad tan grande como ser los poseedores de esa materia prima y venderla al exterior. El negocio era tan redondo para ellos que oscureció la inquietud por desarrollar un desarrollo, llamémosle, autónomo en lo tecnológico, digamos. O sea, hay una cuestión quizás como un sello cultural que viene en la mentalidad, si vos querés, de la clase dirigente argentina, de que este es un país demasiado rico y entonces, por lo tanto, explotemos la riqueza que tiene. Y para eso nos valemos del capital británico que viene. Hay que darle beneficios a ese capital para que se instale aquí, de cualquier origen, se los damos, como recién daba el ejemplo mi compañero.
0: O sea, que puede llegar a ser un beneficio que no hayan triunfado las invasiones inglesas. Antes lo que decíamos, ¿no es cierto? Podríamos ser Australia o Nueva Zelanda, porque triunfaron las invasiones, claro. y fue colonia la India. Y la India, con cuestiones similares, bueno, ahora tiene un desarrollo, ¿no es cierto? Pero su sistema de la pobreza que tiene...
3: Lo que acaba de decir, volviendo un poco a algo que habías mencionado en algún momento, esa idea de la ilusión de que la Argentina podría haber sido y finalmente no fue parte del Imperio Británico, en realidad es un formato posible de vinculación, porque formar parte del Imperio Británico implicaba soportar...
0: Lo dijo el hijo de Roca, ¿no es cierto? Sí, el Julito...
2: Era el pacto.
3: Soportar una condición colonial. Sí. Y la Argentina no generó esa vinculación, sí generó una vinculación al partir de los intereses típicos del mercado, que no devino en una dominación política. Uh-huh. Entonces tenemos esa situación... aparentemente como si fuera una cuestión mixta, es una mixtura. Sí. En el pasado no somos un país absolutamente autónomo en términos económicos, tampoco es una situación de colonia, sí. Quedó en una situación como que está ambigua, en un punto, ¿no? Intermedio.
0: Sí. La moneda, ¿hasta qué tiempo, dice, la moneda era la imprimían los bancos ingleses? Acá en el Banco Provincia, tengo entendido que era la moneda que circulaba...
2: Bueno, pero la moneda se ha impreso en otros países hasta fechas recientes. Nuestros billetes los imprime en Brasil, por ejemplo.
0: Claro, pero hasta antes que surgiera el Banco Central...
2: Claro, pero el Banco Central fue constituido con un préstamo británico.
0: Claro.
2: Entonces esa constitución del capital inicial hizo que era ahí estaba el verdadero sello de Inglaterra, ¿no? En cuanto a la implementación de la solución del capitalismo regular, ¿no es cierto?, a lo Keynes, digamos, en la década del 30 en adelante, con la creación del Banco Central, las juntas reguladoras de producción y demás, y tenía una mano británica detrás porque ellos también estaban convencidos de esa regulación. Fueron socios de esa regulación,
0: digamos. Que fuimos una colonia media, digamos.
2: A medias. Y es una regulación el Pacto Roca-Runciman, porque es un acuerdo bilateral.
3: Claro.
2: No es un acuerdo abierto a todas las naciones. Es una nación contra otra nación.
3: Claro, por eso...
2: hay una regulación
3: porque
2: fuerte.
3: Porque Argentina no forma parte de Commonwealth.
2: Exacto.
3: Porque al formar parte de Commonwealth, como los demás países que se habían autonomizado o que eran colonia, implicaba una fórmula diplomática distinta.
2: Sí, sí.
3: Ahora, sin escaparme del tema, no nos olvidemos que fue el origen de tu preocupación o de tu inquietud. El fútbol en Argentina viene de la mano no solamente el golf, no solamente el polo, no solamente el tenis.
0: El rugby viene
3: por la producción, por la injerencia cultural británica.
2: Sí, sí.
3: Y todo el mundo sabe esto, todos los primeros equipos de fútbol, de los cuales algunos hasta el día de hoy existen, tenían nombres británicos.
2: Nombre británico.
3: River Plate, Boca Juniors, no, Racing Club, o sea, no tengo que dar mucho ejemplo.
0: Newell's Old Boys. Yo digo, porque todo lo que estábamos hablando casi habla de una inteligencia diplomática e industrial de Gran Bretaña, de haber tenido esta relación, casi una influencia capital que ha tenido Inglaterra en la Argentina, un colonialismo a media quedó.
2: Sí, sí.
0: O sea, nunca, después de la invasión inglesa, nunca invadió territorio, salvo con Malvinas.
2: Ahí está.
4: La época rusa.
2: El problema es que esta relación fue tan intensa que el problema de Malvinas se consideraba un problema menor, entre comillas. Entonces, era como demasiado darle importancia a Malvinas, era lesionar una relación que era vital para el país. Entonces fue postergándose por una razón o por otra, más allá del reclamo de este gobierno, del otro. Nadie se jugaba demasiado por ese tema, porque era como demasiado pesado y podía afectar la relación comercial. No, relación comercial que, no olvidemos, se extendió muy fuertemente hasta la Segunda Guerra Mundial, y después gradualmente Estados Unidos, con su predominio en Occidente, pasó a reemplazarlo. Pero nosotros fuimos un país que se resistió mucho a la relación con Estados Unidos. Digamos, Estados Unidos fue frenado en Argentina por los intereses británicos, hasta que finalmente hacia el último año del gobierno de Perón, y luego con el desarrollismo, empieza a llegar la inversión argentina, y luego empieza la colaboración militar y demás.
0: Falcon y Rambler.
2: Y empieza la colaboración militar también, en época de la seguridad nacional.
3: Una pequeña cosita que es para pensar y otro día podemos conversar. ¿Por qué nuestra cabeza quedó más fuerte, más con más fuerza, la idea del enemigo británico y no tanto la idea del enemigo español? Si nosotros pertenecimos a la corona española y no a la corona británica.
2: Sí.
3: ¿Por qué la idea del enemigo, de adversario y aquel que denostamos tanto es británico y no español? ¿Por qué? Porque detrás de la idea del español hay un triunfo militar y una autonomía política a través de la Revolución primero y después de independencia. Y claro, como la figura británica no encaja ahí, porque no éramos colonia, no tenemos una contracara ahí. Y lo que nos quedan dos en los extremos. Nos queda aquella invasión británica que fue la ciudad de Buenos Aires, y nos queda Malvinas, que es en el extremo oceánico argentino, que en realidad no es tanto por la invasión, sino por la muerte de los conscriptos llevados a la guerra por la dictadura. Entonces, ¿el problema cuál es? ¿El problema son los británicos o la dictadura que mandó la masacre ahí?
0: Que lo pan con queso. Pregunta. Dios salva a la reina. Qué interesante esta charla, ¿no es cierto, Osvaldo? A mí me han hecho sacudir el cerebro estas dos personas que tenemos, Mario Andino, Bernardo Carrizo, aquí con nosotros. Gracias, muy interesante la charla. Santiaguito, dispone. Buena mano.

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0: En Entre Mate y Mate, como decimos, siempre tomamos como referencia, homenajeamos en este caso artistas y creadores, fantásticos músicos, en este caso a Elton John, ¿no? Inglés, él, de origen inglés.
1: Bueno, y un defecto tenía que tener.
0: Sí, un defectito tenía que tener. Bueno, estamos escuchando el tema Manos que Curan, otro clásico de Elton John. ¿Cómo viviste el...? ¿Dónde lo viste? Porque a las 10 es complicado a las 10 de la noche.
1: Por suerte fue un sábado, digamos, que al otro día era domingo, no había que levantarse temprano. Lo de un amigo que vengo viendo todos los... Salvo el del martes, que fue el que casi no nos vamos. Lo vengo viendo ahí, el miércoles voy a ir ahí. Así que vamos a mantener la...
0: ¿La cábala?
1: La costumbre, vamos a decirlo.
0: ¿Sos cabalero?
1: No soy cabulero. Pero sí, cuando voy a verlo a un lugar... y ganamos, me gusta repetir, digamos. Pero no lo repetí. Por ejemplo, el martes con Egipto yo lo arranqué a ver en lo de mi mamá. Nos hacen el segundo gol Egipto. Le digo a mi mamá, bueno, muchas gracias por todo, me voy. Y cuando llego a mi casa, ahí se produce el empate de Argentina y bueno, por el triunfo. Pero si no lo...
0: Vamos, horrible.
1: Yo te digo, yo lo... no voy a decir la palabra putear porque queda feo, pero los insulté, no todo el partido, pero casi, porque hicimos el gol... un golazo de McAllister, una jugada preparada que para mí la preparó Samuel, porque viste que en la celebración Scaloni lo felicitaba a Samuel, al ayudante de Scaloni. Pero después de ahí, lo mismo que venimos viendo, se pone como en un comportamiento hasta displicente la selección y se tira atrás y no ataca o juega muy retrasado con el Dibu, que eso es un error, y adentro la pelota. Y recién reaccionamos cuando nos hacen el gol. Y eso es lo que no tiene que pasar, digamos. Y claro. Scaloni también lo vi. Es verdad, es difícil. Lo tenés a De Paul, a Enzo Fernández, a McAllister. ¿A quién saca? Eso es verdad. Ahora, sos el técnico, tenés que sacar a alguien. Esa es la crítica que hago. Después, unos animales con un corazón tremendo que, como sea, hasta jugando mal te ganan. Pero sí estuve todo el partido un poco enojado.
0: No sé si lo tenemos a Marcos. ¿Lo tenemos a Marcos en línea? No lo tenemos.
1: Está festejando todavía. Ahí me llegaron imágenes, ¿verdad? Que lo vi.
0: No, vos sabés que...
1: ahí estamos viendo imágenes del partido, del gol de McAllister.
0: Si uno se saca la camiseta argentina, hasta como que te diría que es injusto estar en esta instancia de
1: no, injusto yo te diría que no, porque tampoco Suiza atacó mucho, tuvo dos o tres, de la cual una fue gol.
0: Digo en general, hay países que...
1: Mira, el otro día leí a alguien que decía, tremendo Francia, una máquina que acá metió 16 goles en el Mundial, pero Argentina metió 17. O sea, somos uno de los más goleadores del Mundial, más que Francia y más que España, que son los favoritos. Lo que tiene Argentina es que no está bien en el medio campo. Adelante Julián y Lautaro, bueno, ahora se despertaron haciendo un gol cada uno. Y la verdad que por ahí el nivel no es el que nosotros esperábamos. Pero así todo, con bajo nivel, ganan y hacen goles.
0: Y a mí, que yo no conozco nada... ¿Quién lo tenemos? ¿Lo enganchamos, Marco?
1: Lo engañamos. Todavía está celebrando, larga la cerveza.
0: Estoy of America. Marco, ¿cómo andás?
2: ¿Cómo va, Raúl? ¿Todo bien? Osvaldo, ¿cómo va eso?
1: ¿Cómo andás, Marcos?
2: Bien, acá andamos.
0: Bien,
2: acá, eufórico, un poco más.
1: Si podés hablar un poco más fuerte o acercarte al micrófono. Acercarte al micrófono porque sale muy bajo el sonido, Marcos.
2: ¿Ahí me escuchan?
0: A ver, ahora.
2: ¿Ahí?
1: ¿Tenés puesto auriculares?
2: Tengo puesto auriculares, sí. Igual que... estoy al lado del micrófono de la cámara.
1: Bueno, sacate los auriculares y hablale directo al celular, que ahí me parece que el micrófono va a salir mejor.
2: No, estoy con la compu, por eso.
1: Ok.
2: Estoy con la boca al lado del micrófono en la compu. Si debería salir.
0: No se escucha bien. Dice que te llama por WhatsApp, Santiago. Cortamos y te llama por WhatsApp a ver si lo podemos llegar a retomar mejor la comunicación. ¿Sabes una cosa de los temas que me gustaría hablarlo con Marco, ¿no? Me llama poderosamente la atención, primero como fenómeno sociológico, te digo. La gente parece que busca la cámara para sacarse, para decir, para ver cómo grita mejor el gol.
1: Pero esos son los que no van a la cancha habitualmente. Lo dijo Marco una de las primeras veces que habló desde allá, desde Estados Unidos, que en realidad el verdadero hincha de fútbol que va a la cancha no está yendo a la cancha por una cuestión de que los precios es una locura lo que está saliendo, los valores de reventa y demás de las entradas.
0: Pero hay gente que va a la cancha, ahí lo recuperamos, ahí lo tenemos a Marco. Marco, ¿estás ahí?
3: ¿Ahí me escuchan bien?
0: Ahora sí. Perfecto. Parece que te tenemos
3: sentado. Perfecto.
0: Parece que te tenemos sentado en la mesa, más o menos.
3: Sentado al lado.
0: Qué grande.
3: Bueno, no, estamos es como que este mundial es aprovechar entre partido y partido para estar tranquilo, y cuando empieza el partido es para explotar de los nervios y poner a prueba el corazón, porque sinceramente son desafíos taquicárdicos impresionantes. Porque si no es por el bajo nivel del equipo, cuando el equipo más o menos juega bien, es por errores propios, pero el equipo empuja, el equipo va para adelante, es espectacular, sinceramente. Es un mundial, me hace acordar mucho, hay como una unión entre el Mundial 90 y el Mundial 2014. ¿Por qué Mundial 90? Porque el equipo jugaba espantoso y se llegaba una vez y Argentina hacía un gol, y después penales. Y después a Vela, en el 2014, el equipo, no sé si era tan vistoso, pero sí estaba muy ordenado, era inteligente y era muy difícil que le ganen. Pero le costaba llegar y le costaba, era un juego mucho más estudiante de La Plata, ¿no? Acá hay como una mezcla de las dos cosas. El equipo tiene la pelota, va para adelante, pero juega espantoso. Hay jugadores, creo que lo dijimos varias veces, hay jugadores que no están al nivel, sí. No están al nivel de Mundial. Entre ellos Rodrigo de Paul, Enzo Fernández, yo creo que está sufriendo el nivel de Rodrigo de Paul.
0: Dijo Marco, no sé si viste esa que le leyeron los labios a Paredes, que le estaba diciendo Scaloni, y decía, da lástima de Paul, yo no puedo marcar a toda esa parte.
3: Bueno, no sabía, pero sí, claro, o sea, se ve en el juego. De Paul a los... En todos los partidos, a los 30 minutos, 35 minutos, ya está tomando aire, está agarrándose las rodillas. Hay algo ahí de Messi, influencia de Messi, un símbolo. Es raro el Mundial, que se sustenta en el resultado, porque si no estaríamos todos puteando a Scaloni por su pésimo rendimiento en este Mundial. Armó muy mal el plantel, los recambios de esta gente que se cansa son peores, por ejemplo el de Nahuel Molina, que claramente llegó a un 50%, lo reemplaza Montiel, que es un jugador que en River debería ser suplente, imagínate. Entonces, como que ahí es rarísimo, con lo importante que son los hoy en día los carrileros, ¿no? Los laterales en el fútbol, cómo te pasan. Por eso Argentina juega por izquierda. Argentina juega por izquierda y empieza a jugar por derecha cuando sale De Paul o Messi se tira un poco más a la derecha. Messi también ya no da más. Yo no vamos a hablar de Messi porque es un fenómeno.
1: O sea, no se le puede pedir más nada.
3: Pero claramente está muy cansado. Y otro jugador está muy cansado. Todo esto ganamos. ¿Por qué? Porque el equipo va para adelante y es un equipo muy inteligente. Cuando entra Almada y Nico González, hay por lo menos tres jugadas fueron idénticas. Almada amaga patear, se la palma, pasa a Nico González intenta volverse a la Almada, vuelve a Paredes. Vuelve a Almada. Almada intenta patear por lo menos cuatro o cinco iguales. Hasta que Almada ve un hueco y patea. Y después, la insistencia por izquierda es esperar a que Suiza se equivoque, porque la defensa de Suiza era extraordinaria. Y hasta que se equivoca uno, llega tarde y genera el espacio. Y ahí ven el espacio por izquierda, estamos hablando del segundo tiempo suplementario, y ahí este Chico López, que yo la primera vez que lo veía,
0: sí, lo veía a Flaco López, viste, yo no sabía ni que existía el Flaco López.
3: Bueno, y ahí generó el espacio, era hasta que Suiza se equivoque, y se equivocó, y Julián Álvarez vio ese espacio, era ahí, la pelota tenía que ir sí o sí ahí, y fue al ángulo, fue un golazo.
1: A mí me preocupa cómo demora Scaloni con los cambios, porque si hubiera hecho eso antes, capaz que evitábamos todo lo que vino.
3: Bien, gracias, lo tenía anotado. Para mí este fue el partido más inteligente y el mejor partido de Argentina en el Mundial. Principalmente el primer tiempo. Fue un equipo muy, muy bilardista a lo Argentina. Solamente atacó cuando había espacios, nada más. Llenó todos los espacios y la pelota se la dio a Suiza. Suiza no sabía qué hacer con la pelota, tenía que adelantarse, estando 0-0, pensando Suiza que iba a ser al revés. Entonces ahí el partido se tornó un poco aburrido, como, y cuando Argentina hace un gol de jugada preparada, ¿Por qué jugaba preparada? Porque cuando fue un corner por la derecha, corner de la derecha, fue el mismo centro al primer palo que cabecé McAllister. No resultó. Corner al otro lado, el mismo centro. Y después está la cámara que lo poncha a Samuel, que lo están saludando como sí. que la jugada preparada la había hecho él. Claro. Y listo, se terminó. Al Arsenal de Alfaro. No se ataca más. Y ahí, dale de nuevo la pelota a Suiza y empezar a demorar, a tirarse, a demorar, a pelear cualquier cosa. Ya Messi discutiendo, todo el mundo discutiendo para demorar. Lo hemos visto mil veces en Estudiantes de la Plata o en partidos de Boca en la Libertadores a eso. O sea, la Argentina jugó un partido muy inteligente. Y a los 60 minutos que los jugadores no daban más, Scaloni no cambió ninguno. Estaban muertos. Los espacios que generó Argentina le dijo a Suiza venía empatable. Y nos hicieron un gol de escuelita, triangulando de escuelita.
1: Y se le fue a De Paul, dicho
3: y, sea de paso. Y bueno, y ahí está el 1-1, sufriendo. Los cambios se hicieron tarde y de manera paulatina, tendría que haber sido todos los cambios juntos. No existe Lo Celso, no existe Gio Simeone, no existe Nico Paz. Ellos fueron para jugar contra Jordania. Y contra Jordania demostraron un nivel alto. Por eso no entiendo bien cuál es la idea, cómo se está armando esto. Encima está el resultado, que no, como que viste, somos resultadistas, es decir, bueno, como estamos ganando no podemos decir nada. Yo creo que hay cosas que sí hay que hablarla, de por qué esconde a determinados jugadores, no juega, era un partido para los Chelsea. Sí.
0: Marcos decía que sí. Este es un mundial particular, ¿no? Y me parece una de las particularidades es, por lo menos lo que uno observa por la televisión, a la salida de la cancha, los movileros le preguntan, viven ahí en Estados Unidos los que van sí. a la cancha. O sea que fue la gente que fue a Estados Unidos fue para estar en el Fan Fest.
3: Y no sé si tanto el Fan Fest, porque es bastante hincha pelota entrar y algunos te cobran. Es para estar alrededor. Sí, totalmente. Qué loco, ¿no? Para estar en los bares de alrededor. Los que viajaron de Argentina, yo no tengo duda de que a la cancha entraron muy pocos. Los que entraron a la cancha fueron en un gran porcentaje extranjeros, sí. Influencers, TikTokers, que van a generar contenido. Y te das cuenta cuando hace un gol el otro equipo y ponchan y los que tienen camiseta argentina se están riendo. Sí, claro. Como que, pero sí está el hincha, se nota que está ahí dando vueltas, pero sí es cierto que se nota que no se canta y todo eso.
0: Y en el derrotero, en el derrotero tuyo, por las distintas sedes donde jugó la Argentina, ¿viste así barras organizadas de Boca, de River, de Chacarita, alguno de esos?
3: Sí, claro, están en los banderazos, pero son los que no entran a la cancha y se quedan afuera. Claro. Por eso no hay tanto bombo y todo eso. Salvo el partido con Cabo Verde, que ahí sí se escuchó bombo y se cantó un poquito más. Que fue en Miami, se me mezclan los lugares, perdón, creo que fue en Miami, ahí sí se notó un poco más de hincha, pero también el partido dio que renazca un poco el tema hincha, pero si no, es un mundial de generadores de contenido de redes sociales, sí. Y se nota en el precio de la entrada, obviamente, sí. Sí.
0: No, el miércoles con Inglaterra se vive, porque estábamos hablando fuera del micrófono con Osvaldo, que se dio un videíto que se empezaron a dar masa.
1: Fue en el partido de Inglaterra con Noruega, un hincha de Argentina estaba ahí mirando el partido y se dio lindo con un inglés que yo no me lo hubiera hecho.
0: Sí, pero cobró el inglés, cobró con...
1: cobró con Aguinaldo y todo.
3: No creo que se den esas cosas, hay mucha seguridad y no creo que pase nada, pero te repito, porque tampoco está el barra argentino que veíamos en Brasil y en Rusia. Acá hay, claramente no está eso, no sé, puede ser afuera o algo, y después está el tema del costo de las entradas no bajan de $2,000, es decir, no va a ir el común, claro. No va a ir el común de la gente, lo que sí es un partidazo, yo creo que estamos en presencia de uno de los partidos más importantes de los últimos, sacando la final con Francia, estamos en presencia de un partido muy importante, mirá, si me apurás, el partido con Holanda en semifinal en Brasil, que se está dando una semifinal muy parecida entre cuatro equipos de mucho nivel, ¿no? Y puede pasar cualquier cosa. La verdad que puede pasar cualquier cosa. Yo veo una Argentina del primer tiempo muy así, ensuciando, tratando, solamente atacando cuando hay una oportunidad puntual. Por primera vez en la era Scaloni, sin contar la final con Francia, creo que es la primera vez que estamos en presencia de un partido en donde se va a ver realmente de dónde estamos parados. Porque el partido con Holanda en cuartos de final en Qatar, Holanda estaba en recambio, la mitad eran jugadores que recién salían en sus equipos y eran jóvenes, y ellos tenían un técnico como de la vieja escuela, ¿no? Como que decirte que en el Bielsa de Uruguay, una generación nueva que le cuesta llegar a lo que quiere decir un entrenador anterior, ¿no? De otra escuela. Acá estamos con un entrenador joven, una Inglaterra que tiene una liga súper potente, saben a lo que juegan, tienen un crack como es Harry Kane, tienen laterales que vuelan, tienen centros perfectos. Nosotros, de los titulares buenos, el único temor que puede llegar a ver es Lisandro Martínez con su altura. Sí. ¿Cómo haces con los centros, ¿no? Con la altura de Lisandro, que no lo puedes sacar porque está haciendo un mundial extraordinario. Y así que ese sería, va a ser un partidazo, sinceramente va a ser un partido de ajedrez. Vamos
0: ya
3: a
0: nos estamos
3: un partido
0: comiendo las uñas, ya nos estamos comiendo las uñas.
3: Así que bueno, y después bueno, y se termina por fin esta odisea. Nunca en mi vida viajé tanto, nunca en mi vida pensé que iba a estar tanto arriba de un auto, y es hermoso parar en los pueblitos y en las estaciones de servicios y ver que bajan argentinos con las camisetas en las mismas... Estas, no sé cómo decirla, las Explorer, no sé qué tipo de auto es, sí. Que tienen muchos asientos y bajan la gente con las camisetas de Argentina, todo, te vas encontrando en el camino. Yo creo que es un mundial road movie, como se llama, no. Películas de calle, de ruta, en donde es traslado, comés en los restaurantes.
0: Se está quejando de Ye, está contando plata entre los pobres, le digo.
3: Estoy contando lo lindo de que tiene este mundial, es justamente eso, ese viaje que es súper agotador, pues son distancias de 9, 10 horas, y lo lindo es parar en el medio y ves que es eso que ves en las películas, ¿no? Que parás en los moteles en donde uno lo tiene relacionado con las películas de terror, que vos decís, bueno, acá no amanezco, aparezco descuartizado, pero no, es todo gente muy, muy bondadosa, muy, muy hospitalaria. Así que de partido a partido queda eso re lindo.
0: Mandamos un gaucho a Estados Unidos y nos devuelven un cobo. Mirá vos, qué lo pan con queso. Marco, como siempre, un gusto charlar con vos. Te mandamos un abrazo grande.
3: Abrazo grande.
0: Muy bien, Marco Riva de Estados Unidos hablándonos del mundial. Qué lo pan con queso. El tipo quemaba una bandera yankee. Ahora ya anda, se vino con un sombrero de cobo y tejano. Santiaguito.
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0: doctor Rodolfo Mingarini, como ustedes sabrán, el doctor Mingarini es el abogado querellante en la causa en donde están involucrados policías que finalmente ya cuatro de ellos están en prisión preventiva por el delito de tortura y posterior muerte de Mauro González en la seccional octava. Queríamos saber algunos pormenores, cómo sigue esta causa, porque esto, la prisión preventiva fue el jueves, ¿no? Con lo cual era todo día feriado, estábamos medio desinformado. ¿Cómo anda, Rodolfo? ¿Bien?
1: Bien, bien. Bueno, mono.
0: Lo tenemos también en la mesa y me parece que es a Darío Gómez, ¿no es cierto? Siempre estos gustos que nos damos, ¿no? ¿Cómo andas, Darío?
2: ¿Cómo te va, Raúl? ¿Qué tal? ¿Qué tal?
0: Periodista de fútbol, periodista estrella de Cadena.
2: Sí.
0: Bueno, Rodolfo, ¿cómo fue esto? Entonces, ¿se dictó la prisión preventiva? Porque la última vez que nos visitaste no se había hecho mucho.
1: Estaba en etapa de investigación. Sí, estaba en etapa de investigación y, bueno, tenía todo un tiempo que se venía recabando evidencia y realizando tareas investigativas, conseguir declaraciones de testigos que, por cierto, siguen siendo de identidad reservada. También se estaba esperando el informe definitivo de autopsia con el informe bioquímico y listo patológico para tener claro qué le había sucedido al cuerpo de Mauro mientras estuvo vivo. ¿Te acordás que yo te había dicho que todas las lesiones que tenía eran mientras estaba vivo? Todas las lesiones que no habían sido constatadas por la médica policial, que fueron constatadas por la autopsia, más de 22, 25 lesiones que él tenía.
0: ¿No constató la médica policial? No. ¿Por qué?
1: La médica policial, por lo que podemos ver ahora, hizo un examen sumamente superficial, como que le hubieran hecho levantar la remera, porque Mauro no se podía mover. A Mauro lo tenían que sostener en el hall de la comisaría primera, porque no podía subir la escalera al consultorio que tiene de siempre medicina legal en...
0: Bueno, estás diciendo eso, ¿no es cierto? Que la medicina, digamos, legal de la policía está en la seccional primera, en el centro de la ciudad de Santa Fe, en la parte de arriba.
1: Claro. Bueno, ahí te acordás que yo había comentado que se había bajado primero una de estas chicas, de estas mujeres que formaban parte de ese grupo operativo que lo venía trasladando, que en definitiva una de ellas quedó con prisión preventiva, la otra no, y estuvieron como 30 minutos al rayo del sol conversando, no se escucha, pero es como que vamos a hacer en... Y una de ellas bajó y le pidió a la asistente, a otra policía asistente de la médico, que bajara la médico a evaluarlo en la caja de la camioneta en la calle. La mujer, esta médico, le dijo que no. Entonces le dijo que por lo menos se lo llevaran al hall. O sea, tampoco lo vio en el consultorio. Y bueno, hizo esa evaluación sumamente superficial, donde incluso Mauro no podía hablar, no podía sostenerse en pie, no podía hablar. Y se limitó a consignar que no colaboraba con el examen y que tenía 5 a 7 lesiones que ella constató visibles en ese momento. Después se determinaron lesiones en todo el cuerpo, desde la cabeza a los pies. Lesiones abrasivas, raspones, golpe, hematoma, etcétera.
0: Eso califica tranquilamente como tortura. Por eso la tipificación que hace el fiscal. ¿La tipificación la hace el fiscal o el juez ya?
1: No, la tipificación, la calificación la escoge el fiscal.
0: Ajá.
1: Él es el que decide, vamos por acá, vamos por allá. En este caso Hernández eligió tortura seguida de muerte.
0: Y ahí la jueza que dicta la prisión preventiva, sí, da curso a esa calificación, claro, que hizo el fiscal.
1: Claro, claro. O sea, ellas, para poder disponer la prisión preventiva, en su resolución los jueces tienen que hacer toda una relación de causa, como se dice, digamos, con la evidencia que se le está presentando en ese momento, que aclaro, no la ven, es todo argumentativo, y los que tienen acceso al legajo de investigación son el fiscal, en este caso la querella, y la defensa. Entonces se escucha, toma nota, así es, fue una audiencia que duró 2 días.
0: Sí.
1: 2 días, larguísima, sumamente extensa.
0: O sea que el castigo que recibe Mauro González, ¿no es cierto? Que quien estamos hablando, la víctima, empieza.

0: en la puerta de su domicilio y culmina en la comisaría octava, o en la comisaría octava, digamos, viene el deceso de él por la causa de lo que recibió antes.
1: Claro, él, acá la jueza, vos no sé si te acordás que hablábamos de una serie de omisiones que sabían que observábamos en este proceder de estos policías, ¿no? Porque debe ser bien claro, no es la policía, sino que son estos policías. Uh-huh. Entonces, ¿cuál era el proceder? Había una serie de cuestiones que ellos actuaron, que en nuestra mente es mucho más fácil de entender porque es acción, son verbos activos, lo que uno encuentra, como la que encuentra en la diaria, y después pensar lo que tenían que haber hecho y no hicieron. Eso la jueza también lo consideró, utilizó el término convergencia en una serie de, en varias oportunidades. Es decir, por un lado el pisotón, el golpe con la culata de la escopeta, el empujón, el no darle agua. Ahí ya entramos en otro, ¿te das cuenta? No darle agua es no asistir.
0: Claro.
1: Pero también considero que si vas a llevar a alguien en la caja de una camioneta, ¿cómo no lo asegurás? O sea, arrancan sin asegurarlo, después se le sube uno en la primera parada, o sea, lo golpean y va uno con él. Después, en la segunda parada, se sube otro de los policías y previo a volver a pegarle.
0: Claro.
1: Para cuando llegan acá a la YPF, enfrente a la estación de servicio, enfrente a la cancha de Colón, ya estaba absolutamente desvanecido. Uno lo observa en las imágenes en posición fetal y descalzo, entre las piernas de ambos policías, de Amarillo y de Aranda.
0: Así que me cuesta creer el grado de ensañamiento, ¿no? Porque si vos me decís, no sé, mira, era el Capone o el Carface, no sé, qué sé yo, un mafioso y que se la tenían jurada. Fíjate vos la barbaridad de que estoy diciendo, se la tenían jurada. Ese ensañamiento, vos podés decir, sí, bueno, mira, este tipo mató. Pero, ¿qué tenía?
1: Tampoco justificable, pero...
0: No, por eso digo, mira la barbaridad que estoy diciendo.
1: Tampoco justificable porque acá hay un deber, que es el deber de cuidado, el deber de custodia que tienen los funcionarios policiales con cualquier ciudadano.
0: Sí.
1: ¿Vos te acordás que una de las veces que estuve acá charlamos sobre las veces que vemos pasar acá en la esquina a la gente que la traen en la caja de la camioneta?
2: Sí.
1: A veces la traen enganchada con las esposas a los caños de la barra de San
0: defensa,
1: Antonio,
0: sí.
1: ¿Sí? Y la mayoría de las veces no. Y en el lomo de burro este natural que se nos hizo acá antes de llegar a Saavedra, sí, por General López, uno de los días que yo iba al estudio veo a una chica que saltó como casi se les cae de la camioneta. Bueno, esto que estoy diciendo, la jueza lo consideró, porque Mauro le pusieron dos esposas, pero en ningún momento lo aseguraron. Pero además, y la parte más interesante y más grave, o sea, interesante porque muchas veces no se sabe, y grave porque realmente ahí sí adquiere ribetes aberrantes. Hay un protocolo, una resolución interministerial, un acuerdo entre ministerios del año 2019 que el actual gobernador la firmó, que en el caso del Ministerio de Ciudad es 1427 del 2019, que es toda una reglamentación y un protocolo para actuar en estos casos, con personas con problemas de salud mental, que estén desbordados por eso se habla de crisis subjetiva. El fiscal bien habla de crisis subjetiva porque no se sabe si Mauro en ese momento estaba, como dijo un testigo, un vecino, que lo vio cuando se iba a trabajar como a las 7 de la mañana peleándose con sí mismo en el medio de la calle, digamos, hablando solo prácticamente, o estaba bajo los efectos de estupefacientes, o estaba bajo los efectos del alcohol. La verdad es que nada indica que haya estado bajo efectos de estupefacientes como uno podría pensar. Sí que estaba con esta situación.
0: ¿Eso no lo determinó la autopsia, por ejemplo?
1: Eso sale de los valores que no pueden medirse, pero de lo que de la condición anterior de él y de lo que sale de la autopsia.
0: Claro. Hay un tema que lo hace más particular a este caso, ¿no? Que fue las declaraciones del ministro Cocconi, que dijo que la provincia se va a hacer cargo de la defensa. Y también, bueno, si después podemos hablarlo sobre declaraciones del gobernador Puyaro, que como interviene, dice, esperemos cómo se resuelve esto. Casi, no te digo como una amenaza, ¿no? Pero sí pareciera una interferencia en lo que es el Poder Judicial. o del MPA, mejor dicho, porque el que fue cuestionado fue el fiscal.
2: El fiscal Ezequiel Hernández.
1: Ah, claro. En primer lugar, si yo mal no recuerdo, fue el mismo fiscal el que en su momento, cuando este hombre que ahora es gobernador había sido, ¿se acuerdan? Todo el tema de las escuchas y todo eso, el que consideró que lo que se había escuchado había sido como una broma y que por lo tanto no tenía entidad penal. Así que si hoy no le parece que es imprudente el fiscal Hernández y en aquella oportunidad le pareció sumamente prudente e idóneo, será algo que tendrá que responder él.
0: Y en el historial de Hernández, ahí está el comando de la costa.
1: A mí me pareció, el otro día lo decía inclusive uno de los hermanos de Mauro, Lucas, que toda la familia se sorprendieron realmente por la solvencia con la que se manejó el fiscal Hernández en la audiencia, porque los tres hermanos estuvieron presentes en todas las audiencias completas.
0: Uh-huh. ¿Y esto es común que en la provincia se haga cargo, digamos, le paga de abogados? Porque hay una vez imputado estos policías, si no ponen sus propios abogados, está el sistema de defensa público.
1: Es inédito. Yo es la primera vez que lo veo.
3: Hay antecedentes. De hecho, en algún momento, en el caso en Rosario, ¿no? Con el chico Casco. Ajá. Ese fue el caso más emblemático, donde en ese momento...
0: De un chico que salió de un boliche y después aparecía en el río flotando.
3: Sí, de hecho, en su momento, yo recuerdo cuál el entonces ministro Saín cuestionó que el dinero para pagar los abogados de los policías implicados en ese caso salió de los fondos reservados del Ministerio de Seguridad de ese momento, cuando Puyaro era ministro. Doctora, me gustaría preguntarle un tema sobre el tema de los videos, que se hizo mención en la audiencia y demás, y de hecho deben estar incorporados en el expediente, lógicamente, además del video de la estación de YPF que está frente a la cancha de Colón, ahí cerquita, ¿qué otros videos forman parte del expediente?
1: No, el resto de los videos son todos videos tomados
3: de las cámaras de seguridad,
1: de la municipalidad. Públicas.
3: ¿No hay cámaras privadas?
1: La única privada es la de la YPF.
3: La YPF solamente.
1: El resto son todos públicas, son todos oficiales.
3: Sí. Y en esos casos se ve el momento donde el personal policial le pega a Mauro.
1: No exactamente. Lo que los casos, los momentos donde se lo ve son la multiplicidad de testigos, además de algunas fotos que sacaron testigos, pero no de los golpes, sino de la cantidad de móviles que habían llegado para prender ilegalmente a Mauro. Porque eso también lo dejó claro la jueza. No había criterio para privarlo de libertad.
3: Esa privación. ¿Y cuántos efectivos más o menos trabajaron?
1: Y usted calcule que si piensa entre 2 y 3 efectivos policiales por móvil, puede haber habido entre 7 y 9, y calcule que estamos hablando de 27 efectivos policiales para un muchacho que estaba con una crisis.
3: Un número desproporcionado para controlar a una persona.
1: Y no intervinieron todos, no participaron todos, porque llegaron y cuando vieron que a Mauro ya lo tenían en el suelo y estaba esposado, bueno, decidieron los que podían, retrocedieron y se terminaron retirando por calle Chaco. Los que no podían retroceder fueron los que salieron por Hermanos Figueroa hacia el norte, digamos ahí se corta con la parte de atrás de la fábrica de Grasa Urcela, doblaron a la izquierda y retomaron por...
3: Ahora, ¿y hay algún registro interno de la radio policial, de comando?
1: Todo.
3: A ver, a lo que yo voy es que, naturalmente que si van 9 móviles policiales, hay alguien que dijo necesitamos apoyo. Para detener a una persona, 27 personas, me parece un poquito desproporcionado, ¿no? Sí, como diciendo, ¿qué se dijo en el mensaje para que vengan todos los móviles? Bueno, o estaban todos al cohete, o no sé qué, no había internet, porque para ir 9 móviles a detener a una persona...
1: Eso es todo por frecuencia.
3: Sí, digo. Sí.
1: Es todo por frecuencia. Eso queda todo registrado, porque además las bases... O sea, los VHF de las camionetas, algunos también tienen GPS.
3: Sí.
1: No solamente la camioneta, sino el GPS, sino también las bases. Entonces, todos los movimientos han quedado registrados. Y las conversaciones, que fueron muy pocas, en ningún caso hablan de que la persona estuviera armada, de que la persona haya golpeado, haya atacado personal policial. Por eso esa hipótesis que se deslizó de del delito de resistencia a la autoridad, todo eso la jueza lo descartó de plano.
0: ¿Qué sí, cosa? Por eso, mi curiosidad, ¿no es cierto? ¿Por qué esto? ¿Y por qué ese ensañamiento? Realmente no tiene, no sé, si hubiera tenido un policía un problema personal con él, no sé, porque le quitó la novia, y sigo diciendo barbaridad, ¿no es cierto? No le debería haber hecho, pero uno puede entender la lógica. Que haya 27 policías, patrulleros, todo que lo hacen, es como muy loco. Sí,
3: y ahí algo que también, tampoco me cierra eso de que después finalmente lo dejan en la comisaría de Octava. ¿Esto es porque nadie lo quería recibir o por el estado en que estaba y nadie lo quería recibir?
1: Mire, la verdad es que si alguien lo quiso o no lo quiso recibir, eso es una cuestión que podrá aparecer en lo sucesivo. Hay versiones, pero nada comprobado, de que haya gente de la comisaría de Octava que no ha querido dejarlo ingresar.
3: Sí.
1: Porque en esto hay que ser claro. Recién a las 8 de la noche, entre las 8 y 8 menos cuarto de la noche, en enero de tardecita, ¿no?
3: Sí.
1: Recién ahí es cuando lo ingresan, acompañado por un agente que presta servicio en la Octava, lo ingresan estos 5
3: efectivos
1: al calabozo. Mientras tanto estuvieron bajo custodia de estos 5 agentes.
3: ¿A qué hora lo aprenden a él?
1: 2:30, 3 menos cuarto.
3: O sea que estuvo ahí, digamos, prácticamente 6 horas dando vuelta por la ciudad.
1: No. Desde ahí, después de las 2 paradas, donde lo golpearon nuevamente, subieron a la circunvalación, pasaron teóricamente a cargar combustible en la estación de servicio, enfrente de la cancha de Colón, pasaron por la comisaría primera y después se fueron directamente para la Octava.
0: Yo digo, esto es un tema, ¿no? Estamos hablando de esta cantidad de policías que ahora ya tienen prisión preventiva, dos que fueron...
2: Cuatro con preventiva y dos con sin preventiva.
0: Claro, y pensar que estamos hablando de la policía, pensar de que está hablando que un ministro de seguridad de la provincia dice le vamos a pagar nosotros los abogados a estos policías, de hablar de que un gobernador te dice bueno, vamos a ver, no nos apresuremos, no sé, no me acuerdo bien claramente las expresiones de Puyaro. Me imagino la jueza Cecilia Labanca que la presión que lleve ya a tener, ¿no es cierto? Digo, todo un caso que genera hasta dudas si se va a poder saber la verdad o no.
1: Yo creo que la verdad se ha aproximado un montón. Hay algo que no se puede controvertir. Mauro murió en custodia estatal.
2: Sí.
1: De eso no cabe en duda. Uh-huh. Ahora, si la muerte, que también murió a raíz de
0: los golpes recibidos.
1: No solamente de los golpes, sino de la falta de asistencia.
0: Uh-huh.
1: Tampoco es ya es incontrovertible. Eso ya es indiscutible. Después, si será el tipo penal escogido por el fiscal ese u otro, ya es muy técnico. Pero hay cuestiones que ya no entran en el debate. Ya son ciertas.
0: Uh-huh. ¿Y cómo
1: nadie las discutió tampoco en la audiencia?
0: Uh-huh.
1: O sea, nadie debatió, nadie dijo que Mauro no había muerto en la comisaría Octava, que no había sido. Y tampoco se pudo controvertir que Mauro fue aprendido. Aprendido en el sentido coloquial, no en el sentido técnico de la palabra, vivo, y que apareció muerto.
0: Y ya están actuando los dos abogados defensores, porque creo que son dos los abogados defensores, uno.
1: No, hay una multiplicidad. Están los hermanos Palavidini por Aranda.
0: Familia de policía.
1: Exacto. Claro. Está
2: Martín
1: Rizzo Patrón y Marchese por... Uh-huh. Díaz y Bandirali,
0: uh-huh.
1: Estos dos quedaron con prisión preventiva, Oroño y Massot por Petitón.
0: ¿A todo le está pagando la provincia?
1: No lo sabemos, ni ellos lo han dicho, uh-huh. ni nosotros nos consta. Esos son los dichos de uh-huh. oficiales, habrá que ver uh-huh. si esto es así, supongo que estos colegas le estarán facturando al Estado, si es que le están pagando.
0: Deberían ser proveedores, si le facturan al Estado, deberían ser proveedores del Estado.
1: Ahora el tema es el desaire a la defensa pública. Uh-huh. Realmente la defensa pública tiene un cuadro de defensores, un cuerpo de defensores de muy buena jerarquía, de excelente calidad profesional, Inclusive hasta a la propia defensa pública, como un sistema mixto el nuestro, también se le podría abonar, que después no va el defensor público, va a un fondo, pero también se le podría abonar. Entonces, me parece que ahí la pregunta es por qué este desaire institucional, ¿verdad?
0: Realmente sí, es ¿no es cierto, Darío?
3: Sí, muy... llama la atención porque no es algo habitual. En algún momento se escuchó decir que dentro de la policía de la provincia o muchos no confían en el sistema del Servicio Público de la Defensa por una cuestión de este...
0: Sí, como que hay una tendencia en contra de la policía, sí, de la institución.
3: Una animosidad
1: contra el personal policial. Esto no es así, y yo lo puedo afirmar por mi parte, porque yo fui defensor público, Darío.
3: Sí.
1: Todo el mundo sabe que fui defensor público. Todo el mundo sabe que yo inicié la segunda guardia del sistema público de defensa penal que se puso en funcionamiento el 10 de enero del 2014. Yo el 12 de enero de 2014 estaba agarrando el celular y nunca dejamos de asistir mientras yo fui defensor, y ahora tampoco me tomé el trabajo de hablar con dos, tres ex compañeros del servicio público, del Ministerio Público de la Defensa, para ver si efectivamente había alguna resolución que haya dejado Ganón, porque hasta donde yo sé, Balanjone y Moreno Robinson no han dictado ningún tipo de resolución. Me dijeron, no, es todo. Es más, tenemos un montón de policía que estamos representando, que estamos asistiendo en su defensa. Esto me lo dijo hace 48 horas
3: un defensor. Eso es muy buen dato que está mencionando.
1: Sí, entonces, no veo la razón por la cual de desconfiar del cuerpo de defensores, que por otra parte ahora es autónomo, independiente, extra poder.
3: Sí, sí,
1: o sea, con más razón.
0: Sí. Qué tema, ¿no? El doctor Rodolfo Mengarín estuvo con nosotros hablando sobre este caso que conmueve y que seguramente va a tener más tela para cortar, ¿no? Que es el caso del homicidio ocurrido de Mauro González, ¿no? Que finalmente terminó la sección al octavo, pero que tuvo todo este periclo que nos contaba Rodolfo. Rodolfo, gracias por la visita.
1: No, gracias a ustedes.
0: Muy bien, el doctor Rodolfo Mengarini. Muy bien, sí, bueno, entre mate un tema más lindo, Darío. Callastá. ¿Conoce Callastá usted?
3: Sí, la pucha, ¿cómo que no?
0: Bueno, lo tenemos.
3: Callastá para nosotros, callasta para los que son de afuera. ¿Te acordás?
0: ¿Te acordás cómo? Lo tenemos con nosotros el presidente comunal de Callastá, Edgardo Berg, y él lo vamos a saludar, Osvaldo. Edgardo, Osvaldo Beder, Darío Gómez y yo, Raúl Rivas, te saludamos, Edgardo. ¿Cómo andás?
4: Buenas tardes, ¿cómo les va, muchachos? Un placer enorme charlar con ustedes.
0: Igual, Edgardo. Bueno, en plenas vacaciones de invierno, ¿no? ¿Cómo anda o cuál es el panorama sobre las vacaciones de invierno justamente en la costa santavecina y en tu caso en Callastá?
4: Ahí la estamos transitando, como en todos lados, está un poco dura la mano, pero bastante dentro de toda la malaria que hay, bastante positivo, Raúl, bastante positivo. Estamos con buen público visitándonos, se vio este fin de semana, a pesar de un poco el frío y eso, pero bastante gente se ve andar y no te digo que estamos a un 80%, pero en un 70% por ahí más o menos estamos de ocupaciones, así que venimos bien. En el sentido, fin de semana, durante la semana se complica un poquito más, ¿no? Pero ahí estamos con mucha expectativa y nosotros desde la parte que nos toca acompañando con distintas actividades para que la familia, no solo la que nos visita, sino la familia del pueblo, tenga para distraerse, para que sus niños se diviertan en estas vacaciones y para entretenerse con un montón de actividades.
0: Claro, vos eso siempre decimos, Edgardo, ¿no? Porque no solamente es la localidad prepararse para el que viene, sino en este tipo de vacaciones de invierno, que son de dos semanas, es los vecinos, digamos el local, ¿no? Que también tenés que hacer. Y esto, y te llevo nuevamente, Edgardo, a la capacidad de cabaña, fundamentalmente lo que hay más en Callastá. ¿Qué dicen los cabañeros? ¿En eso, en 70% coinciden?
4: En algunas sí, pero por eso es un promedio general. Andamos ahí entre un 65 y un 70. Se le busca la vuelta de todos lados para que funcione, ¿no es cierto? Porque te digo, claro. No somos una burbuja y la crisis, se nota que no hay un mango en la calle. Y bueno, este fin de semana también acompañó bastante, que estuvo la fiesta del amarillo en Helvecia y mucha gente se hospedó acá, ¿no es cierto?
0: Claro.
4: Eso va con todo este tipo de actividades que hay a lo largo del corredor. También nos vamos dando una mano entre todos.
0: Claro. Edgardo, ¿y hay promociones especiales, digamos, en Casa Está para del sector hotelero, ¿no es cierto? Gastronómico y demás, y lo que pueden llegar a hacer.
4: Sí, se van armando paquetes, están trabajando en conjunto con los distintos emprendimientos justamente para eso, para atraer el turista, y sí, se están haciendo promociones, se está trabajando con algunas empresas de Rosario, algunas empresas de Buenos Aires también, y la idea es un poco, venimos trabajando en eso, en promocionar, en salir afuera, salir lejos a vendernos y que se sepa que este turismo de cercanía, como nosotros le llamamos, que es una oportunidad más, y más como se está presentando en la provincia de Santa Fe, como un lugar de destino de eventos, destino de reuniones y demás. Entonces, también nosotros nos vamos acoplando todo este viento que tiene, ¿no es cierto? Claro. Repito, no está fácil, pero hay que laburar, como todo.
0: Hay que
4: la vuelta y hacerlo funcionar.
0: Del cielo solamente cae agua a veces, ¿no? Edgardo, no, yo creo que Casa Está tiene una joya, que es las ruinas arqueológicas de Santa Fe la Vieja, que realmente aquella persona que no lo conoce, no tuvieron la inquietud de ir, es extraordinario lo que hay ahí, el valor arqueológico que hay en Casa Está es increíble, ¿no? Me parece que ese es el gran atractivo que tienen ustedes.
4: Exactamente, y es la historia viva de Santa Fe, es venir y reencontrarse y entender un poco de dónde venimos y demás. Eso es lo que tenemos ahí, es algo impagable, y no es solo de Casa Está, es algo que nosotros siempre decimos, se tiene que apropiar la provincia entera, porque es donde nace nuestra tierra, donde nace gran parte de la historia de Argentina, está acá. Exacto. En este espacio. Exacto. Y nosotros siempre le buscamos la vuelta para que esto se conozca, se difunda, y para mi gusto no está como tendría que estar, en el sentido de la visibilidad que tendría que tener, o sí, la explosión que tendría que tener por lo que significa.
0: Coincido.
4: Este lugar, ¿no es cierto?
0: Coincido. Pero plenamente.
4: No es de ahora, esto es algo que desde hace, por lo menos de que yo tengo noción, y estamos en la gestión, siempre lo venimos trabajando con los distintos gobiernos y más, de buscarle la vuelta de cómo encontrar esa vuelta de rosca para que el parque arqueológico se convierta en lo que realmente es.
0: Sí, la mayoría
4: entendamos lo que realmente es.
0: Coincido plenamente. Edgardo, y viste que es lindo ir a pasear, conocer, ver historia y todo, pero después nos tenemos que sentar a comer algo. ¿Cómo está la propuesta gastronómica que allá está?
4: Está bien, tenemos distintas ofertas, estamos trabajando también ahí como para que tomen la iniciativa un par más, y estamos repuntando un poco después de lo que fue, mira, todavía estamos con los coletazos de la pandemia, incluso antes de la pandemia había un montón de ofertas para ir y sentarte a comer, después esa crisis hizo que varios se retiraron, y les costó mucho, y les cuesta mucho reiniciar o rearmarse otra vez, pero de a poquito lo vamos logrando, y con el comedor La Posta ahí en el parque arqueológico, y después tenemos un par más ahí en un complejo privado, en un par de complejos privados, y tenemos gran oferta, gracias a Dios, en ese sentido.
0: Buenísimo. Bueno, Edgardo, echa la invitación para todos aquellos que nos escuchan por Cadena O, que llegamos a toda la provincia de Santa Fe, que conozcan, que visiten Casa Está. Es una propuesta que es cerca a la capital, pero también cercana a Rosario o a Rafaela, es cercana y es barata, fíjate vos.
4: Cercana para todos lados, exactamente.
0: Exacto.
4: Y Casa Está es el lugar elegido, y lo esperamos este fin de semana, y toda la semana, por supuesto, y este fin de semana tenemos la Peña Itinerante La Costeña Arte Móvil, que congrega artistas desde Alto Verde hasta San Javier.
0: Mira vos.
4: La propuesta que hacemos en la plaza con bailarines, músicos y de todo, gente que viene a mostrar toda la, justamente todo el arte y toda la capacidad que tienen y toda la magia para todo el mundo, que
0: muy bueno.
4: El vecino que tenemos acá al lado, a la vuelta de la esquina de cada barrio, es una propuesta hermosa que va a estar en la plaza. Los recorridos históricos, el parque arqueológico, la reserva natural, paseos en lancha, paseos en kayak, el que tiene un poquito más de adrenalina, el que quiere un poquito más de adrenalina, los podemos llevar a pasear en paratrail, en paramotor, que este año tenemos el primer mundial, gracias a Dios, en noviembre, uh-huh. de esa actividad. Entonces es un poco que de todo, hay para todos los gustos.
0: Lindo paquetito turístico, Edgardo. Como siempre, un gustazo charlar con vos, te mandamos un abrazo.
4: Gracias, muchachos, y que tengan muy buena semana.
0: Gracias, igualmente. Hablábamos con el presidente comunal, Pepe Preti Giovanni, de Callatá, Edgardo Verle.
5: No, yo soy de acá de Santa Fe.
0: Pero
5: no me confunda, allá están los otros muertos.
0: Vos sabés que yo realmente estoy convencido que el Callatá tiene una joya con el parque arqueológico, y coincido plenamente con Verle. Nunca, pero no de ahora, nunca se le dio la importancia, es muy importante lo que está ahí, y qué sé yo, uno viaja, no sé si al norte o si han tenido posibilidad de ir a otros lugares, yo en España, va a una cosa arqueológica, es una porquería, esto está muy lindo para visitarlo.
5: La verdad que sí, yo creo que en algunos gobiernos sí se le dio la importancia que merecía, no sé si le da o no, de todas maneras, alguna vez lo hablé con Marcela Everard al tema este, que se le da más importancia a otro tipo de destinos dentro de la provincia que a este, que incluso hay gente que viene de España a ver las
0: ruinas. Sí, me conta que es así. Bueno, no se vayan, Darío, no te
5: por
0: puedes
5: favor.
0: Ir, porque ahora sabes que viene el quinto elemento. ¿Con quién? Con Pepe Preti Giovanni y sus pepitas de oro.
5: Las pepitas están, yo veo cómo me rasco hoy.
0: ustedes si no disponen así, Osvaldo, mañana nos vamos a encontrar. Chau.

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El Quinto Elemento. En una dimensión existe el universo y la vida, y en la otra, un elemento que no está hecho ni de tierra ni de fuego, ni de aire ni de agua. Es una antienergía. Es el éter, o el quinto elemento. El término éter significa aire puro o cielo claro. Es por donde circulan las ondas de radio. Los dioses, según la mitología griega, respiraban el quinto elemento. En cambio, nuestro equipo respira radio. Y no es para menos. Señoras y señores, ya lo dejamos con el conductor, José Pepe Prestigiovanni. Bienvenidos.

0: información.
1: ¿Cuánto hace que no escuchaba esta canción? Es como que ya me había olvidado. Pero bueno, ¿cómo les va? Bienvenidos, muy buenas tardes para todos. Qué lindo llegar en este día lunes, lunes 13, menos mal que no era martes 13, sino estábamos en problemas. Pero bueno, aquí estamos para compartir con ustedes hasta las 6 de la tarde esta locura de hacer la radio en vivo de lunes a viernes. Y bueno, hoy es lunes, así que hay que apechugar, decía una abuela que yo tenía. Hay que apechugar hasta el día viernes, más allá de que vamos a tener en la bisagra de la semana un desliz. Así que si a las 4 y 2 minutos no arrancamos el miércoles, arranquen con música nada más, ¿eh? Bueno, aquí estamos. Sí, igual vamos a estar con Zona Retro, seguramente aquellos que no tengan ganas de escuchar o mirar el partido. Bueno, algunos de los títulos que han sido noticia en la mañana de hoy. Esto tiene que ver con lo que acabo de decir, ¿no? Los negocios de Aristóbulo del Valle cierran por el partido, después te vamos a contar cuáles son los horarios. Lo mismo lo ha propuesto el centro comercial de aquí de Santa Fe. Aparentemente van a trabajar horario corrido el día miércoles hasta las 3 de la tarde y después, aleluya, libertad para ir a ver el encuentro con, digamos, nuestro contrincante de toda la vida, ¿no? Ya empezaron a hablarse, ya hay voces que se han levantado, no únicamente de aquí de Argentina, sino de allá de Inglaterra también, ¿no? No hablando justamente de Malvinas ni nada por el estilo, pero sí, minimizando lo que es la selección argentina. Ahora, yo me pongo a pensar y cómo nos influye hasta mentalmente el tema de este Mundial, por lo menos a los que estamos en este momento transitando entre los cuatro mejores equipos que hay en el planeta. Debe haber mejores, pero bueno, no han participado.
2: Lo lamento.
1: Lo lamentamos mucho. Bueno, eso por un lado. Por otro lado, ayer, esto en las Lagunas Setúbal, me fui a dar una vuelta a la tarde, viste que estaba espectacular, después del partido de Colón, que ganó 4-0, por
2: Dios. Señor, anote.
1: Necesitamos tener a alguien que sepa de deportes, viste, para que venga a contarnos por qué ganó Colón 4-0, algo voy a leer después, pero bueno. Decía, me fui a dar una vuelta por la costanera, viste, decía cambiar de aire, porque venía realmente con lo del sábado de la noche, con toda la tomate, y el festejo y todo esto, había quedado lesionado el domingo, así que había
2: que aprovechar.
1: Calculé que me desperté a las 3 de la tarde el domingo. Dije, bueno, me desperté justo para poner el partido, para mirar el partido de Colón. Pero bueno, al margen de todo esto, agarré por el lado de la costanera y vi que ha habido un desprendimiento. Y no es de ningún agarrado por ahí, claro, un desprendimiento de el embalsado ese que se había generado en los pilotes del futuro puente peatonal que vamos a tener allá.
2: Puente ferroviario.
1: A la altura del monigote, ¿cómo se llama? Del el obelisco
2: del
1: que tenemos.
2: Faro,
1: del faro, el obelisco que tenemos allá en el fondo. Decía, vi una gran cantidad de camalote, o mejor dicho, vegetación flotante, andaba disperso por toda la laguna. Están preocupados, escúchame, falta un mes y medio para que empiecen los juegos sudamericanos, y eso tiene que estar despejado porque va a haber,
2: señor,
1: un montón de
2: hay
1: cosas
2: un montón
1: que
2: de se van a el agua, sí.
1: Lo solucionaron ya en el Parque del Sur. Obviamente que había un montón de repollitos.
2: De repollitos.
1: Sí, le dieron de comer un montón. Bueno, pero al margen, lo del Parque del Sur quedó, digamos, subsanado. Sí. Y ahora están viendo a ver cómo solucionan el tema los repollitos grandes.
2: Claro, es un montón lo que
1: los camalotes.
2: Hay.
1: Bueno, de eso vamos a hablar si todo va bien. Por otro lado, a ver qué tengo por acá. Llevaba una moto y una bordeadora. Intentó huir y lo atraparon. Esto es un muchacho que se había afanado la bordeadora y después se afanó una moto para no llevarse la bordeadora
2: caminando.
1: Sí, tentativa de robo vendría a ser. Va, un robo consumado.
2: No, bueno, robo fallido.
1: Sí,
2: en este caso.
1: Bueno, puede ser. Bueno, un gran susto. Atención con esto. Revolvía la basura y encontró un mortero de uso militar, el muchacho. Estoy viendo la foto acá de... te digo, yo si me lo encuentro, No sé qué hago con él. Por otro lado, después tenemos una nota, pero hubo un derribo de un búnker en Rosario, por lo que tengo entendido, es el número 78. Búnker de drogas inactivado en el sur de la provincia de Santa Fe. Y hay algunos títulos más que han quedado. Esto es interesante. Investigan un presunto conflicto mafioso tras el ataque a un adolescente en un comercio del microcentro santafesino. Después vamos a ver si podemos hablar de esto. Por otro lado, no sé si sintieron hablar del proyecto Cecilia. Bueno, atención, buscan voluntarias para estudiar el microbioma vaginal y su relación con la alimentación. Así que si hay alguna voluntaria que quiera sumarse, tiene que ir al Ministerio de Salud y anotarse. ¿Qué otra cosa con el tema del Mundial? Argentina vestirá... Esto me enteraba ayer a la noche. Argentina va a usar la camiseta azul.
2: Azul, sí.
1: Azul, con la que jugamos la última vez con Inglaterra.
2: Claro, en el Mundial del 86.
1: Exacto, que fue el gol de la mano de Dios. Sí.
0: Bueno, no tenemos la mano de Dios, pero tenemos las piernas de Messi ahora.
1: Sí, bueno, pero también tenemos la mano de Messi, eso no es problema. Bueno, vamos a ver a la selección con la camiseta alternativa. Y hay un montón de títulos más que los vamos a ir desandando, seguramente en el transcurso del programa. Y saben una cosa, las pepitas de oro están en esta radio.
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1: Qué lindo, ¿eh? Sí, señora, ¿eh?
0: Es verdad que ha pasado tanto tiempo.
1: Ya no me acordaba de la letra. Viste, uno se aleja unos días y bueno, yo no sé qué voy a hacer ahora cuando me vaya a Europa un mes.
2: Te las llevas grabadas.
0: Es como andar en bicicleta.
1: Voy a tener que salir al aire de vez en cuando para recordarlas. Recordar las voces. Exacto. Bueno, llega la Pepita Silvina. Pepita,
2: hola, ¿cómo te va?
1: ¿Cómo anda?
2: Qué lindo,
1: ¿bien?
2: Qué lindo día, linda semana.
1: Maravilloso.
2: Venimos de dientes apretados, cachetes fruncidos, pero acá estamos.
1: ¿Qué tipo de cachetes fruncidos?
2: Pómulos.
1: Ah, bien, bien, perfecto.
2: No íbamos a hablar de otros, ¿no?
1: No, porque cachetes no son...
0: El cuore latiendo a full.
1: Claro, ahí también es como zafa.
2: Todo. ¿Cómo trabajó nuestro cuerpito con este partido, por favor?
1: Aquel que necesitaba un estén, ya se lo pusieron, sin dudas.
2: Y si no, el que lo tenía puesto, bueno, probó la resistencia.
1: Exacto, sí. Bueno.
2: Vamos a hablar entre tantas cosas, hoy vamos a develar un misterio misterioso.
1: ¿Develar o revelar?
2: Develar.
1: Bien.
2: Bueno. Revelado era...
0: Le sacamos el velo. Le sacamos el velo.
2: Claro, significa. Claro, muy bien. Bueno, vamos a develar ese misterio misterioso.
1: ¿Cómo sabés, Juan?
2: Porque te vamos a contar que la niebla y la neblina no son lo mismo.
1: ¡No! Mirá lo que me vengo a enterar a los 60 años. Claro.
0: Yo dije, hoy había una neblina que no te puedo explicar a la mañana.
2: Me vamos pasó a ver a la mañana. Si era niebla o neblina, después cuando les cuente.
1: Me miré en el espejo, no me veía, digo, ¿qué pasa? No vine.
2: Ay, ay, ay.
1: Me fui a dormir de nuevo. Bueno.
2: Y vamos a hablar de la sal. ¿Se acuerdan de qué gusto tiene la sal?
1: Sí, Carlitos Balá.
2: Pero no precisamente vamos a hablar de Carlitos Balá, que ya ha desaparecido de este mundo, sino nos vamos a preguntar y vamos a tratar de encontrar la respuesta, ¿por qué el agua del mar es salada?
1: Ah, qué buena pregunta. La otra buena pregunta sería, ¿por qué el agua de dentro del continente no es salada?
2: Claro, ahí está la otra punta, y también, como todo el mundo celebra sus años, vamos a hablar de la torta de cumpleaños, cuál es el origen de la tradición y por qué se usan velas en una torta de cumpleaños.
1: Ah, mirá, bien.
0: ¿Por qué hay que soplar
1: la velita? Es para velar la
2: torta. Esa es la otra parte.
1: Para que dure un poquito más. Bueno.
2: Así que, entre tantas cosas, obviamente si tenemos todo el tiempo, ¿no?
1: Porque hay algunas notitas interesantes. Hubo alguna inauguración en Aristóbulo del Valle. También
2: hubo gente que nos saludó en la fiesta de Aristóbulo del Valle.
1: ¿Sí?
0: No me digas.
2: Sí, un señor que estaba sentadito en cuarta fila, pantalón color tostado, cruzadito de pierna.
1: Yo no tenía pantalón tostado, vamos a empezar por ahí. Yo no estaba ahí.
2: Era vos.
1: Pero pantalón tostado, ¿no? Se me habrá quemado. Que yo no sé.
2: Era oscurito.
1: ¿Pero qué me viste de atrás?
2: Sí, yo te vi atrás.
0: Ay, ¿por qué? Yo no los crucé.
2: Te vi de atrás y dije, este es.
0: O andaba así
1: bueno,
0: yo.
1: Sí, sí, sí. No, estuve un rato en la fiesta, el 9 de julio, obviamente. Estuve cuando el pibe, que no sé quién era, porque yo pensé que era el Chimi, y no era el Chimi, era otro, estaba hablando un poco de la historia del 9 de julio, justamente, de lo que había pasado en Tucumán. ¿Y por qué no habíamos estado nosotros? Porque estábamos festejando y nosotros nunca estuvimos ni siquiera invitados para esa fiesta del 9 de julio. Estaba explicando eso.
2: Sí, señor.
1: Y yo ahí me pregunté, ¿qué hago acá? ¿Qué vine a hacer acá? Claro.
0: Viste que había varios escenarios.
1: Sí.
0: Uno iba caminando desde una punta hasta Huergo, allá desde...
1: Bueno, no llegué hasta Huergo. Yo estaba en la punta... Allí donde estaba el escenario mayor, donde habló el intendente.
0: ¿A dónde tiene ahí atrás?
1: Sí, ¿eh? A mis espaldas.
0: Ahí atrás.
1: Acá estaba.
2: Mirá.
1: El escenario, exactamente.
0: Bueno. No, yo estuve un ratito nada más ahí, me fui para la otra punta. Estuve.
1: Claro,
0: escuchando.
1: Allá se comía más barato en la punta. Bueno, Pepita Genoveva, ¿cómo le va? Bienvenida, buenas tardes oficialmente, ¿cómo anda?
0: Buenas tardes, muy bien. Hoy, cuando llegué temprano a trabajar, sí llegué. Que aparte de la niebla, con todos...
1: A trabajar.
0: Con
1: bien.
0: Todos los pies.
2: No sé por qué la aclaración.
0: Y llenos de barro.
1: ¿Qué pisaste? ¿Cómo? ¿Algún tereso o algo
0: no,
1: de eso?
0: No. Ay, ay, ay. Lo poco que pisé...
2: Una torta.
0: No, era terrible, de verdad.
1: ¿Sí?
0: Tuve que limpiarme las zapatillas porque cuando llegué era como que iba dejando todo
1: el rastro.
2: ¿Pero qué es lo que pisaste? ¿Tierra?
0: Claro, en la parte de ahí, el bordecito de... Tierra,
1: bueno,
2: pero debía haber pisado un señor Tereso.
0: Era simplemente sin olor, pero capaz que tiene que ver con esto de la niebla y la neblina.
1: No, era inodoro. Bueno, ¿qué temas tenemos para hoy?
0: Bueno,
1: ¿cómo se desacatan ustedes dos?
0: Vamos a hablar de ídolo a ídolo, el tremendo regalo que Lionel Messi le hizo a un histórico del fútbol tras clasificar en el Mundial a las semifinales, ya les voy a contar. Vamos a hablar de que la gente vuelve a apostar al amor.
1: ¿A qué edad, hasta qué edad hay que dar besos?
2: Siempre.
1: ¿Un beso de lengua? Sí,
0: hasta el momento de
2: lengua, ¿sí? Seco, semihúmedo, lo que venga. Es como el vasito de agua. ¿A quién le vas a negar un beso?
1: No sé, qué sé yo.
0: Mucho abrazo, mucho mimo. Es lo que el ser humano
2: ¿son
0: necesita.
2: Son negador de besos.
1: Ahí está lo que pisó.
0: Así.
2: Ay, por favor.
0: Te aseguro que fue así.
1: Mirá. Es terrible los dedos estos.
0: Se los mandé hoy a Santiago para que los pase.
2: Son como dedos pepones.
1: Sí. Bueno, gracias. Se te habrá escapado. Bueno, es un racimo de dedos.
2: No, ¿te acordás que había unas muñecas que eran unas peponas?
1: Me acuerdo, la cara torta.
2: Por eso eran los dedos pepones.
1: Bien,
0: sí, algunas de trapo y otras más duritas, las de cerámica, ¿te acordás?
2: Ah, me gustaban las duritas.
0: Ay,
2: sí,
0: no.
1: Te siguen gustando.
0: A mí me dan miedo.
1: ¿Y entonces?
0: A mí me dan miedo las duras.
1: Sí. No. Vamos a la música.
0: Terrible,
2: bueno,
0: son terribles.
2: No, sos
1: vos. Se mete sola, con razón tiene la pata así negra.
2: Claro.
0: Metiendo la pata. Bueno, sí. Y vamos a hablar de un sorpresivo posteo que después del triunfo de Argentina revolucionó las redes. Y vamos a hablar también de la predicción de un vidente, a ver qué dice con Argentina-Inglaterra.
1: Vidente, dos dientes. Sí, señor.
0: Pero con B corta.
1: Bueno, vamos a comenzar musicalmente. Mirá, 21 minutos ya pasaron. Nos está entregando tarde. Vamos a tener que meterle serrucho a mi colega el mono, ¿eh? Bueno, arrancamos. Versión original de un tema. Hoy tenemos nada más que tres versiones. Tema original del año 1983. Just be good to me. Algo así como solo sé bueno conmigo.

La agrupación SOS Band y este Solo Sé Bueno Conmigo. En el año 1996, Mariah Carey hacía su versión.

Música de otra época, Mariah Carey, desde el año 1996, Just Be Go To Me. Última de las versiones, nos vamos a trasladar al año 2025. Este grupo que hace muchas versiones, covers de temas conocidos, se llama The HSCC, haciendo esta versión.

0: Pasando por nuestro programa, hoy desempolvamos el baúl SOS Bank, versión original del año 1983, Mariah Carey del año 1996 y hace poquito nada más HECC haciendo este Solo Sé Bueno Conmigo.
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0: ¡Prende la luz!
2: Llega Silvina.
0: Sí, señora.
3: Acá llego Silvina, para develar este. Muy bien, acá bien, llego para.
0: Para saber,
3: ¿no? Ay, sí. Mira, este, para develar el misterio. Confirmada la nota de mañana, ¿eh?
0: Sí, ahí está. No sé qué, arreglate el micro. Como puedas.
3: Ahí estamos. ¿Bien?
0: Sí, ahora suena peor, pero no es nada, dale.
3: Vamos a debilar este misterio misterioso y vamos a hablar de la diferencia.
0: Misterio misterioso.
3: Vamos a hablar de la niebla y la neblina, que no son lo mismo.
0: A ver.
3: Hay gente que cree que es lo mismo.
0: El otro día la neblina me mojó.
3: ¿Sí?
0: Sí.
3: Bueno, ahora.
0: Y la niebla también me mojó.
3: También. Sí. Bueno, entonces era una o la otra.
0: Sí, a o ver, las dos.
4: Ya nos va a aclarar.
0: ¿No se puede amalgamar una con la
3: no.
0: otra? Te digo porque salí a caminar.
3: No es como la amalgama que te pone el odontólogo cuando traes la carie.
0: No, eso tiene un gusto feo, un asco. Bueno, pero al margen, salí a caminar y yo siempre me llevo un gorrito para que no me conozca la gente, para no sacarse.
3: Ay, claro, para no autografiar nada.
0: Me pongo los anteojos ahumados y yo veía que se me mojaban los anteojos. Digo, ¿qué pasa? Me saco la gorra, la parte de arriba,
3: húmeda, mojada.
0: Yo miraba y digo, acá no está lloviendo. Y se percibían unas gotejas.
3: Unas leves gotitas. Bien.
4: La condensación.
0: Sí.
3: A ver, vamos a hablar de esta niebla y la neblina, que son fenómenos meteorológicos muy parecidos a simple vista. Y en los dos casos hay gotitas muy pequeñas que flotan en el aire. Y obviamente van esto de que flotan lo hacen cerca de la superficie terrestre. Por eso cuando aparecen, el paisaje se ve como más borroso, cuesta distinguir con claridad lo que está a cierta distancia, pero en realidad no son lo mismo. ¿Y la diferencia dónde radica?
0: ¿Dónde?
3: En la intensidad. Como en tantas otras cosas, la diferencia está
0: en la intensidad.
4: La niebla es más profunda. No, claro. Hay que andar como Topacio, ¿viste?
3: Ay, por favor.
0: ¿Topacio?
3: Bueno, según la OMS,
0: sí.
3: ¿Saben qué es la OMS? La Organización Meteorológica Mundial.
0: Ah, meteorológica.
3: Es OMM. WM.
0: No MS.
3: No, esa es la Organización Mundial de la Salud.
0: Claro.
3: Esta es la Organización Meteorológica Mundial. Se habla de niebla cuando esas gotitas reducen la visibilidad horizontal a menos de un kilómetro. En cambio.
0: Y ayer que no veía ni a 20 metros, como
4: entonces neblina eso.
3: En cambio, la neblina es cuando la visibilidad es algo más de un kilómetro. Y en la práctica, la neblina puede entenderse como una forma más suave o más ligera de la niebla.
0: Ah, más ligera.
3: Más ligera.
4: Hoy entonces había niebla.
0: Me has acordado una amiga mía.
4: Estaba...
0: Y entonces vivía nublada.
3: Sí, claro. Bueno, la forma más simple de distinguirla es pensar cuánto te dejan ver.
0: Ah.
3: ¿Cuánto te dejan ver? Si el aire está cargado de humedad y apenas permite ver a corta distancia,
0: ejemplo,
3: se llama niebla. Si te permite ver ahí cerquita.
0: No. 100 metros.
3: Eso es lo que estima la Organización Meteorológica Mundial.
4: Claro, es como que la niebla es más densa.
3: Si vamos a lo práctico, a ver, el punto es, ¿qué es lo que te deja ver? Si apenas te permite ver a corta distancia.
0: Es como lo del árbol. No te deja ver el bosque.
3: Claro.
0: Ahí está, ¿ves? Eso es la niebla.
3: Changi.
0: Sí.
3: Changi, Dios lo tenga en la gloria. Bien, entonces se trata de la niebla. Y si el paisaje aparece como más difuso o algo difuso, pero todavía se puede mirar relativamente lejos, entonces es neblina. O sea, cuando no te permite ver en la cercanía, es niebla. Y si ves más a lo lejos, es neblina.
0: Ah.
3: Bien, la
0: ¿Cómo sabés, Juan?
3: La Organización Esta Meteorológica también la describe como una diferencia visual. La niebla suele verse como un velo blanquecino que cubre el paisaje, mientras que la neblina normalmente aparece como una capa más delgada y grisácea. Esa distinción no siempre es perfecta a simple vista, pero ayuda a conocerlas mejor. Y después le vamos a hablar en un ratito, porque ahora ya se sintió el top de la hora.
0: Sí.
3: ¿Cómo se forma la niebla?
0: ¿Cómo se forma la niebla? Bueno, por, en un ratito...
3: Requete fácil.
0: Ahí el libro gordo te enseña.
4: Claro, ahí había imágenes con gotitas, sí. ¿Viste?

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9: Darío Schueri, que como todos los días lunes previo al Mundial, está auspiciado.
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0: Dari, ¿cómo le va? Bienvenido. Buenas tardes, ¿cómo anda?
1: Hola, Darío.
2: Hola.
3: ¿Qué dicen? ¿Qué dice esa barra bullanguera de Cadena O?
0: Bien, acá andamos.
1: Acá estamos.
0: No sabíamos nada que hacer en esta previa del Mundial, vinimos a hacer un poco de lío acá.
3: Efectivamente, hagan lío, dijo el Papa Francisco.
0: Sí.
3: En su primer viaje, inmediatamente después de ser consagrado Papa a Río de Janeiro. Vos sabés que dos de mis hijos fueron a ese encuentro mundial de la juventud en Río de Janeiro el 2013.
0: ¿Y?
3: Fue realmente muy, muy...
0: Pero tu hijo fue
1: muy emotivo.
0: Sí.
3: Muy emotivo, ¿no? El primer Papa argentino, era su primer viaje internacional, ¿no? El encuentro mundial de la juventud, ¿no? Bueno, son esas experiencias que no se olvidan nunca, ¿no? Creo que todavía estamos pagando la tarjeta de crédito del viaje.
0: Me imagino.
3: No será para tanto.
0: Sí.
3: Bueno, a ver, estamos acá. Esta semana es normal desde el calendario, pero no desde la psicología, porque ya mañana el que es futbolero a las 4, si puedes, por supuesto. O sea, los que no laburamos, porque los que laburan.
0: Sí, yo no sé qué voy a hacer
3: se
0: mañana,
3: van a
0: pero bueno.
3: A ver, sí, sí. Yo trabajo a mi casa, pero. Este es el problema del home office. ¿Vos creés que porque estás en tu casa no laburabas?
0: Ah, claro. Y bueno.
3: Claro. Este es como los abogados que tienen el estudio jurídico en la casa, como que no trabajan de abogado. Pero bueno, el que puede va a ver la primera semifinal, que será España con Francia, ¿no?
0: Sí.
3: Y bueno, el miércoles ya está, el miércoles olvidate, después de 12 ya estaría de nacer.
0: No, pero escúchame, hay todo el mundo se va a tomar el día, o por lo menos la tarde del día miércoles, es más, el comercio va a estar cerrando, van a trabajar de corrido y van a estar cerrando a las 3 de la tarde las puertas.
3: ¿Ah, sí?
0: Sí.
3: Mira, muy buena pregunta, porque esta mañana me preguntaba mi sobrina de Jean-Luc Campbell, tenía que ver. Tienes que venir el miércoles a Santa Fe.
0: Claro, es el día equivocado.
3: Y te digo, vos sabés que juega la selección.
0: Y te digo que mañana también va a ser un día de poco movimiento entre las 4 y las 6.
1: Porque por el partido de España.
0: Claro, España es un partidazo aparte. Para aquel futbolero, olvídate, ese no labura mañana. Y aquellos que son más o menos aquellos hijos de lo curioso también se van a aprender a mirar esto.
3: Totalmente, totalmente. No,
0: o sea, mañana no venimos.
3: Para que termine el partido. Ni hablar si

0: falsificamos cosas que uno desde la pasión
1: está descartado,
0: ya sé que no festejo hasta que la vela no arda, ¿viste?
1: Sí, sin duda. Sí, sí, sí.
0: El que está haciendo su agosto con las elecciones, el drasto que tengo acá en la esquina de mi casa.
1: Me imagino.
0: Me vacían el negocio los muchachos.
1: Sí.
0: Así que vamos a las elecciones, sin hablar, sin contar todos los que venden mechadas acá en los dos bulevares, el Telegrini donde arrancan y Boulevard Galvez, ¿no? Enhorabuena, que hagan una moneda. Bueno, mira, me sabés que cada lunes, acá frente a los tribunales, un grupo de familiares se reúne bajo una carpa azul para visibilizar lo que consideran graves injusticias judiciales, que Carolina Lozada lo está impulsando a nivel nacional con un proyecto de ley de falsas denuncias. Son integrantes de la agrupación Verdad y Justicia Santa Fe, que ellos tienen historias fuertes. No, dicen, nuestro reclamo no implica desconocer la existencia de víctimas reales, de abuso o violencia. Por el contrario, ellos sostienen que las denuncias infundadas también terminan perjudicando a quienes efectivamente sufrieron delitos al generar desconfianza sobre el sistema y los mecanismos de protección. Y esto se ha trascendido la frontera porque empezó a tener repercusión en otras provincias, inclusive en la capital federal. Bueno, ese es un tema. El otro tema, el ministro de Desarrollo Productivo, Gustavo Puccini, hoy estuvo presentando en la Casa de Santa Fe, en Cava, el Santa Fe Business Forum, que se hace allá por agosto en Rosario. Y bueno, dentro de lo que es el ambiente político, que estamos ahora en receso invernal, pero receso desde lo formal, administrativo, porque las reuniones y las negociaciones se siguen dando de manera ingente, ¿no?, para llegar al jueves que viene con un proyecto en senadores consensuado para ser aprobado con media sanción. Y según me cuentan los senadores peronistas, estarían muy cerca de llegar a un acuerdo con el radicalismo. Ambos cederían, ¿no?, una parte de sus respectivos proyectos para llegar a este proyecto de consenso. Y yo estoy buscando a alguien que sea amigo de Batistuta.
1: No tiene muchos amigos, la verdad, Batistuta, no sé por qué.
0: Me dicen eso, es un muchacho medio complicado, ¿no? Es más, yo tengo, yo soy corresponsal de la Radio Horizonte de Malabrigo, cuyo titular, Luisito Nardín, me contó hace mucho tiempo que yo iba a jugar al fútbol allí. Además, Batistuta creó una cancha de fútbol 5, donde se juntaba con ellos. Ahora hace rato que no nos juntamos, dijo, a jugar un partido, comer asado, y bueno, le pedí que le escriba, no, me dijo que no, que bueno, que está en Estados Unidos, sabés que los conoce, ese medio chinchudo, porque ahí los libertarios andan con ganas de tentarlo para ser candidato a gobernador, ¿no?
1: Sí, sí, señor.
0: Y entonces, pero bueno, esta mañana yo también hice un informe en Radio del Plata, Rosario, y después el conductor del programa me mandó el audio de un oyente, que él dice que sí, que lo conoce, y que efectivamente es un hombre de poca pulga, ¿viste? Sí. Que le gusta que lo jodan. Sí. Por eso mi amigo Luisito no le quería mandar el WhatsApp a Estados Unidos, porque iba a mandar al reverentísimo carajo.
1: Bueno, que te pase el número, que te mande a vos, el carajo, aunque sea como para tener algo, viste, que yo te avisé.
0: No lo quiero comprometer, si no. me lo pudo haber dado cualquiera,
1: claro.
0: Pero no lo quiero comprometer a visita que me diga que no, ¿viste? Está bien, uno es periodista, pero es un colega, ¿viste? Ya lo vamos a buscar por otro lado a ver si es cierto, ¿no?
1: Sí.
0: Y acá en Santa Fe, ya que estamos con la política y lo preelectoral, si bien todavía falta mucho, y hasta por ahí nomás, ya estamos en julio para el cierre de lista, que es en febrero. El concejal de la Libertad Avanza, Pablo Muncio, está, bueno, evaluando presentarse como precandidato precandidato para las PASO, pero como ahí no va a haber PASO en la Libertad Avanza, como candidato a intendente, ¿no?
1: Bien.
0: Bueno, él tiene para 2 años más todavía, ¿no?
1: Sí.
0: O sea, no arriesga nada. Mientras que ya sabemos que Silvina Sian va a ir sí o sí encabezando la lista del actual intendente Poletti. El tema es, ¿habrá PASO en Unido? Bueno, lo sabremos más adelante.
1: Bueno, muy completo por ser lunes hoy. Me estoy escuchando mal, no sé por qué. Pero bueno, parece que estuviera dentro de una lata de zapatos.
2: Sí, se escucha
1: una
2: diferente.
1: Lata de zapatos.
2: Ah, bueno.
1: No una lata de durazno. Bueno, nos reencontramos mañana, Darío. Un abrazo.
2: Abrazo.
0: Chao.
1: Ahí estaba Darío Echueri desde su lata de tomate en la mansión Echueri. Bueno, llega el momento de la Pepita Genoveva.
3: No es solo una voz, es un faro en la niebla. La noche se aclara cuando.
2: Ahí tenés el faro.
1: Sí.
2: El obelisco de Santa Fe. Dijo.
1: No se ve el faro, porque hay neblina.
2: Está en niebla y todo.
1: Sí.
2: Bueno, la gran victoria de la selección argentina sumó una historia imperdible fuera de los límites de la cancha. En el estadio Kansas City se vivió un momento emotivo. Entre nuestro capitán y el italiano Roberto Baggio. ¿Lo conoce?
1: El de los jugos de Durazno.
2: Sí, bueno, no sé. Messi tuvo el enorme gesto de entregarle en mano la camiseta que usó en el partido contra los suizos. Varias veces el 10 se había referido a Roberto Baggio como un crack. Y bueno, es uno de los grandes referentes futbolísticos. La curiosa conexión que Eu desconocía, es que este futbolista italiano se compró una casa hace 30 años en un pequeño pueblo de La Pampa, Argentina, casi en terreno bonaerense, casi al frontera con La Pampa.
1: Al lado del Ombú.
2: Donde se siente uno más. Se llama La Ribera.
1: Mirá.
2: Tiene estrecha relación con los vecinos.
4: Mirá, ahí están las
2: camisetas. Y se convirtió en un amante de nuestro país. Fue Balón de Oro en 1993 y parece que después de errar el penal en la final del Mundial 1994,
1: sí. gracias,
2: que se jugó contra Estados Unidos, donde Brasil se consagró campeón, compró un campo en Rivera, una pequeña localidad bonaerense que hoy es su lugar de desconexión. Él venía mucho para acá, para Reconquista, acá para Santa Fe, sí. Porque tenía gente allegada como ser Gabriel Batistuta, parece que eran amigos.
1: Era el que no le quiere contestar a Echueri.
2: Y se compró ese lugar para venir de vacaciones.
1: Mirá.
2: A este pueblo, porque lo consideran uno más, pero aparte no es tan reconocido como allá, que te imaginas que cuando perdés un...
1: Acá tomar otro
2: jugo. Errás un penal y te quieren linchar.
1: Claro.
2: Bueno, puede hacer una vida tranquila en lo cotidiano, así como otro jugador amante de nuestra tierra argentina y se vino a comprar acá en terreno argentino su casita para venir de vacaciones.
1: Yo tengo una camiseta, a ver si la encuentro mañana, la voy a traer del amigo Baggio.
2: Baggio.
1: ¿Eh? Sí, sí. Dice jugo Baggio, auspicia esta camiseta. No, en serio, tengo una camiseta que me trajo mi amigo Dino Novelo, que ya no está en este plano, de allá, la original camiseta italiana. Él era italiano, pero cuando estaba acá en Argentina, obviamente hinchaba por Argentina, pero allá hinchaba por
4: Italia.
1: Por Italia. Era el vicecónsul de Italia, tenía que hinchar, claro. Sí o sí. Pero bueno, me trajo una camiseta del amigo Baggio.
2: Bueno, y yo con Baggio. Respecto a esto que pasó en la cancha después del partido, me enteré de que había comprado hace 30 años este lugarcito y que le gusta venir a vacacionar.
1: Qué bueno, eso yo no lo sabía y creo que todos los que están escuchando tampoco.
2: Bueno, yo lo ignoraba también.
4: Bueno,
2: así que,
1: ¿Viste que somos todos ignorantes?
4: ¿Viste que es una sana costumbre aprenderse el quinto elemento?
2: Todos los días se puede conocer algo.
1: Bueno, hablando de conocer, restan 15 minutos para llegar a las 5 de la tarde. Lamentablemente, el pasado 8 de julio se nos iba una cantante que tenía una voz ronca, muy particular. Sí. Ella se llamaba originalmente Gaynor Hopkins. Falleció, nació el 8 de junio del año 1951 y falleció el 8 de julio pasado, conocida como Bonnie Tyler. Fue una cantante y compositora británica, apodada como la primera dama del rock. Su sello personal fue el inconfundible tono de voz ronca y áspera que la diferenciaba de todos los otros cantantes. Tuvo un montón de éxitos, pero yo elegí un tema para escuchar que es uno de los temas que más me gustó de Bonnie Tyler y que no fue un tema que se consagró. Ella vivió este último tiempo, falleció incluso en Portugal, había comprado un castillo en una localidad cercana a la capital Y bueno, vivía disfrutando, últimamente no porque estaba muy enferma, pero disfrutando de su tranquilidad en el medio de un cerro, reitero, en un castillo. Este tema, ella estaba enamorada de París, de Francia, y este tema se lo dedicó a Francia. Y con esto vamos a poner un poquito de música. El tema se llama Lost in Francia, Tierra de Francia. Escucha.

Recordamos en este momento a Bonnie Tyler, este tema de original del año 1979, de su segundo trabajo, bueno, de alguna manera haciendo un homenaje a esta cantante con esa voz tan particular que nos dejó justamente el 8 de julio.

0: comienza.
1: La magia sigue más que comienza, ¿eh? Ya comenzó a las 4 de la tarde la misa, así que atención, vamos a ir con una nota, ahora vamos a escuchar al intendente de la ciudad de Santa Fe hablando sobre la modernización de la terminal de colectivos, ¿eh? Es una obra importante que se va a realizar, obviamente, aquí en nuestra ciudad. A ver qué nos cuenta.
2: Remodelar y poner en funcionamiento baño en la terminal de ómnibus es algo sumamente importante. No se había podido hacer con la remodelación de la gestión anterior de la obra, y así como al comienzo de la gestión arreglamos toda la calle interna con un nuevo hormigoneado, ahora nos estamos dedicando a los baños. Realmente una tarea fundamental de todo el equipo que conduce la terminal de ómnibus, con realmente recorrí la obra y unos sanitarios que van a quedar de primer nivel en un lugar muy transitado, de que ojalá cada vez sea más por turistas, por turismo regional, por los que laburan en las inmediaciones, por todos los que trabajan y día a día tienen que venir a usar esta terminal de ómnibus. Para nosotros era un compromiso poder tener los baños en condiciones, y esto es lo que estamos haciendo, invirtiendo en lo que los vecinos día a día necesitan, y en este caso son los sanitarios, dejarlo a primer nivel. El ala norte ya con un grado de avance muy importante, ya a punto de terminar, y una vez que se terminen de habilitar esos baños, se clausuran lo del ala sur y se comienza a usar estos baños para no dejar en ningún momento la terminal sin baños.
3: Desde los inicios de la gestión del doctor Poletti tomamos dimensión de la importancia de esta terminal de ómnibus, por la que pasan 20.000 personas por día, 600 colectivos. Realmente es muy importante y necesitábamos realizar inversiones. Iniciamos al inicio de la gestión con la calle, porque no podían ni circular los colectivos, la calle interna. Después la otra obra de magnitud que resultaba necesaria era esta, la de los baños, que está licitada en unos 270 millones de pesos con fondos propios. Como ya recién muy bien lo describió el intendente, es poner en valor un lugar sumamente importante, pero en el marco también de una puesta en valor de la terminal en general. Cada vez más turistas visitan la ciudad de Santa Fe, trabajando en sintonía desde turismo con lo que es Santa Fe Ciudad de Eventos, y por eso también se puso en valor el centro de informes turístico. También pusimos en valor todas las boleterías, hoy todas las boleterías lucen uniformadas. Se logró la ocupación completa de los locales comerciales. Cuando nosotros llegamos habían muchísimos locales vacíos. Entonces esto es justamente gestión, es poner en valor un espacio para que la gente que viene, o el vecino que se va hacia otro lugar, el turista que viene o el vecino que se va, tenga un lugar acorde, porque muchas veces tiene que esperar el colectivo. Y bueno, también es en pro de seguir gestionando y seguir generando modificaciones y cambios en la terminal, sobre todo tendientes a una modernización permanente, ¿no?
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1: Prende la luz, dale.
6: Dale, sí. Dale que está prendida, dale que venimos y arrancamos. Hace unos días, ¿se acuerdan que les presentamos al señor Sifón? Al señor Sifón, pero hoy es el turno de una grande y es una costumbre bien argentina. Hoy vamos a hablar de la picada.
1: Ah, pensé que iba a hablar de la dama Juana, claro, sí.
6: Vamos a hablar de la picada. ¿Cuándo nació? Nació del encuentro entre distintas costumbres gastronómicas. No existe una fecha exacta ni una única persona responsable de su creación. Se formó con el tiempo, especialmente a partir de la llegada masiva de inmigrantes europeos durante el siglo XIX y XX. Italianos y españoles aportaron maneras de servir pequeñas porciones antes de la comida principal. Esas prácticas se mezclaron con los productos disponibles en el país y dieron origen a una tabla compartida que podía prepararse sin una receta fija. El antipasto italiano, por ejemplo, reunía alimentos fríos como quesos, sí, embutidos, sí, aceitunas y conservas, todo esto para comer antes del plato principal. Las tapas españolas también proponían pequeñas porciones para acompañar una bebida y favorecer la conversación. Y en la Argentina se relacionaron ambos con el copetín y el vermut, encuentros en los que se servían aperitivos junto con algunos bocados. A diferencia de un plato individual, la picada se arma para compartir. Los alimentos suelen cortarse en rodajas, dados.
1: En trocitos.
0: O ya pequeños que vas a hablar trozos. De eso, tenés que traer algo.
1: Claro, in situ para mostrar, aparte.
6: Claro,
1: sí,
6: claro.
1: Sí. Vamos a sanguchería mami, hay que ir a pedir una picadita.
6: Los alimentos suelen cortarse entonces en rodajas, dados, pequeños trocitos, que pueden tomarse con la mano, un tenedor o un palillo, un tenedor acorde de los que vienen chiquititos con dos dientes. Y vamos a ver que a todo esto se le fueron agregando productos regionales. Y entre los ejemplos más conocidos están, escuchen, el salame de Tandil.
1: De Tandil.
6: Que es de la provincia de Buenos
1: Aires.
6: No
1: de Milán.
6: El salame típico de Colonia Carolla, de la provincia de Córdoba.
1: Eso es salamín.
6: Y saben que el primero, el que les contaba del salame de Tandil, cuenta con la denominación de origen desde 2011.
1: Bueno, de ahora.
6: De poquito. Sí. Y el segundo, o sea, el de Colonia Carolla, una indicación geográfica nacional en 2014.
1: ¿De dónde viene eso de que te dicen vos un salame?
6: Ah, ya lo vamos a averiguar.
1: Ya que estamos con el
6: salamín. Claro. Estas distinciones...
1: Porque si te dicen salamín es como que son más de
6: te lo dicen
1: chiquititos,
6: con
1: forma
6: mucha,
1: diminutiva.
6: Y con mucha ternura sale.
0: Más cariñosito.
1: Claro.
6: El otro suena salamín. Como muy, muy insulto.
1: Salame.
6: Bien, estas distinciones protegen su relación con el territorio, las materias primas y las técnicas de elaboración. Una picada tradicional, ¿qué puede incluir?
1: ¿Qué puede?
0: El quesito, el fiambrecito.
1: No, pero varios tipos de queso, por ejemplo, queso de cabra, queso de vaca.
6: Se ha hecho una encuesta de la gente gastronómica.
0: Queso, las aceitunas.
6: Y acá les encontré una lista, más o menos fui sacando, a ver cómo sería la más común.
1: Sí.
6: Jamón.
1: Sí.
6: Salame, mortadela, quesos duros y semiduros, aceitunas
1: rayar.
6: Verdes y negras, algunos las presentan
1: ese que estamos viendo en pantalla no es el queso...
6: El brie.
1: Uy, no me acordaba.
6: Qué rico es.
1: Acá no se consigue mucho, no le dan mucha bolilla al queso brie. Acá en Europa yo cada vez que voy, a España puntualmente, me vuelvo loco comiendo queso brie, ¿no? Porque ¿sabés cuánto sale?
6: No.
1: El cuartito sale 90 centavos de euro. Desde que yo voy a Europa hace 20, 30 años atrás sigue saliendo lo mismo. Bueno, antes estaba en pesetas, pero bueno.
6: Bueno, hablábamos de las aceitunas, que algunos las presentan así común, con carozo, otros descarozadas, otros relleno, con morrón, las verdes, con queso, las negras, o bien una especie de vinagreta con ambas aceitunas. También maníes, con una variedad enorme que hay en la Argentina. Ojo con el maní, chicos. Papas fritas, grisines, pan y vegetales en conserva, encurtidos. Mirá qué divina esa picada para los que nos están viendo a través de la web www.cadenao.com.ar.
1: Ahí van a poder. La
0: bondiola. Y la bondiola no la nombraste.
6: No la nombré, no.
1: Bueno, pero no existe. Es muy salada la bondiola.
6: No existe una lista obligatoria.
1: Te obliga. Bondiola no, bondiola.
6: Bon.
1: Bueno.
6: Bien, ¿seguimos un poquito más?
1: No, lo que pasa es que a mí me gusta mezclar lo dulce con lo salado en una picada.
0: Ay, bueno,
1: por ejemplo, alguna rodaja de ananá.
0: La cerecita.
1: Una
0: con
1: cerecita.
0: El queso.
6: La cereza.
1: Un roclet, por ejemplo.
6: Mira, ahí está haciendo una florcita con el salame. Qué rico.
0: Chicos, qué mala esta hora.
1: La verdad, no.
6: Bien.
1: Bueno. Seguimos. Que se mueran de la bronca, lo que están escuchando únicamente.
6: Pero qué rico, ¿eh? La popularidad se explica por su sencillez y flexibilidad, porque puede prepararse con pocos ingredientes o convertirse en una comida abundante. La picada argentina aparece antes de un asado, durante un partido de fútbol o en una reunión entre amigos. Las versiones actuales también incorporan frutas, vegetales, humus, productos ahumados, opciones sin carne, encurtidos.
1: Ahí estoy
6: viendo. Muy rico.
1: También uvitas.
6: Las uvas verdes. ¿Vieron que hay una gama de uvas verdes que vienen sin semillas?
1: Sí.
6: Riquísimas, dulces,
1: ¿cómo
6: jugosas.
1: Se reproducen?
6: No, la verdad no tengo la menor idea. Yo las compro en la verdulería que vienen en una bolsa paquetísima de celofán. Las uvas rojas y las verdes.
1: Son
6: la
1: capones,
6: particularidad
1: uvas
6: de
1: capones.
6: Las verdes vienen sin semillas.
0: Vos sabés que hiciste acordar.
6: Sí, ya les voy a traer para que revienten.
0: Por favor, me hiciste acordar que para el primero de año no comí las 12 uvas.
6: Pero hay que
0: no
6: comerla.
1: No te la comiste, te la tomaste.
0: No.
6: Ay,
0: bueno, pero aparte
1: el vino de 12
0: uvas. Pero la
1: tomaste,
0: tenés que comer
6: una tras otra.
0: Claro.
6: ¿Sí? Vamos a hablar de los rituales del año nuevo.
1: Ah, pero falta un montón para el año nuevo.
6: Bueno, no importa, pero hay que prepararse.
1: Después te queda la patas.
6: Bueno, así que esta costumbre gastronómica de la gran picada argentina resume toda la historia del país, ¿eh? Recetas llegadas de distintos lugares, ingredientes producidos localmente y una mesa organizada para compartir como es la tarde del quinto elemento.
1: Sí, señoras, sí, señores, son las 5 de la tarde, habla bien Pepe. Hora 17 en todo el territorio nacional. Momento de pausa y no queda otra, ya volvemos, dale.
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0: Pura Energía, 5 minutos pasaron de la hora 17 en todo el territorio nacional. Aquí estamos hasta las 6 de la tarde, habla bien Pepe. Hasta la hora 18 te vamos a estar acompañando, hay mucha energía para compartir y por supuesto también mucha información, Silvina.
1: Bien, hoy les adelanté y les hice recordar esto, ¿de qué gusto tiene la sal? ¡Salá! Porque nos estábamos preguntando por qué el agua del mar es salada.
0: Qué buena pregunta, no se me había ocurrido.
1: Ya a mí se me ocurre cada pregunta.
0: Sí, la verdad.
1: El agua del mar es salada porque contiene disueltos muchos minerales que llegaron principalmente de las rocas de los continentes.
0: Ah, no de los que venían de otro planeta,
1: no,
0: nada de eso,
1: no.
0: No habían inventado la sal, claro, ni en otro planeta.
1: Y nadie anduvo en un avión ni en una nave tirando sal al agua.
0: No sabemos.
1: Aunque parezca que los océanos siempre fueron iguales, su composición es el resultado de todo un proceso muy largo. Todo comienza con la lluvia.
0: A ver.
1: Cuando cae sobre la superficie terrestre, el agua absorbe pequeñas cantidades de dióxido de carbono del aire. Y se vuelve ahí ligeramente ácida. Con la incorporación del dióxido.
0: Sí.
1: Y al correr sobre las rocas, las vas desgastando y disolviendo minerales en forma de iones. Luego, los arroyos y los ríos transportan esos componentes hasta el océano. Esa es una manera de que lleguen los minerales al agua del mar. Una parte de esos iones son utilizados por los organismos marinos o queda atrapada en los sedimentos. Y otra permanece disuelta y aumenta su concentración con el paso del tiempo.
0: Qué buena pregunta es, ¿qué pasaría con un pez, por ejemplo, que nada en agua salada y se introduce, por ejemplo, a un río? Que le cambia el pH del agua.
1: Claro, y cambia su medio. Habría que ver si esa especie logra adaptarse al medio o no.
0: O al costado.
1: Bueno. Bien, y otra permanece, les decía, disuelta y aumenta la concentración con el paso del tiempo. Esos iones después se encuentran con el sodio y el cloruro y forman lo que se llama sal común extraída del agua del mar.
0: Celusal.
1: Y acá venía el auspicio de la sal.
0: Claro, estaría buenísimo. Atención a las
1: a la gente de
0: todas
1: las
0: compañías de salitre.
1: Bien. Sí. El agua del mar es salada, pero no siempre es igual. No siempre es igual de salada.
0: Ah, mira.
1: No siempre es igual de salada.
0: Es como, claro. Porque es como la ensalada que yo como todos los días. Siempre viene salada distinta.
1: ¿Sí? Sí. No deberías usar sal, no es bueno.
0: Sí, no es bueno. Es para mantener la presión atmosférica.
1: Mira, sí. La salinidad, de eso hablamos cuando hablamos de lo salada que es el agua del mar, puede cambiar según la región.
0: Mira.
1: En las zonas donde la evaporación es intensa y llueve poco, el agua suele concentrar mucha más sal. En cambio, cerca de grandes desembocaduras de ríos, regiones polares o áreas con mucha lluvia, la salinidad puede ser menor porque entra agua dulce. Y ahí en el contacto entre ambas desciende la salinidad del agua.
0: Decanta.
1: Sí. Ahora bien, ¿por qué los océanos no se vuelven cada vez más salados con el tiempo?
0: Ahí estamos viendo en imágenes océanos. ¿Eh? Es el origen de nuestro planeta, el océano.
1: Mirá qué salado. Qué linda imagen.
2: Porque en el ciclo de agua vuelve...
1: Todo vuelve contaminado.
2: Cuando está salada, vuelve salada. Cuando está dulce, vuelve.
1: Todo vuelve, dice la canción.
0: Sí.
1: Aunque los ríos siguen llevando minerales, los océanos también pierden sales. Algunos seres vivos toman elementos químicos para formar conchas o esqueletos. Ciertos minerales quedan enterrados en sedimentos y otros participan en reacciones del fondo marino. Así el mar entonces va manteniendo, con estos animales que van formando, va manteniendo un equilibrio general y su sabor salado es la señal perceptible de una historia natural que une la lluvia, las montañas, los ríos y las profundidades del océano.
0: Ay. El libro gordo entretiene. Qué bueno saber todo esto, ¿eh? Qué
2: había lindo. Un libro que decía... Sí.
0: Esto todo, se llama Información General.
2: Todos los por qué. ¿Por qué el mar es salado? ¿Por qué la lluvia cae de abajo para arriba? ¿Por qué? Y te preguntaban todo.
0: ¿Cómo
2: todos
0: de abajo para arriba? ¿De arriba para abajo?
1: Eso no era el bidet.
2: De arriba para abajo.
0: Te equivocaste.
2: El inconsciente colectivo. No. Sí.
1: Esa lluvia que te hace mal, esa lluvia, no la uses.
0: En
1: no,
0: serio. No.
2: Sí, ya la habíamos hablado.
0: Hay que poner al revés.
1: Hay que hablar con la sexóloga.
0: Hay que ponerlo al revés.
2: Ya lo habíamos hablado.
0: Bueno, en materia de espectáculos, ¿qué tenemos?
2: Bueno, sorpresivo posteo sí los hay, Claudia Villafañe.
0: O sea que está mal inventado el video. Se inventaron por el culo.
1: Claro, tal cual, tal cual.
0: Bueno.
2: Las redes se revolucionaron porque Claudia Villafañe compartió una foto retro, retocada con la IA, y recibió miles de reacciones, además de mensajes de Antonella Roccuzzo, de Oriana Sabatini, de Agustina Cherry, de Natalia Oreiro, de Vero Lozano, entre otras, que celebraron con emoji, caritas de así de corazoncitos en celeste y blanco, caritas de enamorada. Bueno, ella posteó una fotografía con un look despampanante cuando era joven y con un tapado que originalmente era marrón, pero lo retocó con la inteligencia artificial y lo volvió albiceleste. Así que con la inscripción de Hermosa Mañana, ¿verdad?
0: Sí.
2: Lo subió y bueno, explotó todo. Ahora sí, toda la expectativa de lo que va a pasar el miércoles, que no será un partido cualquiera, porque bueno, nos enfrentamos a un rival que ya trae cuestiones.
0: Esa,
2: exactamente.
0: Qué lindo eso.
2: Está retocadita. Mm. El tapado, sobre todo, que era marrón originalmente.
0: Mirá todo lo que hacen con la
1: inteligencia.
0: No me pueden sacar un par de años a mí.
2: Poner también
0: barba candado para que parezca más atorrante.
1: ¿Vos querés que te hagamos una sesión de fotos y te retoquemos?
2: Bueno, claro, no.
0: Sí, sí, pero ojo con la sesión de fotos.
2: En la foto que saqué recién está todo retocadito.
0: Claro. Sí, sí, bien.
2: Con respecto al partido contra Inglaterra, José Fuentes, que es un vidente, tiró una predicción.
1: José
2: asegura. José Fuentes.
0: Fuente de arco.
2: Fuentes.
1: Me hiciste acordar a José Pepe Fuentes.
2: Aseguro, es otro José, es otro Pepe.
0: Es otra fuente.
2: Aseguro.
1: Claro, es como Pesti Giovanni, que es otro José.
2: Es
1: claro,
2: otro.
0: José Francisco.
2: Aseguró que Argentina está preparada para ser bicampeona y anticipó que hay gol de Messi. Así que en esas. Tirada, no sé si tirada
0: ¿Qué
2: de carta
0: ¿Qué tiraba o carta?
2: Tiraba cartas, tocaba la bola de cristal, no sé, pero el vidente ya lo dijo.
1: ¿Tiene una bola?
2: Tiene todo.
0: Tiene
2: todo
0: para. Una grande y una chica.
2: No sé, si de cristal seguro, para poder ver si son videntes, claro, si son videntes tienen que ver.
0: Qué buena información que tiene hoy,
1: impresionante.
0: Bueno, voy a ir con un tema musical que me encantaba. Ustedes son, por ejemplo, los días que hace mucho calor, de andar con abanicos por todos lados.
2: No, pero en cualquier momento tendré que empezar.
0: Estos muchachos.
1: Si hace mucho calor, lo que hay que hacer es sacarse la ropa, chiquis.
0: Bueno, estos muchachos también sacaban la ropa, pero andaban con unos abanicos. Año 1989, loco mía, dale.

0: Loco Mía, grupo que se fue desarmando en el tiempo, fueron realmente desapareciendo los que formaban parte de esta agrupación, por lo menos la primitiva, y creo que el último que fue el fundador, dejó este plano hace muy poquito tiempo.
1: Sí, señor, hace muy poquito, el martes 1 de julio se conoció la noticia de la muerte de Manuel Arjona Velasco, conocido popularmente como Manolo Arjona, uno de los fundadores de Loco Mía, el icónico grupo español que revolucionó la escena musical de fines de los años 80, con sus enormes abanicos, vestuarios barrocos y una estética que rompió todos los moldes de la época. Según informó el diario El Español, el artista falleció de manera repentina en su casa de Vila de Cans, en Barcelona. Horas antes de su muerte había estado dedicado a una de sus grandes pasiones fuera de los escenarios, la pintura, actividad que practicaba como hobby. A través de la cuenta oficial de Instagram de Loco Mía, le dedicaron unas sentidas palabras: "Hoy se ha apagado una parte de nuestro corazón, pero tu luz, Manolo, se eleva eterna hasta el cielo. Fuiste el alma, el movimiento y la lealtad incondicional de un sueño que empezó en Ibiza y que cambió nuestras vidas para siempre". Así lo recordaron con cariño a este ganador, el señor Manolo Arjona, uno de los fundadores de Loco Mía.
0: Bueno, y nos marcó un montón de... Bueno, ese es el que estamos viendo ahora en pantalla. Aquellos que nos están siguiendo a través de nuestra plataforma tienen la posibilidad de vernos, nuestras caripelas, pero también algunas de las cosas que vamos contando van apareciendo, obviamente, en pantalla. Ese que estamos viendo en este momento es el fundador de Loco Mía. Estamos hablando de... Fines de los 80, digo, en principio de los 90. Recuerdo que marcó una época, Yo en aquella época tenía el boliche Acuarela, y me acuerdo que cuando poníamos los temas de Loco Mía, que había cuatro temas, tampoco era que había mil, había cuatro temas, se volvían locos todos, viste, ya se enseña como...
2: En una fiesta en Las Rosas, retro, y cuando empezó a sonar, empezó a sonar ese tema, todo el mundo, y bueno, obviamente las mujeres que tenían abanico empezaron al toque.
0: Mirá qué coincidencia.
2: Y los hombres que no tenían abanico empezaban a hacer la seña. O sea que,
0: fíjate. ¿Qué seña?
2: Vos,
0: vení.
2: Vení con el abanico. De tanto tiempo sigue, apenas empieza a sonar el tema. Empiezan todos con los abanicos.
0: Qué lindo eso, ¿eh? Bueno, ¿qué tenés para contarme antes de alguna nota?
1: Acá tengo un mensajito de Augusto. Dice: buenas tardes, ¿están Augusto. De vuelta? Sí, Augusto, estamos de vuelta. Y ya pasó mañana, tampoco vamos a estar. Los argentinos están cansados, dice, de estar descansados. Loco Mía se fue desarmando porque no comía.
0: Sí, pero chupaba todo el día. Bueno.
1: Perdón. Chicos. Bueno, muchas gracias a los toros que nos están deseando suerte.
0: Gracias.
2: Ellos lo comían y nosotros no comemos nada, ¿viste? Sí. Porque la picadita acá falta, pero bueno
1: mañana vamos a tener plato dulce en la previa del partido de Argentina-Inglaterra.
0: Bueno, ¿qué tenés para contarme aparte?
1: Tengo un montón. Vamos con la torta de cumpleaños. No, mejor la torta de cumpleaños no. Vamos al Museo del Sabor. Vamos a hablar de la gastronomía catamarqueña.
0: Calle Catamarca y 9 de julio, me encanta la gastronomía.
1: Qué bien que se come en ese lugar.
0: Sí.
1: Bueno, vamos a hablar de...
2: Seguimos con la comida, en serio, Silvina.
1: Te juro que fue sin querer. Esta gastronomía catamarqueña en un solo lugar. Hablamos de una antigua casa de adobe que fue construida en 1914, donde originalmente funcionó la escuela graduada número 5, que cuenta con 6 salones que forman parte de un paseo interactivo. El Museo del Sabor está ubicado frente a la plaza principal de Tinogasta, que atesora y comparte los saberes de la cocina de todo el territorio catamarqueño a través de paisajes, historia, cultura y gastronomía. El espacio cuenta con visitas guiadas y permanece abierto todos los días de 8 a 20 horas. Vamos por la primer sala, esta sala que es el viaje en el tiempo. El visitante recorre a través de la máquina del tiempo, que es un sistema interactivo con pantalla, una mesa redonda que al girarla permite retroceder o avanzar en la línea del tiempo en la pantalla. La historia de la cocina de la provincia desde sus primeras civilizaciones hasta la actualidad. Vamos al segundo.
0: Dale.
1: Ruta del sabor. conoce, ahí vas a conocer la producción y las atracciones turísticas de cada región de Catamarca a través de un relato interactivo que se despliega sobre una mesa con la técnica del mapping. Vamos a la tercera sala, sí. Sabores ancestrales. Ahí se dan a conocer 5 recetas típicas de la provincia: mote, jigote, api zapallo, rosquete, este le gusta a Pepe, y nuez confitada.
0: Sí. Me encanta la confitada.
2: Oh, qué rico.
1: Y todo esto está contado en una pantalla por catamarqueñas que te van explicando el paso a paso de cada uno de los platos típicos y simulando la famosa experiencia de la transmisión oral, que esto también le gusta a Pepe, me dijo, de la tradición, así se van contando todo. La siguiente
2: todos
1: sala...
2: Todos los secretos van pasando.
1: Claro, van pasando de generación en generación. La siguiente sala tiene 2 atractivos, se llama Raíces y Tradiciones. ¿Qué es lo que propone? Poner en práctica y repasar las distintas recetas que vieron en la sala anterior. De manera lúdica y en una mesa que tiene touch, o sea, tocar y deslizar el dedo sobre pantalla, donde vas a poder jugar y de manera individual o competitiva a realizar las distintas recetas. Y después está la biblioteca escenográfica, que es un muro con lomos de libros simulados, donde se pueden conocer una selección de títulos escritos. Miren, ahí los que están en la web pueden ver una de estas salas que les contaba recién en este Paseo del Sabor en Catamarca, ahí en Tino Gasta.
2: Ahí más que jugar, me parece que le toman evaluación de lo que dijeron en la sala previa.
1: Claro, hay que estar atento. Tino, hay que estar atento.
0: Tino Gasta.
1: Sí. Bien, y en esos libros simulados se pueden conocer una selección de títulos escritos sobre la historia, el folclore y la cultura de Catamarca y todo un recetario. Y la quinta sala tiene que ver con nuestro programa y se llama Elementos.
0: El quinto elemento.
1: Busca conectar sentimentalmente a la cocina con la comunidad, el folclore y la simbología de los elementos. Hay una voz en off que relata en español, en inglés o en quichua, cuento mientras se proyectan imágenes en la sintonía con la historia. En el cuento, una anciana del pueblo es conocida como la señora de los elementos y cuida a 4 niños: la tierra, el agua, el viento y el fuego. Y la instancia final de este museo trata sobre la Pachamama. En la sala se invita al visitante a recorrer una recreación de los altares a la Pachamama, la disposición en el espacio, los métodos y los tipos de ofrenda. Y así paseamos un ratito por este Museo del Sabor de Tino Gasta en Catamarca.
0: Si hablamos de gastar, no cuente conmigo. Bueno, en materia de espectáculos, señora.
2: Ya dentro de poquito se viene la Pachamama, el 1 claro, de agosto, con ruda.
1: Nos vamos entonando porque vamos a contar uno de estos días cómo es esto de preparar la caña con ruda y toda la tradición que conlleva la celebración del Día de la Pachamama.
2: Y otra cosa, el tema de tomarlo en ayunas, como hay que tomarlo.
1: Sí,
2: después,
1: señora,
2: te hacen el coltrón de alcoholemia cuando te vas a laburar y ahí quedaste.
0: Ahí vienen pedos.
1: Ese día te vas caminando.
2: Claro. Bueno. O a dedo, en bondi, dirían allá. Sí. Bueno, la gente vuelve a apostar al amor. ¿Qué
0: ¿En serio?
2: Es el caso?
0: ¿Cuánto hay que apostar?
2: De Facundo Arana. ¿Se acuerdan que habíamos hablado que había comentarios que había vuelto con su gran amor María Susini? Bueno, no.
0: No volvieron.
2: Pero él volvió a apostar por otro lado.
0: Se dieron
2: detalles de la mujer que habría conquistado el corazón del actor, que se llama Paula Barbini. Es artista plástica, madre de 2 hijos adolescentes.
1: ¿Y él tocará el saxo?
2: Y autora de, y seguramente le debe tocar.
0: Dale.
2: Y autora del libro La dislexia, mis hijos y yo. Esta noticia que costaba confirmar, porque Facundo es muy reservado. Viste que no se deja fotografiar.
0: Es como
2: tan
0: la mesa
2: fácil.
0: Que me quería sentar el otro día que estaba reservada.
1: Así le fue, sí. Si él no se deja,
2: no se le va. Porque se me va la cabeza.
1: Dale, dale.
2: Al fin apareció la foto y se reveló la identidad de la misteriosa mujer, que por cierto es una morocha espléndida, es preciosa.
1: Es más joven que él.
2: Morocha, ojos claros. No miré la edad, pero es una bonita mujer. Se confirmó que estuvo acompañándola en la presentación de su libro e hizo un video recomendándolo. el viernes salió la foto cuando fueron a ver una banda de jazz a un boliche, y bueno, ahí se comenzaron a ver los likes y los corazoncitos que cada uno le pone en las publicaciones del otro.
1: Ah, bueno.
2: Y bueno, y, pero viste que en abril, no hace mucho, su ex mujer, María Susini, le confirmaba a Pampita que habrían vuelto, había negado la ruptura,
1: dijo
2: que estaban transitando un proceso de una etapa distinta. Bueno, lejos de mostrar ningún conflicto, dejó en claro que mantienen un vínculo sano, defendió con naturalidad que a veces juntos comparten salidas o momentos afectuosos. Mira. Pero después de muchos años de historia con María Susini, ahora pasó a otro plano y bueno, veremos cómo va el amor.
0: ¿A otro plano que se murió?
2: Con esta chica Paula Barbini.
0: Bueno, hablando
1: acá
0: de Barbini.
1: Los mensajitos.
0: Sí, ¿qué pasó? Así. ¿Nos descubrieron de nuevo?
1: No, dice el rosquete, ¿a quién no le gusta?
0: sí, con dulce derecho. Bueno, vamos con música.
1: Un tema
0: que yo no sé si mucha gente lo conoce. No, es del año 1980. A mí me encantaba. Es música negra, música afro, obviamente. Lo quiero compartir con ustedes. Se llama Viaje Fantástico, Fantastic Voyage.

0: En el quinto elemento también transita la música.
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0: Andrés, ¿cómo le va? Bienvenido. Buenas tardes, ¿cómo anda?
1: Hola, Raúl.
2: Buenas tardes,
1: hola.
2: Pepe. Buenas tardes, chicas. ¿Cómo les va? Buenas tardes a los compañeros y a todas las audiencias.
0: Bueno, acá
3: qué
0: estamos.
3: Qué saludador que está hoy, sí, lunes. Bueno.
0: ¿Cómo anduvo? ¿Alguien le dio pelota al tema del automovilismo el fin de semana?
2: Por supuesto. Primero quisiera comunicarle algo a la audiencia, agradecerle al señor Prestigiovanni porque ya mismo, muy famoso, me invitaron a ver el partido y a ver el asado. Lo más notable de todo fue el Uber que me mandó Prestigiovanni a mi casa. Impresionante, se hizo muy serio el chofer, muy lindo el auto, la verdad.
0: Bueno, se cortó la comunicación. Lamentablemente, ahora el momento que me estaba adulando, claro. ¿Viste? Espero que se repita.
1: Que empiece de nuevo.
0: Se cortó la comunicación. A ver si podemos lograr una mejor ubicación.
1: Pero se lo oyó contento. Sí, por eso estaba saludando.
0: Sí, está contento porque es nene. Si no, estaría contenta. Pero.
3: Ay, yo se enteró que está esperando un hijo y que
1: ayer. No.
0: Bueno,
1: mamá mía.
0: Está, volvió Raúl Ramírez.
3: Ahí estamos.
2: Acá estoy.
0: Hemos recuperado.
2: Quería contarle a la audiencia que los amigos ricos y famosos, el señor Prestigiovanni, me invitaron a ver el partido a una de su casa y había asado, me agasajaron, no a mí, a todos. Me sentí muy cómodo, pero el señor Prestigiovanni me mandó un servicio de Uber, muy bueno.
0: Pero
2: muy
0: de primera, chofer, auto eléctrico.
2: Todo de primera.
0: Escuchá,
1: no te podés quejar.
0: No.
1: El manejero es lo mejor.
0: Y arriba le arreglamos el partido para que gane Argentina, imagínate.
2: Estaba todo. Pero escuche, pero ahora viene lo mejor.
0: A ver.
2: Cuando estábamos ahí en los festejos, no faltó nada, dijo uno de los amigos ricos y famosos de Prestigiovanni, bueno, vamos a cortar con todo porque tengo que ir a hacer las valijas porque tengo que ir a tomar sola a Jamaica.
3: Ah, mi amor.
0: Bueno, recién me acaba de mandar...
2: Y yo digo, y si no viene el Uber, ¿cómo me vuelvo? El otro se iba a Jamaica.
0: Bueno, me acaba de mandar el amigo Carly Besone una foto de Jamaica, ya está disfrutando de los tragos en la playa, así que bueno.
2: Está bien, porque tiene una actividad tan intensa todo el año que
3: necesitaba descansar.
2: El cerebro, entonces no va a ser que sufra un surmenage.
0: Él necesita cada dos o tres meses salir del país. Para que no le agarre dolor de cabeza. Bueno, ¿qué va a hacer? Es lo que hay.
2: Bueno, pero lo importante es que gracias a usted y a sus amigos lo pasamos muy bien y comimos muy bien.
0: Es cierto, comimos muy
3: eso
0: bien.
3: Eso es importante.
0: Sí, sí. Y arriba ganó Argentina, que fue un plus.
2: No, y lo que ustedes, la gente no sabe, las bombas de papas, de crema que llevó Pepe.
0: Ah, eso sí. Me encanta la bombita de crema. Como no podemos usar otra.
3: Crema, ¿rellenas con crema pastelera o chantilly?
2: No, pastelera. Por supuesto.
0: Eran originales estas. Sí.
2: Totalmente.
0: Y con un dejo a gusto a limón, allá en el fondo del paladar.
2: Plancha quemada.
3: Además, hay bombas de crema que son en realidad bombas de queso.
2: Chicas, estos son ricos en serio, no son de utilería los amigos de Prestigiovanni.
3: Ah, presentámelos.
0: No, están todos ocupados.
2: Escuche, primero que está, pero además...
3: ¿Qué querés decir?
2: No, que yo le digo que a mí me invitan por caridad, dicen, un periodista desposeído, bueno, tenele lástima, llévalo, dale.
3: Mirá, Pepe, así es asado, no te puedo creer.
0: Mirá, tengo fotos para confirmar el tema.
3: Acá en la web también se te ve junto a una parrilla ahí.
0: No, pero yo tengo la original.
3: ¿Qué es lo que está pinchando ahí? ¿Un chorizo?
1: No, a mí me parece que un matambrito.
0: Había un poco de todo, había chinchulines,
2: sochori, había corte banderita, había vacío, había costilla.
0: Lleno también. Sí,
3: tripa.
0: Había tripa, pero de la flaquita.
3: Ah, de la flaquita.
0: Sí.
3: No, claro, la que no había tripa rellena.
0: No, rellena no, era

0: flaquita.
1: No, no, rellena no. No. Rellena no.
0: Estaba llena de... Se la sacamos.
1: Bueno, les voy a contar rápidamente.
2: Métele.
1: El fin de semana corrieron las motos, ganó Mar Márquez, que ya se ha prendido en la lucha por el campeonato, se cayó Bezzecchi, que venía puntero del campeonato, se quebró la clavícula, se le desplazó, así que lo van a operar en Italia. En el ganó Otto Friedler en el turismo de carretera en Posadas, Misiones, no fue el público que se esperaba, pero bueno, son épocas de crisis. Y y en las motos, en Moto3, los argentinos, Morel hizo una gran carrera, terminó en el cuarto lugar, y Perrón, que es el otro chico que corre bajo con licencia argentina, en la primera vuelta se vio envuelto en una caída múltiple y tuvo que abandonar la competencia. En apretada síntesis, esto es lo que pasó, y lo que se viene es la carrera de Fórmula 1 en Spa-Francorchamps, Bélgica, para mí el circuito más lindo que tiene la Fórmula 1, y que Colapinto ayer estuvo en el festival de Goodwood y puso en el pizarrón de las celebridades, puso viva Messi, viva el equipo Alpine.
0: Bien, genial. Buenísimo.
2: ¿Cuándo para nosotras?
0: Sí.
1: Bueno, me voy con una denuncia.
0: A ver.
2: No.
0: A ver, ¿de qué tenés que quejarte? Sí. A ver.
1: Y lo tengo que denunciar a usted, que me quiere hacer trabajar.
2: Ay, ay, ay.
0: Bueno, denunciá, no te van a dar pelota. Chao, Raúl. Hasta mañana.
2: Chau,
0: un abrazo.
2: Chao.
0: Ahí estaba Raúl Ramis compartiendo este ratito del programa con nosotros, el maestro Raúl Ramis.
2: Bueno,
0: ¿qué quieren, escuchar música o quieren hablar?
2: Todo.
0: Bueno, habla.
2: Vamos a la torta de cumpleaños para saber cuál es el origen y por qué se usan las velas. Fue sin querer.
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2: Bien, la torta de cumpleaños aparece hoy en los festejos de numerosos países. Ah. Y una de las versiones más difundidas, a ver, ¿de dónde viene lo de la torta de cumpleaños?
0: ¿De dónde?
2: Nos tenemos que remontar, pero así muy lejos, muy atrás, y hablar de la antigua Grecia. Allí se preparaban tortas de miel, a veces con frutos secos o semillas, como ofrenda para Artemisa. Vos te dirás, ¿quién cuernos es Artemisa?
0: ¿Quién es Artemisa?
2: Bueno, Artemisa era la diosa de la caza, asociada con la luna.
0: ¿De la caza?
2: De la caza. Y era asociada con la luna, con lo cual esas tortas eran decoradas para representar el brillo lunar. Ahora bien, ¿cuál es el origen principal de la torta de cumpleaños? Porque eso vinimos a contarte, lo de la torta de cumpleaños.
0: Por favor.
2: Sí. La tradición más cercana a la moderna apareció en Alemania durante el siglo XVIII, en los llamados Kinderfest. Estas fiestas eran dedicadas a los niños, se colocaba una torta en el centro de la celebración y se encendían velas según los años del cumpleañero. Y en ocasiones se agregaba una más asociada al año que comenzaba. Pero también hay versiones mucho más antiguas sobre el origen de las tortas de cumpleaños, como la egipcia, que ya preparaban...
0: Ponían pirámides.
2: Postres similares. Más allá de lo incierto sobre este origen, durante mucho tiempo las tortas fueron productos costosos. Pero la industrialización facilitó el acceso a ellas, como los ingredientes, los utensilios y los hornos, y ayudó a que estos postres llegaran a más hogares y más panaderías durante el siglo XIX y el XX. Ahora bien, ¿por qué se ponen las velas sobre la torta?
0: ¿Por qué?
2: Explicaciones,
0: una velada paquita.
2: Y las explicaciones son históricas y también populares y se pueden relacionar con distintos significados. Vamos a uno de ellos. Imitar la luna. ¿Se acuerdan que les mencioné de la Grecia antigua, que trataban de imitar el brillo lunar a través de la diosa Artemisa? Esta es obviamente la versión griega. Las llamas hacían brillar la ofrenda que estaba dedicada a Artemisa. Por eso eran las... las velas arriba de la torta. Y hacían brillar como una especie de satélite natural. Representar la edad, esta es otra de las explicaciones.
3: Satélite natural, pero que no tiene luz propia, o sea que no tendría que estar con las velas prendidas.
2: Claro, pero en este caso trataban de que se asemeje al brillo de la luna.
0: Pero no sabían que alumbraba el sol a la luna en esa época todavía.
2: Bien. Sí. La otra explicación es representar la edad. En las celebraciones alemanas, cada vela podía corresponder a un año vivido. Ay, me emocioné cuando dijiste la antorcha.
0: Sí.
2: Expresar un deseo. Expresar un deseo.
0: Sí.
2: Con el tiempo, el humo se vinculó con la idea de llevar pedidos o buenos deseos hacia el cielo. La otra explicación, marcar un nuevo ciclo. La llama pasó a representar la vida y el comienzo de otro año personal. La costumbre de apagar las velas también fue incorporándose de manera gradual. Ay, mira cómo escucha.
3: Yo te digo,
2: escucha cómo sopla,
3: me enteré
2: cómo sopla Pepe.
3: Después de los 50, me enteré que no hay que pedirle deseos al fuego. O sea que eso de soplar la vela y pedir un deseo, te dicen que no
2: que
3: tenés
2: no.
3: que hacerlo. Yo me enteré después.
2: Bueno,
0: al fuego no hay que pedirle
3: deseos. Y yo me enteré después de los 50 que
2: claro,
3: no había que pedir.
2: Y si vos te remontás a lo que viviste los otros días de la noche de San Juan,
0: claro,
2: cuando se enciende
0: pan
2: el fuego.
0: Y no le dan.
2: Cuando se enciende el fuego, vos tirás deseos o cosas que no pudiste
3: que, claro.
2: o que te querés sacar de encima y que se va a destruir a través del fuego y te inicia un nuevo ciclo.
0: Sí.
3: Por bueno. eso no tenés que pedirle deseo, tenés que tirar.
2: O sea
3: todo
2: que,
3: lo
2: que... A la vela la tenés que apagar.
0: Claro.
2: A cada Dios nos va a contar cómo es el tema del cumpleaños y apagar la torta. Ya se está acomodando, ya nos va a contar.
0: ¿Cómo apagar la torta? Apagar la vela.
3: Comerla.
0: Sí, sí.
2: Bueno, termino.
0: ¿Te gusta soplar la vela?
3: Comer la torta.
4: Festejo el cumpleaños.
2: No festeja, no puede ser.
4: No de boliche.
2: Bueno, ahora estás en el quinto elemento, vas a ver cómo le vas a dar boliche.
0: Bueno, ¿y cómo termina esto? Con la vela apagada.
2: Que hay un registro publicado sobre tradiciones de la clase media suiza. Chau Suiza, de 1881, que describía tortas con una vela por cada año que debían ser apagadas por la persona homenajeada.
0: Ah,
2: hoy el ritual, como dice Darío, puede variar, pero lo que permanece es la idea de señalar el aniversario del nacimiento con una preparación para compartir, como lo vamos a hacer acá, en el quinto elemento, cuando sea el cumpleaños de Darío.
0: Bien, por ejemplo, no se puede mentir con la cantidad de velas, por ejemplo.
3: No, imagínate,
0: tenés que tener una torta de 6 metros de diámetro para poner toda la vela.
3: Fuego.
2: O pones una vela
0: de
2: diámetro considerable que
0: ajá.
2: puede representar toda la edad.
0: Ah, mira.
2: O al cumpleañero. A cumpleañera no, al cumpleañero.
0: O sea, si tenemos un cumpleañero.
3: O la
0: poquito
3: bengala.
0: Ancho.
3: Viste que hay gente que quiere pagar la bengala. Y...
2: No, la bengala es para decoración. ¿A dónde hemos llegado?
0: No,
2: señor,
0: no se puede confiar en nadie.
2: Por
0: bueno,
2: favor.
0: Vamos con algo de espectáculo, por
3: bueno,
0: favor. Sí.
3: Hace rato que no le traigo nada de lo que le gusta a Pepe, que
0: gusta?
3: Era mi hermano.
0: No,
2: ¿viste
0: otra
2: que a Pepe,
0: vez,
2: en este programa hemos descubierto que le gustan tantas cosas.
3: Sí,
0: la diversidad está al gusto.
2: Es un señor
0: sí,
2: que
0: sí.
2: tiene un montón de misterio.
0: Es un gustoso.
3: Entre las risas y la tensión extrema, ¿qué pasó con los números de Gran Hermano?
0: ¿Qué pasó?
3: La cena de nominados fue como siempre, a pura pelea, pero después llegó el momento de la distensión con el desfile sustentable. ¿Qué pasó con el rating también? Bueno, Gran Hermano tuvo una noche llena de emociones. Primero se realizó la habitual cena de nominados, en la que hubo reproches, pase de factura y enrojos varios, porque eso es lo que trae a la gente. La división de bandos no afloja y los enfrentamientos son cada vez más y más intensos. Poco después hubo un pequeño ajuste en la placa de nominados. Alejandra, Mahlud, Hansen y Mariela fueron salvados por la gente, dejando a Luana Fernández, Sol Abraham y Emanuel Di Giorgi, a Scipio, Manuel Ibero o Ibero, qué sé yo cómo.
0: Que son todas marcas de auto, chicos.
3: No. Y JC peleando por su permanencia. Más tarde llegó el desfile sustentable para que el público decida si esta semana se merecían o no el acceso al kiosco, los muchachos. En resumen, fue una gala distinta, con contenido variado para todos los gustos, pero lo que se dijo es que volvió como a estar de nuevo entre el rating mejoró entre los 10 y los 11 puntos, que era lo que querían volver. ¿Se acuerda que estaba cayendo y cayendo?
0: Sí.
3: De todas maneras,
2: sí,
3: el reality
2: que te recuerdo.
3: Sigue sacando una amplia ventaja respecto a sus competidores, por ejemplo, la película del 13 quedó en segundo lugar y con un promedio de 4, 4.5. O sea que ahora está repuntando con esto de los movimientos.
0: Sí.
3: Sin ser los mismos Gran Hermanos que eran antes, claro. Que eran 12, que se tenían que ir y ya se terminaban, ahora lo van recambiando.
0: ¿Esta noticia a alguien le interesa?
3: Sí, le interesa porque la gente lo sigue viendo.
2: Pero sí.
0: Está bien.
4: Bueno, la mayoría de la gente no.
0: No.
4: Si tiene 10, 11 puntos, la mayoría de la gente no mira. Lo mira el partido de Argentina, 54 puntos en la televisión abierta.
0: Mira vos.
4: Esa es la contracara. Gran Hermano, 10, 11.
0: Sí.
4: Y el partido de Argentina, 54 puntos en la televisión abierta. Si eso lo... sumás todo lo de cable, las plataformas, Disney.
0: O sea, no mira
4: todo,
0: nadie.
4: Nadie
3: Gran
4: miró
3: Hermano.
4: Más que
3: Igual Gran Hermano, Hermano había bajado. Claro, había
2: aparte,
3: bajado
2: el día
3: bastante.
2: De que juega Argentina, Telefe transmite, es una transmisión especial con otros relatores para la gente de Gran Hermano.
0: Ah, sí.
2: No está al aire ni en DirecTV ni en, en la pantalla de Telefe, pero ellos en su interior,
0: o sea, ahí aprovechan para
2: para todo.
0: Desarrollar todo lo que
2: para quieren. Usar esa tarjeta que
0: para
2: dice
0: bañarse.
2: Usted
0: fornicar,
2: no,
0: la
2: fornicar,
0: por favor. La DF tampoco. Bueno, lo presentamos al señor, nos ponemos serios.
3: Imposible.
0: Esta es tu presentación.
4: La estoy escuchando, pero bueno, pues, ¿eh? Ponga.

0: Esta es la parte seria del programa. Salvo que quieres hablar de sexo.
1: A ver, y bueno, en este momento el mundo está bastante convulsionado. Por un lado está el Mundial, hay cuatro países que están mirando, prestando atención. El resto de los países no, ¿eh? De hecho, se nota en todos aquellos que quedaron fuera del Mundial, hay un repudio generalizado. La gente no quiere saber nada del Mundial ahí. Pero nosotros estamos
0: entre los cuatro. Las dos guerras que hay, ¿siguen?
1: Sí, ahí está el tema. Uno de ellos es el tema de Medio Oriente, que por estas horas es el tema central, lo que ha pasado en las últimas horas y lo que supuestamente pasará a partir de mañana. El presidente Donald Trump terminó hace algunos minutos de dar una conferencia o una entrevista. Trump tiene una particularidad. Es similar a Milei, o Milei similar a Trump.
0: Sí.
1: Dan notas solamente a aquellos con los que se lleva muy bien. Y después, esporádicamente, Donald Trump accede a algunas preguntas. Dos o tres, cuando no le gustó, se levantó y se va.
0: Darío, eso nos pasa en todos lados. Que pasa, te dan notas con el que son más asiduo, más allegado.
1: En Estados Unidos también está bien marcado. Los que están afectos a los republicanos, Fox News. Y lógicamente CNN, por ejemplo, es la cara de los demócratas. Entonces, no lo vas a ver nunca CNN a Donald Trump, y sí lo vas a ver en Fox habitualmente. En Fox dijo hace un rato dos cosas. Primero, a partir de mañana comienza el bloqueo del Estrecho de Hormuz, y dijo, se terminó. Por otro lado, Irán dijo, nosotros acá también ya empezamos el bloqueo. Viste que los dos juegan permanentemente a ver quién bloquea más.
0: Sí.
1: Lo que ha pasado el fin de semana, la verdad es que fue uno de los días más cruentos, 148 lugares estratégicos atacó Estados Unidos a partir de lo que había hecho Irán también los días previos. Y Estados Unidos, o Donald Trump, avanzó recién y dijo, a partir de ahora le vamos a cobrar 20% un peaje a todos los barcos que quieran pasar por ahí, que quieran que nosotros los protegemos, porque, ¿qué dice Estados Unidos? Se terminó, nosotros estamos allá, ponemos el ejército, la marina y todo demás, y todos los muchachos pasan y nadie tiene una monedita.
0: Centro,
1: claro. A partir de ahora, 20%
0: le cobran. ¿Ponen un peaje ahora?
1: Sí, un peaje.
0: ¿Una cabina de peaje?
1: Salió Lula recién hace apenas unos minutos a decir, Estados Unidos se transformó en el pirata que tanto combatían. Son piratas, te cobran una chispita que le llaman, ¿no?
2: Una cosita.
1: 20% de la carga de lo que se paga. Uh-huh. Hay que recordar que por el Estrecho de Hormuz sale el 20% del petróleo del mundo.
0: Perdón, esto va a traer un aumento del petróleo, obviamente.
1: Hoy ya hubo un aumento, el Brent se fue a $83. Previo a la guerra estaba a 75, 76, después llegó a 120, había superado un poquito más, muy poquito, y en algún momento hubo un pico de 130 y bajó. Bajó hace algunas semanas y ahora otra vez subió en los últimos días y hoy tocó el techo hasta ahora de 83. La lógica es que, como tenemos a partir de mañana un nuevo enfrentamiento, empecemos otra vez con esta intranquilidad que lógicamente va a llegar a la Argentina también.
0: Claro.
2: Por ahora, tenía razón Argentina de no bajar cuando bajaron,
1: bueno,
2: ¿viste?
0: Ahora lo van a subir, estamos en la misma.
2: Por eso te digo, ya lo
1: veo. Ahora está debajo, o sea, no tendrían motivos para subirlo porque no lo bajaron cuando bajó a 76 el barril. No debería moverse. Bueno, vamos a ver qué pasa a partir de mañana. La verdad es que está muy complicado porque este bloqueo que hace Estados Unidos, el día dice, no pasa ningún barco que sea de Irán o de sus socios o de sus clientes. Y al mismo tiempo, todo el resto que quiera pasar, nosotros brindamos seguridad y protección, le cobramos el 20%, ahí lo estoy viendo. Ah, no, eso que debe estar, yo pensé que era la tele, no, y acá la radio.
0: No,
1: debe estar ahí hablando justamente de eso, ¿no?
0: Exacto.
1: Cuando está hablando de lo que va a pasar
0: a
1: partir de mañana.
0: Sí.
1: Así que este es un momento muy complicado de lo que está pasando por estas horas.
0: Uh-huh.
1: Y el otro tema de la Rusia y Ucrania, también, y sobre todo a partir de la reunión de la semana pasada que terminó la OTAN, donde encima Donald Trump, que estuvo ahí en Turquía, en Ankara, se hizo la reunión, y les dijo, les autorizó a Ucrania a que fabrique los misiles Patriot. El tema este es, hay que tomarlo con bastante con pinza, porque esto que era fue la vedette, son esos misiles que se ven en las películas, que van en unos camioncitos y que cuando te tiran un misil, sale y los choca, los enfrenta, y es un escudo de protección que tienen muchos países integrantes de la OTAN, aparte de que Estados Unidos se los provee. Pero cada misil de estos que salen a defender cuestan $1,000,000.
0: ¿Cuánto paga Israel?
1: Cada misil, un palito.
0: La famosa
1: tener una central de operaciones, eso sale más o menos $1,000,000,000. El convoy que manejan 90 soldados. ¿Cuál es el mayor problema? Es que la guerra cambió. En los 80s esto era la revolución, era lo último, la revolución industrial. Bueno, de hecho, siguen hasta el día de hoy. ¿Pero qué pasa? Que Rusia te ataca con drones que valen $50,000. Vos decís, che, pará, ¿vale la pena? tumbar un dron de 50 mil dólares con un misil de $1,000,000.
0: Claro.
1: No cerraría la ecuación. Entonces, ¿y para qué lo quiero tener? Si el ataque más importante hoy es todo mediante drones.
0: Sí.
1: Hay que desarrollar esa tecnología a todos, además que más económica.
0: Claro.
1: Cada otro misil que más o menos, no te pueden cubrir un país, ¿eh? Más o menos 150 kilómetros. Ahora, ¿cuál es la diferencia? Es que vos podés empezar, Ucrania estaba contento porque nos dieron la licencia, sí, pero ¿qué haces con eso?
0: Claro.
1: ¿Te imaginas? Están contentos cuando vos te atacas con Rusia, lo mismo hace Ucrania, ataca a sobre
0: bueno,
1: Ucrania y
0: Ucrania
1: te manda de a 150, de a 200, no es que te manda un dron.
0: Pero ahora, fíjate la diferencia Ucrania del costo. ¿Tiene la tecnología mejorada que la de Rusia?
1: Bueno, lo que pasa es que en este caso Rusia ya no está desarrollando los drones, hoy está comprando todo a China y a Japón.
0: Mira.
1: Porque en esa carrera te sale más barato comprarlo que desarrollarlo vos, porque una cuestión de tiempo, de necesito los drones ya, hasta que vos los desarrollás, te va a llevar un tiempo. Pero todo viene por ese lado. Entonces el tema de los Patriot tienes mucho para la televisión, es mucho para los diarios. Estados Unidos autorizó a Ucrania, le dio la licencia, lo pueden fabricar, pero ese desarrollo te lleva mucho tiempo y tanta plata que hoy no te defiende. Sí, insisto, un ataque común de cualquier día, porque todos los días hay ataques, más o menos se hacen 150, 200 drones, y si cada misil de defensa sale $1,000,000, no, es imposible defenderse.
0: Que entren los drones y que tumben todo. Chao Darío, hasta mañana, gracias. Muy bien, Darío Gómez, compartiendo este ratito serio de nuestro programa con, obviamente, política internacional. Mañana mirá que hablamos de sexo.
1: Dale, bueno. ¿Cómo a los martes, no los miércoles?
0: No, es los miércoles, pero juega Argentina.
3: Argentina,
0: si
3: miércoles no hay.
0: Así que mañana
3: estate listo y temprano.
0: No, Darío dice, el miércoles yo ni aparezco por acá.
1: No me cuento.
0: Me van a regalar algún juguete, algo, bueno.
3: Acá tenemos de todo para compartir.
0: Un poco de música después ya para la despedida. Creedence, del año 1970, suena así, dale.

0: música del recuerdo, año 1970, para Creedence Clearwater Revival. Tramo final de nuestro programa del día de hoy, la última, señora.
1: La última, vamos a hablar un poquito de la cosecha de la soja que finalizó en 50.1 millones de toneladas y supera por un 19% el promedio de los últimos 5 años. Para la provincia de Santa Fe, todo un récord en lo que es el centro norte de esta cosecha de soja. La Bolsa de Cereales de Buenos Aires informó que la producción de la oleaginosa es apenas 0.4% inferior al ciclo previo, así que ya se dio por terminada esta recolección de estos 50.1 millones de toneladas.
0: Qué bueno, ¿eh? Santa Fe registró más de 300.000 participantes en las actividades del fin de semana largo, ¿eh? Esto es una buena noticia. Mañana vamos a ampliar, vamos a ver si lo podemos sacar al aire al secretario o a la secretaria de turismo a nivel provincial o aquí en la ciudad de Santa Fe, a ver cómo fue realmente este fin de semana. Yo sé que en Rosario tuvieron un 85% de ocupación en el fin de semana largo. Lo que pasa es que había una contradicción, ¿no? Había mucha gente que el día viernes trabajaba.
1: Claro.
0: O sea, los docentes, los que trabajan en casa de gobierno, claro, todo eso se podían ir, pero la mayoría no.
1: El sector público sí tenía libre el viernes, pero el resto no.
0: Sí. Claro. Ahí está, la última, Geno.
2: Escándalo en Telefe, desvincularon a Zoe del stream de Gran Hermano, el motivo que desató una ex Gran Hermano. El motivo que desató un conflicto inesperado, se quedó afuera del ciclo por actitudes que las autoridades del canal consideraron fuera de un lugar. Ella promete tomar medidas y bueno, los detalles son que así parecido a sí. Flor, a Flor Peña, que también estaba muy enojada, esta niña exjugadora llegó al punto de subir videos y hacer vivos eternos en sus redes sociales para contar pormenores de la cuestión que terminó bastante mal.
0: Bueno, nos vamos a ir despidiendo. Restan 30 segundos para llegar a las 6 de la tarde en todo el territorio nacional. No dijimos la temperatura, pero estaba bajando la temperatura.
1: 16 grados a esta hora, todavía el cielo está despejado, aún no terminó de bajar el sol. Y para mañana, más o menos la máxima va a estar en la misma temperatura. Y en los próximos 10 días, a una tendencia a un poquito de aumento y también altas probabilidades de lluvia.
2: Vos sabés que mi celular esta mañana decía, en momentos va a cesar la lluvia. Y yo decía, ¿qué lluvia?
0: Viste que yo tenía razón, me estaba lloviznando. Geno, hasta mañana. Silvina, hasta mañana. Chau, Santiago Corza estuvo con toda la zonotecnia. Yo traté de no chocar este programa, pero estuvo difícil. Nos reencontramos mañana a 4 de la tarde. Chao, chao.

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Ahora 18:04 en toda la República Argentina. Hola gente, ¿cómo están? Bienvenidos al rito de la tarde por Cadena Hoy para toda la provincia de Santa Fe. Desde día hasta la hora 20 juntos vamos a compartir 2 horas con información, algo de opinión y, como es habitual, también con muy buena música.

con la operación técnica habitual del señor Santiago Cogorza. En la conducción que les habla soy Sergio Daniel Colasanti.

5 minutos después de la hora 18 en todo el país, una temperatura de 15 grados en la capital provincial, un cielo claro, despejado, soleada, la jornada de hoy realmente muy, pero muy buena. Una nueva semana que se abre, una semana que puede llegar a ser definitiva en muchas situaciones, desde lo internacional, lo nacional, también el Mundial de Fútbol, obviamente, tendrá su desenlace ya llegando al final del mundo. Demasiado en el inicio, hace instante nada más, mucho y bueno para compartir desde aquí hasta las 20, comienza la semana, comienza este tiempo nuestro con música. Clásico entre clásicos, número uno de la semana, Toro, quédate en la línea.

0: Vamos a quedar el comienzo junto a Toto, Hold the Line.
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2: Diez minutos después de la hora 18, como es habitual, vamos a ir repasando los principales títulos a esta hora de la jornada cuando va cayendo la tarde. Titulan Simordaza.com, Santa Fe registró más de 300.000 participantes en las actividades del fin de semana largo. DINCE permitió reconstruir una entradera en Rosario y la PDI detuvo a 4 sospechosos. Bomberos santafesinos regresaron de Venezuela tras la misión de rescate. Llegamos hasta el último ladrillo. Condenaron a Julio Devido y José López a 5 años de prisión por la causa Skanka. Vallejos presentó una nueva edición del concurso argentino de pesca del surubí, la Reconquista. Malabrigo, por su parte, aprobó la creación del polo industrial y apuesta al crecimiento productivo. Vamos todavía. Investigan la extraña mutilación de ovejas en el corral de un campo en Lanteri. Columna de opinión, ganarle a los ingleses en la cancha grande. Para leer también en sinmordaza.com. Y hablando de eso, del Mundial 2026, Argentina vestirá de azul ante Inglaterra. Los recuerdos imborrables del México 86 y de Francia de 98 serán también imborrables el próximo viernes, acordate. Vamos al litoral, un par de ellos, dale. Santa Fe convocó a los gremios el jueves para retomar la discusión paritaria. Vialidad confirmó tareas en el viejo puente carretero y reforzó los controles de peso en rutas. INDEC, la actividad de los servicios públicos se mantuvo estable en abril y mejoró respecto al 2025. Vamos con un par de los de Infobae y a la cotización del dólar hoy. El deporte no es una guerra, no es una revancha, es solo un partido. El sentido mensaje de los veteranos de Malvinas ante la semi-argentina en la tarde. Mientras tanto, los delincuentes de la AFA van a seguir embolsando miles de millones. Bueno, mire, exageré un poco. Varios millones de dólares recibirá la AFA. Más allá del resultado que sea, ojalá coronado con otra copa más, la número 4, lo que quiero es que se vaya a esta directiva de la AFA ya, ayer. ¿De acuerdo? Listo. Vamos a la cotización del dólar y volvemos a la música.
3: ¡A cruzar los dedos!
2: Bien, con un dólar oficial a 1.505 a esta hora. Dólar blue, 1.525. Dólar tarjeta, 1.956.50.
4: ¡Aguanté!
2: Dólar MEP, 1.521.83. Contado con liqui, 1.571.63.
5: ¿Están listos, chicos?
6: ¡Sí, capitán! ¡Estamos listos!
2: Riesgo País, 405.
7: ¡Terminémosla, viejo!
2: Ok, let's go.

0: Una de las bandas grandes, una de las bandas grandes de los Estados Unidos de Norteamérica, con dos vocalistas extraordinarios como John Henley y Glenn Frey. The Eagles, las águilas americanas, sonando con uno de sus tantísimos temas, tan buenos temas como han tenido siempre. The Eagles hacían Lying Eyes, ojos mentirosos.
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0: En un instante nada más iremos precisamente de una banda grande haciendo también algo de música country a alguien muy joven haciendo de lo mejor que se escucha hoy en country también. Pero antes te comento lo que vamos a compartir en materia de audios durante estas dos horas. Vamos a escuchar, como es habitual, Alberto Hades, economista y consultor económico, hablándonos sobre lo que está pasando hoy en materia de geopolítica y cómo impacta esto, de la guerra en Medio Oriente, obviamente, en el petróleo y en las economías mundiales, cómo toca de manera sensible algunos nervios a poco ya de lo que se viene, que son las elecciones de medio término de noviembre en los Estados Unidos de Norteamérica. Vamos a escuchar a Carlos Rucauf, también analista internacional, con lo que pasa en Medio Oriente, con esta guerra que ha recrudecido, con esto que nunca iba a terminar, ni va a terminar hasta que lo decida Estados Unidos que se termine. Es así, lo dije hace dos meses, lo sigo sosteniendo, más allá de los naif que por así se pueden cruzar en el camino, vas a saber con el motivo por el cual creen que pueden llegar a haber alguna solución pacífica. Creer no es saber. Y el gobierno de Santa Fe también derribó un nuevo búnker en Rosario, es el número 78. Vamos a escuchar las voces al respecto, como corresponde. Y Juan Carlos de Pablo, que siempre está, aunque se le entiende poco por decir lo que dice, hablando sobre lo que es la economía en materia de la República Argentina. Un par de conceptos interesantes como para compartirlos también. Te decía bien, vamos a ir de una banda legendaria formada hace muchísimos años, más de 40, allá en los Estados Unidos, a alguien que apenas lleva poco más de 2 años, o inclusive hasta menos de 2 años, y ya ha sido en más de una oportunidad número uno, incluso lo es hoy en el mundo de la música.
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0: Nacida en los Estados Unidos de Norteamérica también. Como Elizabeth Camille Langley. Conocemos como Ella Langley, 2x1 con ella. Suena.

Enormemente. Es muy buena, realmente. Esta vocalista nacida en Alabama, en los Estados Unidos, tiene apenas 27 años. En 2024 apareció con su primer single en agosto de 2024, como te decía, y desde allí todo el mundo le prestó atención. Elizabeth Camino Langley, Ella Langley, conocida en el mundo todo ya con su nombre artístico, sonaba en el 2x1 con Running for the Wind y después con Morgan Wallen, I Can't Love You Anymore.

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3: De hecho, vamos a viajar por el mundo, como solemos hacerlo cada lunes, por el mundo del cine y su música, porque es tiempo de los soundtracks. Y hoy, la música vendrá desde un film del año 2000, un film que recaudó más de 125 millones de dólares en taquilla y que dio en llamarse Charlie's Angel, Los Ángeles de Charlie. ¿Qué mejor que ellos hablando de ángeles? Banda de sonidos de Los Ángeles de Charlie, edición 2000, Tavares. El cielo debe estar perdiendo un ángel.

0: Tavares sonaban con El cielo debe estar perdiendo un ángel.
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0: El economista y consultor económico Alberto Hades, hoy a través de la IA, otra vez se ve que han tenido algún inconveniente, pero grabó igual, obviamente, todo el reporte de lo que son los mercados hoy. Una geopolítica y un conflicto en Medio Oriente que vuelve a cargar de tintas, ¿no? De incertidumbre.

0: incertidumbre a los mercados del planeta. Vamos a escucharlo, dale.
1: Buenos días, lunes, desde Manhattan. El evento principal del fin de semana es la nueva escalada entre Estados Unidos e Irán. Ambos países intercambiaron ataques. Teherán declaró cerrado el estrecho de Hormuz y el petróleo reaccionó con una suba cercana al 2%. Por ahora, el movimiento no parece de pánico, pero obliga al mercado a volver a incorporar una prima geopolítica que había empezado a desaparecer después del último cese del fuego. La pregunta no es solamente cuánto puede subir el crudo hoy, es si el cierre de Hormuz puede sostenerse, si afecta de manera persistente los flujos físicos de energía y si el conflicto vuelve a golpear una infraestructura de refinación global que ya estaba funcionando con muy poco margen de seguridad. En los mercados, la reacción es defensiva, pero todavía ordenada. Los futuros de Wall Street abren mixtos. Los rendimientos del Tesoro suben levemente. El 10 años se ubica cerca de 4,57% y el 2 años en torno a 4,22%. El VIX cerró por encima de 16 puntos, con una suba de algo más de 7%. El dólar está prácticamente sin cambios y tampoco hay una búsqueda indiscriminada de refugio. El oro cae cerca de 0,9%, la plata más de 2% y Bitcoin algo más de 1%. La señal más clara está en energía. Tanto el blend de Estados Unidos como el Brent suben alrededor de 2%.
0: Y en medio de las expectativas y de cierto, temor o quizás desconfianza de lo que pueda llegar a suceder, hay tres temas puntuales hoy.
1: El mercado reconoce el deterioro geopolítico, pero todavía no descuenta una interrupción prolongada y desordenada de la oferta. Entre las señales y los focus de hoy, hay tres temas especialmente importantes. El primero es que el verdadero cuello de botella energético no está necesariamente en el petróleo crudo, sino en los combustibles refinados. El blend estadounidense sigue en niveles similares a los que prevalecían previos a la guerra, pero la nafta, el diésel y el combustible de aviación continúan muy caros. Cerca del 10% de la capacidad mundial de refinación está fuera de servicio entre Rusia, Medio Oriente y Asia. El crack spread 3-2-1, que mide el margen de convertir crudo en combustibles, está cerca de $60 por barril. Su promedio histórico es de apenas $10.50. Esto significa que el precio en el surtidor puede seguir alto incluso si el crudo vuelve a bajar. El activo escaso hoy no es solamente el barril de petróleo, es la capacidad de refinarlo. El segundo tema es el cambio brutal en las expectativas sobre la Reserva Federal. En pocas semanas, el mercado pasó de esperar recortes de tasas hacia fin de año a descontar casi 40 puntos básicos de subas para diciembre. Los rendimientos reales del Tesoro a 10 años ya superaron el 2,3% y los especuladores acumulan más de $40 mil millones en posiciones largas en la moneda estadounidense, el posicionamiento más alcista desde 2015.
0: En tanto, Alberto Aves hablará sobre el tercer tema y atención porque es sobre el futuro que ya llegó y también impacta.
1: El tercer tema es más estructural, el regreso del gran laboratorio corporativo. La participación de las empresas en el financiamiento de investigación básica en Estados Unidos pasó del 14% en 2006 al 32% en 2024. Es una vuelta, bajo otra forma, al modelo de Bell Labs o General Electric. La diferencia es que ahora la frontera está concentrada en muy pocas compañías: Google DeepMind, OpenAI, Anthropic, Microsoft y Meta. Las universidades simplemente no pueden financiar el costo de cómputo necesario para competir. Para los inversores, esto refuerza la ventaja estructural de las grandes tecnológicas, pero también plantea un riesgo político. A medida que la inteligencia artificial se convierte en un activo estratégico y militar, la relación entre los gobiernos y estas compañías será mucho más intervencionista. Con el petróleo otra vez en alza, el IPC va a determinar si el mercado sigue subiendo la apuesta contra los bonos o si empieza a pensar que se pasó de largo. Eso y mucho más hoy en el Parte Diario. Y como siempre, les deseo mucha suerte en los mercados.
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Insisto, hay temas que son extraordinarios y que no quedan bien en ninguna otra voz más que el de sus autores. Sin embargo, hay excepciones. Este es un tema de Bob Dylan, extraordinario, por cierto.

Un tema de Bob Dylan que la voz de Jeff Healey se ha transformado y se transformó en un clásico. The Jeff Healey Band con When the Night Comes Falling from the Sky, cuando la noche viene llegando desde el cielo. De manera abrupta, casi violenta. Ah, viene de Kina.

0: está chequeado?
1: Totalmente, cómo no. Nada que no esté chequeado, paso por aquí y salgo al aire. Hola, amigo Toti. ¿Cómo va? Buen día.
2: ¿Qué tal? ¿Cómo andás? ¿Qué decís, Sergio? Muy buenas noches y buena semana también, ¿no? Porque estamos arrancando después de un fin de semana largo. Bueno, a esta hora frío, bastante frío la noche. Sí. Pero vos sabés que mañana y pasado estaría ascendiendo la temperatura, lo que por aquí en estos pagos decimos nosotros el veranillo de San Juan. Yo, la verdad, yo me acuerdo de mis abuelos que hablaban del veranillo de San Juan, que justamente en esta época, en pleno invierno sería, o en el invierno, te aparece unos días de calorcito,
1: sí,
2: ¿viste?
1: Sí, lo recuerdo, claro, y, sí, seguro.
2: Así que, bueno, debe ser eso lo que se viene, ¿no? Pero bueno, hemos tenido un fin de semana muy intenso en todo sentido. Vos sabés que lo que a mí más me alarma son los accidentes de tránsito fatales, ¿no? En Villa Ocampo, el fallecimiento de una persona. Recién acabo de recibir desde la Unidad Regional 9 de Policía del Departamento Obligado, que se confirma que en el día de hoy el fallecimiento del subcomisario José María Villa, quien estaba internado en Santa Fe desde aquel tremendo choque frontal que protagonizó el día 9 de junio pasado. Así que bueno, todo este tiempo internado en Santa Fe y ahora se conoció el fallecimiento. Villa había resultado con lesiones de gravedad tras el impacto en aquella oportunidad. Conducía un automóvil Chevrolet y chocó de frente con un camión Mercedes-Benz, con acoplado, y eso, el impacto le provocó heridas muy, muy, muy graves. Por eso el traslado a Santa Fe desde aquí, desde Reconquista, y bueno, lamentablemente se conoció el deceso de esta persona. Después, un hecho bastante raro, digamos, porque un chico muy jovencito de aquí, sí, de Reconquista, lo hallaron sin vida en un descampado, que es una especie de lugar de recreación acá, en Barrio América. Digo acá porque yo vivo en Barrio América, sí, unas cuadras más o menos. Sí, sí. Y bueno, el fiscal de turno, Juan Carlos Cogut, y pidió la autopsia y bueno, decidió quitarse la vida. Eso fue el hecho, porque era imperioso, por supuesto, realizar la autopsia por haberse encontrado en una situación bastante rara, ¿no? En un descampado, sin vida y todas esas cosas, ¿no? Así que bueno, todo todo trágico este fin de semana. Con la parte deportiva, porque la verdad te digo, el sábado a la noche una verdadera multitud colmó la plaza central de la Plaza 25 de Mayo en su intersección con el 1420. Así que se llenó de bandera, de bengala, de luces, un DJ en vivo. Eran las 3 de la mañana, claro, era sábado, ¿viste? Sí. Al otro día, no laborable. Mira, podía salir, despuntar el alba, digamos, ¿no? Y podían seguir bailando. Así que, todo con absoluta tranquilidad, sin desmanes. Que por ahí a veces.
1: Sí, nunca falta
2: un día
1: uno.
2: Sábado, a la noche, en un horario en que la mayoría estaba picando algo, comiendo algo.
1: Sí, las copas.
2: Pero todo tranquilo, todos felices, todos contentos.
1: Mejor así.
2: Y decirte que hace 10 minutos, en la Asociación Argentina de Volantes, la ciudad de Reconquista, en la figura de su intendente, Henry Vallejos, hizo la presentación, lanzamiento a nivel nacional de la cuarta edición del Rally Argentino Jaucanigas, que se va a realizar durante 3 días, el 31 de julio, el 1 y el 2 de agosto. Son ya 3 días.
1: Ya estamos,
2: digamos, ¿viste? Porque, bueno, un poco lo que decían los organizadores, allí estuvo Javier Tofay, es el coordinador del rally, estuvo, bueno, el presidente del Autoclub Argentino, bueno, un montón de gente, y gente de Reconquista que reside en Buenos Aires y que aprovechó esta instancia para ir y estar presente también. Esto se hace todos los años, hace 4 años que se viene haciendo el rally Jaucanigas aquí en la ciudad de Reconquista. Este año, a diferencia del año pasado, no va a estar Avellaneda.
1: Ah.
2: No va a estar Avellaneda.
1: ¿Por qué?
2: No.
1: ¿Por?
2: Como dijo Mirta Legrand, ¿lo digo o no lo digo?
1: No, sí, dígalo, usted dígalo, sí, dígalo, dígalo.
2: Mirá, dígalo. Vos sabés que tanto Gonzalo Braidot como Henry Vallejos pertenecen a distintos partidos políticos.
1: Sí.
2: Fue muy aplaudible lo del año pasado cuando Vallejos invitó a Gonzalo Braidot a que en Avellaneda también tenga 1 o 2 circuitos como los que se armaron.
1: Muy bien.
2: La gente respondió, pero los que no le respondieron a Gonzalo es el sector político que lo acompaña a él. Es decir, la típica vieja política, ¿viste? La que no se entiende, no,
1: la
2: siempre
1: que no queremos
2: tiene
1: más.
2: Que haber división.
1: Nada, no, la que no queremos nada, más, ya basta.
2: Son los mira, me tomo el atrevimiento porque los conozco a todos, ¿eh? Y se pueden enojar. Los vestidos radicales que viven en Avellaneda y que son dirigentes. Esto es una realidad, que cómo vas a organizar un rally con un peronista. Esto es así, ¿eh? Aunque vos no lo creas. Hago responsable de lo que digo y mañana lo voy a reiterar con Darío Gómez y lo voy a reiterar con Pichi Rivera y con todo.
1: Tiene que ser así, tiene que ser así, tienen que entenderlo ellos también. Que la gente ya pasó por esas pavadas, ya las superamos nosotros como pueblo.
2: No entiendo. Ya está. Estamos hablando, recién lo termina de decir, porque cada vez que se hace el rally se hace la evaluación económica, 2.000 millones de pesos.
1: Claro.
2: Te deja 2.000 millones de pesos, están haciendo un cálculo que va a dejar este año el rally.
1: Qué bárbaro.
2: ¿Se puede dar a alguien el lujo de perder tantos miles o tantos millones de pesos
1: sabiendo que
2: Avellaneda no es un vergel, ¿eh? Claro, Avellaneda tiene barrios pobres como lo tiene Reconquista, que se podría ayudar con el dinero que ingresa.
1: No.
2: Ay, ay, ay. Bueno, no me quiero. Pero
1: mira, no sé
2: que fue un acto muy, muy lindo. Esto pasó hace minutos nada más. Yo estaba procesando un poco de material ahí a ver si para mañana podemos tener aquí en la radio.
1: Perfecto.
2: En directo. Así que, bueno, un poco eso es lo más nuevo que hay en información para nosotros. Se viene el rally argentino del Jaucanigas.
1: Perfecto.
2: Ni lerdo, ni perezoso, como decía mi abuelo, el intendente local, el intendente de Reconquista, no desaprovechó la oportunidad para, en el buen sentido de la palabra, vender también el concurso argentino de pesca del surubí en marcha. Así que bueno, esto lo sintetizo, pero estuvo muy interesante esto. Seguramente mañana ya las páginas de Sin Mordaza y en este programa vamos a tener mucho material también, así que lo vamos a contar.
1: Bien, amigo, perfecto, entonces será hasta mañana.
2: Un gran abrazo, Sergio, gracias por el contacto de
1: por
2: siempre.
1: Favor, gracias por estar siempre allí, amigo, abrazo grande.
2: Hasta luego.
1: O te digas desde Reconquista. En el final de la primera hora, Miguel Mateos suena con el Nacional.

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Vamos ahora, y mientras escuchamos el habitual sonido del paso del tiempo, nos preparamos para viajar precisamente en él, hacia atrás, como cada día. 1987 en el mundo. Hitos históricos a nivel global. Desde la firma del primer tratado de desarme nuclear de la Guerra Fría, el llamamiento para derribar el muro de Berlín, hasta el histórico lunes negro en los mercados financieros y el descubrimiento del primer agujero de la capa de ozono, lo recordarán. Población mundial de 5.000 millones de seres humanos. El 11 de julio, las Naciones Unidas estimaron oficialmente que la población de la Tierra alcanzaba la marca de 5.000 millones de personas. Lo cierto es que el 19 de abril de ese mismo año aparece una familia amarilla que llamó la atención a todos. Luego, el mundo se enamoraría de los Simpsons. Y el 5 de febrero, la Unión Soviética lanzaba el módulo central de la Estación Espacial Mir, la cual se convirtió en la primera estación de investigación tripulada en operar continuamente en el espacio hasta el año 2001. En tanto, en el mundo de la música, aparecía un tema que daría que hablar. Aparecía en Chris Lowe, Neil Tennant, Pet Shop Boys con la letra de It's a Sin llamando la atención. La canción es un pecado, es una crítica a la culpa y la represión impuesta por la educación católica estricta. Fue escrita por Neil Tennant y refleja sus años escolares en un colegio de católicos en Newcastle, narrando la lucha interna y la vergüenza de sentir que todo deseo o acción natural era un pecado. Aberrante, ¿no? Claro, hoy lo consideramos así después de haber despertado, ¿no?, en un letargo de miles de años. El tema causó gran revuelo en los sectores religiosos por su crítica abierta. Vos sabés que directamente tiene una parte que está cantada, si le prestaba atención, a lo que es el famoso penitente, ¿no? Es decir, o la oración de penitencia católica, que es el pésame. Está escrita y cantada en latín, ¿no? Es el Confiteor Deo Omnipotenti Vobis Fratrem. Bueno, confieso ante Dios Todopoderoso y ante ustedes, hermanos, que he pecado mucho de palabra. Bueno, exactamente eso es lo que cantan. Y se armó un revuelo bárbaro. Les importó muy poco, la canción estuvo muy buena y se fue al puesto número uno, por suerte, para un poco ayudar a que algunas caretas rueden, aunque sea por unos minutos nada más, y despertar uno que otro más. Vamos con Pet Shop Boys, It's a Sin, es un pecado, dale.

0: inicio mismo de esta segunda hora. La música de Chris Lowe, Neil Tennant, Special Boy sonando con It's a Sin, es un pecado.
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0: Apenas 13 minutos después de la hora 19, vamos a escucharlo a Carlos Rucauf hablando sobre lo que sucede en Medio Oriente. Todos hablan hoy de lo que sucede en Medio Oriente y todos dicen lo que pasa, lo que ha pasado en las últimas horas, lo que eventualmente puede llegar a pasar, lo que va a seguir pasando. Lo que no dejó de pasar nunca en realidad, salvo habrá sido un día, un par de horas, ni siquiera un día, algunas horas. Nada más. Lo otro fue ocultado deliberadamente, pero ahora se ha intensificado, obviamente, y la historia se empieza a complicar cada vez más. Pero es así de simple. No va a dejar en lo suyo el régimen islámico, salvo que lo borren de la faz de la tierra, salvo que lo exterminen a todos, que no quede uno solo. Desde el primero hasta el último no quede ninguno. Si no, siempre va a haber alguien. Siempre una raíz prende. Ese es el problema. Y bueno, es lo que hay. Rucauf, la guerra en Medio Oriente, el régimen que no quiere la paz, para nada. Quieren seguir en la guerra y quieren la muerte de los demás.
1: Una nueva y brutal agresión de la Guardia Revolucionaria Islámica que atacó un carguero y lo incendió en la zona cercana a Omán, en el estrecho de Hormuz, ha desatado una lluvia de fuego sobre Irán por parte de los Estados Unidos y réplicas de la Guardia Revolucionaria Islámica sobre diversas bases militares norteamericanas en la región del Golfo Pérsico. Otra vez está en llamas Irán, en un ataque que realmente era esperable, dado que la Guardia Revolucionaria Islámica parece desde hace días dispuesta a boicotear todas las conversaciones de paz que aún se siguen realizando en este momento. En Suiza ha habido una respuesta al ataque a este carguero que es de gran magnitud, que fue dispuesta por Donald Trump y ejecutada por el Comando Centro de los Estados Unidos.
0: A continuación, Rucauf lo que hace es recrear el comunicado del Pentágono al respecto de lo que sucede, de lo que sucederá, claro. Adelante.
1: Escuchemos ahora el comunicado que al respecto sacó este dispositivo del Pentágono, que tiene a su cargo toda la zona que está en combate. Aeronaves, bases militares, toda la estructura norteamericana en la zona tiene la conducción del Comando Centro. Esta es su declaración.
2: El estrecho de Hormuz está abierto a todas las embarcaciones que buscan transitar legalmente por la vía marítima internacional. Las fuerzas de Estados Unidos están posicionadas y preparadas para garantizar que la libertad de navegación siga disponible a pesar de la agresión iraní injustificada, el acoso, las amenazas y las declaraciones arbitrarias. Irán no controla el estrecho. El tráfico fluye. Comando Centro de los Estados Unidos.
0: Ahora, ¿qué es lo cierto? Lo que venimos diciendo desde hace tiempo acá, en este programa, desde lo que venimos diciendo cada vez que dicen no, porque la situación en Medio Oriente parece aquietarse, porque se están hablando en un lugar y en otro, y que los europeos opinan una cosa, que aquellos opinan lo otro. Acá lo importante es lo que opina Donald Trump y lo que opina, obviamente, los líderes del régimen. Nada más. Y tanto uno como el otro tienen sus reservas. Indudablemente que desde el lado iraní lo único que pretenden es la desaparición de Israel, no les importa otra cosa, por eso siguen enriqueciendo uranio y por eso continúan todos estos operativos por parte de los Estados Unidos de Norteamérica. Falta un tercer audio de Carlos Rucauf que vamos a escuchar ahora. Dale.
1: Pero lo cierto es que todo ha empeorado en las últimas horas en el Golfo Pérsico. Los ataques de Irán a sus vecinos del Golfo, a las bases norteamericanas en sus vecinos del Golfo, también han pegado en estructuras civiles, con lo cual estos vecinos del Golfo están cada vez más enojados con la Guardia Revolucionaria Islámica. Todos los protagonistas están diferenciando la GRI, dirigida por Vahidi, de la estructura política del presidente de Irán, el ministro de Relaciones Exteriores y el presidente de la Asamblea, que son los que siguen negociando en Suiza. Claro está, sin el poder militar, toda negociación carece de posibilidad de éxito. Y aún con una posición distinta de acción de la Guardia Revolucionaria Islámica, tampoco se puede confiar en las autoridades iraníes.
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0: La música de esas bandas que dejaron huella. Bandas extraordinarias como la de Van Halen, de Eddie Van Halen, la agrupación Van Halen, sonando con su vocalista Jerry Roth en ese momento, allí con Jump, Salta. En instantes iremos al momento Billboard, en un ratito nada más. González en Rosario, con un derribo en Barrio Gráfico, se llevó a los 78 bunkers de droga inactivos en la ciudad durante la gestión de Puyallo. El procedimiento fue este lunes por la mañana en Bentebeo 790 y fue supervisado por funcionarios del Ministerio de Justicia y Seguridad y fiscales del Ministerio Público de la Acusación. Pues bien, primero vamos a escuchar entonces en la oportunidad al secretario de Seguridad Pública de la provincia de Santa Fe, Omar Pereira, que decía esto.
1: Volver a darle al barrio la tranquilidad que perdió, charlando recién con vecinos de la zona y la posibilidad inclusive de, por tratarse de un terreno municipal, de que haya una intervención municipal y poder otorgarle al vecindario un espacio distinto, como tendría que haber sido siempre, y no un lugar utilizado por la delincuencia para hechos de violencia, de extorsión, de venta de estupefacientes. Así que seguimos consolidando y trabajando con MPA, con todas las agencias, en recuperar estos lugares. Y otra cosa que se destacaba, la particularidad de la intervención de los propios vecinos en poder denunciar estos lugares y posibilitarnos el avance en este sentido. 133, 78 derribos en la ciudad de Rosario.
0: Importantísimo, cuando el vecino se involucra y cuando, bueno, denuncia, aún con lo que eso significa y con el peligro que puede llegar a suponer. Por su parte, la fiscal Mercedes Banquio remarcó una vez más la importancia de este tipo de procedimientos.
2: Bueno, la particularidad de este derribo, que es ya el quinto que se hace en Barrio Gráfico, particularidad también la clara conexión con otros delitos, principalmente con violencias altamente lesivas, ahí es más que nada donde viene el llamado del vecino, la advertencia, y también con diversos delitos como son las extorsiones. Esto también ha sido clave, diversas personas que han dado su testimonio que es reservado, son con identidad reservada, eso lo permite la ley 23.737, que es la de estupefacientes, y ha sido muy importante la información que nosotros, esto siempre lo decimos, los teléfonos celulares, porque eso nos permite identificar personas, identificar líneas investigativas y ver cómo eran las maniobras y qué roles cumplía cada uno. Uno, técnicamente, la ley de estupefacientes tutela la salud pública, pero lo que termina pasando con el microtráfico y con este tipo de delitos es que va rompiendo el tejido social, va rompiendo esas cuestiones y va afectando a personas que no tienen nada que ver, que viven en las cercanías tal vez y van siendo afectadas, y por eso siempre destacamos la llamada al 911, la llamada al 0800, que es anónima, y la coordinación permanente con la policía de investigaciones y que van teniendo centralizada esa información. Los derribos están todos conectados y hubo bastante claridad en la investigación que esta banda tenía cierta ascendencia con Rodríguez Granton. Aquí había material fraccionado, cocaína fraccionada dividida en distintos lugares del lugar. Esta causa ya tiene varias personas detenidas, la llevó a imputativa la doctora Raigal, e incluso en algunos casos están esperando o audiencia preliminar, que es la previa al juicio, o juicio oral.
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1: Apenas 5 minutos para llegar al top de las 7 y media. Cada vez que alguno de los cuatro lanzaba algo, el mundo esperaba con avidez a ver de qué se trataba. Pero esperaban detrás, siempre, la noticia de que volverían. No lo hicieron jamás, pero cada vez entonces que algo nuevo aparecía, todos escuchaban y prestaban atención. Fue así como despertaba 1973, y en ese año, el bueno de Paul McCartney editaba un álbum extraordinario. Un álbum que llegaría a ser número uno en los 200 álbumes importantes de los Estados Unidos de Norteamérica, que llegaría a ser número uno en el ranking de Gran Bretaña y también dueño hoy de ese momento especial de cada día. Billboard 100 Moment. Porque además de darle título al álbum, fue el tema número uno de ese año. Paul McCartney Wings. Man on the Run. Banda en Fuga.

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4: Estamos de regreso en Directo América, France 24. Es un gusto acompañarlos. Vamos a revisar las principales noticias del día.
5: Trump declaró que va a volver a bloquear los barcos iraníes en Hormuz y que quiere cobrar por protección a todos los buques que pasen por el estrecho. Mientras Irán reivindica el control exclusivo del paso por el Golfo que cerró este domingo. En Francia, en plena nueva ola de calor, los bomberos intentan apagar un incendio en la región de París que el ministro del Interior no descarta que tenga origen provocado. En España, el presidente del gobierno, Pedro Sánchez, visitó Almería, donde murieron 13 personas en otro incendio la semana pasada. Frente a las Fuerzas Armadas, el presidente francés afirmó que la Unión Europea se está convirtiendo en una potencia militar y que está dispuesta a defender su libertad, aunque el precio sea la sangre, mientras en París se reúnen los líderes de la coalición de voluntarios para Ucrania. Iniciamos las noticias en Medio Oriente. El presidente Donald Trump asegura que volverá a bloquear el paso de los buques iraníes por Hormuz y al resto de embarcaciones internacionales les quiere cobrar una tarifa del 20% sobre el valor de la carga a cambio de protección. Un planteamiento, recordemos, parecido al que ya fracasó en el mes de mayo bajo el nombre de Operación Freedom, Libertad. Irán, que en las últimas horas reivindicó nuevos bombardeos también contra instalaciones militares estadounidenses en la región como represalia a los ataques de Washington, asegura que mantiene cerrado el estrecho de Hormuz. Escuchemos a la Guardia Revolucionaria.
6: Tras las advertencias previas, bajo ninguna circunstancia permitiremos que Estados Unidos interfiera en la gestión del estrecho de Hormuz. Las Fuerzas Armadas de la República Islámica de Irán responderán con firmeza a cualquier interrupción del paso de buques mercantes y petroleros por parte de las fuerzas militares estadounidenses invasoras y piratas fuera de la ruta designada por Irán y sin la autorización de las Fuerzas Armadas. Las contundentes acciones del cuerpo de la Guardia Revolucionaria Islámica y del ejército iraní en los últimos días son prueba de ello.
5: Previamente, con nuestra corresponsal Ethel Bonet hablamos de la nueva disputa por el control del estrecho de Hormuz en el marco del fin de este memorando de entendimiento a la práctica.
7: Todo pues está centrando en esas violaciones, ¿no?, que está diciendo Irán, porque hoy ha sido pues otra vez el portavoz del Ministerio de Exteriores, Ismael Baghaei, quien ha dicho que es Estados Unidos quien está en todo momento obstaculizando, ¿no?, este memorando, no está cumpliendo con sus compromisos y por esa razón ellos tampoco están cumpliendo y siguen, ¿no?, siempre echándole la culpa, digamos, a Estados Unidos de haber iniciado pues este nuevo conflicto.
5: Vamos ahora a Francia porque en el contexto de una nueva ola de calor con temperatura récord, los bomberos intentan apagar un fuego en la región de París, mientras el ministro del Interior no descarta, de hecho, que las llamas de este fuego puedan tener un origen provocado. En la vecina España, el presidente del gobierno español, Pedro Sánchez, visitó Almería, donde murieron 13 personas en un incendio también la semana pasada, y defendió allí más medidas de prevención. Escuchemos.
8: En medio de la ola de calor inédita que afecta a Europa, importante incendios azotan a Francia y España. Más de 400 bomberos franceses trabajaron durante toda la noche buscando contener el incendio forestal en el histórico bosque de Fontainebleau, a tan solo 70 kilómetros de la capital, París. Del otro lado de los Pirineos, los españoles siguen luchando contra las llamas que arrasaron desde el jueves el sureste del país ibérico. Se trata de uno de los incendios forestales más mortíferos del país, que dejó a más de una decena de muertos hasta ahora. El presidente del gobierno español, Pedro Sánchez, visitó a los equipos de rescate cerca de la zona devastada. En las últimas semanas, incendios afectaron a regiones de Francia, España, Portugal y Grecia, devastando miles de hectáreas. Europa Occidental atraviesa su tercer episodio prolongado de calor extremo de este verano.
5: Por otro lado, el portavoz del Kremlin, Dmitry Peskov, acusa de belicistas e ilusos textualmente a los líderes de la llamada coalición de voluntarios para Ucrania, que están reunidos este lunes en París. Horas antes, el presidente francés, Emmanuel Macron, declaró que Europa está dispuesta a defender su libertad, aunque el precio sea la sangre.
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1: Fin del informativo, gracias por su sintonía.
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Run to Me sonó por primera vez en julio de 1972. El tiempo lo transformaría en un clásico. Bee Gees, Corre a mí.

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0: 16 minutos de la hora 20 en toda la República Argentina. Aquí estamos en el rito para seguir ahora compartiendo un poco de lo acontecido en el mundo de la economía y en este caso en el mundo de la economía nacional, ya que Juan Carlos de Pablo habló sobre el proyecto de Milei para reformar el Banco Central y, bueno, algo que enviará al Congreso, obviamente, en caso de pretender hacerlo. Vamos a escuchar una primera parte interesante de Juan Carlos de Pablo.
1: Dos, tres cosas. La primera, porque como vos y yo somos economistas, todos estudiamos el teorema de Tinbergen, Fritz-Tinbergen en rigor, que dice que si vos tenés un solo instrumento, mejor que persiga un solo objetivo. Esto de tener muchos objetivos con muchos instrumentos no funciona. La historia de la reforma de la Carta Orgánica del Banco Central es fenomenal. El Banco Central en la Argentina fue creado en 1935, la primera reforma, según recuerdo bien, es de 1946, pero entre 1946 y 2012 reformaron la Carta Orgánica 15 veces. Todo el mundo le gusta toquetear, le pone más objetivos, menos objetivos, le pone más... La clave de la reforma es muy sencillo, que más allá de lo que diga la ley, cosas por el estilo, salvo que vos tengas eso que se llama dominancia fiscal, es decir, salvo que el Tesoro no le vaya a pedir plata al Banco Central, no hay forma de resistir la presión por parte de las autoridades de que el tipo emita. Entonces, va a haber un texto ahí, no sé, capaz que dicen que los directores que emitan por razones fiscales van presos, bueno, pero esencialmente la cuestión es el equilibrio fiscal, que con este gobierno, yo diría, como todo el mundo sabe, hace una pieza central. Entonces vos estás pensando no tanto como resguardo para este gobierno, digamos así, sino para algún otro, y se verá.
0: A todo el mundo le gusta toquetear cuando es realmente así, ¿no? Generalmente cuando alguien hace algo que puede llegar a cambiar ciertas y determinadas situaciones, ya sea desde lo personal hasta lo colectivo. Y en el caso de este público, siempre tiene que pensar las consecuencias, ¿no? Ya sé que lo hacen. Lo que pasa es que a veces no están bien pensadas. Y a algunos simplemente les gusta cambiar las cosas sin medir realmente las consecuencias que pueden llegar a resultar de ese cambio. A veces las cosas cambian para siempre, no para mejor, como decía John Lennon, bien escribía allá con los Beatles. Vamos a escuchar la segunda parte de lo que decía Juan Carlos de Pablo hoy sobre la realidad económica argentina.
1: Yo diría, la clave decisoria sigue siendo que el mantenimiento del equilibrio fiscal es inamovible y, consiguientemente, cada vez que vos ves algún desafío fiscal o cosas por el estilo, es decir, alguna vuelta le van a encontrar. Entre paréntesis, como próximo tema, mi lectura no técnica de lo que dijo Caputo con respecto al plan financiero, ya sabemos cómo vamos a pagar, cosas por el estilo, es estamos armando todo para no necesitar ni a Wall Street ni a Trump. Eso es sabiduría. Es decir, vos seas Trump, si amigo no es esto, todo lo que vos quieras, que se van. Pero si no
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0: que fuera conocida en el mundo todo por YMCA. Sin embargo, tuvieron otros temas tan importantes como este. Así estaban los Village People sonando con 5 o'clock in the morning. 5 o'clock in the morning. Las 5 de la mañana.
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0: Sí, vamos a hacer exactamente eso. Vamos a hacer un repaso de las principales noticias del día de hoy y comenzamos a despedirnos como es habitual. Vamos con sinmordaza.com en esta fecha y titulaba: Santa Fe registró más de 300.000 participantes en las actividades del fin de semana largo. En Rosario Lince permitió reconstruir una entradera y la PDI detuvo a 4 sospechosos de hacerlo. Bomberos santafesinos regresaron de Venezuela tras una misión de rescate. Condenaron a Julio de Vido y José López a 5 años de prisión por el causa Escanca. Vallejo presentó una nueva edición del concurso argentino de pesca del Surubí. En tanto, Santa Fe difundió recomendaciones para prevenir riesgos laborales durante el invierno. Algunos del ámbito nacional de Infobae: a esa hora, el Banco Central realizó una fuerte compra de dólares y acumuló 125 jornadas seguidas con saldo positivo. Un dólar oficial de 1.505, un dólar blue de 1.525 y un riesgo país de 405. Ponen los números de hoy.
2: ¡Terminémosla, viejo!
0: Ok, listo. Hasta aquí entonces lo nuestro de cada día. Vale. Sin mirarnos, ¿eh? Aunque desde la hora 18 los estuvimos acompañando. Santiago Gorza en la operación técnica. ¿Cómo es el mismo? El patrón del norte, Toti Díaz, es de Reconquista. En la conducción, ¿quién les habla? Soy Sergio Daniel Colasanti. Bien, espero que hayan pasado bien. Nosotros realmente sí, son 2 horas que nos gusta hacer y por eso los compartimos con ustedes. En el atardecer de la ciudad, en el anochecer de la ciudad, entre la tarde y la noche estamos con este rito de cada día. Dios mediante, volveremos mañana. Nos dejamos en compañía, en la gratísima compañía de Beatles, para terminar de la mejor manera. Será hasta mañana, si Dios quiere, que Él los bendiga. Bye.

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12: Hola, ¿cómo están? Bienvenidos. Así comenzamos una nueva semana en el Club Retro, pleno mundial de fútbol, ya en este 13 de julio de 2025. La semana pasada se nos fue Bonnie Tyler. Presentamos el fin de semana el disco de los Rolling Stones, ¿no? El nuevo álbum de los Rolling Stones, que están de vuelta y están con todo. Y hoy vamos a seguir con algunas canciones nuevas y, por supuesto, también los clásicos de siempre en este programa que se llama, ¿sabes cómo?
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12: Y hace unos días nada más, YouTube presentó su nuevo single de difusión. Se llama Street of Dreams, Calle de Sueños. Aquí escuchamos a YouTube en el Club Retro. Buena manera de vivir esta edición repleta de hits.
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Bono, The Edge, YouTube haciendo esta calle de sueños para comenzar una nueva semana en la máquina del tiempo, en el club. Ya estamos acá en este lunes 13. ¿Qué día hoy? Y mañana ni te cuento, estamos todos... Sí, no, estos días van a ser todos bravos, ¿no? Con el estrés al máximo. El otro día justo hablaba con un cardiólogo que decía, gente, hay que controlarse. Viste que uno no se da cuenta, pero uno cuando le toman las pulsaciones o la presión o lo que sea, cuando está en un momento de estrés, como en un partido de fútbol y demás, pueden pasar un montón de cosas. Acá estamos igual poniéndole buena onda a esta edición, a nuestro Club Retro. Te invito a que te comuniques con nosotros a través del Instagram. Nos encontrás como el Club Retro, a través de el Facebook, el Club Retro, el mío personal, Juanjo Garone. Y bueno, llega otro estreno, que es de los Rolling Stones y se llama Mr. Charm. Sí, señor encanto, pero vívilo con nosotros acá en el club.

0: Es una buena manera de vivir esta edición de La Máquina del Tiempo, del Club Retro, con algunas canciones un poquito movedizas, pero son válidas para comenzar la semana como se debe, aquí en La Máquina del Tiempo.
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Qué colaboración, por favor, qué placer. Dos leyendas que se cruzaron, ¿eh? Y lo lograron Elton y Stevie, amigos del Club Retro, ¿eh? Las manos arriba, este tema que tiene tanto de gospel, ese coro que lo disfrutás muchísimo. Fue editado en el año 2021 en el disco de Lockdown Sessions, que fueron grabados durante la pandemia, cada uno en su casa, cada uno en un lugar distinto. Elton John y Stevie Wonder hacían este himno llamado Finish Line, la línea final, como llegando a la meta. Vamos, que llegamos, señoras y señores, aquí en la máquina del tiempo, la fiesta continúa, celebración de buenas canciones, ahora junto a la banda de Mark Knopfler, Dire Straits, y este The Walk of Life, el camino de la vida. Si querés comunicarte con nosotros, estamos en el Instagram, nos podés encontrar como El Club Retro. Buena manera de comenzar la semana con canciones tremendas, inolvidables, impactantes, únicas, aquí en El Club. Mark Knopfler y su banda Dire Straits, The Walk of Life. Te quedas con nosotros, esto recién comienza. Subí el volumen.

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Hey Baby, esta muy buena versión interpretada por Anton, que forma parte de la banda sonora de lo que sería en este caso el Mundial 2026, ¿no? Esos temas que se escuchan fuerte en la calle, en la cancha, era Hey Baby. Estabas escuchando este clásico de los 60, reversionado por Anton, que se convirtió en un hitazo de cancha.

Era Mystify. Qué canción, enigmática canción, que formó parte del disco Kick. Una canción que tiene una melodía muy pegadiza, la voz de Michael Hutchence, que la consideraba una de sus canciones favoritas, Mystificar. Una letra que habla del misterio, de la atracción ineludible a una persona, ¿no? In Excess aquí en el club. Y ahora, señoras y señores, tan solo se quedan en el club, en la máquina del tiempo, momento de rock en tu idioma.

Realmente uno de los grandes himnos de esta agrupación, con Vicentico a la cabeza, con, bueno, todos los fabulosos Cadillacs, una banda realmente unida a lo largo de los años, más allá de alguna disolución, pero siempre estuvieron a full, ¿no? Esto era Carnaval toda la vida, los fabulosos Cadillacs. Estás en el Club Retro, estás en la máquina del tiempo. Volvemos este lunes con energía positiva, y si tenemos energía.

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